0: La maravillosa Celeste Carvalho y Fabi Cantilo.
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2: 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Animus, Yocandis.

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2: Coincide un poco con la noticia de que lo único que progresa con el paso del tiempo es la tecnología. El hombre no, siempre es el mismo. Bueno,
3: inclusive según el poeta, el amor con los años desaparece.
4: El tiempo pasa.
3: Si hablamos acerca de la tecnología,
4: nos vamos poniendo tecnos.
3: En realidad somos verdaderamente.
4: El amor no lo reflejo.
3: Si es lo que avanza, nos colamos.
4: Como ayer.
3: Decir que lo que vale es Vox Populi.
4: Y en cada conversación, cada beso, cada abrazo.
5: Yo decía eso antes, pero nadie me escuchaba.
4: Un pedazo de razón.
2: Encontrar el momento.

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0: Buenos días.
1: Buen día, buen día.
0: ¿Cómo están? Buenos días. Hola, Maxi. Hola.
2: ¿Cómo andan?
1: Gustavo. Hola, Gustavito. Buen día.
0: Buenos días.
1: ¿Todo bien?
0: ¿Cómo andan? Nueva edición de Cosas de Locos.
1: Programa número 19.
0: ¿19? Sí, más o menos.
1: 19.
0: Sí, 19, puede ser. Bueno, ahí estamos. En Cosas de Locos arrancamos una nueva jornada, un nuevo sábado. Bienvenidos a toda la querida audiencia
1: de RTL
0: 105.5. Bueno, hoy vamos a hablar de todo un poco.
1: De todo un poco.
0: De todo un poco. Hoy tenemos...
1: ¿Qué está sucediendo en nuestro querido país?
0: Sí, y en nuestra querida también ciudad. Y bueno, hay muchas cosas que están atravesando y están sucediendo. Pero bueno, lo dejamos todo para más adelante del programa, que vamos a estar tocando tema por tema y vamos a estar sorteando.
1: Hay un kilo de milanesas.
0: ¡Mirá!
1: De merluza.
0: De merluza.
1: De gentileza pescadería El Loco.
0: El Loco, que era de ahí en Calle San Martín y Yapeyú.
1: Y Yapeyú, exactamente. Llamado por mi amigo David Carlos Kiki Cozzoni.
0: Ayer estuve hablando con algunos muchachos y cuando le mostré el video, le digo, del fondo de pantalla que tenemos en nuestro stream, que sale en redtl.com.ar, ahí lo va a encontrar. Y me dice, está El Loco. El Loco, el Kiki Cozzoni. Sí, sí. Lo conocen de la calle que estaba antes en Santa María de Oro.
1: Andaba claro.
0: Por ahí, estaba Santa María
1: tiene
0: de Oro.
1: Ahí todavía, él, digamos, él vive ahí.
0: Sí.
1: Y tiene la, el local que es el más grande ahí. Tiene de todo, vende de todo. La verdad que la mercadería es muy, muy buena y aparte es fresco. Es pecado. Es fresco,
0: andaba
1: claro.
0: Por ahí, estaba Santa María
1: tiene
0: de Oro.
1: Ahí todavía, él, digamos, él vive ahí.
0: Sí.
1: Y tiene la. El local que es el más grande ahí. Tiene de todo, vende de todo.

0: ¿Viste? ¿Vos sabías? Ahí lo tenés. Bueno, escuchá, te podés comunicar.
1: ¿Está chequeado eso?
0: Sí, sí, olvídate, búscalo. La cholga. La cholga, es más, querés que te diga, ¿sabés cómo se come la cholga con limón?
2: Ya no sabía.
0: Se abre, luego le abrís tú, y le mandás el limón. Por ahí puede tener.
2: Tipo un camarón así.
0: No, no, una concha. Almejas.
2: Está chequeado ese, Gustavo.
0: Así que bueno.
1: Desconfío en mucho de esos datos.
0: Las cholgas se llaman. Bueno, escuchá. Comunicate al 341-594-1055. Déjanos también ahí participar y bueno, ponete al tanto. Que hoy está linda la mañana. Espectacular. Tenemos, ¿qué temperatura, Gustavo, tenemos? Más o menos.
1: 3 acá. Grados. 3 en grados. Estos momentos 3 grados 7 décimas. Se esperaba una máxima de 4 grados, pero bueno, se ve que superamos esa mínima.
0: Ajá.
1: Y la máxima va a ser de 16 grados, no va a subir mucho la temperatura. Mañana un poco más de frío, 13 grados la máxima, ¿pero? Y la mínima 3 grados. Así que el invierno todavía no se despide.
0: No se
1: para fue, los team verano.
0: Ajá.
1: Están sufriendo, viste que lloran.
0: Sí.
1: Me quiero sentar afuera, transpirar.
0: Sí,
1: me
0: sí,
1: quiero
0: sí.
1: Tomar una cerveza en la esquina.
0: Bueno, y después
1: te la igual.
0: Claro, sí, de una. Y
2: después se queja cuando.
1: No se enfría.
2: A la noche,
1: no se calienta.
0: Che, bueno, escucha, le vamos a mandar saludos a los auspiciantes. Arrancamos con el. Con el Loco, Pescadería El Loco, le mandamos un saludo a la gente de Teco Porá, a la gente de Dudo Estampado, a los chicos de Narol también que iban a estar escuchando, te están esperando allá.
2: Bueno, ya voy a ir a saludar a Marcelito.
0: Te están esperando para que te acerques a la gente de GIS Reparaciones de Celulares, que
2: es nueva,
0: empiezan hoy, así que bueno, bienvenido a la carpeta publicitaria, a la gente de Gestoría del Automotor, a Adri, que Adri nos espera todos los sábados, así que bueno, saluditos para
2: saludos
0: ella.
2: Para Adri.
0: A los chicos de la roticería también, le mandamos de la sí, roticería y roticería y fiambrería se llama. Roticería y fiambrería Apolo, ahí en Soldado Aguirre también. Todo en Soldado Aguirre. Le mandamos un beso enorme. También, ¿a quién más? Que no me quiero olvidar. 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Que están también, que ahí es donde llevamos nosotros nuestra computadora a reparar.
2: Esto, saludo a todos los auspiciantes, gracias por hacernos el aguante siempre.
0: Claro, por estar ahí siempre.
2: Le voy a mandar un saludo grande a mi vieja, que hoy es el cumpleaños de mi mamá.
0: Le dedicamos el programa.
2: 64 años dedicado a mi mamá, a mi vieja querida.
0: Ahí está.
2: Después de la tarde nos vamos a ver seguramente.
0: ¿Va a tomar algo?
2: No, ando tomando jugo.
1: ¿Un jugo?
2: No ando bebiendo mucho alcohol.
1: ¿Jugo de uvas?
0: Jugo de uvas.
2: No, vos sabés que tampoco estoy tomando mucha gaseosa, dejé de tomar un poco de coca.
0: Sí, te hincha.
2: Muchísima coca.
1: Jugo de malta también podés tomar.
2: De malta.
0: Sí, un tecito con laurel.
1: El tecito de manzanilla.
0: No, el de laurel también está bueno.
2: Te limpia ese.
0: Te limpia también. Sí, en el mate también, una hojita. Mira, este tiene una hojita de laurel. Tiene unas propiedades terribles. Porque te hace bien para, si tenés el hígado graso, te ayuda un montón.
2: Ya no lo sabía.
0: Sí, tenés hígado graso. Te tomás un té de laurel. Mirá, escucha, en especial hacelo así. Herví el agua y después le dejás las dos hojitas arriba de una tacita o un pocillito.
2: Pero
0: y,
2: hervís el laurel, digo.
0: No.
2: Volví el agua.
0: El agua.
2: Y después le pones
0: el laurel en la taza directamente.
2: Ahí está.
0: La dejás.
2: Mi abuela siempre me hacía infusión de limón.
0: Oh.
2: Con mucho azúcar y con burrito.
0: Sí,
2: lo hervía el burrito y con esa agua hacía el té.
0: Y el, te digo, el mate tiene un montón de. Sí.
2: Perdón. De mi trabajo.
0: Sí, sí. Escucha, los té así de hierbas.
2: Sí.
0: O yerba. ¿Por qué no? La verdad que tiene muchas vitaminas. Estoy esperando que crezca. Se llama, ahora te voy a decir el nombre, ¿no? La flor de no sé qué. Sale en el campo,
2: sí.
0: Ahí atrás de casa, un campito hermoso. Sale siempre. Yerba lucero se llama.
2: ¿Yerba lucero?
0: Ajá. Ya el año pasado.

0: Sí.
1: Cuando larga las flores, esa planta es una planta silvestre, se llama yerba lucero. Una planta silvestre que crece en ciertos lugares, no crece mucho acá en la zona. No crece mucho. Entonces, las hojas, el tronco, la flor, todo, la podés consumir toda. Toda. Pero el sabor, el perfume que tiene, terrible. Y vos lo ves y decís un yuyo. Un yuyo que va como piña. El diente, sí, hay... el diente león.
0: El mono gaite sabe de yuyos.
1: Ah, sí, sí, él sabe, sí, sí. Sí, que no va a saber. Sí, él no hace caña con ruda.
0: No.
1: ¿No viste que la que trajo el otro día? No, no es yucero, yucero.
0: Este, no, pero esa que trajo el otro día.
1: Como ya no ve más nada.
0: Brava,
1: bueno,
0: brava.
1: Pero él no ve más nada.
0: Linda.
1: En vez de ponerle. Yuyo le puso, se pensó que era alguna cosa, le puso trébol de cuatro hojas. Y no eran
2: para
1: de
2: la
1: cuatro,
2: suerte.
1: Eran de tres. Eran de tres hojas.
2: Mm.
1: Porque viste que la suerte
0: hoy,
1: cuando.
0: Hoy está viendo que en secretaría van a sortear.
1: Ajá.
0: Preservativo.
1: Está bien.
0: Preservativo.
1: Sí.
0: Y una caja de pastillas anticonceptivas.
1: Ahí está. Está bien.
3: Buen día, muchachos. No sé qué tal. Justo recién me engancho. La yerba lucero tenía de Paraguay. Es Paraguay. Digestiva.
1: Es digestiva.
3: Muy buena.
1: Muy buena. Vos sabés que no hay muchos lugares que...
0: Ahora, ¿cómo se trata, Gustavo, que sabe, viste, que es municipal, cómo sabe yerba?
1: Nada, chicos.
0: ¿Viste cómo sabe yerba?
1: Otra vez caigo yo, boludo.
3: Sí, me decía que se podía fumar, avísenme.
1: Claro.
2: Sí, son catadores de yerba. De yerba mate.
1: Vos le mirás el ojo colorado, tiene el ojo, parece el culo de mono.
0: ¿Cómo sabe el yuyo?
1: Sí, sí, sí, sí, el diente de león. Pregunta por el diente de león también. ¿Sabés qué es el diente de león?
0: No.
1: El diente de león es esa radicheta que vos ves que sale guacha en la calle, en la vereda, en todos lados ahí. Y también es un derivado de la radicheta, porque también tiene las mismas proteínas, todo.
0: Claro.
1: Y la flor, las acentes también, que es una flor amarilla que sale. Esa también son unas hojas anchas, son más anchas que la radicheta. Se llama diente león. Esa también está buena. Ah, allá cerca de mi casa está lleno de zanjas, ¿sabés qué tal? no ponen nunca los caños, allá no hay cloaca, son un hijo de puta también, bro. Está bien, pero.
0: Aquí también me acuerdo que de chico nos hacían era la pezuña de vaca.
1: Ah, pezuña de vaca también, que eso está acá en calle San Martín. Bueno, está lleno.
0: De mi abuela había.
1: Ajá.
0: En el fondo, ¿viste?
1: Sí.
0: Y mi abuela siempre, me acuerdo que era chico, nombraba y herví, tenía guardia ponerle pezuña de vaca.
1: ¿Viste? Y no falta nunca esa vieja falopera que están detrás de cosas y sabés que tienen el floripom.
0: ¿El floripom?
1: Ajá, que no se dan cuenta, o a veces sí, las viejas son medio falopas.
2: ¿El diente de león qué flor tiene? ¿Qué color?
1: Amarilla.
2: Como tipo como las margaritas.
1: Como las margaritas sale, sí. Como las margaritas.
0: Creo que propiedades alucinógenas, puede ser.
1: Claro, el té de floripón. Y vos ves en las casas y sabés cuáles son. Son re fáciles de identificar. Tenés.
0: Las amarillitas, ¿no son?
1: Las amarillitas tienen forma de campanita.
0: Sí, sí, ya sé cuáles son eso.
1: Siempre, nunca, siempre hay.
0: Tengo amigos que han consumido, nunca consumí té de floripón.
1: Floripón. Y te tomas un tecito, chiquito, livianito, a la mañanita y arrancá como arranqué hoy.
0: Claro.
1: ¿Me entendés?
0: ¿Sabiendo volar después?
1: 341-594-1055. Nuestro WhatsApp
2: para. Buen día, gente, dice un mensaje. Que tengan un buen programa. Me pasan Loco Pro.
1: Loco Pro.
2: Vamos centralito mañana.
1: Ahí está.
2: Hernán de Mortelari.
1: Ahí está, mirá. Bien.
2: Patolino dice, buen día, cosa de loco.
1: ¡Patolino!
2: Pasate vuelo de la cucaracha de madre cabra. Después lo pasamos. Desayuno de campeones, dice, se los extraña y quieren por acá. Se los extraña y quieren por acá.
1: Ah, se los extraña y quieren.
2: Y están. Claro, ellos ya, esta hora ya es el mediodía ya.
0: Claro, sean 2:20 el mediodía ya.
2: Claro, están tomando unas birras.
1: Ah, mirá.
0: Sí, deben estar haciendo la previa. Hoy yo creo que también trabajan. Mediodía, me parece.
2: Ya deben no haber terminado la jornada.
0: Ya habrán terminado la jornada, sí, sí, totalmente.
1: ¿Y hace calor allá o está...?
2: Sí, calor.
0: Estaba haciendo
2: claro.
0: 40 grados. 40 grados de calor.
1: Mirá.
2: Cuando allá hace calor, acá hace frío.
0: Claro.
1: Bueno, pero acá ya están floreciendo, ya estamos casi entrando en la primavera.
2: Sí, pero el frío, estás en negación, frío, no crees en este frío. Todavía no se va el frío.
0: No, no se va. O sea que yo en primavera no creo que se vaya.
1: Yo odio el frío.
2: Ah,
1: yo soy team verano.
2: ¿Te gusta transpirar?
1: Me gusta, sí. Todo el la zanja cae ahí transpirada. Ve los albañiles. ¿Viste cuando vos pasás y ves los albañiles que, o los plomeros que están con el culo al aire?
2: No, no nos ponemos a ver eso.
1: Aquel Gustavo dice que no, y se comió un par de hombres ya hace rato. Sí.
0: No, eso no me meto, Gustavo, eso es un tema.
2: No.
1: Bueno, escuchá, tenemos la
2: jornada. ¿Pero van a sortear las milanesas?
1: Ah, las milanesas.
2: No hagan como siempre que te las lleva vos.
1: No, si yo no me las llevo a las milanesas. Esto me trata a mí, son un sinvergüenza. No, si...
2: Queremos que el ganador, que siempre alguien, que algún oyente lo gane y se saque una foto.
1: Bueno, ahí está, pero eso ahora, hecho, ahora tiene.
4: Descanso el día nuestro, así que nada, disfrutando bien, la jornada con Seba y arrancando.
1: Hola, Seba.
4: Arrancando.
1: Bueno, y nosotros acá.
4: En Tortugal.
2: Otro audio más.
1: Bueno, dale.
5: Dale, chino rata, si te llevas todo, boludo.
1: ¿Qué te dije hoy? ¿Qué te dije? ¿Qué?
0: Raúl, ¿viste?
1: Raúl, ¿viste? Y hoy hablando de Raúl, ¿cómo es? Le contaba a Masi y le digo, vos sabés qué, soñé con el Raúl.
2: Ah.
1: Estábamos haciendo arroz al disco, pero tuve esa secuencia que él estaba cocinando en un parpadeo, lo veo que estaba cocinando y cagándose de la risa, como siempre. Bueno, le mandamos un saludo al Raúl.
0: Un saludo grande a Raúl,
1: que está siempre escuchando ahí.
2: Hernán dice, hola muchachos, buenos días.
1: Buenos días.
2: Un tema del Piti, lo artesanal, saludos.
1: Ahí está.
2: Y ahora qué dice, ¿qué más dice Raúl?
5: Rata, maten a las ratas. Sí, que te rompí el culo.
1: Ey, ahora vos te das cuenta. Vos te das cuenta, esta gente. Este todavía no se ha acostado, seguramente.
2: Claro.
1: Debe venir todavía de fiesta, así que.
2: Está fisura.
1: Está fisura, sí. Ni él sabe lo que le pasó en la noche. Total, lo que pasa en la noche lo mata la noche. ¿No dice el dicho? ¿Eh?
5: Sí, con la pija dura, pensando de chino.
2: Bueno. Es muy temprano.
0: No, esto es para desayunar.
2: No está desayunando.
0: Esto es fuerte.
1: Sí. Después, otro sinvergüenza es el.
0: ¿Sabés quién iba a venir hoy?
1: Miguelito Cortini.
0: No puedo venir.
1: Cortini tiene que venir corriendo.
0: No.
1: Ya me dijo.
0: Mingo iba a venir.
1: Bueno, no, pero Mingo no viene. Escuchá. No, Mingo del otro, de otro gremio, de otro palo que la sigue haciendo ahí. ¿Qué era que te iba a decir? Iba a venir Miguelito Cortini corriendo.
0: ¿Miguelito?
1: Sí, iba a venir corriendo.
0: Amigo, no, siempre.
1: Ey, no, pero dice que iba a estar corriendo durante un par de horas bastante larga y iba a venir para este lado.
0: Che, hablando un poco otra cosa.
1: Sí.
0: ¿Hoy es la camioneta San Nicolás?
1: Ajá. ¿Hoy es la camioneta San Nicolás?
0: ¿Fuiste alguna vez, Gustavo?
2: La peregrinación. Claro, no, nunca fui.
0: Tú tampoco fui nunca.
2: Pues no, ¿sí? No soy católico.
1: Muy religioso.
2: No soy... Claro, sí.
1: No son muy religiosos.
2: Sí, no, nos bautizaron como a todos, pero digamos, no, nunca elegimos nosotros.
1: ¿Vos sabés que tiene cara que fue algún templo Shaolin, algo de esto, Gustavo?
2: No.
1: Sí.
2: Hernán dice, se anota.
1: Ajá.
2: 2.63, por la merluza, dice.
1: Ahí está.
2: Pero mirá que... Son milanesas.
0: Milanesa.
2: No, ya crees que...
1: Escuchá, dice, allá le están comiendo la merluza, dice... Allá le están comiendo la merluza. Vamos a un tema musical. Venimos en un ratito en Cosas de Locos.
2: Habías pedido caña seca y...
1: Caña seca y un membrillo, sí señor. Que lo estaban solicitando. Se lo vamos a dedicar a la Adri, que está re prendida la radio, porque aparte estaba enojada.
0: ¿Por?
1: Loco, vengan a laburar y hacer el programa. Eso me lo dijo tanto la Adri como la Jessy.
2: Así, bueno,
1: las dos. Así que le dedicamos este tema para ellas en esta mañana. Dale que va.
0: Ahí va.

Bueno, un día vienen a escuchar música y cuando yo me doy cuenta, me encuentro con que tengo un grupo de protesta adentro de la casa, escuchando música de Flema. Que no va con nosotros porque eso dice, si yo estoy así es por culpa de la droga. Tengo el nene de 4 años que me viene cantando esas cosas, que no sé, es un barullo que no se entiende nada.

hay que brindar porque año nuevo, vieja nueva, sí, sí. Digo, vida nueva, vida nueva. Porque no están ustedes para saberlo, ni yo para contarlo. Pero hoy a las 11:59 voy a dejar de tomar por todo lo que reste del año. Es más, les prometo que para el año que entra no voy a tomar más que en los meses que tengan R, incluyendo mayo, junio y agosto.

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1: Son unos pelotudos.

0: Bueno, arrancamos segundo bloque.
1: Cosa de locos.
0: Ahí está, son las...
1: Sábado 5 de septiembre, perdón.
0: 5 de septiembre.
1: Tanto como las 8:37 de la mañana.
0: 8:37 de la mañana. Mirá qué lindo.
1: Estamos con 4 grados, la gente tiene que salir abrigada, hay una brisa bastante fría.
0: Ajá.
1: Hay que emponcharse.
0: Sí,
1: los
0: sí.
1: Último frío todavía, la gente team verano todavía está luchando que... Quiere que se vaya ya el frío, pero bueno, todavía falta.
0: olvídate. Estaría lindo compartir un vino con la Pato Bullrich en este momento. Cara a cara.
1: La novia del Mono Gaite.
0: Ajá.
1: Exactamente.
2: ¿Por qué? Sí. ¿Por qué te viene ese pensamiento?
0: No, porque la estoy viendo acá y tiene una, claro, tiene esa...
1: Sí, está con todo el tema, con toda esta... Mentira de Malvinas.
0: De Malvinas, sí.
1: Que están saliendo a hablar, bueno. Yo la verdad que no me quiero...
0: No te querés meter en el tema.
1: No me quiero hacer mala sangre desde temprano.
0: No, si querés hacerte mala sangre, agarrá la boleta de la Lula, del gas, y te vas a hacer mala sangre enseguida.
2: Uh-huh.
0: Ay, querés pasarla mal, güey. Sí, escuchá, le vamos a mandar saludos que está escuchando del otro lado del programa, mi amigo Facundo Castro, al cual el Mono le hizo una pintadita.
1: Ah, muy bien.
0: Le vamos a mandar saludos a Facundo Castro, que es uno de los encargados de Parque y Paseo, es el jefe de Mingo.
1: Ah, sí.
0: Sí, así que bueno, iba a estar escuchando ahí en el barrio La Isleta, un barrio muy bonito, de Villa Gobernador Galvez, muy bonito, que es el que está, ni bien pasás el puente del arroyo, por acá por Circunvalación.
1: Claro.
0: Por esta zona.
2: Uh-huh.
0: Vos pasás el puente, el barrio, el primer barrio, a tu derecha. Un barrio de 4 cuadras. No, una cuadra. Una cuadra.
2: Una manzana.
0: Una manzana.
1: No, tiene. Sí.
2: No creo.
1: No, una manzana.
0: Sí, es
1: uno, dos,
0: es
1: un, tres, debe tener.
0: Entra, tiene varios sectores, pero es una sola cuadra la que entra.
2: Maxi, no coinciden, a ver.
1: No, en el tema de las manzanas sumadas, chino, no es una manzana sola, deben ser 12 manzanas, 10 manzanas.
2: Es un montón.
1: Son chicas, no son manzanas.
0: Sí, vive Facundo y la mamá ahí al lado, no vive
1: más nadie. Yo repartía cuando era cartero, repartía en la isleta.
0: Ah, mirá.
1: Por eso la conocí, si bien nunca
0: claro, había entrado. Yo he ido ahí a la entrada y bueno, y ahí nomás me he quedado. Pero un barrio muy viejo.
1: Una canchita de fútbol muy linda.
0: Ahí había una radio también.
1: Claro.
0: Había una emisora, hace muchos años. Sí.
2: ¿Cómo? ¿Cómo se llamaba?
0: Oh, no me acuerdo.
1: No sé.
0: No me acuerdo. Pero estaba esa, la regional y la de... Había una en calle Yapeyú y Pasteur. Muy vieja, creo que hasta el día de hoy sigue en pie esa radio, como la que está acá en calle San Martín, de la LT2, creo que
1: es.
2: La radio de la Nietzsche.
0: Sí, no sé.
1: Claro,
0: sí,
1: ¿dónde está Luján? Ahí San Martín, el que estamos hablando nosotros está San Martín y San Diego. En Galvez.
0: Y allá ya
1: un predio precioso,
0: claro.
1: Precioso histórico.
0: Sí, muy
2: bien. Le mandamos un saludo a la Nietzsche, que no creo que esté escuchando porque es muy temprano, pero.
1: Saludos.
0: ¿Suele escuchar también la Red TL? ¿Eh?
2: Ella creo
1: estuvo,
2: que sí.
0: Gustavo está deleitando un cafecito.
1: Muy bien.
2: Un cortadito.
1: Buen cortado.
0: Le quedó miga. Ahí está.
2: Sí.
1: No mire el chino.
0: Sí.
1: Che, quería que te iba a decir. Sí. Bueno, y ahora con todo el mundo, con esto de la despedida de
0: Leo Messi.
1: Cayó muy, muy, muy triste la sociedad.
2: Sí, pero era de esperar,
1: Sí, está bien, uno más o menos ya lo esperaba, Gustavo, viste, y sabía que esto estaba por venir. Pero estaba, viste, el anti-Messi, que y hoy se da cuenta que no hace más lo que era la selección.
0: Claro.
1: No está mal el capitán y es un emblema en nuestro...
2: Falta la magia.
1: Deporte, claro. Pero bueno, viste, las etapas...
0: He visto por ahí que... con más, ¿cómo es? Mastantuono. Ajá.
1: Franco.
0: Hay un meme, Tomá, te toca a vos, como la que fue con Messi y Maradona en el Mundial, que le dijo Maradona, Tomá, tenés que jugar vos.
1: Y ponen toda la frase de los redondos.
0: Sí.
2: Sí, no sé si
0: salió Mastantuono. Que supuestamente iba.
2: No,
0: claro, era el que.
1: No, hoy la gente enseguida quiere buscar un sucesor que no existe. No existe. Hoy los jugadores son todos más o menos de la misma jerarquía, pero no hay alguien que resalte y sobresalga como lo hizo Messi. Messi estuvo top 20 años, 20 años top, 20 años.
2: Messi es como Maradona, un marciano.
0: Escuchá, en una oportunidad estaban en el Mundial del 2010, estaba Messi, De Micheli y,
1: sí, que están pasando
0: y Rodríguez
1: el video.
0: Ajá, con la pelota haciendo jueguito, es un video íntimo de eso, sí. Aparte inédito porque no se vio nunca. El chabón con la pelota, ¿cómo la dominaba estando sentado? Está bien, está la gente, sí, que me va a criticar, va a decir, tomatela, yo el Team Maradona, re bien, está bien. Pero el loco crack, este, chido, ¿no? A ver, es un grande.
1: El tema Maradona y Messi van, los caminos van por diferentes lados. Por el deportista son diferentes épocas, diferentes tiempos. Lee, un monstruo, rompió todos los récords, ha habido y por haber, absolutamente todos los récords rompió. Todo, no hay un tipo en la tierra que haga lo que hizo Messi en 20 años. Toda una vida. Y Diego, otra historia. Diego era otro fútbol, a Diego le pegaban, por eso tenía las rodillas como las tenía, los tobillos como los tenía. Lo maltrataron mucho y era otro fútbol.
3: Aquí está tu solución.
0: Claro, ¿y?
1: Pero en cuanto a la gente del team, yo amo más, soy maradoniano. Pero creo que no va tanto por el fútbol, sino que va por otro lado. ¿Estás jugando el chino?
0: No, te estoy escuchando, pero estaba queriendo pasar.
2: No, Messi me parece que tomó la posta y logró volver a sacar campeón a Argentina, sí, junto con Scaloni, obviamente. No sé cuánto tiempo va a pasar hasta que aparezca otro fenómeno así.
1: No sé, ¿viste? Ojalá que salga rápido, pero lo veo muy, muy difícil. Un
0: tipo... Viene a Newell.
1: Y la buena lengua es.
0: Mañana de clásico.
2: No creo.
1: 6 meses dice que viene a Newell.
0: 6 meses.
2: No, viene a Rosario, me parece.
1: Sí, yo no creo que va a venir a Newell porque tiene un contrato millonario con el Inter de Miami.
2: Claro.
1: Ahora se fue a dirigir Kiri González allá.
2: Claro.
1: ¿Qué le dirige allá en el Inter de Miami?
0: Mirá.
1: Pero le han. Eso. Aparte, allá está viviendo tranquilo, él puede andar por la calle.
0: Sí, acá.
1: No, acá no puede.
2: Va al súper.
1: Sí, acá no puede.
0: Claro, no.
2: Acá no.
0: No, pero ojo que acá se desenvuelve. Lo que pasa es mucho el fanatismo que en donde lo ven, la verdad que la gente lo agobia.
1: Acá
0: yo,
1: inevitablemente...
0: yo lo que vi mal para cuando fue el funeral del padre. La prensa, la gente molestándolo, y la verdad que era un problema. Te me da más allá de que sea una figura. Es un momento que tenía que compartir con su familia y él se tomó la privacidad y se dio el lugar para hacerlo. ¿Entendés? Y creo que está bien, más allá de que está el criticón que no lo quiere, porque ¿cómo no va a salir? ¿Viste? Bueno, opinólogos siempre somos muchos.
1: Sí, viste, pero él siempre fue muy reservado con el tema de su familia, de su vida privada, nunca, jamás habló nada, viste, ni, nunca lo engancharon nada malo, ni algún engaño, viste, de nada. Parte de él, de su esposa.
0: Sí, el más allá de que hay prensa que le quiso inventar cualquier cosa también, romances, con esa, con el otro, y la verdad que la cuestión es, van por otro lado, creo.
1: Y volviendo a lo de antes, creo que... un tipo a seguir como ejemplo, Leo, en todo aspecto. Vos fijate cuando le dijeron, vos querés ser, ¿qué se siente ser el mejor del mundo? Y él dijo, yo prefiero ser mejor persona.
0: Claro. Un tipo. Mundo opuesto.
1: Ahí tenemos un par de mensajes.
2: Dale. A ver.
4: Raúl está amanecido, loco. Raúl está amanecido.
0: ¿Viste?
4: Lengua hinchada. Que escuchá cómo habla.
0: Sí.
4: Raúl, ten un poco de juicio. Tenés juicio, pensá en tu patria.
0: Raúl, tiene la lengua dormida el Raúl.
2: Hernán se anotaba, dice 592, me anotó.
0: Ahí está, Hernán.
2: ¿Qué Hernán, más? ¿Qué, otro mensajito,
0: ¿de dónde, Hernán? ¿De dónde?
5: Échenlo al chino.
2: Hola, cosa de locos, dice Sebastián. Por favor, bloqueen a Raúl.
0: Ajá,
2: por favor, ¿viste? Ni él se aguanta. Dice, me pasan la pantera rosa, calculo que dice, de las manos.
0: Ahí está.
2: Aguante Aguirre y viva Perón.
0: Viva Perón.
1: Hola, Seba, querido, estás en Portugal allá.
2: Otro más.
6: Dale. Buen día a los chicos de la radio.
0: Maxi,
6: Claudio.
1: Luchito, querido.
2: ¿Cómo andan?
6: Que tengan buen programa.
0: Gracias.
6: Saludos ahí para los chicos de la banda los sábados.
0: Bien.
1: Saludos a todos.
6: Chino.
0: Bien ahí.
6: Estamos esperando la sábado de más, y chino.
0: ¡Oh, no me digas! ¿Juega o no juega?
4: Lo que comparto, pasa que, amigo, Messi, todo lo que está bien.
0: Olvídate.
4: Hizo Maradona, todo. El pueblo. Aguante el Diegote.
0: Aguante.
3: Escuchate. Yo soy blanco o negro. Sí. Gris, jamás.
0: Parece... El Rauli.
3: Mira.
0: Está con la lengua dormida el Rauli.
1: Grande el Diegote.
0: Che, escucha.
1: Allá en La Plata, viste, que dirigió gimnasia.
3: Sí.
1: La cantidad de murales que le hicieron. El otro día había un informe. Hay un tipo que solo se dedica a hacer caras de Diego.
0: Ajá.
1: ¿Viste? Rostros hace el tipo de mural. Ya sea de cuando era joven, de grande, de jugador, ¿viste? Ajá. Nada, unos murales ahí en La Plata, qué lindo.
0: Y hay gente que la dibuja bien con el.
1: No, pero vos sabés que
0: con qué la. Tiene buen
1: tipo, con láser.
0: Claro, sí.
3: Mira.
0: Proyecta.
1: No, proyecta.
0: Proyecta la imagen en la pared. Por eso
1: y ahí por eso sale como sale. Uh-huh. Igual está la mano del artista que como.
3: Claro. Porque después hay que pintarlo.
1: Hay que pintarlo.
0: Claro.
1: Hay que darle la forma, viste, la sombra, los rasgos.
0: El que es buen pintor es el mono. El mono sí, buen pintor.
1: Lo que pasa es que Gai te lo hace digamos ahí a capela, porque él no pone nada, hacer nada.
0: Claro,
1: ni
0: no.
1: Siquiera
0: claro,
1: no. Ni siquiera lo calca.
3: A mano alzada.
0: Sí. A mano alzada.
3: Así se dice.
0: ¿Cómo se llama el artista que hace a mano alzada?
3: No, es una técnica, la mano alzada es
0: no,
3: una...
0: No, pero igual el artista que trabaja de esa manera, porque el mono es un artista.
3: Sí.
0: Él
3: sí,
0: es
3: sí,
0: un
3: sí.
0: artista.
3: El mono se formó. Claro, viene de la academia.
0: Claro, él viene de la academia, creo que, no sé en qué academia, él ha estado...
3: ¿La universidad?
0: Sí, ¿en cuál?
1: Sí,
3: de humanidades.
1: Bellas Artes.
0: ¿No? Son todos maricas.
6: Saludos para mi amigo Lino, loco. Ahí escuchan a Radio Lino y para el Seba. Ahí aguante Aguirre de una, papá.
0: Ahí está.
6: Rauli anda a dormir.
3: Y hablando de mono.
7: Bellas Artes. A mano alzada me toco la pinchila.
1: Yo sabía que iba a salir con la
0: vida. Loco, no digan malas palabras. Porque
3: nosotros estábamos hablando del mono como artista y.
0: Nos retan. Vos sabés que.
3: Sale
0: yo te voy a decir, yo tengo mi mamá que escucha el programa.
3: Claro.
0: Y el otro día me dijo, loco.
3: Dice muchas malas palabras.
0: Son muy boca sucia. Y dice, ¿nunca te pegaron en la boca?
3: Claro.
0: Y me di,
3: y vos tenés que saber, porque vos eras mi mamá, le tendrías que haber.
0: Claro, eso es lo que yo le dije. Y usted debe saber, qué sé yo, mamá.
3: Vos la tratás de usted.
0: ¿Usted o vos?
3: Ah.
1: ¿Te fajaba o no te fajaba,
0: vieja? Sí, que no me va a fajar, boludo. Pasá por acá.
3: Pasa a ver, que no te voy a hacer nada.
0: Pasá por acá, ¿sabés qué?
4: Hace rato que pinta, pero para puto pinta el mono, para puto. Ahora que no, boludo.
0: ¿Viste?
3: Estamos hablando de que hay. Dicen muchas malas palabras y.
0: Claro,
3: Patolino, vamos, ve, Patolino.
0: Es la gente a la cual uno se somete día a día. Estos sinvergüenza hablan todo malas palabras.
3: Y la mal hablados.
0: No, son bien hablados, son educados, son centrados, todos cultos, pero cuando le salta la chaveta, le salta la chaveta.
1: Hablando de Raúl, una vez estábamos en el cumpleaños de un amigo, de los padres, ¿viste? Saludos para el loco también, el otro día fue el cumple. Bueno, estábamos festejando el cumpleaños y Raúl estaba en su estado de euforia.
0: Claro.
3: Bueno, etílico.
1: La cuestión que lo sacó,
0: Anda,
1: andá a tu casa, dejá de joder.
0: No, Adrián,
1: agarró y lo sacó, lo echó, viste. Entró Adrián a la casa y dice, oh, menos mal, se fue Cucha, miró, estaba Cucha ahí. Se había metido por la ventana, boludo. Se metió por una ventana así chiquitita. No sé cómo hizo, de qué momento.
0: Claro, pero él estaba.
1: Mejor me voy yo, dijo loco Adrián, sigo el dueño de la casa y compré sí. Pero lo echó, viste, y entró re contento. El tipo dice, no, lo saqué a Raúl cuando miró estaba.
0: Me van a echar y todo. No, es una garrapata. Y bueno, escucha.
3: Y el borracho es muy porfiado.
0: Allá en Galvez tenés cada personaje terrible.
1: Sí, mirá, claro. Hablando del personaje de Galvez, paréntesis, una nota triste. Falleció Diego Román era un muchacho que pedía en San Martín y Primero de Mayo.
0: Y Primero de Mayo.
1: Juan Domingo Perón. Un muchacho que tenía enfermedades de adicciones.
0: Sí.
1: Primero la tenía con la cocaína, después la dejó y después hizo alcohólico.
0: Sí.
1: El tipo se tomaba dos botellitas de alcohol. De curar. De curar a la mañana temprano. todos los días. Bueno, después se quemó y lo encontraron tirado, se le agarró un infarto.
0: Sí, sí.
1: Buen muchacho.
0: Sí, muchos años vivió.
1: Muchísimos años. Sí.
2: ¿De Galvez?
1: Sí. Sí, estaba viendo en la Plaza de la Madre, ahí pedía.
0: Todos los días.
1: Todos los días pedía un cigarrillo, una moneda, la gente lo conocía, le daba, no era agresivo, no era molesto, no, no.
2: Pero nunca trataron de rehabilitarlo,
1: sí,
2: nada.
1: Sí, lo llevaron, sí, pero sí. No tuvo cura. Estaba enojado con él mismo.
2: Claro.
1: Pero bueno, quería ser de los personajes, era un personaje lindo, digo, vos te sentabas a hablar, un tipo
0: después
1: ameno, viste, no tenía bardo de nada.
0: Después lo tenés a otro, Oscar creo que se llama, que anda con una guitarra en la calle también cantándole. Y dice, yo soy la encarnación del Gordo González. Yo soy la encarnación del Gordo González y se engancha a cantar. Eso, ¿sabés qué? Canta así como Lino Bravo, pero tiene un montón de temas.
2: Como el mono.
0: Es muy bohemio, claro.
1: Hay uno bohemio. Que, bueno, creo que se llama Claudio también, no, uno que es corto de vista, uno grandote, ajá, que también hace animación.
0: Claudio, sí.
1: No, puede... Claudio, uno grandote, que siempre anda metido, que también hace locución. El loco cantaba en los colectivos de Galvez.
0: Pablo Videla.
1: Ese, ahí está.
0: Pablo Videla. Sí, sí, sí.
1: Un chamullo.
0: Sí, ese boba. Trabajó conmigo en radio él.
1: No, pero...
0: Sí, muy bueno el chabón.
1: Pero el tipo tiene un chamullo.
0: Sí, bueno, por eso está donde está. Está bien parado el loco.
1: ¿Dónde está ahora?
0: No, anda con el tema de la política ya hace años. Está con Nico Ramírez.
1: Sabés que...
0: Sí, ya sé de quién me habla.
1: Subía y cantaba en los colectivos.
0: Sí, te canta los temas Los Solares.
1: Claro.
0: Te canta Ezequiel.
1: Claro, todos esos temas de cumbia.
0: Qué pedo me habría agarrado escuchando Ezequiel, che. ¡Oh, a Tata! ¿Sabés qué? ¡Papá! Ezequiel Leo Mattioli. Damas gratis.
1: Damas gratis.
0: Usted lo fue a ver cuando vino a Talleres, sí. Damas gratis, sí. La primera vez que vino a Rosario, sí. Fue a Villa Gobernador Galvez en el Club Talleres.
1: Año
0: 2000. Año, sí, más o menos.
2: Se colaron.
0: Y que venga.
8: Los padres del mono le decían de chiquito, pintá paputo, mono, pintá paputo.
0: Viste, loco.
1: Lo conocen.
0: Sí, sí, sí, sí, tiene su bronca.
2: Lo están, lo están bulineando.
0: No, pobre.
1: Ahora, cuando venga, se va a
0: defender. ¿Vos decís?
2: Sí. No, voy a esperar, me parece que va a mandar directamente.
0: No, mirá que el mono anda con los sicarios de Villa Gobernador Galvez, anda acá allá con. Él quedó del margen del Jerry, del Tula.
1: De los
0: el, viejos. El diente, claro, sí, él es más o menos de esa camada, él maneja a todo. El Locoa.
2: Yo lo que me enteré hace poco es que el mono tuvo un carrito. Sí. O sea que estuvo en la gastronomía.
0: Sí, el Salchipurri.
1: Enfrente de Chasmarco.
0: Sí, sí.
1: Se llamaba Salchipurri.
0: El Salchipurri.
2: ¿Cómo se llamaba?
0: El Salchipurri.
2: Salchipurri.
0: Sí. Bueno, ¿sabes? Ahí se mandaba cada cagada.
2: Hacía hamburguesas gourmet, me dijo.
1: Y el carrito, él tenía Jeep.
0: Claro.
1: En esa época.
0: Tenía el Jeep y una moto vieja que la dejó dentro del chamaco, porque encima él pintó todo el chamaco.
1: ¿Sabes lo que era la hamburguesa?
2: ¿Por qué?
0: Porque la vendía cruda la hamburguesa. Estaba borracho, claro. La vendía cruda. Y no, más allá de una anécdota, el loco que la vendía cruda posta.
2: No, pero decía que era jugosa.
0: Retobado, vos le reclamabas, loco, me está vendiendo cruda, ¿qué crees?
1: Cuando venga le voy a hacer contar un par de anécdotas, que las cuente él.
2: Del carrito.
0: Sí, y de cuando se comían los travestis también.
2: No, que sacar ese tema.
1: A vos también te atacaba hoy, que esto, que lo otro.
2: No. Claro, lo que pasa es que él cuando
0: siempre yo, no,
2: cuando
0: no
2: se
0: me
2: bebe,
0: a mí.
2: No, digo, cuando se bebe se empieza a desconocer la gente.
0: Claro.
1: El otro día me dice, te voy a mostrar un canal de. Pero no porno así por ser pajero. Me dice de la.
2: Está escuchando la mamá del chino.
0: Está escuchando mi mamá,
2: chino.
0: No digas, la concha de la.
2: Ah, sí.
1: ¿Cómo se llama? ¿Qué? De la que me mostraste. Y yo dije, habla el pedo. Me dijiste, sí, te voy a mostrar que vende OnlyFans, se dice cuando venden.
2: OnlyFans. Claro, contenido erótico.
1: Erótico, la que demostraste.
2: No, no meta a nadie, no nombre a nadie,
0: ¿Cómo el nombre? que salió cantando el de la selección, la coqueta, la tenés.
1: Le dice, no.
0: Otro dirá, este es el boludo.
1: Y se muestra al fondo y dice, ¿qué? ¿A ver?
0: Quería ver, me sacó el celular, boludo. Le digo, mirá lo que es.
1: Qué gordo salvaje.
0: Nada. No, qué bárbaro. Bueno, escuchá, 341-594-1055, nuestro WhatsApp, dejanos tu último tres número de documento, participá, que hoy tenemos un kilo de concha de. ¿Qué es? ¿Cómo es? De merluza. Claro, porque era. Choiga.
2: Estaba así. Estabas agarrando, pero de cabeza contra la banquina.
0: Claro, sí, sí.
1: No, choiga. Se lo escucha la madre.
0: Mi vieja me
2: está escuchando tu mamá, sí. Loco.
0: No, pero ahora se habrá ido a la gallega, porque va a la gallega.
2: Apagó la radio, dijo, no, no escucho más. Dos palabras y un...
0: Me recagó a pedo, mal.
2: Y bueno, si mal, estás diciendo mal. Que te...
0: Claro, por eso el sábado pasado
2: retó.
0: No vinimos a hacer programa porque todavía estaba atado y estaba castigado. Mató ahí, te
2: quedaste. Yo creí que el que estaba atado era Maxi.
0: No, si él, el chino, si vos no está. Se puso a llorar, me llamó, se puso a llorar. Lloraba. No, vos cuando me llamaste, el chino, si vos no, yo no.
2: Porque le estaban dando nalgadas, por eso.
1: No, a usted se las cosas bien. Después de tanto tiempo.
0: Pará, otro allá que
2: él se pone serio, ¿viste? Acá
0: me mandaron un mensaje de sí. Pedro. Pedro también dice, le mandan saludo a. A Lulú dice. Le mando un mensaje a Lulú, que Lulú, porque él quedó enganchado con el tema de los travestis. Así que le mandamos un saludo al perro.
2: Hablando de ese tema, sí. Tengo un mensaje anónimo. A ver. Voy a decir que es anónimo.
0: Bueno, a ver.
2: Y es te implica. Guarda.
0: No me digas.
2: Dice, buen día. Ojo que yo puedo contar mucho, ahí de esos tiempos. Y estaba el chino. Ojo.
0: ¿Quién es?
2: No voy a decir, es anónimo. No tiene identificación.
0: No, si no lo tiene identificación y no da la cara, entonces es falso. No existe.
2: Claro, pero pasa que me parece que tiene que ver con esto de que vos estabas implicándolo al mono.
0: Al mono.
2: Yo hablé del carrito.
1: El Sanchipurri.
0: Claro.
2: El
0: bueno,
2: Sanchipurri.
0: Ahí también, ahí le cambiaba la hamburguesa a las pibitas que trabajaban a la vuelta.
2: No.
0: Le cambiaba las hamburguesas para que era el pitito.
2: No, está escuchando a tu vieja, loco.
0: Y hay gente trabajando el mono ahí encima de la vuelta.
1: Vos sabés que salíamos, estaba chamaco en ese momento donde fue brújula. Ahí fueron los violadores a tocar.
0: Mirá. Sí, violadores, sí. Fue Capanga.
1: Capanga.
0: Sí.
1: Y enfrente tenía.
0: El Sanchipurri.
1: Daniel Gaite tenía el Sanchipurri. Que era un rejunte de los más bandos que había, viste, que iban de chamaco. Estaban todos ahí enfrente comiendo. Una hamburguesa, tomando un porrón.
2: ¿Qué van a... ¿Los violadores?
1: No.
0: La merza con la que andaba.
1: El mono. ¿Sabes lo que era ese carrito? Dios, estamos vivos, mirá vos. Y llegamos a esta altura.
0: ¿Qué le vamos a tener miedo a Milei?
2: No le tenemos miedo a nada. Como decía Malena Pichot.
0: Si nosotros...
2: No le tenemos miedo a nada nosotros. No teníamos teléfono, no teníamos celular.
0: Dice, somos de la generación que paramos el secarropa con la mano.
2: Tomábamos Jaimito. ¿Cómo se hacía esa porquería? Nadie sabía.
1: Bueno, los Jaimitos, me acuerdo que era fanático. Porque estaba el Jaimito, el Toraba. Barato, uh-huh. Y estaba el Jaimito,
2: sí.
1: El Jaimito, que era, ese era un manjar,
2: te gustaba, pero decían de coca, pero qué carajo era eso,
1: no, claro, cuando era ni coca, viste, no. Colorantes, pero como cuando era chico, como comía, y después allá en mi barrio hacían licuados,
2: ajá.
1: De banana, poner o licuados de frutilla y te lo vendían congelado,
2: claro.
1: Entonces ahora no sé si lo seguirán haciendo,
2: sí. Mirá, yo he visto que afuera de la escuela, cuando hace mucho calor, algunas madres aprovechan y hacen... Calculo que, bueno, a veces debe estar hecho mejor, porque las madres, viste, no van a...
1: No, más de las madres.
2: Entonces deben congelar jugo para venderlos cuando salen los chicos. Pero antes no sabíamos, o sea, comíamos, ¿te acordás? La mielcita.
0: La mielcita.
2: Había, el kiosquero te cortaba un, viste, no sé... 10 mielcitas con la mano, viste, y vos te...
0: Te la metías
2: en la boca.
0: Pará, contá.
1: Pero venía de colores y nada que ver, está igual.
0: Está igual, está de la misma miel, de boludo. Mirá el de manzana. Mirá el de naranja.
1: La gallinita.
0: La gallinita también. Ah, mirá, justo ayer estábamos hablando de la gallinita. Eso vienen a buscar ahora las chicas. Viene Dai, viene Pri y Edu vienen acá al centro a buscar gallinita.
1: qué lindo.
0: Sí, se vende acá. Acá lo vi. Así que bueno, ahí te dejé el mensajito, Gustavo, para la tanda. Así que bueno, vamos a un tema, venimos en un ratito. Ya estamos a las 9 de la mañana, 9 de 2 minutos, ya dentro de un rato llega el mono, un olor a pata de tener el mono. Qué buenazo.
1: Ahora va a llegar.
0: Vamos. Mi amigo, vamos. Dale.
1: Vamos.

0: Son unos pelotudos.
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1: Y hay que brindar porque año nuevo, vieja nueva, sí, sí. Digo, vida nueva, vida nueva. Porque no están ustedes para saberlo ni yo para contarlo. Pero hoy a las 11:59 voy a dejar de tomar por todo lo que reste del año. Es más, les prometo que para el año que entra no voy a tomar más que los meses que tengan R, incluyendo mayo, junio y agosto.

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0: Bueno, ya estamos jugados. ¿Qué vamos a hacer? 341-594-1055.
1: Mandalo.
2: Por último, Matías.
0: Etiqueta
2: acá a todos los
0: cometrabas
2: de tus amigos.
0: No, cada rato encima
3: los empujados. Zafó el chino.
0: Matías
3: de cabeza. Los Matías son...
0: ¡No! ¡Qué bárbaro! ¡Qué bárbaro!
3: Bueno, y si estamos... te fijas en los comentarios, todos preguntan por la rubia.
0: Sí, olvídate.
3: ¿Qué onda la rubia ese?
0: ¿Qué onda la rubia? Bueno, estamos 341-594-1055. ¿Nos podés seguir?
4: En redtl.com.ar.
0: Bien.
4: Si no, en la aplicación Mariati Medios, te metes en RedTL, la bajás. Livianita.
3: Al toque.
0: Anda un lujo aparte.
3: Sí,
4: anda muy
0: rapidísima. Debe tener un segundo de delay.
3: Es que tiene que tener delay.
0: Sí, tiene que
3: porque tener. Porque no se puede poner a la par, porque si no, tiene que competir con la televisión.
0: Claro, sí, olvídate.
3: Internet, me refiero,
4: sí,
3: no.
4: Sí, internet.
0: Claro,
4: sí.
0: Eso es cuestión de un destornillador y.
4: Media vuelta.
3: Una papa.
0: Claro, una papa arriba y te agarra.
3: Dos cablecitos.
0: La misma señal de acá. Una budinera. En mi barrio se veía mucho las budineras.
4: En aquella época, ponían las budineras arriba para que te dé señal.
0: Claro, agarrar canales de aire con los televisores.
4: El otro día,
3: la BBC.
0: Sí, con un
4: amigo nos acordamos cuando éramos chicos que teníamos el televisor y se cambiaba, tenía 8 canales.
0: Claro, tac,
4: el 5 y ATC.
3: Claro.
4: El 8 era ATC, ¿te acordás?
0: Ajá, era el 8 ATC.
4: Blanco y negro era. Blanco
3: televisión negro. Pública.
0: Claro, ahí miraba la tinta de Caloi.
3: Uy, qué buen programa. Caloi en su tinta.
0: Caloi en su tinta, la tinta de Caloi.
3: Programó.
0: Pero bueno, era, viste, sabían de qué.
4: Argentina televisora color era.
0: Ajá.
3: Argentina televisora color.
0: Son muy viejos, man.
3: Audio.
0: Sí,
3: somos.
5: Raulito era buen y es buen catador de Jaimito. Y Jaimito de cuero también.
3: Raúl, loco, está escuchando la madre chino.
0: Loco,
3: pórtense
0: no seas
3: bien. Otra más.
6: Buen día, cosa de locos. Chino, le podés mandar un beso enorme a Mica.
0: Ah, bueno.
6: Besona.
0: Bueno, ahora le
3: faltaba
0: vamos.
3: Eso.
4: Faltaba sí. Eso, chino.
3: Claro.
0: Siempre hay un veto. Siempre hay un veto. Este veto de Villa Gorro Real.
4: Ah, pero ¿eso qué es? ¿Un travesti?
0: Él es el travesti. Él se cambió el travesti.
3: No, porque, claro, dijo este, Mica Besona.
0: Es de la misma junta del Mono Gaite. Son todos la misma calaña, diría mi abuela.
3: Claro.
0: La misma calaña.
3: Los yo chicos
4: creo,
3: malos.
4: Yo creo que cuando venga el Mono cuente algunas anécdotas.
3: Oh, no.
0: Sí,
4: el
0: salchipurri tiene historia, muy lindo.
3: Le vamos a preguntar entonces.
4: Ese Mono es
0: que... Che, qué lindo la gente que te escucha, que sabe las anécdotas nuestras. Sabemos anécdotas también.
4: A vos te conocen bien porque están.
0: Eso, viste, lo que pasa es que el chino es famoso en Galvez. El chino es famoso. Me piden autógrafo, todo. Yo con que sea famoso en mi ciudad, re bien, no me interesa.
3: Claro. Pinta tu aldea, dijo.
0: Pinta tu aldea, claro. Pero igual dice que ninguno es santo, no es santo, ¿cómo que le dicen?
3: Ninguno es profeta en su tierra.
0: En su tierra, exactamente.
4: Como Ricardo Montaner, por ejemplo.
0: Claro, Ricardo Montaner. ¿Cómo habla de Ricardo Montaner?
3: Ricardo Montaner es de Avellaneda, se hace el venezolano.
0: Ah, claro, él se hace el venezolano. El otro día vi un video.
4: Porque triunfó allá, no le dio un bola
0: acá. Nada, ¿y a cuántos artistas se fueron? ¿Cuántos artistas se fueron de acá a triunfar a otros lados? Que van probando suerte. Bueno, la pega, olvídate. El tema es que se le pegó la tonada full.
3: Audio.
0: Dale.
6: Chino, vos sabés que yo estuve haciendo un poco de investigación de tu vida de joven.
0: Ajá.
6: Usted dejó una deuda muy importante ahí en La Cotorra, donde era pool, sí, y bar, sí, ahí enfrente del hospitalito.
0: Sí, sí.
4: Por caso de cárcel.
0: Ajá.
6: Usted cambiaba por un traguito de cerveza, un beso, y por una cerveza, un felatio. Estuve haciendo un poquito de investigación y hay muchas personas que a usted le quedó debiendo, ¿eh?
0: Sí, puede ser, puede ser. ¿Cómo que no? ¿Cómo que no? Sí, bueno, yo salí en pedo.
3: Claro.
1: Mirá, eso, por un trago.
0: Y sí, que no, yo le besaba todo. Olvídate.
1: ¿Y lo
0: olvidate.
1: Otro que dijo?
0: No, no sé de qué hablaba eso. La verdad que se lo dejo a su criterio. Para,
3: claro.
0: Para que más o menos se vaya entonando. Claro. Nada, pero aparte Beto.
1: Beto saberlo.
0: No, él estaba junto con Sergio. Hasta el día de hoy son amigos.
3: ¿Son pareja?
0: Sí, son pareja, son amigos con derecho.
3: Bien.
0: Sí, sí, son amigos con derecho.
1: Sergio, ¿con quién?
0: Sergio y Beto. Sí, supongo que ellos también se han besado.
3: Se implicó a otra persona.
0: Y, pero escúchame, él me está dando el pie a que yo pueda descargar esta especie de ira de. ¿Entendés?
1: Contra
0: claro, Beto. Claro, pero sutilmente. Sutilmente. ¿Entendés? Claro, vos qué decís.
1: No, no, está bien, porque te están acusando vos de.
0: Sí, sí, calumnias e injurias. Están calumniando, son terribles. Pero bueno, ahí estamos. 341-594-1055. Tenemos un kilo de.
1: Milanesa de merluza.
0: Milanesa bien. De merluza.
1: Después, en serio, cuando se retire, a ver, si da gana alguien que es de acá de Rosario, vamos a traerla acá. Que sinceramente yo tendría que ir a buscar un día antes de venir acá para que la vengan a buscar. Porque si no, todo el mundo piensa que se la lleva a Bonchi.
3: Claro, pero es un problema. Lo que pasa es que cómo la eso no puede perder la cadena de frío.
0: Pero ustedes se dan cuenta que es Maxi el que realmente me echan la culpa a mí. Porque yo me comí las milanesas.
3: Sí.
1: Sí, porque salió la fotito dando vuelta.
0: ¿Qué fotito?
1: Claro. La foto con la bolsita.
3: No, nunca, no hubo pruebas.
0: Claro, no hubo pruebas porque es nada que ver esto.
3: Pero no, ese es el problema, que no hay pruebas de que hayan ganado.
0: ¿Sabés qué hicieron? Se la llevó Maxi y se la comió con Lucho, Mingo, Miguel Cortini. La hicieron en la casa de Lucho, si Lucho me dijo. Después encima, ¿sabés qué? Como que era poca la Suprema, eran 2 kilos Suprema. Y esos 2 kilos Suprema compraron... ahí fueron a la pescadería Pascal, a la que está a la vuelta cerca de los bomberos, atrás de los bomberos.
3: Sí.
0: Y compraron también ahí unos filetes de sábalo.
6: Obvio. Sí, sí, podría ser, pero usted quiso hacer la tercera en discordia, Chino.
3: A ver.
6: Ahí está hablando de despechada usted.
0: Oh.
6: Y la descarga que quiere hacer usted es una descarga homosexual, pero no lo quiere decir. Dígalo libremente, no va a dejar de ser mi amigo, Chino.
0: No, yo no. Yo a mis amigos nunca lo mandaría en cana que se acostaron con hombres.
3: Hola, buen día, saludos para Maxi de parte de Kiki y la Vivi. Lo esperamos en casa, estamos en la cama. Escuchando la radio, muy buena, lo felicito.
0: En la cama lo espero.
1: Ahí está.
0: Los tres,
1: ¿qué sí, con Sony del loco, ¿no?
3: ¿Vos te das cuenta? Ese detalle estuvo de más.
0: ¿Vos te das cuenta?
3: Pero bueno, quedó como que lo estaban esperando en la cama.
0: Pero vos te das cuenta, esto es.
3: Un trío era.
0: Secreto en la montaña.
1: Salvaje, ese enano está ahí en la pescadería. Uno se manda una, dije de puta.
0: Nah, vos decís que abrió ya Sony 25.
1: Sí, ya está abierto.
3: 9:25.
1: Sí, a las 9
3: para los remolones de la 9. Nunca se dijo en la radio eso.
1: ¿Quién era que decía los remolones?
0: Reina Bermúdez.
3: Cierto que vos lo dijiste.
0: Claro, yo te lo dije.
3: Pero en varias radios lo escuché.
0: Claro, pero la pionera de eso fue Reina Bermúdez. Como el mono, el primer pintor de Villa Gornal. El pionero.
1: Ponte en primera persona con el mono.
0: No, estoy hablando bien.
6: Nosotros también estamos en su casa, Chino, Sergio, yo y su esposa, los tres, acá esperando.
3: No, ya te metiste con un terreno medio pantanoso.
0: Con los muebles de la casa no. Con los muebles de la casa no. Lo voy a desafiar.
1: Pero mirá que...
0: Lo que pasa es que él no tiene mujer.
3: Ah.
0: Él siempre estuvo con hombre. Entonces.
3: Usted redobla la apuesta.
0: Claro, no le cabe el zapateo.
3: Claro.
0: No le cabe el zapateo. No puede decir nada porque es verdad. Porque yo lo he visto como más o menos una de 18 lo calzó justo.
1: ¡No! Eso no se puede decir hasta ahora, chido.
0: No, estamos hablando de cosas coherentes. Cosas reales. Lo calzó y... quedó estaqueado en la pared de la panadería. Sí. Él y Sergio.
1: Saludos para la gente que nos está escuchando ahí.
4: Esto a la mañana temprano, la verdad que...
0: Vos que estás arriba del taxi, arriba del auto, arriba del Didi, va taxi. Ahora ya son todos Didi, basta, se terminó. No, son, no hay más taxi. Todo Didi y Uber.
4: No sé qué sí. pasa con los taxis.
3: Hoy por primera vez me tomé un Uber que no iba escuchando reggaetón. Y era, pero era un tipo grande, ¿viste? Iba escuchando una radio que se llama FM Río.
0: FM Río.
3: Pasan buena música.
0: Sí, puede ser.
3: Por fin, digo,
0: sí.
3: ¿no?
0: Sí, igual. Yo tuve la dicha de poder viajar poco en el gozo, pero siempre escuchamos la radio, la tele, siempre.
3: Claro. Siempre. Rock Nacional.
0: Sí, siempre, no, aparte, o sea, prácticamente todos los programas, porque. Uh-huh. O sea. Es una cultura esa, para nosotros.
3: Audios. Ahí le pasó.
2: Los que son conocedores se deben acordar cuando Inicio estaba en Ituzaingó y Sarmiento. Ajá. Había un travesti hermoso que se llamaba La Doricia. Y tenía una chota como un matafuego.
3: ¿Cómo se llamaba?
0: La Doricia.
2: La se llamaba La Doricia.
0: Ahí está, ¿viste?
2: Y tenía una chota como un matafuego.
0: Claro, bueno, así.
3: Parece un chiste de Alacrán.
0: Sí.
4: ¿Qué hace cortar?
0: Claro.
3: A ver, más audio.
7: Sí, no, calentura no vale, ¿eh?
0: No,
7: puedo decir.
0: ¿Qué?
7: Su gran secreto de por qué. De por qué los travestis no están más en la Virgencita. Bueno, lo digo. Usted andaba en su bicicletita e iba todos los días, cada rato a la Virgencita. Estaba muy enamorado usted. Y tanto que los cansó a los travestis y a los policías, porque usted estaba enamorado de todos.
0: Sí.
7: Se tuvieron que ir de ahí.
0: Mirá cómo sabe que se fue.
3: ¿Cómo sabe?
4: ¿Cómo se mandó el cana
3: sol? Se mandó el cana sol. Te entregaste sol. A ver, otro más.
2: Papá, me mandé una macana.
0: Ajá, sentate.
2: Metí la pata, papá. Embaracé a mi novia. Más que meter la pata, metiste la chota.
3: Ese lo inventó ahora.
0: Tómate ya. Le vamos a mandar saludos a Alma, que dentro de un ratito va a estar viniendo. Vendrá el Dani Bellini, vendrá Lore. Vendrá
3: todavía no mandó mensaje de Alma.
0: Bien, sí.
3: Ah,
0: sí.
3: Y no pasamos el separador de ella. Ahora lo vamos a pasar.
0: Ahí está el tema. Escuchá.
4: Chino, ¿cuántas denuncias que tenés?
0: No, viste, hay historia.
4: Después de los monos.
0: Hay historia.
4: Mirá las denuncias que tenés. Te amenazan por teléfono.
0: Bárbaro, aplican mafia, viste cómo aplica la mafia. Son terribles, vos le tirás la bronca un cachito y se encienden.
3: Claro. Es como un vuelto.
0: Claro, por ejemplo, claro. Allá en el EMPA también, ¿viste? Nos juntamos con Lucho. Lucho tiene su grupo, que es Pitu, Pichón y él. Y Pitu tiene la particularidad que en su característica física, como la mía, yo soy gordito. Y se me nota. Él es flaco, pero es frentudo. Entonces le digo, ¿hasta dónde te lavas la cara? mudanza corta, se va frente, lo recurto, ¿viste?
4: ¿Y qué te
0: dice
4: a vos?
0: No, y agarra y... ¡Cállate, gordo! El otro día me batió kiosquito, ¿cómo es? Puesto panchero de plaza.
4: ¿Por qué?
0: Porque dice, te hace falta un baño. No.
3: Paso el audio.
8: Hola, soy Alma. Decirle a Maxi que ya no tiene más esperanzas. Porque ahora soy la novia de Pancho Valdés.
3: Exclusivo. No lo meta a Pancho, que me parece que Pancho está.
0: Sí, debe.
3: Está con una flaca.
0: No. Pero él
3: mismo le dice la flaca.
0: Él también, yo no sé por qué, pero tiene esa. Tenemos. Porque me hago cargo en esta. Que tenemos esta particularidad de hacer esta broma así, o sea, de esta manera. A veces hablamos serio. Somos personas serias. Vamos un tema.
4: Te está poniendo serio, me voy a pedir un tema.
0: Vamos un tema, son 1:30 ya. ¿Eh? ¿Te parece?

0: hay que brindar. ¿Por qué año nuevo? Vieja nueva, sí, sí. Digo, vida nueva, vida nueva. Porque no están ustedes para saberlo, ni yo para contarlo. Pero hoy a las 11:59 voy a dejar de tomar por todo lo que reste del año. Es más, les prometo que para el año que entra no voy a tomar más que los meses que tengan R, incluyendo mayo, junio y agosto.
1: Quiero todo, todo.

0: de una, a puro huevo. Hoy
1: dormiste.
0: Vos sabés que me mandaron una foto de que estaban desayunando omelette con...
2: Qué rico.
0: Sí,
3: ¿quién?
0: Con una tostada de pan de campo.
2: ¿Tu
0: señora? Sí, sí, pan de campo con semillas de chía. También eso.
3: Y con palta.
0: El desayuno, palta. No le gusta la palta, pero tiene un poquito así. Un poquito así, que yo el otro día conseguí unas paltas y me cagaron. Sí, me cagaron. La chica que estaba vendiendo las paltas.
2: Ah, la del video.
0: La del video. ¿Viste? Ey, me dijo, tomá, te la doy en vuelta en un papel de diario.
3: Tenés que esperar que se...
0: Para que se madure, claro, pero bueno, viste, uno confiado lo metió, tac, tac. ¿Y sabés qué eran? ¿Qué eran?
3: ¿Qué eran?
0: ¿Qué eran? Dos frutos del palo borracho. No, a mí no me pasó, lo vi, lo estaba moviendo, pero sí, en realidad...
2: A un tipo cagaron,
0: lo cagaron,
2: una palta.
0: ¿Una palta? Palta.
2: Real. Y después el otro envuelto. ¿Viste el palo borracho, el fruto que tiene el palo borracho?
3: Sí.
2: Que es largo, ¿no? Eso le metieron por palta al boludo.
0: Se quería matar, boludo.
2: ¿Y a dónde estaba desayunando eso? ¿En tu casa o
0: en casa? En casa. Ya estaba por salir, estaba por venir para estos lados. Así que yo
3: Avocado
0: me quedo acá.
3: Toast.
0: Me quedo acá porque me dijo, quédate que vamos a hacer algo.
2: Muy bien, sí. Me invitó,
0: no sé si almorzó, no sé, la verdad que no sé, me dijo que me quede acá.
2: Okay. Si te invita a almorzar, ¿dónde te invitaría?
0: Vos fíjate que esto es pie para Beto, porque va a decir, vos quedate allá, que ahora va el otro. Acordate, si estaba atento en la jugada, lo iba a hacer. Pero medio pelato.
2: Che, chino, sí. Creo que te iba a preguntar, y ahí... Trabaja Daniel Alcaraz con vos.
0: Ah, el Dani, una masa el Dani.
2: Saludos grandes también,
0: sí,
2: Martín,
0: sí.
2: Amigo.
0: Ese es una cuadrilla de la municipalidad que cortan pasto, alzanjeo, son multiuso.
2: Multiuso, un comodín.
4: No, chino, no iba a decir nada yo.
0: Ah.
4: Sí, nosotros ya estábamos acá de que vos te fuiste esta mañana.
0: Este, nada, es una rata de oro.
2: Ahí tenés.
3: Uh-huh. Otro audio más.
5: Buen día, gente.
0: Hola, buen día.
5: De la ciudad de EGG.
0: Ahí está Rosendo.
5: Los saluda Rosendo.
2: Rosen, querido.
5: Che, ¿qué onda? Recién lo estoy escuchando. ¿Por qué? ¿Qué onda con Maxi? ¿Otra vez está desaparecido?
2: No, Rosen, acá estoy.
0: Acá está. Anda, desaparecido.
3: Rosen, pasamos un tema de MDH hace un rato.
2: Sí. Siempre presente MDH.
0: Ahora es tercero A.
2: Están grabando unos temas los chicos, la verdad. Yo no estoy yendo a los ensayos, ni estoy hablando mucho, pero estoy al tanto. Están metiéndole con todo.
0: Bien, yo hace mucho que no lo veo, hace bocha que no lo veo. Hoy ensayan.
2: Y ahora, en poco tiempo, Rosendo es papá.
0: Ajá.
2: Deben faltar un mes más o menos.
0: Un amigazo, Rosendo.
2: Un amigazo. Un artista de la puta madre también.
0: Sí, olvídate. Vos sabés que mucha gente, no por ahí, o sea, que son vecinos, ¿viste? No, yo conozco mucha gente del barrio de él y no sabían que él cantaba, que era cantante, que era guitarrista, que es artista.
2: La familia de él son todos artistas.
0: Son todos artistas.
2: Todos,
0: sí.
2: Chamamé,
0: sí.
2: Cumbia, bueno, rock and roll, que lo hace él, que hace punk. Pero son todos artistas en la familia de Rosen. Y Rosen, bueno, un talento tremendo.
0: Una vuelta en Cosas de Locos, cuando yo lo invité por primera vez al programa, vino con Martín. No, sí, con Martín, creo que fue. Martín, que es el primo. El primo hace cumbia y toca bongó.
2: Ah, claro. Claro.
0: El de enfrente. Toca bongó. Pero también es conductor o locutor de radio también.
2: Mira vos.
0: Así que le mandamos un saludo.
2: Son todos artistas, la familia, sí, de Rosen, son todos artistas, en serio.
0: Le mandamos un saludo entonces a Rosen y a su familia.
2: Todo vinculado con la música.
0: Bien, escuchá, tenemos el kilo de...
2: De milanesa de suprema. De
3: milanesa.
2: De suprema, mirá.
0: Milanesa de suprema.
3: A ver, audios.
0: Sí.
4: Sí, no. ¿Te acordás cuando vos eras joven y te decían aguja?
0: Ajá.
3: A ver.
0: ¿Por qué?
4: Porque por delante pinchá y por atrás te enhebran.
2: Ahí está.
3: Nah. Bueno, ya no, está, ya loco.
0: Ya está.
3: Buen día, chino. Dice, no me enojé. Ajá. Te di una opinión. Buen programa. Ajá, Adri.
0: Tío. ¿Viste? Adri también está escuchando. Te dije que Adri, junto con Jesse, primero me lo dijo Adri. Loco, yo me levanto temprano. Yo me levanto temprano, escucha cosas de loco. ¿Por qué no fueron?
3: Claro, los increparon.
0: Ajá. Y Jesse... me agarró también y me dijo, ¿qué pasa? ¿Qué pasa con Cosa de Loco? ¿Sale o no sale?
2: ¿Y vos qué le dijiste?
0: Uno, no, sí.
2: Dos, ultraviolento.
0: Seguro.
3: Así, el chino quería venir.
0: Yo quería venir, sí.
3: Maxi
0: yo...
3: Estaba averiado.
2: No, pero si no digo si estaba de caravana, digo, estuve de caravana, pero
0: no, estaba averiado en el sentido de que, a ver, en el transcurso del día, cosas en la semana, uno viene, llega el fin de semana y sabe que por lo menos tenés un relax.
2: El relax es venir acá, pero bueno, a veces se complica, viste cómo es.
0: Sí, así que bueno, pero es lindo programa, la gente se engancha, se prende. Pa, nosotros decimos que lindo, pues feo. Ahora cuando venga
2: el mono va a decir su
0: versión. Claro, su versión ahí. Bueno, escucha, 341-594-1055 es nuestro WhatsApp también.
2: RedTL.com.ar. Bien. Te bajas la aplicación MariaTM Medios y ahí está RedTL.
0: Claro, y si no, en el Instagram.
2: En el Instagram de Cosas de Locos.
0: Nos encontráis. Che, nosotros tenemos que subir nuestros videos de acá del programa a la página de la radio. Tenemos que ver con quién tenemos que hablar para subir nuestro video del programa a la página de la radio.
2: ¿Y con qué jefe, con Gustavo?
3: ¿Qué video tenés que subir?
0: Los videos de nuestro programa.
3: Pero, o sea, tienen que ser cortitos.
0: Claro.
3: 30 segundos como mucho.
0: Bueno.
3: Búscatelo. Audios.
0: Ahí está, a ver.
1: Hola chicos, ¿cómo andan?
0: Hola Alma.
1: Feliz día para toda la comunidad de Cosas de Locos.
0: Gracias.
1: Ahí estamos yendo con el jefecito.
0: Ajá.
1: Los matecitos.
0: Bien.
1: Pásenme un temita de Los Redondos.
3: Listo. Dale.
1: Grande.
6: Listo. Somos varios. Poroto.
7: Buenas.
0: Poroto. ¿Y quién más?
6: Ahí va Rocío también, boludo, para Maxi, para vos que te gusta.
2: No, yo no. No me metés en problemas.
0: Viste qué gordo vigilante de putero. El gordo.
3: Guarda.
2: Yo tengo mi compañera.
0: Claro.
2: No me meten problema, gordo.
3: Acá dice Beto, dice. Tenés que hablar con Dani 105, dice el dueño de la radio, por el tema de los videos.
2: Ah, los videos.
3: No sé qué, a ver, si está Dani por ahí. Que llame, que mande un mensajito.
2: Que mande un mensajito, claro. Dani 105.
0: Claro, que Dani 105.
3: No lo vamos a llamar, no lo queremos molestar al aire.
0: Claro.
3: Che, bueno, ahí le mandé a Maxi una foto de lo que mandó Patolino.
0: A ver.
3: Dice Martini y Birra. Dice, tomá, ¿mira? Aguante Cosas de Locos. Bien. Chino, deja de cagar con los sorteos, dice. Mala fama, amigo.
0: Mala fama. Basura. Nada, qué inteligente.
3: Ricardito Diorio.
0: Ricardito Diorio.
3: Sale recopado. Sí. Aguante Cosas de Locos y Aguirre.
0: Ahí está.
3: Gracias.
0: ¿Viste? ¿Quién es? ¿Patolino?
3: ¿Patolino? ¿Quién va a ser?
0: Sí, tenemos 3-4 oyentes, lo más que no escucha nada.
2: Están tomando una birra bien helada.
3: Pero este es otro, como dicen ahora, otro level. Porque está en Portugal.
0: Claro,
3: nada
0: claro,
3: más
0: claro,
3: ni nada menos. Sí.
0: Él está allá, está metido ahí. Yo decía Portugal, está cagado de frío, ¿no?
2: No, boludo, sí, es diferente.
3: Hace calor
2: allá.
0: Mucha conquista tiene Portugal, por ejemplo, acá en Brasil. Ha conquistado...
3: Claro. Brasil fue colonia de Portugal.
2: Claro, colonia de Portugal.
0: ¿Qué otro lugar hay colonia de Portugal? Hay varios, tiene varios lugares, ¿eh? Tiene varios,
3: puede ser, pero acá en regiones. Latinoamérica solamente Brasil.
2: Solamente Brasil.
3: Ajá. Sí.
0: Bien.
2: Después, no sé, en Centroamérica debe haber
0: sí,
2: alguna.
0: Sí, debe haber alguna. Sí. Pero en Europa sí hay varias.
3: No, la única colonia que todavía no podemos zafar es la de los ingleses, que nos están ocupando las Malvinas.
0: Sí.
3: Pero bueno, ya en su momento algo pasará.
0: Tiene que pasar.
3: Bueno, está escribiendo ahora,
0: bien,
3: Patolín.
0: Escuchá, 341-594-1055, dejando tu último 3 número de documento. Hoy, el kilo de...
2: merluza.
0: De merluza.
2: De milanesa de merluza.
0: Claro, de merluza, ahí estamos. Escuchá, también vamos a ver si para la semana que viene traemos una docena de huevos. Vamos a ver si se copa Hernán, creo que se llama, de ahí de calle Libertador, donde te estaba mandando recién.
2: A donde me dijiste hoy.
0: Ajá. Le vamos a ir a pedir que nos regale... una docena de huevos.
3: Una docena nomás, porque un maple.
2: Un maple.
0: Un maple, bueno, le pedimos un maple. Le vamos a pedir un maple, que se cope y que también sea sponsor de la maratón que vamos a correr, a jugar el partidito que estamos planeando.
2: ¿Qué ha dicho otra vez?
0: Ajá, que habíamos dicho. El partido con 2 o 3 tiempos como para que tenga un refrigerio. Si antes con la selección argentina en el Mundial, vos tenías un refrigerio.
2: Claro.
0: ¿Cada cuánto?
2: A los 22 minutos, 23 minutos de cada tiempo.
0: Bien, ¿cuánto mide el campo de la cancha?
2: Y mayormente mide 100 metros, 110 metros. 100 metros,
0: este lo vamos a hacer de 3 metros. A este partido, de 3 metros.
3: Ah, pero es chiquito.
0: Claro, bueno, pero va a tener un parate, al metro y medio va a tener un parate. O a los 70 centímetros, 75 centímetros de cada lado, va a tener un parate. Ni bien arranca, una hidratación, segundo parate, otra hidratación. Y cuando están por sacar en el medio del campo,
2: Otra hidratación. Bueno, hay que buscar de muchos sponsors que tengan para hidratar.
0: Sí.
3: En realidad el partido sería la hidratación. Claro. En realidad el partido sería como una excusa para hidratarse.
0: Mirá, vienen los Alta Zanja.
2: Se armó un partido Milei y ganó. Ajá. Mirá, si no podés una...
0: Un fulbito en una cancha de 3 metros.
2: 3x3.
0: Olvídate. Y entran todos ahí adentro. ¿A quién lo metería? ¿A quién lo metería ahí adentro del partido? ¿Quién sería para vos los candidatos, los jugadores para ser un seleccionado
2: ¿De dónde?
0: De este torneo.
2: Pero ya sé, pero ¿de qué lugar?
0: Torneo Red TL se va a llamar.
2: ¿Torneo Red TL?
0: Sí. Para que participen todos los oyentes de todos los programas de la radio.
2: Ah, no, eso ya sería otra historia.
0: Claro, tienen que entrar todos los oyentes.
2: Eso sería otra historia.
0: Organizar
2: una movida así.
0: Claro, porque tiene... No, y ya tenemos lugar todo. Esto lo vamos a hacer acá en la cancha Central Córdoba. Acá en la cancha Central Córdoba lo vamos a hacer, que tenemos pasto, tenemos árboles.
2: Ahora es el...
0: Está todo.
2: El domingo 13 de septiembre,
0: sí,
2: el clásico rosarino de fútbol, Central Córdoba contra Argentino de Rosario.
0: Ajá.
2: 15 horas.
0: ¿Cuándo? El 13.
2: El 13.
0: Nosotros el 13 tenemos la movida con la gente de la Casa de los Barcos.
2: ¿El 13 o el 18 es?
0: El 13.
2: El 13.
0: El 13. Vamos a estar metidos domingo 13 en la Casa de los Barcos, que se están haciendo, recaudando una colecta hermosa. Que ya mucha gente ha participado.
2: ¿Esto el día chino?
0: Va a ser creo que de las 12 del mediodía en adelante. Más que seguro va a estar la presencia del Mono, va a estar la presencia, supuestamente también creo que iba a Popono. Va a haber algunos artistas, algunos chicos artistas callejeros. También va a estar parte de la tribu, que va a estar Almita también ahí haciendo swing con bandera. Yo voy a estar haciendo lo mío también, voy a aportar lo mío desde mi lugar. Así que yo creo que vamos a hacer una movida bárbara. Va a estar...
2: También para los chicos.
0: Sí, va a estar también...
4: Sí, sí, el partido hágalo ahí, chino, porque ahí en Coronel Aguirre está lleno de trolo, así que no se puede ahí. Te copan toda la trolada.
0: Bueno, te suena el teléfono.
3: A ver.
0: Ahí está, ¿quién llama?
3: Ya lo atiendo.
0: A ver. ¿Quién? Hola. Hola.
3: Espere. Ya lo conecto, ¿eh?
0: Ah, bien.
3: Tenga paciencia.
0: Bueno, escucha, y se va a hacer el partidito este, pero la audiencia de la radio se tiene que prender. Se tiene que prender para ver a quién metes en el arco. ¿Quién va a ser el director técnico? El tema es quién va a acomodar también en la parte de afuera, los coches, los vehículos que vengan, las motos, la logística, el puesto de choripanes,
2: el salchipurri.
0: Uh-huh. Podremos traer el salchipurri de vuelta, que resurja como el ave fénix desde la ceniza.
2: Del infierno.
0: Sí, porque está metido allá. Bueno, y después estamos buscando a las chicas, a las porristas. También abrimos un concurso de chicas porristas que pueden entrar cualquier, está abierto a toda la sociedad. Por ejemplo, cualquier persona puede entrar a ser porrista. Cualquier chico, chica, que quiera meterse. ¿A quién los pondrían? Se comunican 341-594-1055. Estos últimos 9 minutos de programa que nos quedan. Listo, dentro de un ratito venimos con un tema y dentro de un ratito te decimos el sorteo. ¿A quién se lo lleva?
2: ¿Quién se lleva las milanesas de merluza?
0: Ahí está. Bien.
2: Estaba mirá, chino ahí.
0: Sí.
2: Carpeteando, dice, la riqueza se concentra en pocas personas en Argentina. Como si fuera una novedad. ¿Eh? ¿En qué lugar está esa pirámide? Dice, mirá. No vamos a decir cuánto van a cada uno, pero... ¿En qué lugar está? Dice, mirá, todo a 2.000 pesos. Era como, ¿te acordás? Todo por 2 pesos.
0: Sí, sí.
2: Todo a 1.999.
0: A 1.999. Sí, ayer estaba viendo que ya lo había dicho el programa anterior, el tema del TikTok, cómo las mujeres están vendiendo en las ferias dentro de TikTok. Anoche yo estuve hasta como las 2 de la mañana que me quedé armando todo lo que es el fondo de pantalla y parte de las publicidades que entraron ahora nueva, la gente de GIS y la gente de la roticería también, cómo la gente está metida, pero súper metida, con el tema de las ferias de ropa.
2: Y lo que pasa es que...
0: Feria de ropa en todos lados.
2: Hay hambre, Chino, y la gente está desesperada. La gente no sabe qué hacer para poner un plato de comida en la mesa y se hace duro el día a día. Y yo que ando por todos lados, cada vez veo más puestos de tortas. Lo que hablamos el otro día, tortasada, sí, choripanes. Full. Y feria americana, feria de gente que saca ahí a la vereda y vende.
0: Sí, olvídate.
3: Ah, me hicieron acordar, no trajeron torta asada, loco.
0: No, vos sabés que le mando un mensaje a Emma Monzón, porque yo lo sigo a Emma Monzón.
3: Claro.
0: Invitándolo al programa, así que bueno, en cualquier momento me responde y calculo que vendrá. Lo invité. Que venga a contar un poco de la movida que él hace, que es una persona que...
2: Sí, que ayuda.
0: Que ayuda a la gente. Y lo invité, así que bueno, dale, un mensajito.
7: Hola pessoal, boa tarde, hoje sábado estamos aqui para poder conviver conosco, os angolanos, argentinos, nessa mesa convivência, para podermos fazer um sábado agradável. Angola, Argentina, tudo junto.
0: Coisa de loucos?
7: Nós somos loucos.
0: Estamos loucos?
7: Estamos loucos.
0: Estamos malucos.
7: Estamos malucos.
0: Muito maconha, ustedes. Maconha.
3: Otro audio.
8: Buenos días. Y bueno, no hay mucho para ver acá.
0: Ajá.
8: Moldete, Mono Gaite, arquero y capitán.
0: Ajá.
8: Hasta que lo peloteen.
0: Sí.
8: Dani Bellini y Gustavo van de porrista.
0: Ajá.
8: Y porristas. Señor Pancho Valdés,
0: sí.
8: Se encarga de toda la logística de estacionamiento de moto y auto. Ahí. Básicamente trapito.
0: Bien, claro, sí, sí.
8: Yo creo que ahí esa es la formación inicial, la base para después. Oyente menos, Max puede ir de 2,
0: claro.
8: El S de 4, se van organizando, después uh-huh. todo decanta y se organiza solo. Que
0: claro,
8: tiene un
0: claro. Tiene que tener el que para hacer el cambio, los jueces de línea, tenemos que pensar quién va a manejar la ambulancia y quién va a traer el oxígeno, porque va a haber gente que, ¿me entendés? Necesita también, pues, tal vez por la altura. ¿Viste?
2: ¿Y el mono este que dijeron que era técnico?
0: No,
3: el mono quiere atajar.
0: Arquero, sí, arquero. Porque le gusta que lo peloteen, dice. Así que, bueno, ya tenemos más o menos ahí un equipo armado. Bueno, después hay que buscarle el nombre a cada equipo. Hay que buscar el nombre. Y lo que sí, tenemos que tener quien reparta los tickets. Tenemos los tickets también para repartir, que se va a hacer un sorteo cada 20 segundos, 20 minutos. Un sorteo bastante importante de una cajita de vino. Ya tenemos todo armado.
3: Ahí se frena el partido automáticamente.
0: No, el partido tiene que continuar. Porque cada uno, o sea, esto es.
3: Y pero va a haber mucha gente interesada.
0: Pero ellos van a tener su refrigerio ahí adentro.
3: Ah.
0: No es necesario que eso, porque los jugadores van a arreglar por afuera su cuota.
2: ¿Te acuerdas cuando en Video Match hacían
0: deporte en el
2: cuerpo? No, en Video Match hacían que estaba en Ritmo de la Noche, perdón.
0: Ritmo.
2: Que estaba los domingos a la noche,
0: sí.
2: Que hacían los partidos, jugaba River, Boca, Argentina, Brasil, que eran los jugadores. Jugaban, tiraban un par de jugadas, hacían 3-4 goles. Y la que se llevaba, mamá.
0: Sí.
2: Me acuerdo que una vez iba a jugar Diego, jugaban contra Brasil, jugaba Gamboa, Maradona, Mancuso, unos jugadores tremendos. Y jugaron en serio contra Brasil ese día.
3: Claro.
2: Hace un gol Maradona de Diego, hace un gol de tijera, la clava en el ángulo, una cosa de loco. Pero se picó ese partidito.
0: Siempre se picó.
2: Contra Brasil.
0: Sí. No, lo que cobramos los hinchas argentinos en Brasil es terrible, loco.
2: Sí, pero vos sabés que la policía de Brasil a nosotros nos tienen ya ahí, nos agarra como para ellos, digamos. Pero es con todas las hinchadas. Uh-huh. Todas las hinchadas que van a ver a su equipo a Brasil, cobran, chino. Igual, a donde nos odian más que nada, ¿sabes dónde? En Uruguay.
0: Sí.
2: En Uruguay te matan. Te matan solo hecho por ser argentino. Y ahora con esto que pasó, que hacíamos bullying, que éramos discriminadores.
0: Que está el jugador este de Haití, creo que. Por eso decís vos.
2: No, no, viste todo esto que pasó en la final del Mundial, de todo ese tema.
0: Ah, bueno, sí, es otra cosa. Pero bueno, bueno, estamos igual. Estamos, ya hay olor a mono, ya está llegando la gente al baile. Nosotros nos quedan 3 minutos, ¿cuándo estamos? Ya estamos, nos estamos yendo. Son las 10 de la mañana acá en el tele y en la pantalla del internet que estamos viendo nuestra transmisión en vivo, son I-58.
2: Ya está por empezar Secretaría de Cultura, sí, con C. Están llegando sus integrantes, así que vamos a darle espacio y lugar a esta gente que viene acá.
0: Sí, tiene que venir, así hacemos el puente y ya terminamos. Che, dale, che.
2: Bueno, yo me tengo que ir a trabajar.
0: Yo me quedo acá en el centro, así que bueno,
2: muy bien, chino,
0: lo que quieran invitarme a tomar un porrón, yo voy a estar por ahí. No tomo, no fumo, pero bueno, estoy por ahí, nos cruzamos.
2: Ahí llegó
0: el mono, vení, mono, vení. Vení que tenemos que hablar con vos. Pasá, buenos días. ¿Viste? Este, bueno, ya tiene el silbato para el partido.
3: Buen día.
0: Usted va a ser arquero, no va a ser...
9: Ya son las 10, váyanse.
2: Pero... Bueno, antes de irnos, creo que solamente de las tantas de Salchipurri. Cuando leía Salchipurri,
0: ¿cómo
2: lo que era el encuentro ahí de todas las bandas que se juntaban ahí enfrente de Iván a Salchipurri?
9: Salchipurri era el carrito hamburguesero más insalubre de la Argentina.
0: Sí, sí.
9: Porque yo tenía la parte de atrás del jeep, que estaba el auxiliar, el gato, yo iba a pescar, había de todo.
3: Sí.
9: Y teníamos una conservadora con las hamburguesas y nomás,
3: claro.
9: Nada.
3: Acá hay acusaciones de que usted sacaba las hamburguesas crudas. Yo le dije que a lo mejor eran jugosas.
0: No, así
9: es. Así no está enchufado.
3: Ah,
0: sí, bueno.
3: Ahí está. Dale volumen.
9: Ahí está.
3: Dicen que las hamburguesas usted las sacaba crudas.
9: No, eso fue un par de veces que no, claro, me compraba. Entonces digo, bueno, promoción a 50 centavos de hamburguesa. 50 centavos y teníamos un palo que golpeábamos. Entonces, iba el turco, el negro, Cano, el flaco Juárez. Flaco Juárez se murió.
3: Pero no por haber comido algo ahí en el Salchipurri.
9: No, tenía sida. El flaco Juárez se peleó con la policía una vez ahí en el Chamaco cuando vinieron los violadores.
3: Sí, sí.
9: El flaco Juárez agarró un cuchillo.
3: No.
9: Y decía, tengo sida. Si me voy a contar.
3: Claro.
9: Sí, sí, sí. Te dejé hablar con Juárez. Digo, qué loco que estaba el plan. Y bueno,
0: esa era la persona, la merza que tenía.
3: No, no, era under.
0: Sí,
3: era,
0: sí,
3: muy under, digámoslo así.
9: Lo que pasa es que todos sabían que el gato Gruber era el dueño, el amigo mío.
0: Amigo, claro.
9: Claro, yo entraba y cargaba los cosas.
0: La jarra de vino.
9: La jarra de vino toda la noche.
0: Claro, sí. Conseguían, bueno, la sangría, hacían sangría.
9: Claro.
0: Y compraban damajuana de vino tinto y la metían en un tacho azul. Pues yo laburaba ahí, yo era el DJ de ahí del boliche.
3: Ah, usted estaba metido ahí, nunca nos dijo eso usted.
0: No.
2: Por eso lo amenazaron, le dijeron que iban a hablar.
0: Claro. Ah, ¿verdad? Me amenazaron recién acá en vivo.
9: El chino ponía, era el encargado de poner, de llenar las botellas de tequila del Cuervo.
3: Oh.
9: Con una tequila que compraban en un bidón así.
0: En un bidón de plástico.
9: ¿Dónde mierda?
0: Ese gato.
9: Yo te cargaba la cosa.
3: Alcohol puro eres.
0: ¿Cuál es el gordo orco? ¿Cuál es el gordo orco?
3: No.
9: Sí, sí.
0: ¿Sabés quién es el gordo orco?
3: Usted.
0: El gordo orco, el que está haciendo hoy actualmente la fiesta retro de reggaetón y demás, que la hace en el hipódromo.
3: Ah.
0: En el hipódromo. La vez pasada, unos chicos de acá del programa, creo que fue en el turno de la tarde, estaban sorteando entrada para el baile del gordo orco. Mira, ya enroscamos el programa de la tarde.
3: Usted ya, claro, mete a un montón de gente. El chino hace eso.
0: Ya sé de dónde viene todo esto. Pero no, poníamos música, hicimos un desastre ahí adentro ese chamaco.
9: Y el día que dije hamburguesa 50 centavos, porque no la vendíamos.
0: Claro.
9: Y empezaron a venir.
3: Claro.
9: Entonces yo se las di cruda. Y me dice, está cruda. ¿Qué querés? Por 50
0: centavos. Bueno, ¿quién se lleva más? Si tirá uno, ¿quién se lleva las milanesas de... de Tarucha?
3: Que sea alguien de Villa Gobernador Gálvez y que se saque foto, loco.
0: Claro, no, pero yo no...
2: Sí, tiene razón, Gustavo, así...
0: Sí, no se sacan fotos, dice que va y no se saca foto.
3: Elija uno ahí.
0: Elegí uno, Maxi, elegí uno, dale, dale, tirá. Tirá al azar. ¿Cuánto tenemos? ¿Tres, cuatro, cinco ahí metidos?
3: O si no, que se la dé al mono.
9: Elegí el tercero. De los que anotaste, el tercero.
3: Ajá. Claro. Tercer contacto de tu WhatsApp.
2: Hernán... Hay dos Hernán, el primer Hernán fue el que pidió.
0: Sí.
3: Pero lo anotó el número.
0: No, anotamos, por eso, no olvidamos.
3: Ya le digo. El primero... Tiene que haber sido Hernán Leproso.
2: Ajá, ese.
3: 592.
0: Ahí está, 592.
3: Mirá que tenés que ir, ¿a dónde tenés que ir?
0: Yapeyú y San Martín, en Villa Gobernador Gálvez.
3: ¿Nombre del negocio?
0: Pescadería El Loco.
3: Pescadería El Loco. Andá, sacate una foto de etiqueta a Cosa de Locos.
2: Exactamente.
9: Pescadería El Loco, que no dice Pescadería El Loco, dice pescadería nada más. Bueno. Avenida San Martín, 2604.
0: Ahí está.
3: Ese cartel que usted le pintó.
9: No, después le cuento por qué no podía poner loco.
0: Vení, Alma, ahí viene Alma. Bueno, gente, nosotros nos vamos, nos quedan dos minutos.
2: Ya nos fuimos, ya nos estamos yendo. Sí.
0: ¿Cómo anda, Almi?
3: Hola.
0: ¿Todo bien? Buen día. Bueno, ya nos vamos, lo dejamos. Gustavo no nos
2: echa. Hola, Porotito.
0: Gustavo no nos
3: echa. Sí, pero ya nos llegaron los productores.
9: Claro, vino el Poroto y vino Rocío. Ahí así está. Que hoy está concurrido,
2: secretario. Gente de cultura.
0: Listo. Te pones la gorra, nos vemos, gente.
2: Bueno, hasta el sábado que viene, acá vamos a estar. Gaite, unas palabras de puente
0: de puente, claro, de despedida.
2: Un chiste rápido, pero así rematarla rápido ya.
9: Rapidísimo. ¿Qué es el 45 para Messi?
0: ¿Qué?
3: ¿El?
0: El 45.
9: ¿Qué es el 45 para Messi?
3: ¿Qué es?
9: Messi medio.
3: Listo.
9: Vamos, manga de...
3: Váyanse. Teníamos que terminar así. Váyanse. ¿Qué vas? Como un chiste de alacrán. Messi medio.

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Vienen muy orgullosos de sus colegios privados de nombres anglosajón y tuitean con brutos errores de ortografía. Se refugian en sus muy protegidos barrios privados y repiten el discurso de papá y su billetera forrada de timba financiera y evasiones millonarias. Delincuentes de traje y corbata y estafas corporativas, muy patrióticas también. Sueñan con un país uniformado, donde la policía defienda sus posesiones y aniquile a la masa morocha, pobre, excluida, arrojada en la banquina de la pobreza. No disimulan su odio, están orgullosos de ese odio los define, ese odio los deja dormir tranquilos. Odian a todos, excepto a la minoría como ellos. Viven de inocular su veneno y de crecer burlándose del otro, del diferente, del paria, el que nunca pisará su burbuja de privilegios. Se creen dueños de un país que detestan. ¿Por qué digo esto? ¿Y por qué voy a decir que hay un plan sistemático que tiene que ver con tratar de sostener desde la clase media baja y desde la clase alta un gobierno que está entregando el país? Pero sin embargo, los que lo defienden dice, ahora comemos asado, nos dan de comer y tenemos un auto. Y tenés un Corsa 2006, hecho mierda, tenés un Renault 12. Estás comiendo pechito de cerdo en oferta, 3 kilos 24 lucas. Aujón estás haciendo en la parrilla. Te dan de comer lo que ellos quieren, te sostienen con lo que ellos quieren, porque con la importación

ahora tenés zapatillas nuevas, porque ahora tenés un parlante grandísimo. Es una mentira. Es una mentira detestable. Porque le estamos dando poder a la policía, porque estamos vendiendo a la Patagonia, porque estamos vendiendo nuestras riquezas. Porque están menospreciando a la salud pública, a la educación pública. Pero por supuesto, cuando vos tenés la comodidad de un auto y tenés unos lentes que encima son truchos, seguís defendiendo a este gobierno. Y ahora sos libertario, ¿por qué? Porque tenés cierta comodidad, tenés dos televisores. Es un plan sistemático de esta gente. No me gusta hablar de mí, porque jamás hablo de mí. Alguna vez aprendí de Pérez Esquivel que el problema más grande de la Argentina es el yoguismo. Pero yo traté de encargarme todos los 24 de marzo de pintar, por ejemplo, un mural que tenga que ver con esto, con lo que tengo acá. El golpe de Estado, los desaparecidos, el genocidio de la dictadura. Para que sepan de qué se trataba. Nadie me acompañaba. No había nadie, yo siempre estaba solo. Y eso se lo reclamaba a los políticos, que ahora son políticos que se han vendido a esta Libertad Avanza. Eso fue y es, que nosotros estamos tratando de revertir, muchos de los peronistas que están levantando la mano en diputados y en senadores. ¿Cuál es la revolución? Esta, señores, la que plantea cosas de locos, lo que planteamos nosotros, la sonrisa. Que vean que nos divertimos todavía, que vemos que somos una oposición, que tal vez está un poco dormida, pero que estamos. Y que este 24 de marzo que viene vamos a pintar de vuelta y vamos a tratar de enseñarle a la gente de qué se trató esto. Esto que quieren instalar de nuevo, porque le están dando mucho poder a la policía y lo podemos ver. No me voy a explayar más. Dejen de romper los huevos. Bienvenidos a Secretaría de Cultura, un claro reservorio de reflexiones culturales, mate con soda y aceitunas.

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0: Olis.
1: Olis, olis, olis.
0: ¿Cómo anda?
1: Muy bien.
0: ¿Todo bien?
2: Qué bello día.
1: Hermoso sol.
2: Y además que estamos en septiembre. Septiembre es
1: el mes del amor.
2: El mes del amor, el mes de la primavera, el mes que hay tantos embarazos.
1: Bueno, hoy no.
2: ¿Pero por qué hablo de embarazo?
1: ¿Por qué habla de embarazo?
2: ¿Por qué estoy hablando de embarazo?
1: No, pero esto es para prevenir, no para de embarazo. Hable con propiedad. Que
2: ah,
1: sí.
2: Claro. Bueno.
1: Ahí vamos.
2: Tiene que ver con el embarazo. Porque nosotros somos novedosos.
1: Somos.
2: Somos tenemos la novedad en la punta de la lengua.
1: ¿En la lengua? Sí. ¿Lo puedo decir?
2: Sí. Entonces, como ya habíamos anunciado en Facebook, miren, esto para todos los promiscuos, para los que tienen mucha actividad sexual, como Pancho Valdés, como el pelado Elise, como Maxi Cacciatore.
1: Ah, recién se llevó un par, me parece. Max.
2: Claro, sí, deben ser estos que faltan acá.
1: Están cortados, ¿cómo?
2: Estamos sorteando una caja entera de preservativos.
1: ¿Entera?
2: Entera quiere decir que tiene 147 preservativos. Además, están, por supuesto...
1: No están vencidas.
2: No están vencidos, vencen
1: está
2: en el 2030. Porque ustedes creen que nosotros sorteamos pelotudeces. No, no sorteamos pelotudeces. Entonces, cada vez escucho menos, ¿no?
0: ¿Te paso un mensajito?
2: ¿Tenemos un mensajito?
1: Listo.
3: Hola, secretaría, ¿cómo va? Buen día, qué alegría escucharlo. Qué pasame alegría. Un tema de Bruta Bruga, un tema de Descarrilado, un tema de Desesperado, un tema de otro de Descarrilado, sumale uno de Descarrilado y metele uno de Bruta Bruga, pero fíjate si lo podés, Gustavo, fíjate si lo podés mixear un poco. Podés mixearme un poco de La Renga con Bruta Grúa y Descarrilado. Y otro de Bruta Grúa, Bruta Grúa. Sí, sí, sí. Eso quiero, sí. Así, así en ese orden como los pedí. Gracias, aguante secretaría.
0: Gracias, Topo. Otro audio.
4: Buenos días. Secretaría de Cultura.
2: Hola, ¿qué tal?
4: Me encantó cómo arrancar el programa. Hola, buen día. Buen día, tanto así. Re sereno. Un saludo para todos.
2: Sí, a veces no estamos pum para arriba.
0: No. ¿Eh? Otro audio.
1: Pum para arriba.
5: Y mono, ya que está, pasate a pagar la cuentita que, que me dejaste acá en mi kiosquito, eso vino que no me pagaste más. Cara dura.
1: Tuvo que comprar la
5: saludo ahí a,
1: la cajita.
5: Al pollero de campo que debe tener cogote de pollo en la mano, ya como de costumbre, que a él le gusta.
2: El catador de Corriado que lo conoce muy
1: claro,
2: bien.
1: Claro, sí, sí.
2: A Ezequiel
1: sí,
2: el pollero. Ezequiel el pollero, que desde esta mañana está comprometido con su mercadería.
1: Con su mercadería.
2: Y que desde esta mañana está trabajando como todo argentino que quiere un bienestar para la patria. ¿Mm? Bueno, ustedes están medios tontuelos porque vienen carabaneados.
1: No.
2: ¿Mm? Tenemos la presencia de Rocío, que no va a salir al aire, pero que ella nos está acompañando.
1: Claro.
2: Y tenemos a Poroto, a Mateo Gaite, que es el que va a comentar qué fue lo que pasó anoche en la cantina del Club Argentino.
1: ¿Vos estás seguro?
2: Porque ustedes fueron a cubrir.
6: A trabajar.
1: Fuimos a trabajar.
2: ¿Qué tal estuvo? ¿Qué tal estuvo?
1: Fiestón.
6: No, fue una locura. Acá le mando un saludo también a Luli, que hace poco fue el cumpleaños también.
1: A Luli, que la rompió.
2: Estaba Luli también ayer.
1: Tremendo.
2: Sí, forma parte.
1: Claro.
2: Estaban los chicos de Vena, estaban todos los...
6: Sí, los conocía a los chicos de Vena, de falto yo igual.
2: Ajá.
6: Acá me lo presentaron.
2: ¿No? Ajá, toda la monada.
6: Ahí, vamos.
2: Muy bien. Bueno, la han pasado bien. Yo quedóme en mi casa porque estaba hecho mierda ayer. Ayer trabajé todo el día.
1: Se reservó.
2: Claro, me reservé y hoy tengo que trabajar. No estamos sorteando solamente estos preservativos para que ustedes no se manden la que no quieren o que puedan prevenir cualquier enfermedad infecto-contagiosa.
1: Algunos dicen que no les entra. ¿Usted qué perspectiva tiene?
2: No sé, yo no soy un experto en esto. Tendríamos que haber traído a un...
1: A Volpetti.
2: No, tendríamos que haber traído algún tamaño estándar.
1: Ajá.
2: Como el de Ezequiel Pollero, como el de Lucas 420.
1: Usted dice que viene así. L.
2: Claro, para ver y probar, ¿entiendes?
1: Y probar. No, muy temprano, con el mate.
2: Mire, yo la comprometí a usted y a Lala Brillos.
1: ¿Ah?
2: Que Lala Brillos va a venir el sábado que viene. Y van a testear.
1: Ajá.
2: Van a testear a ver de qué modo. Porque hay mucha gente que no sabe cómo se utiliza y cómo va
1: claro.
2: por esto. Entonces, alguna clase didáctica estaría bueno desde Secretaría de Cultura.
1: Bueno.
2: ¿Entiendes?
1: ¿Qué vamos a tener? ¿Algún modelo?
2: Sí, vamos a tener un modelo. Bueno, ¿qué tenemos para sortear aparte de los preservativos?
6: Ah, a mí.
1: Claro.
2: Usted, el productor. El...
6: No, vamos a sortear. Hoy se sorteó una entrada de Bruta Grúa.
1: Vayan
6: en total,
1: anotándose.
6: Son tres entradas que se van a sortear. Una hoy. En la semana vamos a sortear una por Instagram. Vamos a hacer un sorteo como el que hicimos con Descarrilados.
1: Así que estén pendientes las redes.
6: Y el sábado que viene se sortea la otra.
1: Perfecto.
6: Vamos a dividir y vamos a hacer un jueguito de tres.
1: Buenísimo.
2: Dale. Después vamos a ver, porque seguramente vamos a tener alguna más.
1: Bueno, esa es como...
2: Porque Juan, viste que Juan me dice, sortea. Bueno, estamos sorteando, pero después vamos a sortear alguna más, seguramente.
1: Bueno.
2: ¿Dónde toca Bruta Grúa?
6: No,
2: Bruta Grúa toca en Biscayne el próximo 19 de septiembre, Paraguay y Pellegrini. Un lugar muy lindo. Mucha gente me ha dicho, ¿por qué tocan ahí? Es un lugar hermoso. La última vez que fui, tocaron Vándalos y La Bolsa. Y estuvo espectacular, tiene un sonido muy lindo. Y además el escenario no es demasiado grande, pero esto es un trío. Así que la vamos a pasar re contra bien. Y tenemos una sorpresa muy grande que vamos a dar después del recital de Biscayne. Que es... el aniversario de Charlie Brown.
1: Era sorpresa.
2: Sí.
1: Ajá.
2: El aniversario de Charlie Brown.
1: Lo está contando.
2: Por eso no estamos diciendo qué es lo que vamos a tener como sorpresa.
1: Ah.
2: Pero Charlie Brown va a festejar como siempre el 6 de octubre, que tal vez lo haga unos días después, unos días anteriores, pero va a festejar su octavo aniversario. Así que bueno. Vayan escuchando, vayan viendo las redes de Mateo, Secretaría de Alma, porque va a ser una noticia tremenda y va a estar hermoso. Hermoso.
1: Hermoso como el domingo pasado.
6: Por las dudas, vayan a Instagram, estamos en vivo por Instagram.
1: Estamos en vivo por Instagram. Un saludo a toda la comunidad de las redes.
2: Bueno, entonces, ya saben, tenemos como sorteo una caja de preservativos de tamaño estándar, creo que son todos iguales. Así que a alguno le va a ir suelto y a otro le va a faltar.
1: Alguno se lo va a tener que atar con una gomita.
2: Elasticidad, y si no, úsenlo como globo de carnaval.
1: Claro.
2: Que se, lo que se le cante la bola.
1: Primero el azul y después.
2: Claro, primero el azul y después te pones el adminículo. Hoy vamos a estar llamando en vivo a una figura estelar del rock and roll rosarino.
1: Y además, ¿tiene confirmado?
2: No está confirmado, pero vamos a llamar igual.
1: Bueno.
2: Y además vamos a tener la visita de Eco Dementes.
1: Eco Dementes.
2: La gente de Eco Dementes que nos van a contar, porque mañana, no, perdón,
1: no,
2: esta
1: hoy,
2: noche,
1: hoy a la
2: esta noche.
1: Noche
2: tocan en García Bar y Rock, que seguramente alguno de los que estamos acá vamos a ir a cubrir. Y vamos a ir a ver los Eco
1: Dementes. Te toca a vos hoy, mi cuerpita
2: no
1: da más.
2: No tengo ni tres damas, me voy a tomar un vino García y me voy a cubrir a los Eco Dementes.
1: Tres doritos después estaban todos en García.
2: Sí, yo hoy tengo que trabajar. Si no nos vamos a Charlie Brown, porque Charlie Brown, los sábados a la tarde, está hermoso para ir a tomar un copetín.
1: Está hermoso el día.
2: Después le vamos
1: así
2: a
1: me dijo el otro día, estamos a 10 minutos. A las 5 de la tarde volvimos con el sábalo.
2: Pasa que pinchamos la goma.
1: Sí, un montón. Tardamos 5 horas.
2: Un quilombo bárbaro tuvimos.
1: Gracias a todos los que colaboraron.
2: Bueno, ¿cuál va a ser la consigna para los preservativos?
1: Para ganarse.
2: O para la entrada de Bruta Grúa. digan por qué tienen ganas de ir al cumpleaños de Ezequiel el Pollero. ¿Por qué tienen ganas? Entonces, nosotros le vamos a pasar la dirección a los oyentes.
1: ¿Por privado?
2: Sí, por privado, porque no vamos a estar dándole acá. Ezequiel el Pollero, que
1: estamos todos invitados.
2: Sí, los 18 de septiembre. ¿Usted va a ir, Rocío, también?
1: Sí, yo ya la invité.
2: ¿Va a haber pileta? Va a haber pileta.
1: Vamos a llevar la caja esta.
2: Claro. Que tenga cuidado el chelo, porque la otra vez que se tiró a la pileta sacó el hombro el chelo.
1: No.
2: El chelo.
1: Así son los cumpleaños de Ezequiel, no me asuste.
2: Sí, Ezequiel, que bueno, otro de sus candidatos. O se postuló como candidato.
1: Que gracias la florcita de primavera.
2: Sí, porque es un buen puerto para aparcar Ezequiel el Pollero.
1: ¿Cómo lo vende?
2: Ezequiel el Pollero, porque...
1: Me cae bien, dice,
2: no,
1: aparte.
2: Ahí está, Rocío. Ahí está.
1: La que no iba a hablar.
2: No iba a hablar, pero Ezequiel el Pollero ya está apuntando la mira hacia Rocío y no quiere saber nada con Alma. Bueno, así que ustedes dicen, ¿por qué quieren ir al cumpleaños de Ezequiel el Pollero? Y nosotros... El famoso Ezequiel el Pollero. Además que en el cumpleaños de Ezequiel no hay solamente pollo. Va a haber un costillar.
1: Un premix.
2: Va a haber un costillar, hay picada. Bueno, usted escuchó la otra vez todo lo otro. Va a ir el catador de gorreados, seguramente. Le vamos a pasar el catador de gorreados. Va a ir Lucas 420.
1: Va a ir Lucas.
2: No sé si va a ir Gustavo Cueva.
1: No se ahoguen,
2: Cueva.
1: Chicos, en
2: Gustavo
1: la
2: Cueva tal vez se tome el día y... ¿Usted va a estar acá?
1: Trabaja, dice Gusti, siempre aburrido.
2: ¿No se puede tomar el día?
1: Hágase la chupina. Hablemos con Sofi. Le da el día.
2: Claro, le pedimos el día. Vamos todos allá y hacemos el programa desde allá.
1: Claro, ¿cómo no vamos a estar? Aparte es todo el fin de semana. Estamos todos invitados todo el fin de semana.
2: Bueno, hoy vamos a intimar en vivo.
1: Exacto.
2: A Daniel Osvaldo Gabriel Bellini. Para que nos mande un mensaje. Porque no nos manda un mensaje. ¿Estamos? Que mande un audio. Que no venga
1: Bellini.
2: Porque si no te vamos a hacer llamar por Golpetti y no te va a gustar.
1: Eso va a ser peor.
2: Y le mandamos un saludo a alguien que nos escucha todos los días y no da signos de vida en lo que requiere a los audios.
1: Ajá.
2: Que es Fofe Forconi.
1: Fofe
2: Forconi, que se casa este año. Se va a casar este año. Es muy posible que yo oficie de casamentero.
1: ¿Usted se eligió solo o...?
2: No, me mandó una invitación Fofe Forconi y lo va a hacer en una...
1: No sé por qué, pero no le creo nada.
2: Lo va a hacer en una de sus estancias. Porque Fofe es uno de los millonarios agraciados, mira, como Dani Bellini, pero Fofe Forconi tiene estancias. Tiene estancias en Vigán. Casi todo Vigán es de Fofe Forconi.
1: Claro.
2: Así que bueno, esperamos, lo primero que lo vamos a esperar como...
1: Lo debe estar escuchando.
2: Como invitado, porque queremos que venga, cuando él desee, con el Topo Moloco y con el Nico Moloco, que vengan los tres y lo vamos a tener acá en secretaría.
1: Muy bien.
2: Dígame, Gustavo.
1: Mensajito.
7: Joven, ¿me ayuda a cruzar la acera, por favor? Que se me traba la sotana con... Oh, jovencito, vení, ayuda. Nadie me ayuda, que la sociedad se va al tacho. Bueno, ¿qué tal? Buenos días, Secretaría de Cultura, ¿qué tal?
1: ¿Qué tal,
7: Cueva? ¿Mono? ¿Almita, cómo andan todos? Bien, bueno, por favor, una pregunta. Sé que van a sortear una tira plástica de preservativo o condón. Tengo un conocido que siempre me hace una pregunta y a lo mejor ustedes me pueden evacuar esta duda existencial. Siempre hay que cuidarse, ¿no es cierto? Hay que introducirse el pene, el músculo, en el preservativo. La pregunta, ya que estamos en una malaria económica nunca vista, mi conocido pregunta si una vez utilizado de un lado se puede dar vuelta y usarlo del otro. O hay que lavarlo, secarlo con un palito de la ropa. ¿Ustedes me pueden explicar y asesorar si él lo puede usar, digamos, dos veces, dándolo vuelta. Bueno, escucho atentamente mientras trato de que me ayuden a cruzar la avenida 9 de Julio. ¡Qué cosa larga esta, Dios mío! Bueno, hasta luego.
2: Buen día. Estoy acá atendiendo y no me puedo defender.
1: ¿Cómo es esto?
2: Invitan gente. ¿Qué onda, che? Bueno, Gustavo, te pido un temita de Sumo. Esta vez te voy a pedir DVD, puede ser. Y bueno, qué sé yo. Sí a todo, incluso a todo lo que están haciendo.
1: Mirá, aporten
2: algo los que van. Algo, una gracia. Un vino, una cerveza, una sonrisa. ¿Eh? Una florcita.
8: Qué romántico que está.
1: Ah, la primavera.
8: Claro.
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10: A mí me gustaría el cumpleaños de recibir el pollero porque llega una hora de la noche que se arman las batallas de armadones de pluma de pollo, ¿no? Porque no sabe qué hacer con las plumas si quiere, entonces arma unos almohadones durante todo el año y en su cumpleaños larga las almohadones y se arma la batalla de almohadones de pluma.
2: Bueno, Paulo el Matricero, que también seguramente va a estar en el cumpleaños de Ezequiel. Vamos a hacer muchos. Y además que...
1: Ezequiel, capaz que tengas que cambiar
2: estamos,
1: el lugar.
2: Estamos invitando a Ezequiel a que arranque desde temprano. ¿Por qué? Porque resulta que él lo quiere hacer tarde-noche. Y ese día da la casualidad que toca Bruta Grúa.
1: Así verdad, que
2: nosotros, ya le aviso a Ezequiel, espero tener el auto para
1: esa época. Estamos en un dilema ahí.
2: Porque vamos a ir, cuando salgamos de la radio, vamos a cargar unos amargobreros y unos salamines y desde ahí ya nos vamos a ir a ayudarle a cocinar el costillar y a pasarla bien. Vamos a ir a Bruta Grúa. Y después volvemos.
1: ¿Usted dice?
2: Y después volvemos y los vigilantes de los zorros de Pueblo Externo.
1: Y después tenemos otro evento más.
2: Y después al otro día, que ahí lo vamos a arrancar a Ezequiel, si él quiere venir, tenemos el cumpleaños de Pérez Charlie.
1: De Pérez Charlie.
2: Cumpleaños de Pérez Charlie que va a ser ravioles al disco.
1: Ah, pensé que iba a decir rabioso.
2: Y festeja sus 60 años.
1: Sus primeros 60 años.
2: Sí. Bueno, así que están avisados.
1: Un lujo.
2: Tienen preservativo para tirar las pelotas. Menos que los que hay, boludo.
1: Ay, se siente bueno, Susana Jiménez, sí, boludo.
2: Preservativo para. Muchas gracias a Jessica, no vamos a decir el nombre.
1: No
2: vamos a decir el nombre del apellido. Gracias
1: hay
2: a Jessica.
1: Mucha Jessica, así
2: a Jessica.
1: No importa.
2: Habla castellano.
1: No. Y, un abrazo grande.
2: Y bueno, y una entrada para Bruta Grúa que vamos a estar sorteando. Hoy, para el que esté desprevenido y piense que no va a ir a ver Bruta Grúa, hoy tiene la posibilidad.
1: Estamos a tiempo.
2: Vamos a una pieza musical y en un ratito más nos vamos a comunicar con Golpetti.

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0: Hay un montón de mensajitos, mono.
1: Bueno, pase los mensajitos, Gustavo.
0: Voy pasando, a ver.
2: Hola, Dalma, monito.
0: Dalma,
2: ¿todo bien?
0: Voy a repetirlo, a ver si dice. Para mí es Dalma.
2: Hola, Dalma.
0: Sí, sos Dalma.
2: ¿Cómo andan todo? ¿Todo bien? Y aguante Secretaría de Cultura, carajo.
1: No se llama Dalma,
0: Dalma
1: se llama
0: y Dalmata. La Llanina.
1: Dalmata se llama.
0: Dalma y la Llanina. Otro más. Gracias, Ale.
3: Secretaría. Mono loco, ahí estoy yendo con la remera, prepara la fresca.
1: Vamos, Lucas 420.
0: Otro audio.
4: Buen día, Secretaría Conce. Y la verdad que espero que algún día nos demos cuenta que somos un call center de Estados Unidos. Y que por ahí no es la culpa de Milei, ni la culpa es de nosotros, del pueblo. Que todavía seguimos dormidos y que no somos capaces de darle una mano al que está al lado tuyo, ¿viste? Cuando crece.
0: Se puso sentimental el catador.
1: Pero estoy totalmente de acuerdo con eso.
4: De escombro, arrastrándolo por cuadras y cuadras, gente desesperada.
0: ¿Viste? Está emocionado.
4: Entonces coincido, pero creo que tenemos que cambiar el rumbo por ahí, con estudio, con trabajo, sacar todo lo mejor de cada persona para poder salir adelante, ¿viste? Después, si no, no creo que haya respuesta en la política.
0: Pasate, es sí, una sí. Droga más de flema, dice además el catador. Estaba emocionado. Dice, hola mono, yo los quiero usar para usar de globo, dice, en el cumple de ese soy el brasilero.
1: Ah, el brasilero, ahí está. Bueno, el brasilero que no sé.
5: Tiene los globitos.
1: Ya el solo hecho que sea brasilero, no sé si le entran.
0: Buen día, secretaría. Les deseo un hermoso sábado y que... Qué duplita la de Dalma ahora, ¿no? Y Rocío anoche. Quiero participar del sorteo, dice. G.
5: Ajá.
0: G. ¿Será Jessica?
5: Ah, Jessy. Un abrazo. Mi mejor amiga es Jessy.
1: Ah. ¿Puede ser?
0: Otro más.
6: Lo único que les puedo decir
5: es
6: que va a haber alguien al que todos hace mucho que no escuchan y quieren escuchar. No voy a decir nada más.
0: Ya sabemos, ya sé quién es. Otro audio.
7: Buen día, la gente. Che, vengo de la barbería del Chelo. Por favor, ¿cómo me atendieron? No, increíble. Me tomé algo fresquito. Bueno, la verdad que el día está fresquito, pero por favor, con la calidez humana que hay ahí adentro, te tomás tres cosas frescas. Así que un saludo al Chelo, perfecto. Bárbaro, che. Saludos a ustedes ahí que están en la radio.
0: Gracias.
1: Bueno, la Barbecería El Chelo, que es auspiciante nuestra.
0: Ajá.
1: Y que fue innovadora en poner barbecería y jugársela. Porque le decían que no podían poner barbecería, que tenía que precisamente iba a ser barbería. El Chelo dijo, le voy a poner barbecería.
0: Está bien.
1: A mí me gusta tomar cerveza.
0: Otro más.
8: Hola, secretaría, que Adriana.
9: Hola, Adri. Hola, secretaría, Gustavo.
8: Yo quiero participar del sorteo. Adriana 591.
0: Bueno,
1: está bien, porque pusimos que era para la cartera de la dama y para el bolsillo del caballero.
5: Claro.
1: Estos preservativos espectaculares.
5: Claro.
1: ¿No? Le vamos a dar un montón, Adri. Montonazo. Les comento, ya vinieron los chicos de Eco de Mentes.
5: Se están guardando.
1: Sí, vinieron los dos representantes más lindos. Vino Seba Gamboa y Lucas Martino. Lucas Martino, muy codiciado por las mujeres de Villa Gobernador Gálvez. ¿Eh?
5: Porque dicen, ya lo estuvo ofreciendo.
1: Ya lo estuvo ofreciendo. Alma ya le echó el ojo, pero como...
5: No, no escucha nada.
1: No, Alma no puede porque...
5: Lo está enterrando, dice.
1: No está disponible, Lucas, no. No, no está disponible. Ah, no, acá lo tenemos a nuestro presidente Milei, qué bueno tenerlo con nosotros. Nuestro bello presidente.
5: Ahí lo cambia, Gusti.
1: ¿Cómo es? Hoy vamos a tener una comunicación con Cari Milei,
5: sí.
1: Pero dijo que no.
5: No quiso.
1: Y sabía que yo le iba a hacer unas preguntas picantes. Picante,
0: como... Yo había puesto el gourmet ahí, pero que el programa anterior que lo cambiaron.
5: Ajá.
1: Porque
0: no soy responsable.
1: Yo le quería preguntar si cómo está su, su estado sentimental.
5: ¿Mm? ¿A usted le interesa?
1: Me interesa Karina Milei. Tiene... ¿Eh? Tiene un no sé qué, ¿vio?
5: Un no sé qué.
1: Tiene un no sé qué. Es como que tenés que dormir con un ojo abierto. ¿Qué hace, Poroto? ¿Por qué no entra, Poroto? ¿Eh?
5: Está ahí con
1: Rocío. Bueno, acuérdense, recuerden, no sean boludos que estamos sorteando una entrada para Bruta Grúa.
5: Para Bruta Grúa. Costó, pero salió.
1: Así que, y la consigna es, quiero ir al cumpleaños de Ezequiel el Pollero. ¿Y por qué querés ir? Y te vamos a mandar las coordenadas y ese día vas a poder...
5: ¿Y usted por qué quiere ir?
1: ¿A dónde?
5: ¿A dónde?
1: ¿Al cumpleaños? Claro. Al cumpleaños tenemos que ir de temprano, le dije.
5: ¿Pero por qué quiere ir usted?
1: Yo quiero ir porque es mi amigo. Ajá. Y porque es una de las personas que más quiero en el ambiente del rock and roll.
5: Muy bien.
1: A él, a Javi Yorgobam. A Pancho Valdés. Pancho es muy promiscuo. Pancho es un desastre.
5: Panchito, ¿nos está escuchando? Anoche quería ir a García, Pancho.
0: Otro audio.
10: Bueno, quiero participar por el sorteo.
5: Ajá.
10: Y la consigna es, quiero ir al cumpleaños del S, porque va a haber hecho pastre.
1: Bueno, Lucas 420, que es nuestro nuevo auspiciante. 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
5: Toda la
1: y personalizadas.
5: Sí.
1: Así que ahora no sé si va a querer salir al aire porque se está viniendo para acá. Pero...
5: Yo le dije que se anime un ratito.
1: Que se anime. Bueno. Y por supuesto estamos invitando para el sábado que viene, creo. Vamos a tener la presencia de Ezequiel el Pollero y de Mou, el cantante de Murió de Asco. ¿Está bien?
5: Exclusivo.
1: Así que, Gustavo, cuando usted lo quiera llamar, llámelo y hacemos una pregunta cortita.
11: Consulta, en el cumpleaños va a haber...
5: ¿Qué significa eso? El silbido.
1: Y bueno, el prevenido ya va con... El bolso.
5: Ay, ay, ay.
1: Después no rompan los huevos. Llévame nada. No. Aunque ahora hay mucha facilidad.
0: Claro.
5: Para todo.
0: Vamos a un tema que habían pedido, un tema de Bruta Grúa.
1: Vamos.
0: Las pulis y después volvemos con la nota. ¿Qué le parece?
5: Ok.
1: Vamos a un tema, ahora venimos con la nota de Eco de Mente.
5: Está todo.
1: Y después
5: de
1: vamos a llamar a Mou.
0: Bueno.
1: Por la actualidad de Murió de Asco.
5: Por la actualidad.

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0: Bueno, como prometimos y con toda la expectativa del que generamos en el país entero, vinieron la gente de Eco de Mente. Fuera hasta aplausos para Eco de Mente. La concha de la lora. Tendríamos que tener permiso para tirar unos tiros, como hacíamos antes. La concha la lora.
1: Un par de petardos.
0: Sí, porque les cuento que esta
2: acá
0: gente...
2: no diga esa palabra, por favor, porque todos lo toman para otro lado.
0: Nadie lo tomó, esta sola lo tomó. ¿Quién dijo algo?
2: No, los conozco.
0: Qué bárbaro. Dijimos eso porque esta gente es de Villa Gobernador Gálvez. Estamos con Seba Gamboa. Fuerte el aplauso para Seba Gamboa.
3: Así es, buenas tardes, buenas mañanas para todos.
0: Y estamos con el más lindo de los músicos de Rosario. Él es un conquistador de corazones.
2: Te arruina.
1: No, me está.
0: Le estoy dando una mano.
1: Al contrario.
3: Qué amigazo, humor.
0: Bueno, fuerte aplauso para Lucas Martino.
1: Muchas gracias por la invitación, gente.
2: No vengo más.
0: No digan gracias porque cuando se vayan de acá tienen que pagar. Así que no rompan los huevos que tienen que pagar.
3: Mercado Pago.
0: Sí. Alma se encargó de invitarlos porque resulta que tienen una noticia para darnos por lo que va a pasar esta noche.
1: Sí, hay varias novedades, por suerte. En principio esta noche en García tenemos una fecha propia ahí con la gente de García que habilitaron el espacio y bueno, veremos qué
3: sale. Tocan los chicos de Realidad Distorsionada, así que como invitados van a abrir ellos y bueno, después tocaremos nosotros. Así que bueno, preparándolo para esta noche. A full. Sí.
0: ¿Podemos ir esta noche?
1: Sí, por supuesto, usted tiene que ir.
0: Tengo que ir.
1: Sí,
0: voy a tomar vino.
1: Va a haber un vinito a disposición para usted.
3: Unos guardaespaldas para
2: que no se lo saquen.
1: Para que no se lo saquen,
2: por favor.
1: Por las dudas.
0: No, sabe cómo lo encadeno. Ahora me llevo una cadena.
2: Ahí camina derechito cuando.
0: Sí. Bueno, así que esta noche.
1: Sí, en la nosotros estaremos tocando 2:30.
0: Segundo turno,
1: sí.
3: Que vayan temprano, así ven las dos bandas y bueno.
1: Sí, los muchachos de Realidad van a estar abriendo 11:30 más o menos, sí. 11:30. Y bueno, ahí a la expectativa de que sea una noche, una linda noche con algo de música y muchos amigos y familia, que es lo importante.
0: Cuéntenle a la gente qué música hacen, qué es lo que pretenden.
3: Y hacemos, la idea es hacer temas propios, hacemos rock, un rock pesado, lo que tiene que ver todo lo que sea rock and roll, y rock pesado, y bueno, tenemos influencia de todo tipo, y eso es lo que sale, digamos, lo que estamos escuchando ahora de fondo es lo que tenemos grabado, grabamos 4 canciones de estudio que la pueden encontrar ahí en YouTube, en Spotify, en todas las plataformas está, así que la pueden encontrar ahí. Y bueno, queremos saludar a Nahuel, guitarrista, y a Martín, que hoy no pudieron venir, así que bueno, esta
1: sí,
3: noche
1: sí.
3: No.
1: La idea era hacer unos temitas en vivo, pero bueno.
3: Nos faltó el guitarrista.
1: Sí, claro. Se nos complica la parte fundamental.
0: Bueno, pero están invitados, cuando ustedes quieran pueden venir a hacer unos temitas, nos lo van a deber. Obvio. Pero si viene el guitarrista, usted no venga, porque el baterista, ¿para qué mierda viene?
1: No, baterista, un cajón peruano.
0: Ah, un cajón. ¿Y por qué no lo trajo? ¡Qué pelotudo!
1: Claro,
0: que
1: ¿cómo vamos a tocar con un cajón peruano?
0: ¡Qué bárbaro!
3: Algunas coplitas.
1: Tiene que haber una guitarra de porno.
0: Le voy a mandar un saludo a su papá.
1: A José
0: María. ¿Está escuchando, José María?
1: Sí, tenemos, supongo. Pero le avisé que íbamos a estar acá. Don José... María Martino.
2: ¿No te advirtió?
1: No, igual ya lo conocemos de hace años.
2: Por eso.
0: ¿A quién?
1: Pero sí, debe estar escuchando, José, ahí en BGG.
0: ¿Qué otros proyectos? ¿Van a grabar algún tema más? ¿Van a tener más fechas?
1: Sí, la idea... Bueno, después de García, estamos preparando un set acústico para el 25 de septiembre vamos a estar haciendo un especial acústico en el Teatro Saulo Benavente de la Biblioteca Vigil.
0: Ah, qué bueno.
1: Sí, y es una propuesta, no vamos a decir innovadora, porque es muy difícil innovar, pero...
0: Es ambiciosa.
1: Sí, sí, y va a ser un poco más íntimo porque la gente sube al escenario con nosotros. Se prepara todo el set arriba del escenario. Por suerte, la Vigil cuenta con un teatro hermoso y el escenario tiene las dimensiones del Teatro El Círculo. La plataforma del Teatro de Saulo Benavente tiene las mismas dimensiones que la del Teatro El Círculo. Oh. Es un escenario preparado para danza, por eso esas dimensiones tan amplias, y te permite que una banda que quiera tocar arriba del escenario pueda subir a 80 personas. Entonces está pensado también, el mes pasado se hizo un set acústico con unos muchachos de acá de Rosario, y bueno, me propusieron si queríamos armar un set con, obviamente, canciones propias pasadas a un acústico, y agregaríamos clásicos del rock.
3: Así que sí, bueno, estamos preparando.
0: Sí, pero qué bueno.
3: Se hace muy difícil porque hay que laburar bastante. Estamos acostumbrados a la distorsión y todo eso, pero bueno, estamos metiéndole. Así que bueno, lo esperamos también ahí en el teatro para que se puedan acercar y ver otra forma, digamos, otra forma de tocar, digamos,
1: sí, tema, sí, acústico. A veces pasar un tema con distorsión a acústico no siempre es fácil. No es simplemente agarrar una criolla y pasar las notas, sino que vos tenés tal vez algunos cortes, algunos solos que no entran en un acústico, en una versión acústica. Y ahí es donde empieza un poco el craneo de, bueno, Nahuel, que es el alma.
0: Nosotros somos argentinos. Los argentinos todavía están, restauran reloletas del 64.
1: Sí, sí.
0: Usted no se preocupe, que el argentino, con la inventiva del argentino, todo se logra. Vivimos en el mejor país del mundo. Y los argentinos, les pese a quien les pese, son los mejores. Las mejores personas del mundo.
1: Sí, sí. Un alambre te arregla.
2: Todo.
0: Nosotros resurgimos de la ceniza. Todo lo logramos. Logramos todo. Sí. Así que este es un mensaje para el pedorro este que están mostrando desde hoy.
1: Ah,
0: que claro. Él se cree dueño de la Argentina y cree que nosotros no estamos. Sí. Que no resistimos. Usted no se preocupe, que todo va a salir bien, todo va a salir lindo.
3: Sí, no, la gana está y siempre la pasión.
1: Sí,
3: la pasión es lo principal, ¿viste?
0: Y lo bueno también, que nosotros tenemos tantos elementos técnicos y tecnológicos ahora, que lo viralizás al toque. Al otro día de que tienen el acústico, ya se va a estar viendo por todos lados.
1: Sí.
0: Esa es una ventaja tremenda que conspira contra lo que nosotros pretendemos de una municipalidad que le den bola.
1: Claro.
0: Que hagan algo.
1: Sí, lo que...
0: No, total, tienen celulares buenos y se graban. Claro. La concha larga.
3: Que se arreglen ellos.
1: Lo que claro. Hace el Estado...
0: Le pagamos a Latini. A Latini Stroessel para que el padre se la saque después.
1: Claro.
0: Sí,
1: sí.
0: Claro.
1: Pasa. Pero bueno, en principio eso. Tenemos mucha expectativa con esa propuesta. Hay algo diferente que viene a romper un poco con la estructura de la banda. Y es un desafío. Y está bueno. Y bueno, y después de eso...
3: Sí, la idea es grabar un par de temas, viste, que ya tenemos compuestos. La idea siempre fue a temas propios, viste.
0: Está bueno grabar un tema acústico ahí.
3: Entonces...
0: sí, imagino estamos, que ya lo tienen como...
3: Lo estamos viendo.
0: Como objetivo.
1: Hay algo ahí que puede estar dando vuelta. Todo va a depender de sonidista del teatro, Diego Rada, que le mando un abrazo fuerte. Que bueno, puede
0: que falleció el papá.
1: No.
0: Ah, ¿no el hijo del negro Rada? Ah, bueno, la concha. Perdón, que... Perdón, la puta madre.
1: No sé si
0: me equivoqué.
1: Lejano,
0: ¿es negro o es blanco? ¿Eh?
1: Es caucásico.
0: Bueno. Perdón, a veces mi introducción no es correcta.
3: No, así que bueno, estamos en eso, ¿viste? Tratando de seguir componiendo la idea y por ahí, antes del fin de año, principio de año, empezar a grabar algunos dos o tres temitas más para ya ir subiéndolo y que la gente vaya conociendo lo que hacemos.
0: Pero por supuesto.
1: Sí, bueno. En formato EP se le dice, que son, digamos, no es un álbum completo, sino que es un material con tres o cuatro canciones. Ya tenemos el primero que se llama De Cero, que tiene cuatro temas, los primeros cuatro grabados en estudio. Y bueno, y la idea es hacer unos cuatro o cinco temas más para lanzar este segundo EP después de la fecha en el teatro, donde bueno, nos estaremos encerrando ahí un tiempito para terminar de darle forma.
3: Darle forma a los temas que ya más o menos ahí tenemos dando vuelta, así que. Así que bueno, esa es la idea y bueno, lo esperamos todo esta noche. No se lo pierdan porque va a estar lindo. Está lindo el día, la noche.
2: Hermoso.
0: Invitamos, ya que estamos ahora al aire con una banda de Villa Gobernador Gálvez, invitamos a la intencionalidad de la Municipalidad de Villa Gobernador Gálvez que pretenda tratar de que hayan eventos de rock and roll.
1: Sí.
0: Yo sé que esto queda en el aire porque nunca me dieron ni cinco de pelota, porque lo venimos pregonando desde Ciudad de Rock. Desde que venimos rompiendo los huevos. Y nunca nos dieron pelota, pero seguimos.
1: Y sí,
0: seguimos con esa. Así como.
3: Sí, por ahí algún día se equivocan y tiran una.
0: Mire, así como nosotros empezamos a romper los huevos de hace tanto tiempo con los baños públicos en las tres plazas principales, que ahora por suerte, hay un proyecto de Yara Gallardo que ya entró y se aprobó. Y es posible que tengamos baños públicos en las tres plazas importante. Principales.
1: No, bien.
0: Así como rompimos los huevos, vamos a seguir pregonando sobre el homenaje y la estatua del gran Petrovelli, el cantante de Crisis, que ya no está. Sí. Que nosotros quisimos hacer una estatua precisamente hecha de metal y con toda la gente colaborando para plantarla en la esquina de su casa. Que tampoco nos dieron ni 5 de pelota y no nos dan ni 5 de pelota como para hacer un festival de rock and roll.
1: Sí.
0: Pero no importa, vamos a seguir rompiendo las pelotas hasta que algún día algún cráneo diga, che, se puede hacer.
1: Claro.
0: Tenemos empresas como Cargill, como Paladín. ¿Qué no se puede hacer un festival con bandas locales?
1: Sí, no,
0: dejémoslo
1: no,
0: de hinchar los huevos.
1: Pero aparte, Mono, teniendo en cuenta el material cultural que tiene Gálvez.
0: Claro.
1: Obviamente, uno entiende que tiene una gran cultura chamamecera y de la cumbia, pero en lo que es la rama del rock hay muchas propuestas y muy interesantes que lamentablemente no están contando con el espacio que debería dar el Estado. Pero bueno, es como vos decís, es cuestión de seguir insistiendo. En algún momento nos darán pelota.
0: Sí, sí, sí, es como que se invisibilizan y se ningunean a los artistas de Villa Gobernador Gálvez, sea cual fuere.
1: Sí, sí.
0: Porque si bien hay una cultura chamamecera, tampoco se le da cabida a los chamameceros, ni a nadie.
3: No, no se ve todos los días eso. Hay que seguir rompiendo
0: las pelotas hasta que, no sé, haya algún secretario de cultura. Y no sé, porque tampoco ahora la cultura depende de una secretaría de cultura. Está supeditada a las decisiones que se toman desde la secretaria de gobierno.
1: Sí, sí.
0: Desde la secretaria de gobierno. Y ella le chupa un huevo. Así que, bueno, muy contento ahora con nuestro comentario, pero no me importa.
3: Salud.
0: Nosotros estamos para esto.
2: Ahora ya están llamando ahí.
0: Hablábamos al pedo con Ciudad de Roca, ya no vamos a hablar desde acá.
2: Bah.
0: No me venga con bobería, dijo como el de Pasión de Gavilanes, ¿cómo se llamaba? No venga con bobería.
2: No miro.
0: Espectacular.
1: Pero aparte, uno también habla del recorrido que tiene en la ciudad. No sé, en tu caso, Mono, vos naciste ahí y te quedaste.
2: Es la Mirtha Legrand.
1: Claro, sos nuestra Mirtha Legrand, de algo. Siempre peleás por la cultura. Entonces, cuando uno.
0: ¿Y cómo habré peleado que ahora soy dueño del Cristo? El Cristo es mío. Andá, tocame el Cristo, te cago a puñete.
1: Está de moda privatizar ahora, entonces se ve que vos.
0: Sí. El Cristo ya era de Coronel Aguirre. Ya era de Coronel Aguirre, ahora es mío.
1: Ahora es tuyo.
0: Sí. No toquen al Cristo.
1: Pero bueno, uno habla desde esa vivencia,
3: claro,
1: desde esa
3: experiencia,
1: del recorrido. No sale cualquiera a hablar de cómo está la ciudad culturalmente, hablando de Villa Madrano, ¿no? Y uno, que es un poco más joven, trata de ver un poco los referentes y seguir un poco esa línea, porque si no,
0: ¿viste? Oh,
3: no,
0: digo,
3: no la del Amargo Obrero, pero...
1: No la del Amargo Obrero.
2: ¿Este es el referente?
1: No, no, era mi referente. Claro, en algunas cosas.
2: Tenía sed.
1: Pero bueno.
3: Así que bueno.
1: Seguiremos.
3: Sí, hay que seguir luchando como siempre.
0: Bueno, chicos, muchas gracias por haber venido.
2: Vinido.
0: Esta noche vamos a estar en García.
3: Te esperamos.
0: Vamos a estar ahí.
2: Tipo 2,
0: vamos,
2: se tocan los chicos. Vamos, hay que ir antes.
0: Vamos a competir, vamos y vemos la banda anterior. ¿Qué se llamaba? Sí.
3: Se llama Realidad Distorsionada.
0: Realidad Distorsionada.
3: Van a debutar.
1: Debutan esta noche los muchachos.
0: Ah, debutan esta noche.
3: Le llevamos un... unas tiritas a los muchachos para que...
0: Tomen, ¿estos son para usted? ¿Estos son para usted? ¿Estos para los chicos? Así reparten. Así reparten.
2: Me están llamando.
0: Sí. Lo están llamando y se mandó un cagadón. ¿Qué mierda hizo? Cagadón hizo la nona.
1: Pero bueno, sí, esta noche. ¿Cómo se llama?
0: Su
1: mi novia, sí. Melisa. Le mando un abrazo enorme y un beso.
0: Ah, un beso, mandame un beso, un abrazo. Van a cagar trompada.
1: Un rato.
0: Melisa, todo lo que decimos acá
2: es mentira.
0: Es en broma.
2: No le creas nada.
0: Es todo fantasía, no pasa nada.
2: Son cosas que pasan en la cabeza.
0: Sí.
1: Los vínculos son importantes en este tipo de proyectos. La otra vez hablábamos con los muchachos.
3: Sí, la verdad que bueno, yo también quiero mandar un saludo a mi señora y un beso grande, sí, y a mis dos hijos que están ahí siempre haciendo
1: lo
3: aguante.
1: Que te aguanten.
0: Los vínculos son buenos, menos esos que son homosexuales, que son hombre con hombre, me dijeron, que hay gente que le da cuerda a los hombres. Sí. Malditos pecadores, la concha de la lora. Ay. No se quiere meter.
1: En fin, eso, esta noche en García.
2: Nos
1: esperamos a todos.
2: Vos estás comprometido, te dijo.
3: Va a estar el vino esperando ahí en la mesa.
0: Ahí está, el vino va a estar esperándome. Espero que vaya. ¿Va ahí José María?
1: No sé si va, porque anda medio bajoneado el viejo, pero bueno.
0: Y porque está viejo.
1: Y está, sí, está un poco ahí con la cuestión de la edad, pero bueno, hay que acompañarlo, viejo, hay que acompañarlo.
0: Pero,
1: capaz que le agarra la chiripiorca y va.
0: Sí.
1: Hay que ver.
0: Exactamente.
1: Pero bueno.
0: Le mando un saludo también al director del Colegio de los Curas. No sé quién es, pero ahora...
2: ¿Mauro
0: se llama?
1: Sí. Mauro Micheletti.
0: Mauro Micheletti,
1: sí.
0: Bueno,
1: le mando un saludo.
0: Bueno, porque
2: persona.
0: Yo tengo que ir a pedir trabajo porque...
2: Hermosa persona, sí.
0: Yo estoy haciendo un curso intensivo y tal vez poco creíble. Estoy haciendo un curso de sacerdote en Barrio Las Flores.
2: Poco creíble. ¿Quién te da la hostia,
1: vos?
0: ¿Flores Sur? Acá en Barrio Las Flores. Hay un cura que hay...
2: ¿Está
0: bien? No. Y en la San Enrique no tenemos un cura africano, no sé qué mierda es el cura, ¿cómo se llama?
1: No me acuerdo cómo se llama, pero es hindú, me parece.
2: Él habla como si conociera a todos los curas. ¿Hindú? Si usted
0: diga la... ¿Y el Padre Nuestro igual?
2: El Padre
0: Nuestro que está solo en cielo, porque yo voy a ser Padre Nuestro de Villa Bonorgano, todo eso.
3: Claro.
0: Yo les aviso a todos.
3: Claro, porque eres el dueño del Cristo, entonces...
2: Sí, claro.
3: Tiene preparado ahí algo, ¿eh?
0: Bueno, yo hablo del Colegio de los Curas porque tenemos el orgullo de que tenemos una plaqueta ahí de los Gaites. No sé si usted sabía.
1: No sabía.
0: ¿No sabía?
1: ¿Eh? A mí no me dejaron entrar.
0: Sí, a él no lo dejaron entrar. A mi viejo lo echaron. A mi viejo, porque le pegó con un tintero al cura de turno.
3: Al hermano.
0: Sí, a ese. A mí me echaron porque yo lo agarré del cogote al Globulito, que era el profesor de contabilidad. También me echaron.
1: También te echaron.
0: Sí, y a Tato lo echaron porque rompió un inodoro con una bomba estruendo.
2: No.
0: Así que tenemos tres generaciones de echados.
3: Claro, y no lo dejaron entrar.
0: No, no lo dejaron entrar, sí. Este no puede cruzar la ruta. Ni siquiera puede pasar por San Diego. Los gaites no pasamos. No, tenemos una perimetral en el Colegio de los Curas.
1: Entra por el swing.
0: Acá era que me quedaron todo el historial clínico de pecado, todo, boludo. Y la concha de la lora. Bueno, esta noche vayan a ver a Eco de Mentes. Esta noche en García.
1: Bueno, gracias. Ayer se sortearon dos entradas. Ya están los ganadores, están ahí en la lista. Así que bueno, también... agradecer la difusión de la radio, es muy importante. Sostener estos proyectos es cada vez más complicado porque uno trabaja, tiene familia y lo hace por amor al arte. Y estos espacios, como la radio, la red TL, difunden y ayudan un montón. Aunque no nos parezca, ayudan muchísimo.
0: Por eso queríamos hoy tener una comunicación directa con Karina Milei.
1: Ah,
0: y no pudimos porque no quiso salir. La guanaca.
3: La verdad que necesité madrugar, pero bueno, vergüenza. Muchísimas gracias igual.
0: Sí, la verdad que tiene una cara de poco dormir.
3: Así que ahora, bueno, prepararnos para esta noche y lo esperamos a todos luego para escuchar un poco de rock and roll.
0: Bueno, nosotros vamos a un corte, una quebrada, vamos a hablar con, ahora lo llamamos a Mou, porque nos va a dar un panorama de lo que es. No sé qué mierda, porque Mau no dice cualquier cosa.
2: Un panorama que... de...
0: Panorama. Gracias, chicos. Nos vemos esta noche.
1: Gracias.
2: Gracias.

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0: Tenemos varios mensajitos, mono. Dale, quiero pasarlo.
1: Dale, dale.
0: Quiero participar por la entrada de Gruta Grúa, 274, los últimos tres del DNI. Ahí se anotaba Esteban de Villa Diego.
1: Esteban 274.
0: 274, okay. Sí. Después tenemos un par de audios que vamos a pasar ahora antes de terminar.
2: Me parece que hay una confusión. Mi cumpleaños es el 19. Si bien es el 17, el día en que cumplo año, el 19 es el festejo. Faltan un par de fines de semana todavía, ¿no? El fin de semana.
0: No tanto ese. Bueno, otro más, a ver.
3: Hola, mono querido. Con un rock and roll de Bruta Grúa, saludos.
0: Ahí justo cultura, pusimos saludos. Algo. Dale.
4: Vamos. ¿De Raúl era?
0: Sí, el sorteo en pie de los condones, dice la caja de Viagra. Y la hora con Gisman, dice. Pasaba a saludar a los queridos, dice Manuel. No, todo ese combo que vos mencionaste, no, precisamente. Hay unos condones ahí. Otro más.
5: Hola, ¿cómo están? Buen día. Quería participar por la entrada de Gruta Grúa.
0: Hernán, hay otro más.
5: 614.
0: 614, Hernán.
1: Hernán 614.
0: ¿Cuántas entradas son?
4: Una, hoy soltamos una.
0: Bien, Capitán Frío manda una foto de él. ¿Qué? ¿Estás en la peluquería, loco? Sí, bueno.
4: Capitán, hace mucho que no te veo, Capitán.
0: El Doc, barbero, está con el Doc.
4: El Doc también, hace un montón.
0: Dale, ahí le mandamos saludos de paso a los dos, Capitán Frío y el Doc Barbero. Bueno, esos son todos los mensajitos, estamos cerrando el programa. ¿Y quién ganó?
4: Tenemos un mensajito hermoso,
0: sí.
4: Que ahora lo va a decir Alma, que fue la que ganó los condones.
1: Bueno.
4: Dígame usted, Alma, ¿quién ganó y por qué?
1: La cajita de los condones la ganó Jessy, que se comunicó hoy temprano, porque hicieron una campaña de concientización y una charla para los chicos de el equipo de fútbol de Gálvez. Que no me acuerdo ahora cuál el...
0: ¿Aguirre?
1: No, otro. Ahora Jessy me va a mandar un mensajito y me va... O mándalo a la radio, amiga. La cajita es para repartírselo a los chicos.
0: Listo.
4: Así que bueno, che, me gustó eso.
1: Para acompañar ahí la causa.
4: Me gustó, así que para Jessy. Y voy a ver si consigo otra caja para la semana que viene. Y me encantaría que me lo pidan desde instituciones.
1: Está bueno. Está bueno.
4: Está bueno porque es para concientizar, para que aprendan.
0: Sí, porque ya el gobierno nacional se desligó.
1: De sífilis y fue por eso también.
4: El gobierno nacional se desligó de todo.
1: Totalmente. Absolutamente.
4: Solamente pretende que los grandes terratenientes o los extranjeros ocupen y usurpen nuestras tierras.
1: Está Lucas afuera, ábranle porque trajo las remeras. Aprovecho también para mandarle un saludo grande a Maxi, que es un nuevo oyente, Maxi de Gálvez, y a Robert, que siempre nos escribe de Al Vuelo Rock and Roll.
4: Bueno, quedan solamente unos minutitos. Acá estamos haciendo el sorteo. Y justamente ganó la entrada Esteban de Villa Bonador Gálvez.
1: Esteban, con el 274.
4: Con el 274. Así que gracias por haberse comunicado, todo lo que se comunicaron. Esteban con el 274, ¿no?
1: Sí, Esteban con el 274 bueno, tiene una de las entradas.
0: Dale, acordate, ahora pasan tus datos los chicos, pero anda con el DNI.
4: Con el DNI.
0: El 19.
4: Bueno,
1: en la semana vamos a estar en las redes. Mateo se va a encargar de hacer el sorteo de la otra entrada.
4: Tenemos la visita de Lucas 420.
1: Lucas 420.
4: Lucas 420 que no quiere entrar.
1: Lucas,
4: vení.
1: Yo te dije que venga.
4: Vení acá.
1: Dale.
4: ¿Eh?
0: No quiere entrar.
1: No hace falta,
4: no puede hablar, pero mire.
1: Mandé
4: lo que trae.
1: Mandé el saludito al ese.
4: Mire lo que trae Lucas 420. Que son las mejores remeras del rock and roll creadas en Rosario. Esta es
1: Esa es para mí.
4: La remera de Alma.
1: La chilindrina.
4: Es, una chilindrina.
1: Pupera, es un genio, Lucas. Mira,
4: prensa, detrás. Secretaría de Cultura, perdón, Red TL de un lado. Mire, indumentaria
1: 420. Un genio.
4: Que se tiene que comunicar con Lucas, que nosotros en nuestra página tenemos toda la información del indumentaria 420. Acá tenemos una de las Secretaría de Cultura que tiene que ver con nuestro nuevo diseño, que es Don Ramón. ¿Dónde está? Espectacular. Ahí. Mire lo que es esta remera. Secretaría de Cultura, prensa atrás. Esta la vamos a estar usando seguramente ya esta noche. Esta noche. Así que bueno, gracias Luca.
6: Bueno.
4: Gracias Luca por haber venido. Gracias. No sé acá qué es lo que tenemos que pagar de todo esto. Pero bueno, ya vamos a estar pagando y ya vamos a estar arreglando para que esto suceda. Gustavito, gracias.
0: A ustedes, chicos.
1: Buen gracias, mi amigo.
4: Le mandamos un saludo a Dani Bellini.
1: Un abrazo grande a Bellini, a Lore.
4: A la Lore.
1: A toda la familia.
4: A toda la gente. Bueno, gracias, Luquita 420. Gracias, Poroto. Gracias,
1: gracias por levantarte.
4: Nos estamos viendo el sábado que viene.

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3: 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Se construye cuando la información deja de ser un privilegio y se transforma en una herramienta colectiva. Se construye cuando más personas participan de la conversación pública. Se construye cuando las ideas circulan, se encuentran y generan nuevas posibilidades. Esta es nuestra invitación, a detenernos un momento en medio del ruido, a escuchar antes de juzgar, a comprender antes de repetir, a pensar juntos los desafíos de nuestro tiempo. 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

Tardes a todos y a todas que nos están escuchando a través de la 105.5. Esto es Teoría del Mate y te vamos a estar acompañando hasta las 16 horas. Así que empezá, sintonizate, cebate un mate, armate un churrito, porque viejo, tenemos un programón. De todo, de todo. Vamos a estar hablando con Cayo, Expreso por Plantar. En realidad él no es Expreso por Plantar. Él acompaña la causa, pero bueno, mucha, mucho. Tenemos un programa. De todo, de todo. Vamos a estar hablando con Cayo, Expreso por Plantar. En

0: Que nos está escuchando del otro lado.
1: ¿Cómo está? ¿Cómo te trata este sábado? Porque tuviste un viernes.
0: Tranqui, recuperándome. Siempre recuperándome, bueno.
1: Siempre arrancando.
0: Los problemas de trabajar de noche.
1: Acá me estoy recuperando, ¿viste? Bueno, ese, nuestro operador estrella, Marquillo Pillo. Hola, Pauli, ¿cómo andas, amiga?
2: Hola, ¿qué tal? Buenas tardes, amigos y amigas del otro lado. ¿Cómo andan? ¿Cómo les trata esta tarde maravillosa de Teoría del Mate? Que no veo la hora de que ya empecemos con las noticias, porque la verdad que se espera un día
1: terrible.
2: Un programa, una tarde, prepárense, amigos.
1: Terrible. Bueno, Pauli, qué lindo escucharte. Mira, estoy llena de gorras acá, como verás. Llena de gorras. Tengo una puesta de las malas estrellas. Acá hay una de perro tatú. Se ve bien. Yerba, sol y lluvia con gorrita. Y acá hay...
2: Quien quiera ver, digamos, las gorras, tiene que entrar a YouTube para vernos en el vivo o por redtl.com.
1: Punto ar, ahí nos seguís.
2: Ah, punto ar, okay.
1: Ahí nos ves, nos mandás mensajito, conectate. A ver, yo te digo si se están conectando la gente a través de YouTube, Teoría del Mate. Radio, suscríbete, ¿eh? Ahí suscríbete, así te llegan, nos das una mano. También compartimos estos videos que vamos a hacer recorte y van acá, pasan un montón de artistas día tras día. Así que, escucha, ¿cómo tenés que hacer para participar de estas gorritas? Bueno, primero mandé un mensajito al 341-5941-055. Ahí comunicate con el WhatsApp de la red TL, mandanos unos mensajitos y si nos quiero participar por la gorra, y bueno, te acercás directamente. Al primero que escribe se acerca acá a los estudios de la red TL, Rioja 672. Bueno, listo, te acercás y te llevas una de estas gorritas, dale. Y ahora sí, vamos con este ciclo de Mate y Debate.

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0: Bárbaro. Bueno, y se viene el clásico. Se viene este clásico. Este domingo Rosario Central se enfrentará a Verso Newell's Old Boys desde las 14:45 en el Gigante de Arroyito, y la ciudad tendrá un mega operativo de seguridad. 580 policías y 300 agentes de seguridad privada estarán custodiando el encuentro. Además, habrá corte de tránsito desde las 7 de la mañana hasta las 11:40. Las puertas del estadio se abren a las 11:45, 3 horas antes del partido. Así que se juega en la cancha del Gigante, lo que siempre pedimos, y lo estuvimos ayer diciendo. De paso le mando un beso grande a Pancho Valdés, que seguramente nos está escuchando. Ayer estuvimos acá en Argento, y no me vendo, si hay algún público de Argento que nos escuchó ayer, por favor, qué programón se mandó. Soy Argento y no me vendo. Gracias, Pancho, por invitarme. Y bueno, todos los viernes también me vas a escuchar ahí hablando un poquito de otras cosas. Pero lo que necesitamos también es comentarte de que sea un clásico en paz. Esto es un fútbol, y también recordar algo que me llama mucho la atención, que me parece como para tener como ejemplo cómo fue ovacionado en la cancha de Newell's Di María. Entonces me parece como súper importante, nada, imitar este ejemplo. Bueno, hay una noticia que estuvo, me voy a ir sacando de a poquito, porque también, viste, no me ven la cara, ¿no? Las Leonas salieron campeón del mundo. Vamos las pibas. Esto me encantó cuando lo leí, me encantó ver la lucha al mar, estuvo muy buena. Vamos las pibas. La selección argentina de hockey femenino venció a Países Bajos en los penales y se coronó campeona del mundo. El partido terminó 1-1 con goles de Givi Janser y de nuestra Majo Granato, que lo obligó a ir a penales. Gracias, chicas. Así que, bueno, qué linda noticia, ¿eh? Súper, súper importante. ¿Barrio chino sí o no? Esa es otra noticia que nos marca a nosotros en la comarca rosarina. ¿Barrio chino sí o no? ¿Qué piensan los oyentes que se están comunicando en la red TL a través del 341-5941-055? Manda tu mensajito. ¿Barrio chino sí o no?

0: Rosario podrá tener su propio barrio chino. La respuesta, impulsada por empresas privadas, buscan concentrar en una zona de la ciudad comercios, gastronomía y servicios vinculados a la comunidad china, y se analizan dos posibles ubicaciones. En el centro Ipichincha, el proyecto avanza y hay alrededor de 700 comercios interesados en formar parte. Pero no saben todavía que ya existe el barrio chino. O sea, para mí ya existe todo Rosario. O sea, nuestro barrio, Pauli. Nuestro barrio, barrio chino.
1: Nuestro edificio se denomina barrio chino.
0: Ve que al final a los políticos hay que contarle que las cosas ya existen. Ellos están atrasados en la realidad. No saben que ya existe. Así que bueno, dejen de mandarle migraciones, loco. ¿Qué onda, Puyaro, que está mandando migraciones a barrio chino? Bueno, esta es una noticia que marca la comarca rosarina y la vamos a estar comentando porque a mí me parece súper interesante ver este proyecto que resuelve la pobreza de día 1 de grado 0, o sea, resuelve todos los problemas sociales. Pero bueno, otra vez fuego en las islas. Las llamas avanzan desde ayer viernes sobre el humedal frente a nuestra ciudad. Se estiman 1.500 hectáreas entre San Lorenzo y Ramallo. Uf, esto estaría bueno después charlarlo un poco con Jorge Iba, que siempre nos está comentando, porque 1.500 hectáreas entre San Lorenzo y Ramallo se están quemando, las industrias inmobiliarias están avanzando las empresas inmobiliarias y bueno, destruyendo por sobre todas las cosas. Ahí saludo a todos los que se están sumando a través de YouTube, beso grande a todos los que se están sumando. Bueno, después de la película sobre Ricardo Barreda, una amiga de Cecilia, una de las cuatro mujeres asesinadas, volvió a hablar sobre el caso. Inés Kremes cuestionó durante años se haya privado del relato de Barreda y su defensa mientras casi no conocía quiénes eran las víctimas. Esto es verdad, ¿no? Esto es verdad porque aparte es terrible lo de Barreda. Más o menos lo pudieron ahí. ¿Pudiste ver la serie, Pauli?
1: Mira, yo no vi la serie, pero me pareció muy interesante. No vi la serie porque tengo esa reticencia de decir, ay, no sé si tengo ganas
0: de ver un femicida.
1: Claro. Y sí, escuché que las críticas dicen que no cuenta, no está romantizado ni mucho menos. Pero sí es cierto esto que dice Kremer, la amiga de Cecilia, sí. que bueno, siempre todo el relato y el punto de vista está sobre su mirada y no sobre lo que realmente sucedió. Sí. Así que bueno, me pareció interesante.
0: Es que es una de las únicas voces, Cecilia, que hay sobre el caso. La verdad que el resto las mató. Y en un momento Barreda, ¿te acordás que era como un ídolo?
1: Claro, sí, como un ídolo popular que de todo lo que está mal, ¿no?
0: Sí, tal cual era porque se apropió de ese discurso también en una época de Conchita, él se hacía como que lo decían, Lo que pasa es que
1: incluso después sale de la cárcel y demás. Sí. Y también, digamos, volvió a la cárcel por una denuncia sobre violencia de género, sobre la que después, posteriormente, fue la mujer con la cual vivía y en la que terminó su arresto domiciliario.
0: Tal cual. Así porque era una persona mayor, necesitaba a alguien que se haga cargo y se va a la casa de esta mujer muy sumisa, todo, y cuenta cómo, Barreda le ejercía violencia física y psicológica aún de viejo. Dice que tiene todo un patrón y que siempre se recuerda también a los femicidas, siempre se recuerda la historia de los femicidas, la familia de los femicidas. Bueno, para pensar, si viste la serie ahí, contanos. Bueno,
1: eso, que nos cuenten, porque quizás estamos prejuzgando, pero bueno, yo por el momento no la veo. Después me prendo con esas series. Después como que digo, bueno, me termino reconciliando y las termino viendo.
0: Bueno. ¿Qué estás viendo, Pauli?
1: Nada, estoy estudiando a más no poder y estoy leyendo. Estoy muy ñoña de... Estoy leyendo Crónica de una muerte anunciada, que la leí cuando era chica, en la adolescencia. Sí. Y bueno, y ahora tuve que hacer una crítica literaria y me estoy muy copada. Y ahora tengo muchas ganas de leer, que me tenés que prestar el libro de
0: Cami.
1: De Cami.
0: Sí, que lo estuve presentando el otro día, se me fue el nombre del libro. Pero bueno, sí, te lo voy a llevar. Aparte, muy fácil, de muy rápida lectura. Marky, ¿vos estás viendo, leyendo algo?
2: La verdad que nada.
0: La verdad, mira, ¿qué querés que haga?
2: Poquito y nada.
0: No. ¿Qué más querés que haga? Bueno, de todo, yo estoy leyendo Las aventuras de Don Juan, Las enseñanzas de Don Juan, perdón. Las enseñanzas de Don Juan, de Carlos Castaneda, un libro que me cambió la percepción del mundo también, la percepción del ser. Nada, hacía mucho tiempo que no me pasaba de conectar tanto, así que se los recomiendo, de Castaneda, las enseñanzas de Don Juan. A ver si alguien lo vio, que mande mensajito, si alguien leyó algo de lo que estamos hablando. Y por el otro lado seguimos, Milei y las Malvinas, el actual presidente de la Nación, realizó una cadena nacional. ¿Qué podrá suceder con la explotación del yacimiento operado por Israel Navitas y su socia británica, Rock Hopper, que propone la creación de un consejo de seguridad y una base naval de las Malvinas en Estados Unidos? Y mi pregunta es, ¿dónde está la soberanía que hablan? ¿Qué es la soberanía? Bueno, hoy pensaba en esta noticia a la mañana y tiene mucho que ver con lo que les voy a contar en la columna que voy a ir preparando para ustedes. Acuérdense de este nombre, Barry Sáenz, acuérdense. Y bueno, para ver también y analizar un poco la historia de cómo opera Estados Unidos históricamente sobre otros países. Y también que siempre que gobierna la derecha, no solamente venden nuestras tierras, sino que ejercen una medida represora sobre el pueblo y sobre todo los habitantes, que es muy angustiante. Y seguimos con esta idea también de la derecha avanzada en la provincia de Santa Fe, de la mano de Maximiliano Puyaro, que a su vez el nuevo Banco de Santa Fe adelantó las fechas de cierre de vencimiento de las tarjetas de crédito. Otro golpe para los empleados públicos, especialmente para los docentes. ¿Por qué digo esto? Porque los sueldos de los docentes son los que más bajos quedaron. Se está hablando de una paritaria de 0,1%, creo que de 13% cada 3 meses, o sea, así te lo incrementan. No solamente vos cobras cada 2 meses, sino que te van a ir incrementando migajas, un aumento que no existe. Y bueno, la mayoría de los empleados públicos cobran, por decirte, el 2, el segundo día hábil del mes. Bueno, ahora cierran las tarjetas y se te vencen el último día, el primer día hábil, el último día hábil del mes. Así, entonces vos cuando cobrás y no tenés plata para pagar la tarjeta, ya la estás pagando con mora. ¿Se entiende? O sea, vos ya estás pagando con mora la tarjeta porque la fecha de vencimiento cerró antes de que vos cobres los sueldos. Así que bueno, esas jugadas del Banco de Santa Fe, esas jugadas del gobierno provincial, que bueno, sabés qué más quieren hacer. O sea, son usureros hasta en todo. Y para contarle una noticia muy, muy linda y ya finalizar con este recorte de noticias, el 31 de agosto fue el Día del Canabicultor, así que feliz día, amiguitos cultivetas, amiguitas y amiguitos cultivetas que están ahí escuchándonos. Se celebra el Día del Canabicultor, los que trabajamos con la planta y con la Pachamama. Así que, bueno, este ha sido Mati Debate, que ha pasado por acá por RTL en Teoría del Mate.
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1: Seguimos acá en la 105.5. Esto es Teoría del Mate. Te vamos a estar acompañando hasta las 16 horas. Recordá que estamos sorteando gorritas de las malas estrellas y de Perro Tatú. Bueno, sorteamos dos, porque al final la otra se la va a llevar nuestro operador estrella. La palabra más buscada de todos los tiempos se la va a estar llevando. Así que bueno, a veces me preguntan, che, ¿y el Marqui qué dice? Yo no puedo, me mantengo como ahí. Porque mirá. Bueno, están explotando nuestros teléfonos. Explotan nuestros WhatsApp de la radio, llegando los mensajitos, participando por las entradas. Bueno, ahora anunciamos los ganadores que se van a hacer, que se acerquen en vivo a la radio. Pero mientras tanto voy a presentar a mi gran amigo Caio Molinaro. Él es activista canábico, forma parte de Tricomas del Sur, que es una agrupación que se encarga de acompañar a todos los presos por plantar en su última medida, en su última instancia penal. Así que un placer saludar a Caio. Esto es un adelanto y una primicia para la patria. Hola, Caio, ¿cómo estás?
2: Hola, hola, ¿qué tal?
1: Hola.
2: ¿Cómo andan?
1: Hola, Caio, un placer saludarte. Bueno, acá Agos, Marqui, Pauli y todo el equipo de Teoría del Mate te saludamos. ¿Cómo estás? ¿Cómo andas vos? ¿Cómo te trata ahí este sábado?
2: Se escucha un poco entrecortado.
1: A ver, bueno, ahí probamos.
2: Si salgo.
1: Ahí probamos, ahí te cortamos, Caio, probamos y te volvemos a llamar. Vamos, Tricomas, nos siguen llegando mensajitos. Vamos, Tricomas, estamos hablando con Caio Molinaro. Aquí. Ahí está, ahora vamos a retomar la comunicación con Caio. Está muy bien, ahí está la producción solucionándolo. Bueno, anota un poquito, presta atención, porque en este mate amargo conversamos con Caio. Para mí es muy importante poder hablar de este tema, poder hablar con las personas que nos allanaron el camino, porque a veces nos olvidamos de que fumar un porro era en un momento persecución de criminalización, no solamente era un estigma social sobre la persona consumidora de marihuana, sino también una persecución y una herramienta punitiva. Ellos, Caio, Tricomas del Sur, Estela, Mariel Escopeta y millones de presos por plantar ocuparon el lugar de allanarnos el camino, pero pagaron los precios de la prohibición. Porque la ley 23.737 es la actual ley de drogas, la ley que criminaliza a todos los usuarios. Y ellos nos cuentan. Ellos nos van a estar contando todo lo que pasaron y aparte el amor y el activismo que tienen por todos los presos por plantar, por la planta. Pero bueno, nada, hermoso. Este año fui a la marcha de la marihuana. Caio querido, nos siguen llegando mensajitos también, ahí que se van sumando. Un saludo al duende de Tricomas, te mando un beso grande. Bueno, yo fui a la marcha el primero de mayo a Buenos Aires. Todos los años se hace la marcha mundial de la marihuana, el primer fin de semana de cada sábado. Y este sábado me encontré, este primero de mayo, que fuimos al Congreso de la Nación, marchamos en la marcha más grande de Buenos Aires. Bueno, me encontré con Caio, me encontré con Estela, pero también me encontré con un discurso muy fuerte, muy sostenido, un discurso de no a la ley 23.737, a la actual ley de drogas, pero por sobre todas las cosas, vender un porro no te hace narco. Estamos hablando de un circuito económico que es muy diferente a otros circuitos de los mercados ilegales. Pero hoy me interesa hablar con Caio, me interesa conversar con él, que básicamente ellos son los que pagaron el precio de la prohibición. Le merecemos, todos los activistas, le merecemos un respeto y unas gracias eternas. Caio, ahí sí te saludamos.
2: ¿Ahí se escucha mejor?
1: Te escucha perfecto. ¿Cómo? Bueno, Cayo, un poco, no sé si me escuchás ahí, un poco te estaba presentando, estaba hablando de un poco de lo que hacían Tricomas del Sur, nos llegan mensajitos, siempre defendiendo la planta y a los que tienen el privilegio de plantar. Bueno, contame un poco, contanos un poco de vos para toda la gente de Rosario, la audiencia de la Red TL, que... ¿Cómo es tu amor por este activismo canábico que te lleva a bueno encabezar la marcha y a tener Tricomas del Sur?
2: Mira, se escucha un poquito entrecortado, pero te cuento. Nosotros somos Tricomas del Sur. Tricomas del Sur es una asociación civil que acompaña y contiene a los presos por cultivar. El trabajo que hacemos es acompañarlos, los vamos a visitar a los penales, les llevamos mercadería, comestible, artículos de limpieza y bueno, y la contención. Estas personas quedan generalmente aisladas, totalmente, nadie las escucha, nadie le pone un poquito la oreja. Nosotros lo que hacemos los acompañamos porque generalmente son gente que está presa por cultivar. ¿Sí? Bien, hoy día tenemos un reprocan, hoy día tenemos un permiso que nos habilita 9 plantas y 40 gramos, pero tristemente las fuerzas no entienden nada de esto y lamentablemente hay muchos presos por cultivar. Nosotros, Tricoma del Sur, más allá de acompañarlos en su lucha de visitarlos, también acompañamos las familias que generalmente quedan vulneradas. Y dentro de la ley 23.737 hay un artículo que cuando, digamos, un cultivador generalmente son de buena conducta, cuando logran el beneficio de buena conducta no les permiten volver a sus casas a cumplirle una domiciliaria. ¿Por qué? Porque generalmente en todos los casos ponen narcomenudeo. Hay una balanza que nos condena. Obviamente, un cultivador, una herramienta esencial de un cultivador es una balanza para poder justificar sus cultivos, pesarlos, más allá de los que hacen su medicina. Si no tienen una balanza o una jarra medidora, imposible llegar a lograr una buena medicina. Nosotros en Coma del Sur lo que hacemos a estas personas que están encausadas por narcomenudeo, esa causa no se va a caer hasta el día del juicio. Esto pasa en 3 o 4 años. Esa prisión domiciliaria, los únicos que lo pueden recibir al no poder volver a su casa son sus familiares o amigos. Generalmente esto no sucede. ¿Por qué? Porque un preso por drogas nadie quiere hacerse el cargo. Nosotros de Coma del Sur tuvimos la suerte de que 5 jueces nos dieran el permiso de que esos cultivadores vengan a cumplir la domiciliaria aquí a Tricomas del Sur. Es muy loco, porque cuando la policía entra con ellos a traerlos a este lugar o cada vez que viene a corregir la pulsera, se encuentra con un mundo de plantas, porque mi casa está llena de plantas. Tricomas del Sur somos cultivadores. En todo ese contexto, nosotros nos tenemos que responsabilizar de esa persona, de su salud, de su alimento, de su abrigo, de su techo. Nos responsabilizamos de cada detenido por cannabis. Es una lucha bastante grande y hemos visto familias destruidas que nunca más se van a levantar. Acá en casa pasaron 5 cultivadores: Ailén Jara, Gustavo Faga, Marcelo Cuzgumelo.
1: ¿Se sabe, Cayo, más o menos?
2: González, Pupa Tolosa. Personas que fueron allanadas. Personas que cuando las allanan no tenían más que 2 plantas o 3 plantas. Pero generalmente sucede esto: cuando hay una denuncia por cannabis, la policía allana. ¿Sí? Y imagínate que en la mayoría de los casos los imputados tienen más permisos que plantas. Generalmente son por 2 plantas, por 3 plantas. Entonces, es la pura realidad que la policía no puede decir fue un allanamiento negativo. Entonces, generalmente les ponen merca, les ponen un fierro.
1: Porque te paro ahí, Cayo, te paro ahí un poco para que... Te paro ahí un poco, Cayo, un poco para poder ir conversando y dialogando. Más o menos se sabe qué porcentaje hay de cuántos causas penales... No.
2: Comprador, es un X cualquiera. Entonces, el día del juicio, obvio que ese testigo no se va a presentar y la persona va a ser
1: tal cual
2: dada en libertad porque no hay pruebas. A todo esto pasaron 4 años, 5, 6 en muchos casos. Y bueno, nada, es totalmente injusto. Tricomas del Sur, lo que hacemos... Los acompañamos todo el proceso que lleva penalmente. A los que podemos los acompañamos aquí, trayéndolos a cumplir su domiciliaria. Te puedo asegurar que no hay uno de todos esos detenidos que tenga plata.
1: No, totalmente, totalmente. No, y aparte porque estamos hablando de diferentes mercados, de diferentes escalas, se sabe... de los que cultivan cannabis o que trabajan con la planta o los que compran, le compran a pequeños productores también. Estamos a diferenciando un poco la droga, pero porque diferenciamos los mercados un poco. Yo, Cayo, no sé si me escuchás ahí, si no, capaz que Marqui lo puedo tener desde acá para ir hablando con Cayo, ir conversando, me parece que va a ser lo mejor. Bueno, mientras tanto, mientras estamos solucionando un problemita técnico y estamos ahí intentando conversar, bueno, ven qué interesante la labor que hace Cayo y que hacen Tricomas del Sur. Mira, Mariel Escopeta se están sumando a la ahí. Gracias. Siempre caíto. La verdad, Mariela, que yo te quería tener acá, quería que estés acá compartiendo. Te quiero mucho, Mariela, y fue una de las primeras presas por plantar de acá de Rosario. Esto que decía Cayo de cómo ponerle la droga, de cómo implantar, de cómo una inteligencia. Te quiero, Mariela, gracias por allanarnos el camino y bueno, gracias a todos los que están haciendo. Ahí estamos conversando con Cayo. Estamos solucionando unos problemitas técnicos y mientras tanto, bueno, nada, conversar, que se sumen mensajitos, que lleguen, que nos compartan. El 31 de agosto fue el Día del Cannabicultor, por eso hoy estamos conversando con ellos que pagaron el precio de la prohibición. Saludos ahí a los que se están sumando, saludos a Growland que se está sumando acá. Bueno, la verdad que gracias por estar compartiendo, gracias por estar hablando y por estar ahí sumándose. Bueno, no sé cómo quieren que sigamos, producción, mientras que seguimos charlando con Cayo. Yo voy a reproducir unos mensajitos que tengo acá. Acá me dice el Fede Casari que está afuera. Estoy llegando, estoy. Bueno, acá me dice... Estoy yendo. Bueno, buenísimo. Te están sumando todos los cultivadores que hay. Vamos a una tandita y volvemos. Vamos a comunicarnos con Cayo. Tenemos columna en vivo, viejo. Yo no te puedo explicar todas las cosas que tenemos por delante. Así que quédate que hasta las 16 horas te vamos a estar acompañando por RTL 105.5. Bueno, me quiero mostrarle varias cosas también mientras que estamos charlando y lo que me están viendo por YouTube. Miren lo que tengo. Esto es una bandejita, pero una bandejita. Yo estaba ahí armando un porrito también, mientras tanto, que nos vamos a ir a fumar uno. ¿Sabes cómo nos vamos a ir a fumar uno? Así que si vos venís a buscar las gorras, venís a participar con las gorras, te vamos a invitar una seca. Che, nos llegan mensajitos, ¿no? Al 341. A ver si están llegando mensajitos.
3: Mira, hay unos mensajitos de gente que quiere participar. De las gorras.
1: Sí.
3: Por un lado, Matías, hola, buenas. Me anoto por la gorra de las malas estrellas.
1: Bueno, y Mati.
3: Juan Vitielo, también quiero participar por una de las gorras.
1: Listo. Juan y Mati, los esperamos antes de las 16 horas. Pasen a buscar por Rioja 672 las gorras. Hoy estoy con entrada. Pablo,
3: tenemos.
1: Me dices,
3: Tenemos también un audio.
1: Ay, pongo? Sí, por favor, te lo pido.
4: Hola, chica, buenas tardes. Aguante la teoría del mate, buenos humos.
1: Vamos.
4: Buen día. Escuchando atentamente, así que mira, linda comunidad, Sermo. Muy bueno. Después te voy a pedir más información sobre los grupos que hay, estos. Y más que nada por el repro, que me quiero hacer el repro cam. Bueno, yo tengo todo tramitado, pero no lo terminé. ¿Por qué no tenía la plata? Ahora tengo la plata y tengo que volver a hacérmelo de nuevo. Si hay acá en Rosario gente que te lo haga, también si me puedes comunicar con ellos o pasarme algún número de teléfono o algo por el estilo, o una página, te lo voy a estar agradeciendo mucho.
1: ¿Se sabe el nombre, Pauli, de ahí? No sé.
3: Antonio.
1: Sabe. Antonio, Antonio, fue mi amigo de ayer. Me mandó Antonio.
3: Y Antonio también quiere la gorra, quiere todo, Antonio.
1: Bueno, Antonio, vení a las estudios.
3: No me dejen afuera.
1: Por favor, quiero participar por todo. Antonio, varias cosas para responder tu pregunta. Anotate todo lo que quieras saber, porque con respecto a las plantas que mandaste ayer a Argento, anotate todo porque se va a estar llenando de cultivadores acá, así que vos pregunta. Sobre hongos, sobre plagas, sobre sustratos, sobre poda, sobre rendimiento. O sea, pregunten lo que ustedes quieran. Y con respecto al Reprocan, yo soy Besito Atrás de los Hockey en Instagram. Seguime escribiendo. Igual creo que se va a estar sumando la gente de Naturavis también, que hace Reprocanes. Así que quédate también ahí, contactá o naturavis.rosario, de parte de Teoría del Mate, o Besito Atrás de los Hockey, y ahí escribinos y participá. ¿Qué vamos a escuchar, Marky? ¿Se sabe más o menos con qué nos vamos a estar quedando escuchando?
5: Sí, vamos a poner Carmina Burana, Coloso. Estamos poniendo toda música local, no sé si se dirá.
1: A eso siempre.
5: Como estamos apostando ahí.
1: Radio de los Trabajadores Libre, Carmina Burana, hasta las 16 horas, somos Teoría del Mate.

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0: Y estamos acá en la 105.5. Esto es Teoría del Mate y te vamos a estar acompañando hasta las 16 horas. Estamos en comunicación telefónica con Caio Molinaro, activista por la planta y a su vez acompañante de las personas presas por plantar. Nos contaba recién el trabajo que viene haciendo en Tricomas del Sur. Así que un beso a todos los de Tricomas del Sur. Gracias por estar ahí acompañándonos y también por la lucha tan importante que se escucha día tras día. Caio, te quería preguntar si más o menos vos tenés una idea de un porcentaje que hay de presos por narcomenudeo. Y también la otra pregunta acompañada es por qué tenemos que cambiar una sustancia por otra para que la causa tenga más peso.
1: Sí, mirá, en este momento a nuestros oídos ha llegado, porque nosotros podemos llegar a conocer los presos porque algún cultivador nos avisa, mirá que allá ahí fulano está detenido, entonces vamos y nos metemos. Pero en este momento hay, en penal hay 5 y cumpliendo domiciliaria hay 10, ¿sí? Te explico. Cuando hablamos de cumplir domiciliaria, no en todos los casos sucede. Cuando una persona pierde por cultivar marihuana, sí o sí te van a poner narcomenudeo. ¿Por qué motivo? Y porque en tu casa hay una balanza.
0: Tal
1: Entonces
0: cual.
1: Eso te compromete y en la primera instancia te ponen narcomenudeo. Generalmente, todo cultivador tiene que tener una balanza, si no, ¿cómo controlamos nuestro cultivo? ¿Cómo haríamos nuestra medicina?
0: Tal cual.
1: Pero bueno, esto es lo que nos condena.
0: Una balanza, tan simple una balanza.
1: La ley 23.767, que les prohíbe, cuando un cultivador recibe el beneficio de prisión domiciliaria, no se lo conceden. ¿Por qué? Porque hay narcomenudeo. Entonces, hasta que se demuestra lo contrario, esto no puede ser. Entonces tienen que ir a la casa de algún familiar, amigo, pariente, que han visto un allanamiento con helicóptero, con 5 o 6 móviles policiales, con 40 efectivos policiales, y la primera dice, yo no te puedo tener en mi casa porque
0: claro,
1: no sos narco.
0: ¿Sí? Y también por lo que siempre recuerdo y le mando un beso grande a Calu, que seguramente nos está escuchando, también un activista canábico desde hace muchos años, y él siempre dice algo que me parece que vamos con la tecla, que es las consecuencias de la 23737, el estigma que hay y las muertes que genera. Esto que vos me digas, bueno, se van de la casa porque nadie quiere tener un narco y es por tener 2 o 3 plantas o por tener la medicina. Esa es la ley 23737.
1: Dijiste algo muy fuerte, muertes. Vos sabés que como se en el caso de Patricio Correa, lo condenan por un gramo. Pero ¿qué sucede? Cuando entran a la casa, se encuentran con que tenía más permisos que plantas, ¿sí? Y el allanamiento no podía ir para atrás. Y en su cara armaron bolsitas de merca y la pusieron. El Patricio es un enfermo cardiovascular, no puede consumir cocaína y aparte no está en su esencia hacerlo.
0: Claro.
1: Pero bueno, son 15, 20 efectivos policiales dentro de tu casa con vos solo.
0: Tal
1: ¿Cómo
0: cual.
1: Comprobás que no te la pusieron?
0: Tal cual. ¿Y por qué cayó esto de tener...?
1: Hay cultivadores que han perdido por plantas y le meten algo. Entonces, de esa manera, sí o sí quedas preso. ¿Sí? Este artículo que los condena y no los deja volver a su domicilio, Tricomas del Sur, lo que nosotros hacemos en estos casos, le pedimos al juez que los deje cumplir su domiciliaria acá, en Tricomas de mi casa, en Tricomas del Sur. Ya van 5 detenidos que los jueces le dieron permiso para venir a cumplir su domicilio de acá, tener un plato de comida calentito, un abrazo,
0: sí.
1: Estar en condiciones...
0: Comprender la realidad y comprender lo que pasó, no ser tratado con esta crueldad, ¿no?
1: Totalmente, totalmente.
0: Y aparte...
1: Imagínate que sin de no ser así, ellos tienen que quedar en el penal.
0: Tal cual.
1: Es una cueva de ratas, sinceramente.
0: Caio.
1: Es espantoso la vida que llevan ahí adentro. Nosotros agradecemos a Dios que 5 jueces nos dieron esa posibilidad. esa confianza de que vengan acá. Y gracias a Dios terminaron su libertad acá y hoy son personas del bien, ¿sí? Pero nos ahorca, nos espanta los grises que hay en el Retrocán. Vos imaginate que estás detenida por cannabis, cumplís una condena de 4 años, durante tu proceso que estás presa, te pueden renovar el Retrocán o te podés hacer el Retrocán.
0: Mira.
1: Y vas a la oficina de un lugar que se cultiva en gran escala, porque esto es una asociación civil. Entonces, digamos, ¿no es demasiado necio todo esto que está sucediendo? Es muy fuerte tener que estar con una persona que está tristemente angustiada porque está aquí en mi casa cumpliendo una domiciliaria y tiene a su familia que no sabe si tiene de comer o no.
0: Tal cual.
1: Es espantoso.
0: Cayo,
1: Jesús Rolón, como Patricio Correa, como Erika Yunta, que lograron la domiciliaria en su casa, pero están encerrados con sus 4 chicos.
0: Tal cual.
1: Sí, vos si querés trabajar, tenés que conseguir un trabajo blanco.
0: Claro, ¿cómo haces si tenés antecedentes penales? Claro. Cayo, Cayo, qué interesante, qué lindo escucharte todo lo que hacen día tras día. Te quiero preguntar si estás al tanto de la causa de Mariela, si has podido hablar con sus familiares, si más o menos estás al tanto. Mariela es nuevamente una víctima actual de la ley 23737 por venderle a su amiga en una plaza 7 gramos. Nosotros entendemos que si bien la ley dice que no, pero cuántas cosas se dicen que no, en la ley, digo, cuántas cosas se dicen que no, que pasan y se hacen igual. Bueno, nosotros creemos que la marihuana tiene que ser corrida de las drogas peligrosas, tiene que ser sacada de la actual ley de drogas. Esa es nuestra postura como militante. Yo te quería preguntar si vos hablaste con la familia, si estás al tanto.
1: Estoy al tanto del caso de Mariela. Si bien por la distancia nosotros no la estamos asistiendo, pero sí, estamos muy al tanto. Y es muy ilógico. A ver, si dos personas adultas, responsables, se juntan y hacen un negocio en común.
0: Tal cual.
1: Son dos personas que son adultas y responsables. Vos cuando compras un autor de cigarrillo, dice, estos cigarrillos te pueden dar cáncer y te pueden matar. Pero como sos adulto responsable, podés hacerlo. Nosotros no queremos más presos por plantar, por comprar, por vender. Por favor. Nos vacunaron a todos de prepo, no sabemos con qué, nos envenenaron y nos prohíben tomar los frutos de la tierra.
0: Sí, tal cual.
1: Y aparte, chicos, pongámonos a pensar un poquito. Ustedes cultivan, son cultivadores, ¿verdad?
0: Tal cual, sí. Acá tengo en la mesa otro gran cultivador que te están escuchando y toda la audiencia.
1: No es sencillo cultivar. Lleva muchísimos precaudios, lleva muchísimo dinero, lleva muchísimo tiempo. Es un trabajo.
0: Es un trabajo totalmente. Y aparte, sí, Cayo, algo que voy a charlar en algún momento personalmente con vos, que me interesa que lo pensemos, es, y algo como para conversar históricamente, ¿quién queda por fuera de la regulación? ¿Quiénes son esos sujetos que quedan por fuera de la regulación? Pensemos que el Reprocan es una autorización del Ministerio de Salud. Mientras que vos esperás la autorización del Ministerio de Salud, sos, y estás esperando, estás en una brecha ilegal y sos tratado como, bueno, con la causa penal de la ley de drogas.
1: Exacto. Yo creo que es el momento y el tiempo exacto de ir por el consumo adulto responsable.
0: Tal cual.
1: Sí, tal cual. Por favor, tiene que ser ya. Hemos logrado con mucho esmero llegar a la ley 27.350 con el cannabis medicinal. Hemos logrado el Reprocan, pero es necesario llegar al uso adulto responsable. Y por sobre todas las cosas, instruir a las fuerzas.
0: Sí.
1: Instruir a las fuerzas porque no tienen noción.
0: Tal cual.
1: Hay policías que te paran en la calle y no saben que existe el Reprocan. Lo tenemos en el caso de Mariela.
0: Sí.
1: La fiscal no sabía que había un permiso de Reprocan.
0: Tal cual.
1: Tenemos estas dos en Tucumán, Mónica y el marido.
0: Sí.
1: ¿Sí? favor, cultivaban para su niño con autismo, tenían una casa de contención para chicos con autismo y lo llevan preso.
0: Cayo,
1: es muy injusto.
0: Cayo, qué placer, estaríamos horas hablando con vos. Solamente te repito algunos mensajitos que nos están llegando. Vamos Tricomas, Cayo querido, siempre defendiendo la planta, a los que más privilegios tienen de plantar. Gracias siempre, Cayito. La prohibición de todos es beneficio de unos pocos, tal cual lo que podemos hablar. Cayo crack, llenos mensajes de amor. Quiero que estos te los lleves, que te alimentes día a día, porque la verdad que lo que haces es algo completamente noble de acompañar a todos los que la planta nos dejó por fuera. Gracias, Cayo, te mando un beso grande. Bueno, y estamos hablando con Cayo de Tricomas del Sur.
1: Gracias. Gracias a ustedes, chicos, porque no es sencillo que se escuche la voz de alguien que nadie quiere oír. Y en cierta manera estoy llevando la voz de los presos, ¿viste?
0: Tal cual.
1: Ellos están ahí adentro, en un 4x4, amontonados, y nadie los escucha. Y bueno, nada, nosotros tratamos de que su voz sea escuchada por todos. Les agradezco a ustedes por darme tremenda oportunidad.
0: Te mando un beso, Cayo, mandale un beso a Estela y a todos los compañeros de Tricoma del Sur. Gracias, Cayo. Gracias.
1: Un abrazo.
0: Chau, chau. Bueno, yo te dije que teníamos un programón. Por favor. Viste lo que es Cayo, viste lo que es el trabajo de todos los compañeros que hacen día tras día. Nada, me quedo pensando, y algo que lo vamos a estar charlando ahora en la mesa con los chicos, un poco quién queda por fuera de la regulación, ¿no? ¿Quién son las personas que quedan por fuera de la regulación? Seguite, contactate con nosotros en RedTL, seguinos por YouTube, Teoría del Mate, redtl.com.ar, o acordate de mandarnos un mensajito al WhatsApp de la RedTL, 341-5941055. Te quedas escuchando a Flor Croci, Abismo Pop, y ya volvemos con más Teoría del Mate.
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0: Bueno, esto es Teoría del Mate, viejo. 21 minutos no han pasado de las 15 horas. Estamos transmitiendo por redtl.com.ar o por YouTube, teoriadelmate.radio. Saluditos a aquellos que nos están escuchando por 105.5. Me quiero mandar un mensajito a mi hermano. Me dice, acá te estoy escuchando, Gordi. A ver, que me llega el mensajito. Bueno, un saludo, hermosa nota con Cayo Molinaro. Me dicen, la verdad que sí. Para pensar, ahora vamos a abrir el mate, la ronda del mate, para conversar de esos, pero tenemos mensajitos, Pau.
1: Tenemos un mensajito de Miri. Hola, muy buen programa, totalmente de acuerdo con toda la movida de lo natural y lo propio.
0: Y el resto no lo puedo leer.
1: Censurado.
0: El resto está censurado. Pero bueno, también esas tienen que dejar de ser las preguntas que la prohibición nos pone, que la prohibición nos da. Y bueno, en esta ronda del mate tengo a tres cultivetas, que aparte de ser altos cultivetas, porque estuvieron llegando, Antonio ya me estuvo preguntando, ayer estuve en Argento, y en Argento llegaban fotos de planta de marimba, y yo decía, no, pará, banquen para mañana, ¿me entendés? Para mañana. Así que están ahí también para que nosotras las veamos. Bueno, en un momento se habló de empezar a cultivar, cultivar tu propio autocultivo ya, era una de las consignas. Y después pasamos a no somos narcos. Hubo un cambio de paradigma también ahí, y hubo cierta problematización de cómo concebimos hoy de manera cultural a la planta. Abierto un montón de fuentes de trabajo. Me parece como súper importante, por un lado está Cayo y está todo Tricomas del Sur, que estuvo haciendo el trabajo arduo, ¿no? Nos allanó el camino dentro de la prohibición. Ellos pagaron el precio porque estuvieron presos y porque también vieron morir un montón de sus amigos. Siempre digo lo del Calu, que el Calu decía, porque la 23737 mata, decía él, ¿viste? Siempre como esto. Así que bueno, le doy un fuerte aplauso y la bienvenida al Chu, a Exacan, a Growland y a Naturavis. ¿Cómo andan? Hoy los mantengo con nombre de marca. ¿Cómo están?
2: Hola, buenas tardes.
3: ¿Todo bien? ¿Cómo te va?
0: Muy bien, la verdad que muy bien. Qué placer tenerlos hoy acá y conversar. Mirá lo que es esta imagen. Mirá lo que es. Bueno, todos estos, nuestro gran operador Marquillo Pillo. Sí, ¿qué piensan? ¿Estuvieron escuchando un poquito la nota con Cayo? ¿Qué piensan?
3: Bien, yo no tuve la posibilidad de escucharla, pero bueno, más o menos sé de qué venían hablando.
4: Yo venía un poquito escuchando en el auto, así ya también lo conozco acá y estuvimos en Buenos Aires con ellos.
0: ¿Se escucha bien o se pone más enfrente del micrófono?
4: Con la gente de Tricomas del Sur, felicitarlo, mandarle un abrazo grande, felicitarlo por la labor, porque la verdad que la gente que está presa víctima de la injusta ley 23.737, estar asistiendo a esa gente es una labor muy importante. Estuvo buenísimo, la verdad, la nota, y se abrieron varios frentes. Me pareció re interesante lo que decía de luchar por el uso adulto responsable.
0: Tal cual, digamos. Tal cual, por el uso adulto responsable.
4: Porque no solamente, digamos, sí, el uso medicinal, si bien el Reprocan, el Reprocan es una celebración de la militancia también, que se consiguió gracias a la militancia, y es una gran herramienta en la cual hoy todos nosotros estamos apoyados, tanto los pacientes como los trabajadores de la planta y de la medicina canábica. Pero no deja de haber...
0: Y a Bolayer nadie te la va a venir a contar. Si hay alguien que no se la tienen que contar en toda la comarca rosarina, es a Lyer.
4: No, entonces yo creo
0: viejo,
4: que...
0: Viejo, porque ahora que nosotros estamos fumando porro, también hubo, y que yo estoy teorizando sobre una política de droga, también hubo un montón de compañeros que empezaron a escribir y empezaron a problematizar. Y te tiro todo esto también un poco en tono de chiste, pero también pensar de que ustedes tuvieron una asociación civil que no le podían poner cannabis, terminaba siendo cultura, ¿no?
4: Tal cual, eso cuando se arma AREC, cuento así brevemente, en su momento, que fue la primera organización canábica acá de la ciudad, creo que de la provincia de Santa Fe, cuando armamos la asociación se llamaba Asociación Rosarina de Estudios Canábicos, pero el registro de personería jurídica no aceptaba que esté la palabra cannabis ni en el nombre ni en los estatutos.
0: Tal cual.
4: Entonces tuvimos que buscarle una vuelta también de estudios culturales, que también es cierto y abre, digamos, es más amplio que la planta de cannabis. Si bien hoy ya hay una cultura canábica y una medicina y hay organizaciones civiles como los clubes de cultivo o organizaciones de dispositivos médicos que ya tienen el centro de sus estatutos sobre el trabajo con la planta de cannabis, por lo cual también me gusta siempre que tengo la posibilidad de un micrófono marcar la asimetría muy dolorosa que representa.
0: Tal cual, ¿quién queda por fuera de la regulación?
4: Que representa, digamos,
0: ¿quién queda por fuera de la regulación? Esto que veníamos hablando con Cayo, ¿no? ¿Quién queda por fuera? ¿Quiénes los que están? Bueno, justo lo miré al Pede para que me tire esta respuesta.
2: Diga,
0: a mí, hermana, me viniste a hablar de Fusario. Vos me dijiste que íbamos a hablar de Fusario. Yo vine preparada para ver el Fusario y vos te metés en la política. No, pero en realidad no.
2: Hoy quien queda fuera es quien no tiene el acceso económico
0: tal
2: para
0: cual,
2: hacerlo. Sabemos la situación que atraviesa el país. Entonces, hoy quizás va a abonar un médico. Esa persona queda afuera. Hablábamos un ratito antes, quizás tendría que ir a un efector público, o tirábamos esta idea de cómo buscarle la vuelta para que esa persona, si bien tenga que esperar por una
0: persona
2: que es pública y quizás se llene y la espera sea mayor, pero que sea gratuito, digamos.
0: Sí, sí, tal cual, porque termina quedando, ¿no?
2: Sí, sí.
3: Sin duda, creo que hay muchas personas que no tienen justamente la capacidad económica de tener acceso específicamente a lo que son las ONG, donde creo que estamos trabajando ya hace mucho.
0: Sí, y que también termina quedando esto que nosotros siempre nos problematizamos, termina quedando esto como que la única manera de regulación para que hoy sea ilegal es ayornarte a las asociaciones civiles.
2: Sí, sí. O a las asociaciones o al autocultivo.
0: O al autocultivo.
4: Claro, o al autocultivo, sí. O sea, al Reprocam. Sí, sí, sí.
0: Pero
4: al,
0: como...
4: Al Reprocam.
2: Sí, sí,
4: que, que no está mal, o sea, nosotros alentamos a la gente, yo en lo personal, no sé, que no quiero hablar por acá con mis compañeros, pero no, creo que digamos, alentamos a la gente que se haga el Reprocan, es una
0: sí,
4: salida
0: total,
4: elegante,
2: visualiza
4: y resuelve,
2: consumo,
4: y resuelve
2: una necesidad, creo yo.
4: Claro, resuelve, aparte resuelve el uso medicinal, que era como una cosa muy, muy exagerada, digamos, la prohibición de la medicina, muy exagerada, pero me parece interesante el uso adulto responsable también, que
0: sí,
4: lo discutamos, porque a mí me parece que cuando salió el Reprocan, lo digo como militante, esto, una autocrítica a la militancia voy a hacer.
0: Me gusta, me parece porque que después cuando, dicen, viste, que los cuca planera no tenemos autocrítica.
4: Me parece que cuando sale el Reprocan, en cierta medida, todos los que veníamos siendo penalizados, puestos bajo la pena de la ley del narcotráfico, aparte.
0: Tal cual.
4: O sea, ni siquiera estaba la figura de microtráfico en esa época. Era la ley 23.737, violaba la ley 23.737, era lo mismo un cultivador con un gramo de cannabis que un kilo de cocaína, que cualquier cosa. Digamos, la ley era lo mismo. Obviamente que después el juez aplicaba su criterio y no le caía la misma pena a una persona con un gramo de cannabis. Generalmente quedaba en libertad porque aparte había jurisprudencia. Pero digo...
0: ¿Estabas militando cuando pasó lo del fallo Arriola?
4: No, cuando pasó el fallo Arriola, yo... ¿En qué año fue el fallo Arriola?
0: En el 2009.
4: Ah, no, sí, entonces sí.
0: Estaba militando.
4: Entonces sí, sí, entonces sí.
0: Que básicamente lo que pasa con el fallo Arriola es esa, justamente lo que decía el Lager de la jurisprudencia, que hay, o sea, un fallo a la ley. O sea, lo encuentran a Sebastián Arriola, era el nombre, y tres más, pero acá cambia la figura porque él estaba, tenía tres porros armados para distribución y lo encuentra como medio con unos amigos en el barrio de La Sexta. Ahí Matilde Bruera, rosarina y letrada de la ciudad de Rosario, ella fue como la que dijo, che, mirá, si vamos a hablar acá de una cuestión de salud, si es una cuestión de consumo problemático, lo tiene que trabajar el Ministerio de Salud. Si es una cuestión pura y exclusivamente de penal, que lo trabaje, que lo condene los jueces, dice. Pero también como empezar a dividir, porque no podemos pensar únicamente el problema de consumo de droga desde una única brecha, el sistema de seguridad, desde el sistema de salud, lo tenemos que pensar de manera integral. Porque termina pasando esto que hoy hablábamos con Cayo y que siempre me lo problematizo, y a ustedes que los conozco les vivo diciendo lo mismo. Mientras que esperás la aprobación del sistema de salud, la aprobación del Reprocan, mientras tanto vos te encontraron caminando con 3 gramos y sos un narcotraficante y vas a ser tratado. Entonces, ¿dónde está eso? ¿Cómo puede ser que la legalidad depende únicamente del... claro, y de una aprobación de un ministerio? Ay, no llego.
4: Perdón. Sí, perdón, quería terminar la idea, digamos,
0: sí,
4: de la autocrítica.
0: Todo lo que quieras.
4: Porque me parece que justamente cuando salió el Reprocan, lo digo para los militantes
0: sí,
4: y para las militancias, o sea, como que alcanzamos una ventana legal, digamos, una seguridad para poder
0: claro,
4: utilizar la planta y para poder transportarnos
0: sí,
4: con un cogollo en el bolsillo, que es lo más significativo de todo, porque lo más común era que en la vía pública, en un recital, en la cancha, en cualquier situación, un cacheo, un cogollito, y te aplicaban la ley de narcotráfico.
0: Bueno.
4: Entonces me parece que cuando salió el Reprocan, bajamos un poco la intensidad de la militancia y sobre todo bajamos la intensidad de la discusión política entre los militantes. Aceptamos como que era una solución viable que lo es, porque de hecho muchos nos ayornamos a eso y hoy hay una industria del cannabis y hay posibilidades, que recién hablamos con los compañeros, sí, sí, sí. Hay muchas posibilidades, que está bueno también si queremos andar un poco en esa temática, pero digo, quizá esa relajación de la militancia por aceptar que el reprocan como una solución definitiva, está bueno que ya es hora de que lo revisemos y que empecemos a discutir otras cuestiones sobre el cannabis, sobre la ley de droga y también sobre las peras que caen, porque no puede ser que en una donde estamos fomentando una industria, el desarrollo de una industria, una persona que la agarran con una planta que no tiene reprocan, la mandan a la cárcel, no le hacen una multa, no le incautan las lámparas, lo mandan en cana.
0: No, entonces, de hecho pasó acá en Rosario que hubo como una causa de denuncia de luces robadas, que robaron, no sé si se acuerdan, esa fue como, ¿te acordás? De la luz de la calle. Y cuando llegan, por las luces de la calle, cuando llegan a la casa, encuentran 5 plantas de marihuana y ponele que, por decirte, no sé, 200 gramos, ponele, por decirte, pero una cuestión de que lo sacás cultivando, o sea, no es un montón. Bueno, Tuki le cortan las plantas, le cagan el cultivo, o sea, ahí el accionar del juez debería haber sido, bueno, no, trae dónde compró la denuncia, se hizo por Market Play,
2: claro, ¿cómo? ¿Dónde compró la lámpara?
0: ¿Dónde compró la lámpara?
2: No, la causa, claro. No iban por las plantas, ¿cuál? Y la terminan haciendo la causa.
0: La terminan haciendo la causa.
2: Claro.
0: Sí, bueno, acá me dicen en la producción que tengo que hacer una tanda publicitaria, que tengo que mandar una publicidad y tenemos un montón de preguntas de cultivo que están llegando, así que voy a abrir acá para que se comuniquen, para que puedan estar comunicándose con nosotros, aprovechen que hay un montón. Acá me mandan un mensajito para Fede. Hola Fede, todo Rufino te está escuchando. Mira qué bien. Saludo, dice, Rufino. Alto cultiveta Fede, sí, la verdad que sí, le mando un beso grande. A la persona que me está mandando, que es tu hermana. Ah. Ah, le mandamos un... Comunicate, manda mensajitos al 341-59-41055. Ahí, contactate con nosotros y mandanos mensajitos. Bueno, vamos a una tandita muy breve, tres segunditos, mirá que es corta esta, no te vayas.
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0: Buenísimo. Esto es. Arranca una columna acá también, chiques. Pero Pauli, no tengo el cuadernillo. Bueno, ya fue. Vamos a la pregunta de cultivo. Ya está. No pasa nada. Porque yo tenía como algo para contarles que era de Barry Stein. Si no lo conocen, está la película en Netflix. Me parece un personaje muy interesante porque es el que hace. Gracias, Pau. Así que bueno, nada, ¿qué hago? ¿Le cuento, Pauli? No, vamos con las preguntas porque me está explotando el teléfono. O sea, acá arranca septiembre, empezar la primera parte, ¿no? Arranca la primera parte de cultivo. Bueno, estuvieron llegando muchos ahí mensajitos al Instagram sobre hongos, así que vamos a hablar de diferentes hongos. Pero bueno, Chub, hacé de cuenta que estás como acá y decís, bueno, ¿qué es lo que necesitas aprender a cultivar?
3: ¿Qué es lo que se necesita para...
0: Claro, como así,
3: para empezar. Sí. Bueno, no, primero que se haga el reprocam.
0: Claro. Y sí.
3: Bueno, sería como la regla. Después, la realidad es bastante simple, ¿no? Se puede cultivar con macetas, en exterior. El interior ya por ahí requiere un poquito más de inversión. Pero poner unas macetas en exterior, en este mes, que justamente inicia, digamos, lo que es el principio de la primavera, es bastante simple, hay plantas bastante rápidas, automáticas, sí, después...
2: Negar, sí. Algo simple.
3: Claro, la simpleza de cultivar automáticas, que no dependen del fotoperíodo, van por una cuestión de tiempo, ellas, para cada tanto tiempo, ellas tienen su biología ya, digamos, de...
0: ¿Qué son, 60 días o
3: no,
0: 70?
3: No, depende, arrancan a florar a los 20, 30 días.
0: Claro. 20, 30 sí, sí. Días, claro.
2: Un ciclo completo entre 60 y 70 días, algunas un poco más largas, pero...
0: Tiene una determinación, Fede, hay una determinación que sacas tanto por planta, como que no, que más o menos sacás, no sé, tanto. No, no vas a sacar una foto periódica.
2: Hay muchos factores que van a influir en el peso final, digamos. No, la verdad que podés, o sea, te tiran, viste, vos lees la genética y sí, te dicen sí, tanto. El tema sí, es que hay, no sé, depende sí, de muchos factores realmente.
0: Sí, sí, sí. Yo hemos visto 150 gramos en hidroponía, ¿te acordás? Sí, en automática.
3: Sí, sí, sí. Sí, sí, eso
0: es un montón. Para mí sí, es imposible con es técnicas de la red.
3: Sí, sí, LST. LST, podas controladas, torceduras, dos mallas, creo que.
0: Claro,
3: creo,
0: dos
2: mallas. Una buena iluminación.
3: Una iluminación.
2: O sea, el ambiente.
4: Claro, este, todo bien optimizado.
3: Sí, sí, la hidro lo que tiene es velocidad y producción. Pero bueno, si tenemos en cuenta que por una cuestión biológica simple no hay interacción, a diferencia de lo que puede ser la forma de cultivar en sustrato, uh-huh, este, que hay microorganismos que son encargados de muchos microprocesos, y más en el sistema radicular, no están presentes, no es altamente productiva la hidroponía, pero bueno, si lo comparamos en lo que es producción de compuestos bioactivos, en la pequeña glándula secretosa que es el trigoma, bueno, evidentemente empieza a ser agua, ¿no? La hidroponía.
4: Okay. ¿No? Es mejor sí, sustrato.
3: El sustrato y yo creo que lana de roca con riego asistido son...
2: Por eso el efecto más corto.
0: Tal cual. Sí.
3: Ajá. Sí, sí, sin duda. A nivel mundial, creo que sí, ahí es la fibra de coco y es la lana con riego asistido.
0: ¿Vos cultivás en fibra de coco?
3: Un poquito de todo.
0: Un poco de todo. Ahí más todo. Como... Fede, ¿vos en qué cultivás?
2: Nosotros estamos en sustrato.
0: Sustrato
2: de vida, ¿no? Sí, sí.
4: Y yo un sustrato también.
2: Lo tenemos pasado a poco. Es el paso que nos falta.
0: Es el paso del coco. Sí. Aparte, sí, no ensucias mucho, ¿viste?
4: Aparte, y con el coco bueno, también tenés la ventaja de que podés hacer, digamos, una maceta chica, una uh-huh, planta muy grande. Entonces, uh-huh, en un metro cuadrado, uh-huh, con una buena poda y una buena técnica, podés meter muchas plantas que tienen muchas puntas cada una, uh-huh, y incrementar mucho la producción. Perdón, repregunto algo, pero no me quedó claro lo que decías de... En la hidro, esa producción es menor de terpenos, ¿es la claro, producción menor sí, de terpenos y flavonoides?
0: Pero sabemos de qué estamos hablando, bueno, qué es sí, un terpeno, ahí qué va, es un flavonoide, para hablar. Porque aparte llegan un montón de mensajitos. Dice, ¿cuándo arrancaron cada uno? Sí. Bueno, ahí más o menos charlamos, 2009. 2009.
4: Sí, antes yo también, por ahí. Sí, por ahí, 2009. Es
2: 2010, me vino a Rosario en 2008. Y sí, yo vivía con unos amigos, de Rufino obviamente, vine a estudiar. Y cuando en cuanto pude mudarme solito, ahí ya.
4: Primera,
2: 2009,
4: ponele, por ahí los primeros. Me acuerdo, la
2: que
4: primera.
2: Era todo paraguayo.
0: Semilla paraguaya. Eran re buenas igual.
4: Mi primera experiencia de cultivo fue en una terraza, en una casa que vivía con un amigo, con el Chalo, le mando un abrazo, hermano querido. Y con el Lino, creo, con dos amigos que vivíamos en una Saúl, casa. De esas casas chorizo, en la terraza me había improvisado con una cajonera vacía, vieja, una suerte de ropero, roperito, para que no se vea, porque era visible en muchas terrazas y en esa época era mucho más serio el tema de que se vea. Así que, bueno, ahí una planta en encerrada que se enfermó, le faltó ventilación, bueno, aprendí todo lo que no había que hacer, ¿viste?
3: Sí, sí. Hermoso.
0: ¿Vos más o menos como para hablar?
3: Que después del 2000 ya empezamos a hacer nuestros primeros ensayos con plantas regulares en exterior, ¿no? De ahí hasta acá.
0: Claro. Y bueno, ¿y qué es esto lo que me estabas mencionando de los flavonoides?
3: Bueno, los flavonoides, los terpenos y los cannabinoides son tres sustancias químicas que produce...
0: Que no es el color del cogollo.
3: No.
0: Eso que siempre dicen terpeno, color, los ves, no es eso.
3: No son eso. El terpeno justamente es una molécula que le da la organolepsia, ¿no? El aroma y el sabor. Y tiene, por supuesto, una estructura molecular. Otra diferente es el flavonoide y otra el cannabinoide. El cannabinoide es lo que todos nos ponen contentos y donde está la magia de la planta. Son justamente en estos... En realidad la fábrica es el tricoma y es una pequeña glandulita secretosa. Ahí donde funciona la compuesto de biosíntesis. Sintetizan y biosintetizan un montón de distintas sustancias. Y en estas tres, digamos, que pasa gran parte de lo que puede ser... el beneficio terapéutico que tiene el cannabis medicinal hoy en la actualidad. Estamos hablando de cannabis sativa L.
0: Tal cual. Uh-huh. Igual me dijeron que es como muy difícil ahora como determinar si hay como verdaderamente índica sativa. ¿Cómo eso? Con parapilla no existe. ¿Te andan cruzadas?
2: Muchas híbridas.
0: Claro. Hay muchas híbridas, ¿no?
4: Sí. Hay muchas híbridas y yo creo que también en el público hay una gran confusión respecto a, por ejemplo, la gente, vos ves que el público te dice... una variedad sativa, asumiendo que eso significa alto en THC.
0: Claro, no.
4: Y a veces el porcentaje genético que tiene de una variedad o de la otra no necesariamente va, capaz que una planta tiene más porcentaje índico y es alta productora de THC, y el porcentaje índico que tiene es para que compacte el cogollo, para que sea floración corta o claro, etcétera, ¿no? Corríjame.
3: Sí, no, esas son dos características que tienen la mayoría de las índicas, aparte de los colores, los entrenudos son cortos, se lateraliza mucho, el apical suele ser no tan alto como la estructura de la sativa, se va perdiendo con el tiempo. Yo creo que la industria está cambiando, y está cambiando rápido. Yo creo que el paradigma va más hacia lo que es más las extracciones, sí, y a lo que es la especialización de lo que es el cannabis en todas sus expresiones, pero específicamente en las extracciones, ¿no? Concentrados.
0: Acá me llega un mensajito para Fede. Quiero tener un indoor de una o dos plantas. Me compré el mueble, pero no sé sobre semillas. Bueno, para Fede, pero para cualquiera. Lo tiro acá en la mesa.
2: ¿Qué
0: te repito. Quiero tener un indoor de una o de dos plantas. Me compré el mueble, pero no sé sobre semillas.
2: Bien. Sí, pero bueno, es para todos en general también. Sí, tiene que ver que lo que hablábamos antes, que quiere, que busca, si quiere algo rápido, puede ir por la automática, si quiere trabajar la planta y se va por una fotoperiódica, y depende de las medidas que tenga el mueble, con dos plantas puede
0: trabajarlo
2: bien, lograr con un LSD, con una red que esté todo bien cubierto, no sé de cuánto será, pero sí, con sustrato, semillas, tierra, esquejes, tenemos también incluso todo para...
0: Mensajitos que sean al 341-5941-055. Esos son todos mensajitos que nos están llegando al red de la RTL.
3: Bueno, genial, que la gente, si se quiere, está copada escuchando, que pregunte.
0: Sí, y vos querés aportar algo, no, que no tengo la excelente pregunta que nos siguen llegando.
4: Tira. Yo me quedo picando algo que decía acá.
0: Me encanta.
4: Porque a veces nos encontramos en estos ámbitos y serán cosas interesantes, ¿no?
0: Viste la comunidad, esto es la ronda matera.
2: Yo de la hidroponía.
4: No, es respecto al...
0: Porque digamos, la verdad que la hidroponía se nos cagó muriendo, gastamos mucha plata.
4: No, porque viste que las variedades, como por eso que vos decías que como que todo el mercado internacional va tendiendo hacia las extracciones. Sí. Y en ese sentido, también las nuevas variedades que van surgiendo son cada vez mucho más altas en cantidad de THC, sí, a niveles de infumabilidad. Bueno. O sea, si vos me preguntás a mí como usuario, para piturrear, y yo prefiero una variedad, sí, que tenga un 18, no,
0: esté
4: fuerte,
0: muy alto en THC. O sea, 18
2: un 20, que te permita pero que, seguir fumando.
4: Claro, ya de ahí para arriba, para mí son como variedades que están pensadas ya para la extracción de cannabinoides, que después va a disponer, digamos, el usuario va a disponer de eso en una manera de dosificación, como sea un vaporizador o un aceite, o una manera en la cual se puede diluir eso tan concentrado para un uso. Porque si vamos a llegar a variedad del 100%,
0: yo quiero
3: es un
0: eso.
3: Punto, es un excelente
4: pregunto,
3: punto.
4: Y
0: está bueno desarrollar.
3: Está bueno desarrollar que hay, digamos, cantidades que se van quedando un tanto obsoletas para lo que por ahí demanda el mercado hoy en la actualidad. Yo creo que la vara está muy alta hoy en día a nivel mundial, y bueno, específicamente Argentina no es la excepción, pero bueno, estamos hablando de que la mayoría de las variedades tienen que tener, digamos, políndores arriba de 20 o 25 incluso.
0: Y 25 es como lo que estamos intentando desde la ley de drogas como poner como tope. De las semillas que vos las...
3: Claro. Y es un nivel que no es para nada estratosférico.
4: Existe, claro.
3: Yo creo que hay variedades que ya están... Vienen los super híbridos. Los super híbridos son bastante equilibrados genéticamente, pero bueno, vienen para producir, para desarrollar muchos botones florales. Vendrían a ser una fast version, más o menos en tiempo de vida. Y están en laboratorio, pero ya se está poniendo a prueba. Más o menos se promedia entre 1,5 kilos y 1,6 kilos del metro cuadrado.
0: Mirá vos.
3: Con estos super híbridos. Y los con riego asistido, esa es la derrota.
4: ¿Y qué porcentaje dijiste? ¿25?
3: No. Los nuevos híbridos van a tener...
0: 33.
3: Van a tener de 35.
4: Sí, claro. O sea que de ese kilo y medio,
3: hay
4: un saca
3: montón,
4: la cuenta cuánto,
3: hay una proporción,
4: cuánto
3: hay
4: THC hay ahí.
3: No, hay un montón de
0: nos llegan mensajitos. Nos llegan mensajitos, Pauli. No,
2: yo había probado como las declaradas más altas de Requiem, la Chupet, la 2 y 2,
4: Bestias,
2: que argumentan 33, 30, 1, que después uno no llega.
4: Hemos cromatografiado.
0: Claro, también está la
2: llega cada uno.
3: Claro. Una cromatografía, si me dan igual al toque en tiempo real de 31%.
0: Bueno, 30. ¿Ahora podemos hacer una croma en vivo?
3: No, está el Canatecla Tan, que es un kit que bastante simple, que bueno, pero en media hora eso lo podremos hacer.
0: ¿Vos querés medir tus semillas? Sacar.
3: No, que si quieren
0: semillas, no, sus cogollos.
3: Claro, sí, no, el nivel de principio de cannabinoide que puede tener alguna.
0: Me río porque llega el mensaje del WhatsApp de la radio como se fuman un paraguayo de vez en cuando.
4: Hace mucho que no.
0: Y no, hermano.
2: Pero me ha pasado en algún club mitre.
0: Que te comparten y vos fumás.
2: Ah, pero sí. Sí, a ver, no. No, claro. Sí.
4: Y aparte hay que decir algo, digamos, el principio, cuando empecé a fumar, el pensado que venía, era bueno, no era. Obviamente, no era como una flor tratada con amor y cariño. Pero era Pedro Caballero, que tenía con un sellito, ¿se acuerdan?
3: Había lotes de lo que era Claro.
4: Sí. Scan, venían variedades prensadas, sí, digamos, pero eran genéticas.
3: Eran lotes seleccionados.
2: Claro.
4: Creo que era genética. Sí. Que vos sabés que tuve la oportunidad de conocer a un hombre que era forrajero y llevaba semillas para la empresa Alpargata Argentina en los años 60. A cultivo de la empresa en el Paraguay, porque se hacía, viste, con soga de cáñamo, la suela de del calzado del Alpargata.
0: Tenemos que hacer un especial cáñamo.
4: Y en esa época no eran semillas feminizadas. O sea que el loco le vendía toneladas de semilla a Paraguay, de esa genética que él le vendía para esa Alpargata, muchas deben haber sido las hembras que terminaron siendo el prensado que llegó 30, 40, 50 años después.
0: Mirá vos.
3: Yo creo que la posibilidad.
4: No, que historia pintoresca.
0: La verdad que viste que le exportábamos semillas a Paraguay, después le robamos todo. Yo en un momento empiezo a ver historia y digo, y le pregunté, che, ¿por qué no le pedimos perdón a Paraguay por todo lo que hicimos? Y me dijo, no, el Estado no puede asumir, si no puede salir el presidente a pedir perdón porque tiene que devolver con todo los bienes, o sea, como que un quilombo a pedir perdón a la nación. Sigue llegando mensajitos, parece que me están llegando mensajitos y no puedo con todo, viejo, no. Dice, acá, a ver, si no usas, esto no sé en qué momento lo han mandado, cuando estábamos hablando de la fibra de coco, no, pero dice, si no usas sustrato, el cogollo después es igual, tanto cambia.
4: ¿Cómo si usas sustrato?
0: Claro, capaz que usas fibra de coco o usas...
2: Y en la cantidad, vos en la fibra de coco vas a tener muchísima mayor producción de raíces, se optimiza el espacio, lo que hablábamos, y o sea, ponele que estamos hablando de un sustrato 500 gramos, el metro cuadrado, laburándolo más o menos, 600, ponele.
0: ¿En seco eso?
2: Claro, y contra, dijimos...
3: En fibra de coco, yo creo que...
2: 900.
0: Claro,
3: Entonces,
0: sí, la pregunta es afirmativa, compañero ahí de la red tele, la pregunta es afirmativa, sí, cambia un montón, porque cambia el rendimiento.
2: Sí, sí, se obtiene un producto mucho más denso, más gordo, se arma el colchón. Nosotros asistimos a asociaciones y demás, y uno tiene la posibilidad de observar, y si bien nuestra asociación y nuestro cultivo va de a poco avanzando, como decíamos, todavía no llegamos a los ríos asistidos y demás, pero uno tiene la posibilidad de visualizar y visitar, y es una diferencia.
3: Sí,
2: llegás y ves lo tuyo, pero bueno.
0: Bueno, acá dice, ¿cuál es la variedad preferida de cada uno?
4: Pregunta difícil.
0: Yo ya sé cómo voy a responder.
2: De toda la vida actual.
4: Pero es difícil, yo tengo varias. Ahora sí me preguntaba, ahora
3: sí. Se podría dividir en varias respuestas, me parece.
0: ¡Ay!
4: Si me preguntás ahora, la Guile Scout Cookie, una de mis favoritas de
0: muy
4: ahora.
0: Muy buena, esa es la que fumamos ahí en Restien, que anduvo ahí dando vuelta.
4: Esa. Una de mis favoritas de ahora, pero me gusta María. A mí me gusta mucho el banco Dutch Passion,
3: Observado, sí.
2: La actual, estamos con el tema de la OKC, Tangis, Toronja, todo ese gusto citricón está muy de moda.
3: Sí, yo con las frutales.
2: Claro, está. Terpeno, viste, uno busca hoy, yo busco, como lo decía hoy antes del ayer, busco más sabor, uno que fuma todo el día, justamente íbamos a esto por ahí con las extracciones que tienen mucho sabor, ¿no? El que fuma todo el día, yo por lo menos busco que no sea un tanto un pegue demoledor, sino que sea rico, que tenga un saborcito, prefiero quizás sea un poco más bajo al, para el cotidiano.
0: ¿Pero te agarra pegue demoledor? Viste que cuando tenés, yo tengo una anécdota
2: gente que se le baja la presión bastante seguido.
4: Hay que avisar. Hay que
2: ponerse
4: la remera.
2: Pasa que acostumbrado a desayunar.
3: Hay muchos renegados también, que consideran que tienen alta tolerancia, evidentemente, cuando hay una situación de esta, no demuestran.
0: ¿No sabes que tengo una anécdota con Lucía muy linda, que estábamos en Antares, calle Pellegrini, hace un par de años? O sea, yo me vine en 2012, y nada, salimos en un momento a fumar, y era como muy flashado, porque las dos teníamos flores, gracias a nuestros hermanos. Acá, gracias. Yo no puedo explicarte, me fumé esas secas y quedé, que fue como todo, de ahí hasta cómo me tomé el colectivo, era como todo mágico que iba pasando. Era todo como mágico. Bueno, ¿cereza citrus? ¿O cuál?
3: Bueno,
0: ¡ay!
3: Claro. A mí me gusta hablar un poquito más de lo que es el brim, de lo que puede ser algunas variedades que he estado trabajando, y sobre corte, selección, fenoprusa, retroprusa. Un historial de parentales me han dado como resultado unas híbridas súper, súper ricas, cogollo compacto,
0: claro,
3: duro, la he cromatografiado, me dio mucho humuleno, mucho cariofileno, beta cariofileno, me dio muchísimo THC, la vara está bastante alta, y eso es una cuarta y una quinta generación.
0: Mirá qué bien. Bueno, a mí...
4: La prueba es hacer esa citrus.
0: A mí un banco que me gusta mucho es Greenhouse. Tuve la...
4: El hermano Rey.
0: Fui cholulaje en eso, porque fui y lo entrevisté a Arjan, y para mí eso fue como de entrevistar al dios del porro, ¿viste? También después como que van apareciendo diferentes dioses del porro. Mike es otro dios del porro, ¿viste? Ay, ¿qué banco? Bueno, ese banco, ¿qué flores? Bueno, la AK-47 podría ser de Greenhouse. Ahora estoy fumando una muy rica que se llama Gordo Marmalat. La creó mi marido, así que es muy buena, muy buena. Estoy fumando esa.
3: Hay que catarla.
0: Bueno, ya estamos por cerrando, pero me llegaron mensajitos que esto como para responder un poco brevemente, pero ya tenemos que estar cortando, los tiempos de la televisión y de la radio son así. Pero bueno, llegaron sobre el fusario, una plaga que está, y bueno, más o menos como para hablar cómo prevenir tantos hongos, qué hongos están hoy que en esta época y temporada empiezan a aflorar. Bueno, ¿qué es lo que podemos hacer para combatirlos? Porque ese es el problema de todos, de los cultivadores, de cómo combatir hongos.
2: Y micorrizas, tricodermas.
0: ¿En el sustrato?
2: Claro, meterle. Micorrizas, tricodermas, alimentar el sustrato bien, o sea, meterle.
0: ¿Qué le pones en el panal? ¿En el panel?
3: Bien, es una. Está bien, Fede, es correcto. Hay que hacerle una guerra biológica.
2: Biológica, eso, claro. No sé.
3: Se le crea un medio con microorganismos, son hongos benéficos, que ellos crean sus colonias dentro del sustrato, y bueno, lo que previene justamente es la posibilidad de que venga otra esporita de un hongo ajeno a querer colonizar. Es una guerra interesante, Lin.
4: Y también algo siempre a tener en cuenta, digamos, la salud general de la planta, digamos. Si la planta está saludable, o sea, si no sufre estrés hídrico, no sufre estrés lumínico, si la atendemos bien desde el principio en la etapa vegetativa, ya tenemos medio gol, digamos. Ya esa planta está más preparada y va a tener menos propensión a enfermedades, a todas las enfermedades.
0: A todas. Bueno, Chu, un placer. Fede, un placer.
3: Un gusto.
0: Diego, un placer. Se Gracias. Contactan con ellos, Naturavis, los que estaban preguntando por Reprocan. Bueno, ahí hablan, Naturavis, Asociación Civil, se contactan, Growlan, pasan de parte de la teoría del mate. Esto yo se los digo siempre. Todos
2: avisen,
0: los...
2: sí, no tengan vergüenza.
0: Avisen, pero después.
4: Vaya y no te dicen nada.
0: No te dicen, sí, pasé por lo de tu amigo. Te dice, che, ¿le avisaste? No, me lo olvidé. Claro, no tengan nada.
4: Te perdés los descuentos.
2: Hay descuento, hay regalito, hay de todo.
0: Te fumó un
3: sorteo.
0: Eso también. Bueno, salió sorteo en vivo. Chu, lo encuentran. Sacan pasajes pan, lo escucharon, se contactan con nosotros, todo lo que ustedes quieran, semillas, Madín, Rosario, ropa. Yo estoy esperando, mirá, que me manden de todo para poder sortear con ustedes y para poder regalarles. Gracias, esto fue La Teoría del Mate. Tenemos un anuncio más y comentarles que llegamos a esta última parte del programa. Esta parte se llama Mate Lavado y es auspiciado por... Ay, la verdad que lo agarré ahí rápido. Bueno, esta es la última parte de nuestro programa, porque como llegamos el martes se lavó. 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Hasta las 16, esto fue Teoría del Mate y ya viene sábado ciclotímico. Gracias.
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6: Buenas tardes, amigas, amigos, amigues. Mi nombre es Pablo Castro Leguizamón y esto es Sábado Ciclotímico.

0: Bueno, me dan una mano que vengo medio fané. Dale, vamos, cantamos todos esta noche.
1: ¿Qué tal? Soy Andrés Calamaro. Quiero mandar un abrazo muy especial y saludos a la audiencia de Sábado Ciclotímico, en especial a mi amigo, mi super amigo, ¿no? El Negro Castro. Así que bueno, Negro, te mando un abrazo muy grande para vos y para toda tu audiencia de Sábado Ciclotímico.

0: e Independiente de Rivadavia y Boca, así que estoy ahí tratando de ver si lo puedo ver, de Querusa. Mientras Vélez reclama el partido con Boca. Ay, ¿cómo lloran todos? ¿Qué vas a reclamar? Ah, creo que reclama Vélez que penal. Boca tenía anotado 6 extranjeros. No jugaron todos, pero reclama eso.
1: Pero no hubiera sido mejor que lo reclame antes.
0: Bueno, pero capaz que si ganaban no. Qué mala suerte que tuvo ese muchacho. ¿Viste el partido de Boca o no?
1: No lo vi.
0: Boca-Vélez fue un partido en el que Boca fue amplio dominador, pero tremendo dominador, pero en el último minuto, con mala suerte, con mala puntería, por así decirlo, en el último minuto, prolongan 3 minutos el partido, en el minuto 91, penal para Vélez.
1: Sí.
0: ¿Y? Un contragolpe, muy bien orquestado, y lo pega en el palo la pelota.
1: Ah, el penal sí lo vi.
0: Bueno,
1: sí, pegan el pero palo, mal y se va para cualquier lado.
0: Y se va para cualquier lado.
1: No le queda al jugador.
0: No le queda al jugador, sí.
1: Sí.
0: Cuestión que van a los penales y Boca gana. Uh-huh. Gana en los penales. Ataja el primer penal y el último. El arquero de Boca se convierte en héroe. Montero. Valencia, la nueva incorporación de Boca, marra su penal. No lo voy a decir que lo erra, pero la patea bastante mal y flojo y el arquero lo ataja. El de Vélez, y ahora sí, Vélez reclama eso, reclama el partido. ¿Quién es el partido? Porque Boca tenía anotado 6 extranjeros, no sé bien cómo es el reglamento, pero reclama eso, ahora.
1: Bien.
0: En el CNIC firmaron planilla 6 extranjeros por la Copa Argentina y ellos dicen que en el reglamento no deberían. No jugaron todos, te reitero, pero bueno.
1: Ah, claro, estaban anotados, pero no jugaron. ¿Estaban en el banco o no?
0: Sí. Sí, sí. No sé si estaban en el banco, pero en la planilla habían firmado, así que sí, habrán estado en el banco.
1: Claro.
0: Pero se ve que no podían haber 6, no sé bien cómo es el tema, pero...
1: ¿Y lo reclamó Guillermo? Guillermo es un gran...
0: Sí.
1: Llorón.
0: Sí, un gran... Hace mucho lío, le gusta hacer lío, pero es más en el partido que hace el lío, ¿viste? Esto es una cuestión de escritorio.
1: ¿Vio como cuando lo imita Luquita... Rodríguez? Dice, ¡cuarto! ¡Cuarto! Que le habla todo el tiempo al cuarto.
0: Todo el tiempo, sí.
1: Todo
0: sí.
1: El tiempo.
0: Es gracioso, hay cada anécdota.
1: Claro.
0: Hace poco yo vi una anécdota contada por un árbitro, Baldassi. Tipo que como político no lo respeto, pero como árbitro lo respetaba porque era el tipo de juego que a mí me gusta que sigan, ¿no?
1: Siga.
0: Que dice que Salas había estado enfermo, lesionado, quiero decir, ¿no? Meses. Y en un clásico, Boca va ganando o van empatando, cuestión que River necesitaba un gol y no podía. Ah, Boca le echa uno a Boca. Entonces, River ataca y la gente empieza a pedir a Salas, ¿viste? Salas, el tipo antico. Así que vuelve Salas, faltando 10 minutos. Y en un encontronazo con un defensor, el Guille se tira al piso, imagínate, ¿no? Faltaban 4 minutos. Dice Baldassi, todo el tiempo que podía lo hacía. Y entonces va y le dice, ¿querés que te mande un asistente? ¿Querés que te asistan? Sí, ¿no ve cómo me pegó? ¿No? Bueno, dice, sí, fue una falta bruta. Dice, le saqué amarilla, pero bueno, el tipo aprovechó y no se levantaba más. Entonces Salas viene y lo quiere levantar. Y dice que Guille lo iba sacando en la camilla y lo mira para arriba. Y dice, che, qué gordo que está. Che, parece Kiko, le dice. Y Salas indignado, ¿viste? Y se lo van llevando y dice que le hacía... Se mostraba los cachetes y fue a los cachetes y decía, Kiko. Qué desgraciado. O sea, un especialista en hacer enojar, ¿viste?
1: Claro, embarrar la cancha.
0: Embarrar la cancha, sí, sí.
1: Sí, sí, sí. Muy una estrategia de...
0: Mental, ¿viste?
1: Sí, mental, pero de potrero.
0: De potrero, sí,
1: claro.
0: Sí. Después también me acuerdo ese clásico que lo terminan echando a Tevez porque hace la gallina cuando hace el gol en la cancha de River, del 2-1 de la Libertadores, que también lo hace echar a Estrada. Le dice al árbitro ese que está ahí, que no sé cómo se llama, ese me está haciendo no sé qué, me dijo tal cosa, ¿viste? No sé cómo se llama, Estrada.
1: Sí. Otro llorón, digamos, Estrada.
0: Sí, también. Otro. Bastante.
1: Pues es como que... No, bueno, igual los clásicos son muy picanteados.
0: Sí, se pueden ganar por un detalle tan chiquito,
1: claro.
0: ¿No? Y está esta cuestión, bueno, incluso Tevez, que ahora va a tener su partido homenaje en la Bombonera, su partido de despedida, lo pidió y Román le dijo que sí. Incluso Tevez decía, a mí me perjudicó ser tan fanático de Boca en mis partidos. Porque esa gallina que le hace a lo de River, él sabía que no la podía hacer, pero no lo pudo evitar.
1: Sí.
0: Es una cosa que mentalmente no, como profesional tenés que darte cuenta.

0: que te van a echar y no da. No da. No
1: y claro, lo que pasa es que juegan muy con la sangre hirviendo.
0: La sangre hirvida y las pulsaciones, ¿no? De uh-huh. también estar acelerado.
1: Claro, claro.
0: No es lo mismo que charlemos nosotros dos así, de esto no deberías haberlo hecho, a, uh-huh. a estar corriendo, ¿viste? Y no sé a cuánto se te va la presión, pero se te va arriba.
1: Claro, seguramente. Ese es el problema de muchos. Y yo creo que no debe ser patrimonio solamente del fútbol, sino que en todos los deportes, cuando se juega muy, muy al límite también, sí. ¿no?
0: Pero también hay deportes y deportes, ¿no? No sí, sé si no tiene si... que ver con lo físico, con el tipo de deporte, o, por ejemplo, los de hockey.
1: Sí.
0: En el hockey sobre césped, no se habla.
1: No sé, ¿eh?
0: O sea, sí se habla, pero no hay mucho espacio para el llanto, para la simulación o para el juego brusco.
1: Porque, no, no sí, se crea, sí, sí.
0: Pero el árbitro cuando te echa no se puede hacer nada, o sea, no...
1: No, pero también como en el fútbol. Sí, no, yo creo que sobre todo en los deportes colectivos y de contacto, siempre va a haber, o sea, esa cuestión de picantear o...
0: Sí, sí, claro. En el básquet pasa también, sí.
1: No, en el básquet se habla todo el tiempo.
0: Tremendo.
1: Bueno, usted sí, que sí, lleva a su hijo al...
0: Sí, sí. Y lo jugué también, de adolescente al básquet.
1: Bueno, también.
0: Es tremendo, sí.
1: Sí, sí, sí. Yo creo que en la mayoría de los deportes colectivos, incluso, qué sé yo, en el vóley también, se habla mucho, a pesar de que no hay contacto.
0: Sí, pero ahí se arman cada calenturas, aunque no hay contacto, que son tremendas. Sí, sí,
1: sí. Sí, sí.
0: Creo que el rugby es el como más...
1: No, nah, bueno, está exacerbado, pero...
0: Sí, sí.
1: Pero,
0: ¿qué tenés que ser muy desgraciado para que te saquen afuera de la cancha, ¿viste?
1: Sí, no, pero bueno, el rugby tiene otra cuestión, es que es, tiene como una asociación de deportistas paralíticos. Se quedaron paralíticos.
0: Sí, eso es tremendo.
1: Es tremendo, pero qué sé yo, en vóley que he jugado, he visto, o sea, picanteadas así, como que acá te la voy a poner, acá.
0: Claro, sí, sí.
1: Dámela que a este se la pego en la cabeza, digamos.
0: Claro.
1: Como si fuera tan fácil, ¿no?
0: Sí, sí. La gana, ¿no? Dale, intentalo. Es como el arquero.
1: Te tengo que apuntar mucho, pero te la voy a dar.
0: Sí, sí. Y no sirve, ¿viste? Estar enojado.
1: No.
0: Pues en el fútbol, vos jugaste bastante al fútbol.
1: Fútbol también jugué de chico.
0: De querer pegarle un pelotazo a alguien. ¿Y de qué sirve eso? ¿Viste? Y lo he hecho. O sea,
1: claro.
0: Pegarle un pelotazo en la cara o en los huevos. ¿Y de qué te sirve?
1: No sirve de nada.
0: Para nada. Pero todo lo contrario, te va... Va en contra, pero lo que como que necesitas hacerlo, ¿viste?
1: Lo que sí se hace mucho es jugar a las patadas, digamos.
0: Ya, claro, sí. Sí.
1: Sí.
0: La planchita.
1: Me parece que lo que tenemos que... No sé, en algún momento me parece que lo perjudicó a Argentina el tema de ser muy respetuoso con los rivales, sobre todo en algunos mundiales que perdimos ahí las finales.
0: Sí, fuimos muy caballeros, ¿no?
1: Para mí demasiado. Y después me parece que en el 22... Argentina jugó muy con el potrero.
0: Claro.
1: Y este último también.
0: Sí, sí, sí.
1: Pero bueno, ya como que estaban todos ahí avisados. Pero yo lo he visto como jugador, digamos, jugando incluso de chico, que a los rivales, los grandes, incluso los técnicos, les enseñaban a hacer trampa, digamos.
0: Claro.
1: Me ha pasado ver de un pibe que metía un gol con la mano y salía corriendo como si nada.
0: Uh-huh.
1: Y me llamaba mucho la atención de que, o sea, que lo validaran como si fuera algo totalmente lícito, ¿no?
0: Sí, es una cuestión... ¿Qué cosa esa, no? Porque vos decís, yo pienso, ¿no? Que mi hijo, por ejemplo, yo lo veo muy inocente jugando.
1: Claro.
0: Tiene 6 años, está en la escuelita de básquet. Y vos a veces ves otras escuelitas de otros clubes que ya tienen una picardía y vos decís, ¿viste? ¿Y le enseño o no le enseño? Y yo termino diciendo, no, más vale, lo va a aprender, ¿viste?
1: Pero
0: enseñarle a hacer una trampa en el, o molestar al contrario a esta edad.
1: ¿Cómo lo...? ¿A esa edad? ¿Sabes?
0: Claro, sí, sí. Yo veo pibes que ya te das cuenta que están enseñados, no sé si por los entrenadores, que no creo, o por los padres, que por ahí se meten mucho.
1: Ajá.
0: Molestalo, ¿viste? Molestalo a este... Y vos decís, che, que jueguen, que se...
1: Claro, no, porque, o sí, sea, la, si al principio...
0: Las reglas que
1: claro,
0: hacen...
1: Claro, no, son las... Bueno, el vóley y el rugby, yo creo que ahora la mayoría, no sé si el fútbol, me parece que no, tienen esos encuentros que son de, bueno, de mini básquet, mini vóley.
0: De aprendizaje, ¿viste?
1: Son escuelitas. Más que, claro, escuelitas que se juntan a pasar un buen momento, a jugar, ¿no? A jugar como juegan los chicos, jugamos cuando somos
0: chicos.
1: Claro,
0: sí, sí.
1: O sea, en ese momento no veo la necesidad de enseñarle a hacer trampa o molestarlo, o como dice la propaganda, pisalo.
0: Claro, pisalo, ¿viste? Y eso se ve mucho en el afuera. Yo tengo sobrinos que han jugado en equipos de aquí, tanto al básquet como al fútbol de los equipos grandes de Rosario, y mi hermano dijo, no lo llevo más, porque cuando hay un momento en que el pibe ya tiene que empezar a ver y sufrir y aprender esas cosas, y son chotas, ¿viste?
1: Claro.
0: Yo quiero que mi hijo juegue y se divierta.
1: Sí.
0: ¿No es cierto? Pero los padres también son un gran problema. Incluso esa publicidad que vos decís, que dice pisalo, el deporte violento no, digamos, sería la publi. Los padres que están afuera, las cosas que dicen son
1: tremendas. Tremenda, me parece tremendo. Que sobre todo en el fútbol infantil.
0: Sí.
1: Ya se volvió algo crónico, me parece, ¿no?
0: Sí, sí.
1: Y no solamente los varones, ¿eh?
0: Dicen y qué hacen. No, las mujeres también.
1: Hombres y varones, mujeres y varones.
0: Sí, sí. Y vos los escuchás y están totalmente seguros de lo que dicen.
1: Sí.
0: El árbitro me quiso cagar al nene, está perjudicando a nosotros. Sí. ¿Viste? Como la, ¿viste que en la hinchada, o sea, los de Vélez, yo digo, siendo de Boca, que se vayan a llorar a otro lado?
1: Claro.
0: De Vélez piensa que el árbitro lo cagó todo el partido, ¿viste? Como es, o sea,
1: claro.
0: Como hincha piensan eso.
1: Sí.
0: ¿Escuchamos una musiquita?
1: Vamos a escuchar música.
0: Y abrimos la puerta, que ya llega el señor Hombre Cine, está en la puerta, me está firmando autógrafos, me dicen. Y después hacemos un servicio a la comunidad también con respecto al clima, que se vienen los últimos fríos de este...

0: Comienzo de espacio publicitario. Como dijo Carlitos Marx, lo que importa es la teca. Vamos a vender.
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9: Y llegó nuestro pronosticador estrella, el señor Fernando Herrera. ¿Cómo
10: sí,
9: le va?
10: ¿Qué tal? Bueno, ¿cómo está? Presión.
9: ¿Hay ciclogénesis? ¿Hay ciclogénesis o no hay ciclogénesis?
10: Hay ciclogénesis, no, la verdad.
9: Qué bárbaro.
10: Lamento decir.
11: ¿Están llegando las piedras?
10: Están llegando, sí, no. Sí, este gobierno,
11: no.
10: Si este gobierno sigue así, van a llegar las piedras.
9: Todos el jueves. Sí. Sí. Había cuatro posibilidades, de la cual una nadie habló, que es soleado. Uno decía nublado, el otro decía lluvia, y uno, el de la Muni, me dijo piedras.
11: Piedras.
9: Lo único que sucedió fue
11: lluvia. Nada.
9: Lluvia. Sol.
10: Sol.
9: Sí. Y nada.
10: Hoy estaba medio raro, ¿no? Porque está hermoso, despejado, soleado, pero bastante fresco.
9: Sí, y mañana va a ser mucho frío, ¿eh?
11: Bastante.
9: Va a ser el último frío. Yo me vine en la bici y me da el viento en contra.
11: Le tengo que decir que no es el último frío.
9: No me diga.
11: Tenemos varios.
9: No me diga.
11: Hoy se preveía una mínima de 4 grados.
9: Sí.
11: Hizo frío temprano.
9: No sé porque me dormí todo.
11: Bien. Y 16 grados, que no creo que hayamos llegado, porque en estos momentos hace 13 grados.
9: 13 grados, sí, sí.
11: Para mañana, 3 grados la mínima, y 13 la máxima.
9: La máxima,
11: Y el lunes casi calcado.
9: Sí.
11: Aunque menos temperatura, ¿no?
9: Menos mínima, temperatura, pero un poquito más la máxima. Un poquito.
11: Un poquito, un grado, dice acá. y la mínima 2 grados, o sea que va a ser frío. Se mantiene.
9: Soleadísimo, ¿eh?
11: Durante, sí.
9: No va a haber aviones bombardeando metales pesados hasta el jueves.
11: Ningunas plazas como en el 55.
9: Sí.
11: Martes,
9: sí.
11: 5 grados, la máxima 20. Ahí sí un poquito.
9: Sí, sí.
11: Pero no sé, puede ser que pase como el jueves, que cuando se preveían las piedras.
9: Sí, puede
11: Vio
9: ser.
11: Que a la
9: Parece
11: tarde
9: que al revés,
11: se
9: que
11: vino
9: todos los días.
11: Una ventolina, como sí. decían los viejos. Vieron que empezó a hacer frío de nuevo.
9: Sí, sí.
11: Tuvimos un calorcito ahí en el medio.
9: En eso no le erraron. Todos los pronósticos sí. decían que iba a venir viento del sur y que iba a ser frío el jueves.
11: Frío.
9: Iba a empezar a arrancar y que, uh-huh. que el frío más fuerte se va a sentir mañana. En eso hasta ahora no le van errando. Pero que la lluvia.
10: Está bien.
11: Lluvia todavía no.
9: Que renuncia.
10: A fin de agosto siempre estuvo lo que se llamó el veranito de San Juan.
9: Ah, uh-huh. ¿es ahí? Yo siempre me sí. confundo eso con Santa Rosa. Se me mezclan un poco uh-huh. los papeles.
11: Acá lo que dice el servicio meteorológico es sí. que recién. El viernes puede sí. haber mayormente puede estar mayormente nublado.
9: Claro.
11: Lluvias todavía nada. Pero estaban diciendo que el jueves, aunque no, acá no dice nada, no sé qué tendrá usted.
9: No, lo mismo que usted, posibilidad de jueves a la noche o más bien el viernes, me uh-huh. dice acá el pronóstico este.
11: O sea que todavía no viene el niño.
9: No.
11: Todavía
9: el niño
11: no viene.
9: Lo estamos esperando, pero no viene.
10: Cuando venga será el super niño, ¿no? Esta vez. Uh-huh. Está bien.
9: Y el veranito de San Juan, no, estamos errados. No es. Este es más. Hay un veranito en agosto, es en junio el de San Juan.
10: Pero a fin de agosto, cuando me acuerdo cuando nació mi hijo, a fin de agosto me dijeron, esto es el veranito de San Juan. Hacía calor. Y me dijeron, esto es el veranito de San Juan, yo me quedé con eso.
9: Claro.
11: Claro. Y ahora ya está, ya.
9: Y te dijeron que era tuyo también.
10: No, eso no, todavía estamos averiguando.
11: Ya me parece que pasamos la franja del veranito de San Juan.
9: Sí, te digo que es el 24 de junio.
11: Estamos...
10: De junio.
11: Ah. Junio.
9: Que es el día de San Juan Bautista.
11: Por
9: Pero después de Santa Rosa, o antes, uh-huh. sucede esto de un calorón.
10: Hay un veranito tremendo, que entonces pero, no es el de San Juan.
9: Pero a veces
10: 3-1.
9: Hasta 30 sí, grados
11: sí,
9: llega.
11: Sí, sí, sí.
9: ¿Eh?
11: Sí.
9: Yo lo recuerdo porque cuando tuve pileta, cuando era rico...
11: Claro, la tenía en concesión en realidad.
9: Sí, la tenía en concesión. Y la tenía en condiciones porque por ese veranito que le decíamos de San Juan equivocadamente, ajá. yo me metía. El agua estaba helada, no sí, se podía... Sí. Era insoportable.
11: Claro.
9: Era como meterte en el lago Lácar o en el en Nahuel Huapi, pero... Me daba,
11: se le hacían así.
9: Daba, sí.
10: En la época esa que limpiabas piletas, eso está bien.
9: No, pero sería un trabajo que podría hacer.
11: Claro.
9: Además de vivir a Estados Unidos, además de lavadero de auto, puedo limpiar piletas.
11: Manejar un taxi.
9: También. No, tengo tengo cara de indio, ¿no?
11: Sí, se pone un turbante y puede andar.
9: Así es. Así que bueno, eso es lo que pasa con el clima. Sí.
10: Pakistaní.
9: Claro. Pakistaní. Un paqui. Me voy al paqui, dicen en España. Así como nosotros decimos al chino, ¿viste?
10: Ajá.
9: Oye, el paqui.
11: Paqui.
9: En serio, ¿eh?
10: Mira.
9: En Inglaterra también, no sé cómo le dicen. Pero...
11: Bueno.
9: O sea,
11: vamos...
9: no somos los únicos que discriminamos. Sí, perdón. ¿Qué?
11: ¿Vamos al cine?
9: Sí, por favor. Llegó vamos. Acá el señor que sabe de cine y yo te comentaba... Apertura.
11: Vamos a escucharlo.
12: En Sábado Ciclotímico también tenemos esas charlas sobre series, cortos, pelis lloronas y pochocleras para alimentar tu vicio misantrópico y esas ojeras verde musgo. 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
9: Qué voz de hombre, ¿eh? Qué voz de hombre.
11: Bueno.
9: Yo más que sugerencias te agarré, así aproveché, mirando con las películas que yo he mirado, con el orden que vos quieras, Gustavo.
11: ¿Quiere que le largue una?
9: Largame una y vamos a hablar de esa, así a medida que vayan saliendo. A ver si las recuerdo.
10: Uh-huh.
9: Está bien.
10: A ver.
9: Esas son las de dos tipos que están en la radio. Basada en la exitosa novela de...
11: Alex North.
9: This Summer. Esta, sí, The Whisper.
11: Ajá.
9: El susurrador. O en Argentina, Susurran tu nombre.
11: Uh-huh.
9: Malísimo el título. Pero bueno, trabaja Robert De Niro. Robert De Niro, por eso le eligió mi compañera para que la veamos.
10: Adam Scott. Muy bueno.
9: Muy buenos. ¿Y ella? Michelle Monaghan es.
11: Monaghan.
10: Ah, me gusta, sí.
9: Y el que está preso, que los va a ayudar un poquito al estilo Aníbal Lecter, es Michael Keaton.
10: Ajá.
9: Lo muestran al último, siempre lo muestran de espalda, ¿viste?
10: Y toda esa gente hace una porquería.
9: Toda esa gente hace una película que a mi gusto le faltó un poquito. Me faltó un poquito porque hay un par de situaciones que no...
13: Qué lástima que solo así.
9: Que no se sabe bien de dónde vienen. ¿Viste cuando viste el cortometraje ese que yo te mostré que se hizo medio apurado porque la actriz, pareja del boxeador, es como que se fue? No había una, no había una conexión entre una escena y otra.
10: Y acá vos decís que pasó lo mismo.
9: Acá me parece que, por ejemplo...
10: Estuvo esta chica, intervino y...
9: Falta saber por qué estaban en esa casa.
10: Quedó cortada del rodaje justamente. Claro.
9: Pero está buena, está buena. Es más bien al estilo El silencio de los inocentes, sin llegar a tener atención de ese tipo de película. Es un...
11: thriller.
9: Robert De Niro es un policía retirado que en sus años mozos atrapó a un tipo que mataba niños. Abusaba y mataba niños. Jodido el tema.
11: Por eso lo llaman a él.
9: Ya pasaron muchos años, lo llaman a él, él no da bola porque aparece un tipo que tiene todas las mismas características después de 25 años, la típica dice no.
10: Siempre pasa eso.
9: Claro.
10: Llaman al especialista, el especialista se niega, le vuelven a preguntar y ahí acepta porque si no, no hay película. Le dicen, mira que si no, no tenemos película y ahí acepta.
9: Claro, y vos sos Robert De Niro. Y sin vos no es la misma película. Y secuestran al nieto. ¿Viste? Ahí se pudre el chancho. Ahí se pudre todo
10: ahora,
9: y ahí sí accede
10: personal.
9: No solamente a ayudar, sino a ir a hablar con este tipo, Michael Keaton, que está preso, pero que él dice, no nos va a decir nada, nos va a dar vuelta y nos va a llenar la cabeza de porquería.
11: Michael Keaton no... No le quiero corregir a ley.
9: ¿Michael Keaton?
11: Porque me pareció verlo a Mel Gibson.
9: No hace falta que me... Lo tengo acá igual, ¿eh? No, es Michael Keaton.
11: Listo.
9: Sí. Acá está.
14: I'm Batman.
9: Ese Batman. Sí. En las escenas de Michael Keaton es el que garpa acá como actor, como decís, che, si bien es el que menos actúa de ellos, está muy bien. Pero muy, te das cuenta que es un actorazo.
10: Es bueno.
9: Pero muy bueno. O sea, yo me había olvidado porque hacía mucho que no lo veía después de Birdman, qué sé yo, no lo volví a ver y Birdman me encantó y me gustó todo lo que hizo en los 90, que era un actor de nuestra época, ¿no? De las películas de videoclub.
10: Por supuesto.
9: Pero se zarpa. Y sí, los otros son buenos, ¿eh?
11: Blockbusters.
10: Pero tiene todo, por lo que estás diciendo, yo no la vi, por supuesto, para ser un super hit, y no lo es, o no lo fue.
9: Y en Netflix sí, pero creo que influye mucho la publicidad, ¿viste? Es una película de Netflix, ¿no?
11: ¿Cuántos Castro le da a usted?
9: Dos. No digo que no la miren. De cinco le doy dos.
11: Porque no atrapa, los no termina de atrapar.
9: Los actores son muy buenos.
10: Yo no gasto... Un rato por,
11: no me da...
10: Por dos Castros.
9: ¿Vos?
10: ¿Eh? Por dos y medio, capaz que sí.
9: Vos no la mirarías, porque vos te pasaría como a mí, que somos unos cínicos de mierda, decir, ya sé tal cosa, ya sé tal otra. Y yo,
10: seguro
9: todo.
10: Que ahora...
9: ¿Viste? Sí. ¿Y sabés cómo, qué va a pasar ahora? Sí. ¿Sabés por dónde se va a caer? No, claro, y sí.
11: Todo muy cliché.
9: Muy, un poco cliché todo. Así. ¿Qué otra cosa no? Pero es, tiene esa tensión que es interesante. ¿Qué otra cosa no? Está bien.
10: Bueno.
9: Esa es la primera que vi.
10: Bien.
9: Si querés, vamos por la segunda.
11: Yes.
9: Señor Gustavo Cueva. Las otras dos sí me gustaron mucho. Mucho.
11: Ajá. Esta es la que ya.
9: Y
11: hablamos.
9: Se vino el gol de Boca. Así nomás te lo digo.
11: ¡A la vaca! Gol.
9: Esta es.
11: Mirando...
9: Ah, esta creo que la viste.
10: Sí,
9: me pareció.
10: La vi en el cine.
9: ¿La viste en el cine?
10: Sí, esta es para, esta es para ver en el cine.
9: Lindo.
10: Sí.
9: Yo tengo un televisor que es más grande que esa ventana.
10: Está bien.
11: Ah, bueno.
9: Pero.
11: Es como para ver en el cine. Ustedes
9: es para
11: las
9: ver
11: luces,
9: en el cine.
11: Apaga las luces y es como un cine.
9: Decime una cosa, antes de que digamos de lo que esta película se trata. Hay un momento en que dos naves se emparejan y te mandan el tema de un tango, te mandan.
10: Sí, lo hemos pasado aquí.
9: Lo han pasado. ¡Qué hermoso tango!
11: Y hay el otra también.
10: Un tango inusual, un tango no muy conocido.
9: De Sarli.
10: Claro, porque siempre te mandan, volver o por una cabeza.
9: Libertango.
10: Los más trillados. Pero no, es un tango de alguien que sabe de tango.
9: Anoche lo puse en casa y mi mujer me dice, me quiero ir a la milonga. Ella, viste, que es bailarina y fue mucho a la milonga. Sí, sí. Le dieron una gana a la milonga. Porque tiene un tango, tiene una profundidad que vos sentís. Ajá. Yo siento cuando escucho ese tango, siento el bodegón, el salón de tango.
10: Y no es gratuito porque hay un emparejamiento entre las naves, ¿no? Ahí están bailando un tango.
11: Claro, como un tango. Sí.
9: Bueno, esta película se llama Proyecto Fin del Mundo. Trabaja Ryan Gosling. Es una película muy divertida en un punto, porque él hace un personaje de un tipo que se despierta en una nave sin saber por qué.
10: Tiene todos los elementos para hacer una porquería absoluta, ¿no?
9: Exactamente. Y no tiene todos los elementos y es todo lo contrario.
10: Se compró todos los boletos y no los usó. ¿Eh?
9: Sí, me pareció una película tan humana, pero tan humana. Bueno, también me sorprendió, además del tango, esta canción que canta ella. Ella que es tan fría, la alemana, cantando
10: Sandra Euler, quizá la mejor actriz del presente. A mí me encanta.
9: ¿Ah, sí?
10: Sí, me encanta.
9: Tiene un personaje con un rango muy largo ahí. O sea, es acá, la fría que dice ta ta ta ta.
10: Sí,
9: ta,
10: y acá está.
9: Tiene una humanidad también.
10: Está cobrando nomás, pasando a.
9: Ah, sí.
10: Sí, está de taquito lo hace.
9: ¿Es alemana papel. Ella o?
10: Sí, hizo, por ejemplo, y estaba nominada al Oscar, Anatomía de una caída.
9: Ajá.
10: Por ejemplo, en los últimos años. Sí. Y varias más.
9: Bueno, como decías vos, acá tenés al revés todos los clichés para que sea un Ryan Gosling. Que va al espacio y es el
10: sí, héroe, aparte haciéndose tonto. Vivo de una especie de Muppet, así, una podría salir muy mal.
9: Y
10: pero él se banca. A ver, el 90% de la película es él.
9: Es él, ¿no? Solo, sí, el solito. Básicamente, ¿no?
10: Sí.
9: Muy interesante, muy humana, me gustó muchísimo. Le doy 4 Pablos y medio.
10: Epa.
9: Mucho, mucho.
11: Bastante.
9: Muchísimo. Sí.
10: Bueno, esa.
11: Esta es la
10: no
11: que
10: te digo que la voy a ver porque ya la vi, pero.
11: Un tema de.
9: Pero la quiero ver en el cine también.
10: Mercedes Sosa también, sí.
9: Tiene Mercedes Sosa.
10: Sí, por supuesto.
9: Fíjate lo que elige, ¿no? De Sarli, un temazo, El Amanecer, Mercedes Sosa, no me acuerdo cuál es el tema. Y.
11: Gracias
9: y,
11: a la vida.
9: Harry Styles. Mm. Y esta película.
10: Gimnasia.
9: No, la pucha.
11: Ya.
9: Sabatini se lo empata a Boca en Mendoza en un partidazo. Mirá. Sí. 18 minutos partidazo, dice.
10: Bien, Gaby, bien.
9: Esta película es una de las películas independientes que ganó el premio Sundance. Se llama El Descubrimiento de Discovery. Está también en Netflix, la otra no. Uh-huh. Maravillosa película protagonizada por Robert Redford, Rooney Mara, Jesse Plemons y no me acuerdo el nombre del actor principal, en realidad, que es este del famoso de Cómo conocí a tu,
10: sí,
9: cómo
10: conocí
9: a tu madre.
11: Sí, es él.
10: Es él.
9: ¿Cómo se llama?
10: Jason Segel.
9: Es
11: que hace mucha comedia, acá está en otro papel.
9: Está en otro papel, en otro papel dramático. Bien. Sí, sí. No sé si la viste.
10: Los comediantes, para hacer comedia tenés que ser buen actor. Entonces, sí. Siempre garpan y sorprenden, porque la gente piensa que un comediante es peor actor que un.
9: Claro.
10: Para mí es mejor. Sí. Y siempre garpan un comediante en un drama.
11: Cuente
10: desde Franchella.
11: Cuente la trama.
9: La sinopsis es muy, muy interesante porque no hay. Te develan, digamos, una cosa muy importante, así como la que habíamos hablado otra vez de la anunciación esta de los extraterrestres, ¿verdad?
10: Sí, la de Spielberg.
9: La de Spielberg. Esta también. Robert Redford es un científico. Que después de muchos años de estudio descubre que hay vida después de la muerte. Wow. Y la gente se empieza a suicidar. Todas las publicidades estatales son no te suicides, quédate. Son horribles las publicidades, ¿no? Son. Es dura en ese sentido la película. Y de ahí te vas a las historias personales de ellos. De estos actores que son los hijos, Jesse Plemons y el otro, que no me acuerdo nunca el nombre. La situación de la madre que fue la que se suicidó hace muchos años y la creación de una especie de secta.
10: Si fuera en Argentina se sacarían un crédito y después se suicidan.
9: Claro.
10: Bien, un mes de gloria y después.
9: En el primer minuto es una entrevista al chabón este, al médico, que recibe a la CNN, por decirte, y. Dice, ¿por qué esperaste 6 meses para hacer una entrevista ahí y no quería hablar? Entonces, cuando el tipo reafirma que sí, que hay vida, uno de los productores ahí nomás saca un chumbo y se pega un cuetazo.
11: Ahí está.
9: Durísima. Me gustó mucho la película. Me gustó muchísimo también. Le doy 3.
11: Durísima. Castro.
10: Pero a ver.
9: Es dura, es hacia adentro. Sí.
10: No, digo, estoy pensando así en vivo. ¿Por qué tanto suicidio? Porque poner el cristiano posta católico súper creyente cree que hay vida.
9: Claro.
10: Después de la muerte te vas al cielo si no te suicidas. O sea, no es que de cualquier manera que te mueras después está la posvida, digamos.
9: Está bien.
10: La vida después de la muerte, ¿no?
9: Pero nosotros creemos por ahí que todo el mundo es católico.
10: Claro, pero si tenemos un poquito, no hace falta ser súper creyente, un poquito de culpa judeocristiana, vos podés suicidarte y pensar que eso incide en tu... en tu vida más allá de la muerte, ¿no?
9: Claro, bueno, digo, pero este tipo pensando, cuando descubre, por eso se llama el descubrimiento, ¿no?
10: Claro,
9: sí, que hay vida después de la muerte, ningún elemento religioso tiene que ver con esa vida después de la muerte.
10: Buenísimo.
9: Lo que él descubre es que tú
10: descubre la vida después de la muerte posta.
9: Claro.
10: La posta, ¿no?
9: Sí.
10: No todas las
9: sin que tenga razón Gandhi, ni Cristo, ni.
10: Eso está bueno.
9: Ni Leví. Y eso hace que haya una sensación de la gente que no la está pasando bien, que somos muchos en muchos momentos, diga, más si, mirá si voy a seguir viviendo esta porquería que estoy viviendo.
10: Me acuerdo de...
9: Me pegó un cuetazo, sí,
10: sí.
9: ¿No?
10: Claro, sí, sí, sí. No, me voy para las ramas, pero Rowan Atkinson, que tiene un espectáculo que es el diablo, él, y llega la gente al infierno. Y los va dividiendo, estos van acá, estos. Agnósticos por acá.
9: Ah, claro.
10: ¿Cómo se deben estar sintiendo ustedes ahora? Ah, se van a la bardea porque al final sí, no tenían razón. De la peor manera. Lo descubrieron de la peor manera.
11: Sí, sí, sí. Me hace acordar una película. Pero ya me parece, nos vamos a los 80.
9: Ojo que también actores, te digo, muy buenos.
11: Sí.
9: Muy buenos, sí, sí, sí. Realmente.
11: Y esta también, Línea Mortal.
10: Línea Mortal.
11: Línea Mortal.
9: Algo otra, de eso.
10: Esa la fui a ver al cine.
11: Qué buena película.
9: No tiene.
10: Pero no es
9: tiene
10: buena.
11: O sea, a mí me gustó.
10: A mí me gustó cuando la vi, pero después la volví a ver y dije.
9: Pero lo que tiene.
11: Muy 80.
9: Lo que tiene Línea Mortal es que hay un infierno desatado en base a
11: la especie de infierno.
9: Acá no lo hay, pero sí hay eso de que cuando este muchacho que no está viviendo con su padre llega y lo ve que está muerto el padre. Está haciendo se muere 15 segundos, 20, para tratar de capturar con un aparato que creó muy grande qué es lo que sucede en tu cerebro después de que estás muerto.
10: Claro, pero perdón, está
9: pero
10: bueno.
9: No está la maldad y ese infierno ahí de Línea Mortal.
10: El ejemplo de Línea Mortal está bueno porque instala esa culpa cristiana de la que hablaba. O sea, la película tiene todo que ver con la culpa. O sea,
9: sí,
10: usan el procedimiento para resolver cosas, errores
9: que
10: del pasado.
9: Han hecho mal.
10: Sí, porque tienen culpa al respecto.
9: Bueno, en esta película, si bien es un drama muy lindo, muy interesante, muy para hacernos todos estos cuestionamientos que se plantearon de entrada, digamos, no es de terror, pero se basa en la culpa también. Porque el descubrimiento del padre también tiene que ver con un error de él en lo que está planteando, porque cuando logran filmar cuál es la vida esa después de la muerte, tiene que ver con tratar de mejorar o de actuar distinto ante ciertas situaciones.
11: Claro, hay algo ahí, una coincidencia.
9: Pero no tiene nada que ver con el terror ni con
10: No adelantes mucho, pero quiero creer, ojalá no se haya equivocado, ¿no?
9: Incluso imagínate, queda muy abierto un montón de cosas.
10: La vida después de la muerte y después no era.
9: Mala mía. Sí, en 6 meses se matan 4.100.000 personas. Es una locura. O sea, hay en las publicidades, perdón, no me da risa, pero en las publicidades donde dicen que vos las ves todo el tiempo, por favor, no te mates, te ponen el número grandote.
11: Claro.
9: De cuántas muertes van así.
10: Claro,
9: el contador.
10: La edad de oro de las funerarias.
9: Claro.
10: Imagínate tener una casa ahí de sepelios.
11: Así que no estamos muy lejos nosotros porque tenemos récord de suicidio, digamos, no es un tema lejano para nosotros, sobre todo para Santa Fe.
9: Lamentablemente Santa Fe está arriba de todo y Argentina está viviendo desde hace ya unos cuantos meses o años un récord de suicidios. En Santa Fe pasó, nosotros teníamos las muertes en Santa Fe, antes eran, o en Argentina, accidentes cerebrovasculares, accidentes de tránsito. Y ahora quedó primero como causa de muerte de suicidio.
11: Del de manera violenta.
9: Mucho del tema.
11: Sí.
9: Porque dice que acá se llenan la boca diciendo de que ya no hay más homicidios.
11: Claro.
9: Pero los suicidios son homicidios.
11: Claro,
9: de hecho, se investigan como si fueran homicidios por algo, ¿no?
11: Sí.
9: Y qué es lo que está sucediendo en los barrios marginales y con la gente más pobre con el tema del juego, ¿no? Y
11: claro.
9: El narcotráfico.
11: Una explicación muy, me pareció bastante acertada lo de Ciudad Futura y sobre todo de Karen Tepp, que decía que estuvieron estudiando el tema y que ella, o sea, no se presenta como estallido social, porque ya, o sea, las familias van implosionando.
9: Claro.
11: ¿No? Se van desintegrando por el tema de la crisis, que va llevando a las masivas, qué sé yo, desintegración de la familia, ¿no? Y esto también, o sea, los suicidios son una parte de eso, de esa cuestión, me parece, ¿no? También.
9: Uh-huh. Sí, sí, la desesperación también, claro. Y la falta de un horizonte, ¿no?
11: Sí.
9: Lo que tenemos siempre los pobres y los laburantes es la ilusión, ¿no?
10: La esperanza de pobre, largo como esperanza de pobre.
9: Ahora no existe más. Sí. Pero no tenés esa ilusión.
10: Largo,
9: ahora
10: no.
9: Es o te salvás o te morís, digamos. Uh-huh. O sea,
11: claro. Como lo dijo el mismo presidente, digamos. Uh-huh. También, o sea, si no tenés obra social, también te podés morir.
9: Claro.
11: O sea, lo planteó de esa forma, digamos, sí, sí. Directamente, ¿no?
9: Es como el chiste, no es el chiste, como el poema de Bukowski, Nosotros Dinosaurios, que dice que estamos, hace 40 años lo escribió, ¿no? Pero que Estados Unidos estaba diciendo, hablando de esta desesperación social, ¿no? De que tenemos un sistema de salud tan caro que antes de enfermarte te conviene morirte. Uh-huh. Y un servicio de justicia también tan caro que solamente para los pudientes, que si estás enjuiciado, más vale que te metan
10: preso.
9: Bueno,
10: está la película Psycho de Michael Moore, que agarra a unos a tipos que tienen problemas de salud y que están fuera del sistema, y los lleva en un barco a Guantánamo, sí, sí. Para intentar que los encierren en la prisión de Guantánamo, porque los presos de Guantánamo tienen mejores condiciones de salud.
9: Le costó eso a Moore también, ¿eh?
10: Súper, súper negro, obviamente, pero al estilo de él.
9: Bueno, sí, pero cuando no tenés futuro en tu vida cotidiana, ¿no? Que vos decís, bueno, trabajo para lograr de esto, lo otro, si tenés trabajos que están por debajo de la línea de pobreza, por debajo de la línea de indigencia está ahora el sueldo mínimo y tal y móvil. Si vos trabajás, ¿qué? Para seguir siendo pobre.
10: Sí, sí, no hay idea de progreso posible, ese es el tema.
11: Claro.
10: Antes el pobre, por más pobre que sea, tenía justamente esta esperanza.
9: Esa ilusión, decimos, ¿no? Sí, sí. Bueno, yo laburo y me esfuerzo y
10: sí, sí.
9: Me hago el techito.
10: O yo no llego, pero mis hijos sí, qué sé yo,
9: claro.
10: Todo eso.
11: Sí, sí, sí.
10: Pero no, ahora la verdad que no hay nada.
11: Estas cuestiones que vendía a incluso bueno el macrismo, que ahora este gobierno directamente dice lo contrario, digamos, ¿no? No hay espacio para vos en esto. Uh-huh. O sea, solamente hay un rigi o un super rigi, o como hace la provincia de Santa Fe, que da las facilidades a los empleados estatales, uh-huh, para las deudas, igual esta cuestión de los créditos.
9: Pero no sabés cuáles son las facilidades que está dando la Santa Fe, ¿no?
11: Primero le termino esto y después me explica.
9: Perdón.
11: Y el tema, estos supuestos créditos hipotecarios que salieron a decir desde el gobierno que no son para cualquiera, ¿no? Uh-huh. O sea, son para los bancos.
9: Claro, sí.
11: No
9: sí.
11: Para los para los mortales como nosotros.
9: No para los humanos.
11: Claro. Y bueno, esta cuestión de las facilidades, supuestas facilidades de pago para los estatales, digamos, para seguir endeudados.
9: Pero terminan siendo, claro, terminan siendo beneficios para la banca.
11: Claro.
9: O sea, lo que si vos sos empleado estatal y tenés problemas de deudas, lo que podés hacer es optar por deberle a Santa Fe, y Santa Fe le paga a los bancos,
11: claro.
9: A la fintech y a los usureros.
11: Sí, sí, sí, sí.
9: Sería eso, sería unificar la deuda. Como,
11: claro.
9: Esa es la gran ayuda. Y lo otro también, bueno, lo mismo. O sea, si le están dando la posibilidad de un crédito hipotecario, pero al banco, ¿no?
11: Al banco. Sí,
10: igual es mucho más fácil ahora apostar o conseguir créditos. O conseguir o sacar guita.
9: Pero si yo abro mi
10: Mercado Libre,
9: mi mercado y me dice cuánta guita me pueden dar en el momento.
10: Sí, sí. Bueno,
9: todo el tiempo.
11: Mercado embargo.
9: Te la damos. Uh-huh. Pero bueno, hay gente que no vivió el 2001 y entra ahí, ¿viste? O vivió y está desesperada también.
10: Sí, sí, sí.
11: Claro.
9: Pero nosotros, digamos.
11: Millones,
9: Sí.
11: Millones.
9: Familias completas. Uh-huh. Yo me imagino una familia de pibes de 25 o 30 años que deben entrar.
11: Uh-huh. Exactamente.
9: Está ahí la guita. Entonces la necesitás, ¿viste?
11: ¿Y cómo será la ganancia para esas grandes empresas y, digamos, esas billeteras? ¿Cómo será de millonarias y de recontramillonarias? Que pueden vivir incluso con gente que no les va a pagar nunca.
9: Uh-huh. Claro.
10: Sí, sí.
11: ¿No?
10: Está estudiado, uh-huh, pero creo que aún en estos términos
9: deben tener
10: un porcentaje muy grande
9: no me pague 70,
10: por encima de lo estimado, digamos.
11: Claro.
9: Bueno, ahí está el DNU, ¿no? Que desreguló todo eso. Porque antes un banco no te podía cobrar lo que quería.
11: Claro.
9: O sea, ¿cómo puede ser que yo hoy, si le presto plata a Mercado Pago, me paga el 20%? Uh-huh. Y si le pido, me cobra el 1.500. ¿Cómo puede ser eso?
11: Bueno, y una desregulación...
9: No que... leyeron el Mercader de Venecia, la gente que pide estos créditos.
11: Que nos toca mucho más de cerca de lo que la gente cree. Digo, como, ah, bueno, el pelado ese vino... Sí, ya nos cagó 3 veces y desreguló. Y una de las consecuencias para ver, o sea, en lo micro, por ejemplo, las muertes por el fentanilo, vienen de ahí, de esa desregulación, digamos, de tantos controles. Mucha,
9: es un escándalo, ¿eh?
11: Es tremendo.
9: Yo he visto un documental de Estados Unidos que murieron 17 personas por el fentanilo contaminado. Y es todo un escándalo, fue todo un escándalo. Y acá murieron más de 100 personas.
11: Casi, o sea... Números no oficiales, más de 200 personas.
9: Una locura.
10: Sí, una locura.
11: Y el ministro de Salud todavía no le conocemos la cara en los medios. No. Tremendo. Tremendo. Son, bueno, las consecuencias de la desregulación.
9: Este, yo quiero hablar de cine, me pasa todo política, loco. ¿Cómo le gusta hablar de política?
10: Y bueno.
9: ¿Alguna política, alguna película que nos quieras recomendar vos, Fer?
10: Yo vi películas, sí, si quieren saber.
9: Sí, ¿qué viste?
10: He visto algunas.
9: Yo vi tres, decía, Fernando va a estar enojado que vi 3 películas.
10: Bueno, yo vi 4, quiero hablar de 4.
9: ¿Vos, Gustavo?
10: Son buenas.
11: No.
9: 5.
10: No. Bueno, hay muchas para hablar, la verdad que hay muchas, pero empecemos por lo normal, que sería la cartelera. De la cartelera hay una sola, que es La Negociación, que es la última película de Gus Van Sant. Gus Van Sant, y me interesaría más hablar de Gus Van Sant que de este último estreno, que está dentro de sus películas menores, viste que él va oscilando entre unos proyectos como más comprometidos.
9: Trabaja Bill Skarsgård,
10: sí.
9: Y Pacino, ¿no?
10: Y Al Pacino, lo cual es una referencia directa, porque la película está muy en sintonía con Tarde de Perros. Va por ese lado, es cine americano de los 70.
9: Bien, bueno, a mí me interesa.
10: El punto de partida está
9: el auto, ya los autos de policía de esa época.
10: El punto de partida es muy bueno, porque es... un ambiente, digamos, recupera una onda, si querés, de, para mí, el mejor cine norteamericano, que fue el de los 70. Ahí, las mejores películas de la historia de Estados Unidos están ahí.
9: Para, claro.
10: Para, bueno, esta no es una de ellas. No. Que dejémoslo claro. Bien, pero bien. Está bueno que si vas a brevar de algún lado, que sea de un lado bueno, digamos. Después con eso hace una película un poco más chiquita, si querés, pero tenemos el secuestro de alguien que a su vez es inocente porque lo cagaron. Bueno, en ese sentido se parece bastante. Hay un espíritu en común con Tarde de Perros, pero Tarde de Perros estamos hablando de tope de gama total, uno de los clásicos más grandes de la historia del cine, básicamente. Bueno, va por ese lado. Es bueno, esta película no ganó nada, pero estuvo en el Festival de Venecia del año pasado, que también en un ratito, si querés, hablamos de este año, que viene muy bien, que ya arrancó hace un par de días. Así que yo la vi hace un tiempo justamente porque estaba cuando vi las películas del festival.
9: ¿La viste en Venecia?
10: La vi acá en la heladería.
9: Te gustaría, Venecia, ¿no?
10: Sí.
9: En Véneto.
10: Es lo único que pude llegar. Pero bien, la película está bien. No digo, vayan
9: trailer,
10: corriendo a verla.
9: Pero está, me bueno, pareció muy interesante.
10: Claro,
9: y
10: sí,
9: también,
10: sí.
9: Bueno, logrado, obviamente, la estética de los 70 está súper logrado, sí, ¿no? Fotografía.
10: Sí, sí, es una película, parece una película de los 70 y eso está muy bien. En todo sentido, en la forma y el contenido. Y después, bueno, está bueno que se estrene una película de Gus Van Sant y ahí habría que hablar por qué, digamos,
9: claro,
10: qué sí. Hizo Gus Van Sant.
9: Me llama... ¿Quién es?
10: Tiene, claro, ¿quién es Gus Van Sant? ¿Qué
9: ¿Quién
10: hizo?
9: ¿Quién sos?
10: ¿A quién le ganaste? pero bueno, no sé qué vieron. ¿Qué vieron ustedes de Gus Van Sant? ¿Vieron algo? ¿Alguna vez?
9: Sí, yo vi, pero no me acuerdo los nombres de las películas.
10: Bueno, hay una que yo seguro vieron.
9: Voy a ir googleando.
10: Hay una que seguro vieron, que es En Busca del Destino, la de Matt Damon y Ben Affleck, que ganaron el Oscar ellos a mejor guión.
9: Pero no me parece muy buena esa película.
10: No, pero es la más. Por lejos la más famosa. No la mejor. Uh-huh. Porque es. No es mala, ¿eh? No, ojo, no. Uh-huh.
9: Elefante, por ejemplo. Claro. Esa la vi.
10: Bueno, Elefante está en otra liga, en el sentido de que es mucho más de riesgo, mucho más incómoda. para mí es una película amable, condescendiente y simpática, en busca del destino y muy válida de ver. Y la otra es una película que realmente yo la vi una vez y ya está.
9: Claro.
10: Y es sobre las masacres escolares, con lo cual sí. Es un tema muy desagradable y contado de una manera muy lúcida, como si fuera una especie de videojuego, con lo cual tiene todo sentido, digamos, o sea, marida bien forma y contenido.
9: Todo por un sueño, claro.
10: Todo por un sueño está en el medio de eso. Está
9: perdón,
10: en
9: la, pero gol de Boca.
10: Mira vos.
9: No importa.
10: Todo por un sueño, bueno, todo sueño por del un campeonato. Sueño. Es la de Nicole Kidman y
9: claro.
10: Joaquin Phoenix. Este,
9: sí, él jovencito. Bueno, sí. Los dos jóvenes, ¿no?
10: Sí,
9: ella
10: sí,
9: hermosa.
10: Joven. Sí, sí, sí. Esa es otra.
9: También está basada en un hecho real, ¿no? Como esta.
10: Sí,
9: como,
10: hay varias basadas en hechos reales. Este, lo usa habitualmente eso. Pero a mí, si tengo que decir, bueno, hay varias: Paranoid Park, Cowboy, ¿cómo se llama? Drugstore Cowboy. Ajá. Con Matt Dillon.
9: Sí.
10: Una película.
9: Esa fue
10: que
9: la
10: habla
9: que...
10: de manera honesta sobre las drogas en el 89. Sobre todo para mí, Mi Mundo Privado.
9: Claro, esa es como.
10: Con River Phoenix.
9: La más arriesgada, sí. ¿No?
10: River Phoenix casi al final de su carrera, aunque claro. No lo sabía. Y tiene una cosa medio entre el lirismo, una poesía, pero sucia.
9: Y Keanu Reeves.
10: Keanu Reeves. Es como una cosa muy lumpen y muy sórdida y muy marginal, mezclada con belleza y
9: con
10: poesía.
9: De poesía, claro.
10: De una manera que es difícil de maridar, pero ahí está. Ahí está, y con mucho vuelo visual. Mm. Yo creo que es lo mejor que hizo. Pero bueno, ahí tienen varias para ver de él. Y si no, pueden ver la que está ahora, que es lo más fácil, que,
9: claro.
10: Es la que está en la cartelera, que es La Negociación.
9: Acá me dice Wikipedia que su mayor éxito comercial fue Good Will Hunting.
10: Es esa, es En Busca del Destino.
9: Esa En Busca del Destino,
10: es la misma,
9: claro,
10: sí, sí.
9: Claro.
10: Pero por lejos, es esa y después todas las demás. Hizo claro. Milk también.
9: Milk, sí.
10: De las conocidas.
9: Harry hablo. Milk, sí.
10: Hizo Cherry, que la grabó acá en San Juan.
9: Mira.
10: Con Matt Damon también y Casey Affleck.
9: Mucho con Matt Damon trabajo,
10: Sí, sí, sí. Bueno, tiene muchas, pero muchas son poco conocidas. Tiene una que fue más bien un fracaso, que es sobre Kurt Cobain en sus últimos días. Uh-huh. Los últimos días, creo que se llama. Justo antes de pegarse el tiro, pero no tenía los derechos. Entonces no es Cobain, es alguien que es igual a él. Casi como Tango Feroz, digamos.
9: Claro.
10: Pero sin Fernán Meras. No, con Fernán Meras tampoco, también se negó a participar y quedó otro actor haciendo de un Cobain alternativo.
9: Claro.
10: Es todo alternativo, con lo cual queda medio berreta porque es como segunda marca o marca.
9: Se movió el micrófono, sí, sí. Para hablar mal de. Para hacer un chiste incorrecto.
11: Sí, sí.
10: Tiene una banda que no se llama Nirvana, porque no se puede llamar Nirvana, se llama Pagoda, que suena, viste, a budismo también.
9: Sí, sí,
10: tiene,
9: sí.
10: Está todo, es todo parecido, pero distinto, como si fuera una marca trucha.
9: Sí, bueno, sí, sí.
10: Una marca Arridas. Trucha que vos compras, claro. Bueno.
9: Oh.
10: Así que esa es una pena, pero.
9: Porque, ese es el deseo de hacerla, ¿no? De
10: claro,
9: decir, bueno,
10: sí,
9: la voy a
10: sí,
9: hacer
10: sí.
9: Igual.
10: Bueno, el deseo de hacerla más increíble de otro fracaso, porque tiene varios fracasos.
9: Sí, sí,
10: uno, el principal es la remake de Psicosis. Hizo la remake de Psicosis.
9: Sí, no me gustó.
10: Cuadro a cuadro, o sea, la copió igual, entonces, ¿para qué la haces? O sea.
9: Y encima los actores sí me gustan.
10: Sí,
9: la actriz
10: pero.
9: También.
10: Iba a resultar, obviamente, pasó lo único que podía pasar, que
9: claro.
10: La comparación es odiosa. Y todos dijeron, ¿y para qué? ¿Para qué
9: claro, para qué hiciste eso? Sí,
10: sí. Entonces ese fue su mayor fiasco. Así como En Busca del Destino fue su mejor éxito, esa fue su mayor fracaso.
9: En todo sentido, digamos.
10: Sí, sí,
9: ¿no?
10: Sí. Porque... sí, sí, porque fracaso de público y crítica, ¿no? A veces sus cosas más experimentales y extremas fueron fracaso de público, pero no de crítica.
9: Claro,
10: y
9: claro.
10: Algunas como la de Forrester o incluso En Busca del Destino fueron más público que crítica.
9: Uh-huh.
10: Pero bueno, en algunos pocos casos tuvo las dos cosas. Igual es un director incómodo, lo cual banco
9: claro,
10: mucho.
9: Sí,
10: o
9: sí.
10: Sea que nunca busca la opción fácil y por eso nunca tiene, salvo en el caso ese tan raro de En Busca del Destino, nunca tuvo un enorme éxito con lo que hizo. Tampoco pasó con Mi Mundo Privado, ¿no? Pero pero sus búsquedas son, o por lo menos lo eran, muy interesantes.
9: Bien, así bien. Que ahí está. Buenísima. Y esa, bueno, es aprovechar para ver en cartelera hoy la negociación.
10: Esa es la que está ahora mismo, se estrenó el jueves. Claro. Después hay muchas interesantes en el Cairo para ver. Porque ¿sí? siguen pasando la noche, está marchándose allá, la cordobesa de la que ya hemos hablado.
9: Quedaron ahí del. Del Rofisi.
10: Sí. No, esa no estaba en el Bafisi, Esa estuvo en el Fizer, que es el de Paraná. Y ganó el Festival de Paraná el año pasado. Pero una película muy recomendable que dan esta semana y también la semana que viene creo que ya estrenan Los Vencedores, por fuera del Bafisi. Esa sí estaba en el Bafisi y ahora
9: sí.
10: tiene el estreno oficial en cartelera y parece que viene Pablo Aparo, el director, así que ahí lo vamos a contactar de nuevo. Así que eso es para la semana que viene.
9: Bien.
10: Así que varias cosas. Y yo estoy con... hice una ampliación ahí de sala, así que están todos invitados a mis estrenos de Cine Club, eventos de Cine Club, sí, sobre todo para las películas, que antes las hacía solo para alumnos y algún amigo que quisiera sumarse, pero ahora lo voy a abrir más. A partir del lunes pasado empecé a hacer en un lugar un poco más grande y bueno, ahora estamos con un ciclo de cine chileno y vamos a pasar la película El Botón de Nácar de Patricio Guzmán, que es un lúcido director chileno que piensa bien la relación entre el pasado y el presente de Chile y quizás el futuro también, con películas como Nostalgia de la Luz, hizo La Batalla de Chile, hizo un montón de grandes películas y ahora quiero pasar una de ellas.
9: Bien.
10: Que se llama El Botón de Nácar, que habla, siempre está como conectando dos cosas, el presente y el pasado. Esto parece Nostalgia de la Luz, si no me equivoco, o es El Botón de Nácar. Porque son imágenes parecidas. En los dos casos son películas muy
9: con análogas. Ese paisaje tenés que hacer un película, ¿viste lo que te dicen así? Con esa cámara.
10: Claro, y no, está buenísimo porque te cuenta cosas de la dictadura de Chile, pero mezcladas con la historia del sur, de cómo se colonizó el sur y de todo lo que dejó la cultura Yagán en el sur de Chile, ¿no? De eso habla sobre Chile esta película.
13: Y duró 16 años.
10: Qué bárbaro, 16 años.
13: La gente comenzó a sospechar que el océano era un cementerio. Algunos oficiales de la dictadura confesaron que tal vez algunas personas habían sido lanzadas al mar. Apareció un botón adherido a un riel. Este botón es lo único que queda de alguien que estuvo ahí. Es probable que haya muchos otros botones en el océano. ¿Habrá pasado lo mismo en otros planetas? ¿La actitud de los más fuertes habrá sido igual en todas partes? Me gustaría que estos pueblos del agua no hubieran desaparecido.
9: El Botón de Nácar.
10: Sí.
9: Che, ¿esta la pasan acá?
10: Esa la pasó el lunes en mi propio cineclub.
9: Bien, bien. Este lunes.
10: Este lunes.
9: ¿Te podemos seguir buscando a Fer Herrera Cine?
10: Sí. En Instagram en o Instagram. En YouTube. Y ahí está todo para contactarse y todo.
9: Perfecto. Buenísimo. Bueno, hablamos de cine, ¿eh?
10: Sí, sí. Así que bueno, varias cosas.
9: Dale, escuchamos un poquito de música, Gus, cuando vos quieras, prendemos y a la vuelta vamos a llamar por teléfono si querés, si tenés ganas. Vamos a hablar con la gente del Circo Serbian, que el viernes que viene estrena, o el viernes o el sábado que viene estrena aquí en Rosario. Van a ser 12 únicas funciones y tenemos el teléfono del manager del circo, así que vamos a ver qué es lo que podemos esperar. Yo voy siempre a ese circo.
10: Tengo ganas, pero si no tengo, llamarlo igual, ¿no?
9: Bueno,
10: que no dependa
9: dale,
10: de mí.
9: Dale, vamos a hacer eso.

0: Exacto. Conformamos con que viene y después le invitamos cuando viene.
1: ¿Tenemos consigna hoy? No.
0: Sí,
1: no.
0: La consigna.
2: Te voy a comer este sapo.
0: Sí, comete el sapito. Uh-huh. Bueno, hoy todos chistes así de más calidad todavía. Uh-huh.
1: Siempre, me parece que. Siempre hoy, café fashion. Te voy a llamar. Sí.
0: Hoy estoy más potra.
2: Nunca in fashion.
1: Hoy estás potra.
0: Hoy estoy más potra.
2: Sí.
0: Estoy como más deshinchada.
1: Ahí va. Ahí va. ¿Qué tenés en la cabeza? Una coronita es eso.
0: ¿Dónde?
2: Arriba del Audi.
0: No sé, que me ponen ustedes cosas. ¿No ves? Yo
2: ¿cómo
0: acabo
2: llegó
0: de
2: eso
0: que
2: ahí?
0: Me siento más linda y vos me tiré un papel en la cabeza. Sos un ridículo, Matías. David imposible me hace.
1: Pero no.
2: ¿Por qué llegó,
0: me
2: no,
0: burrito
2: no
0: lo... de San Vicente? Yo diciendo que me sentía más linda.
1: Ay, ayúdenle a Erika, está muy mal.
0: Ayúdenme, se le pega estoy muy mal.
1: Se le pega un papel en el pelo, eso ya es lo último.
0: Es la estática que te...
1: Es lo último de lo último, si te peguen los papeles.
0: Bueno
1: tipo, pero, pará, ¿te sentís potra?
0: Sí,
1: ¿te levantaste así de la mañana o empezaste a sentirte en el transcurso del día?
0: Mira, hasta recién me sentía...
1: Perdón.
0: No, me vi la cara linda, porque viste que... Bueno, ya no veía nada. También hay que decir que tengo que ir a los oculistas.
1: La plebiscia. Ajá.
0: Pero...
2: ¿Vos usas lentes?
0: Yo uso lentes. Uh-huh. No los traigo acá porque... Se ve todo, no tiene vidrios de estos que son como para compu.
1: Claro, como
2: Bellota
1: no.
2: Dice que estás repotra.
0: Ay, gracias, Bellota. Entonces se coso todo.
1: Eso, claro,
0: se ve
1: exactamente
0: todo,
1: de lo
0: se refleja todas las cosas. Y estamos.
2: Mati
0: en la
2: también
0: magia.
2: Dice.
1: Gracias, ¿quién? Bellota.
2: Está
1: ya lo sé.
2: Potrazo
1: dice. Ya lo sé, no, mira.
0: Vos
1: sexy. Lo que soy.
0: No, pero no, vos viste cosa... los chats que
2: esos
0: saliste.
2: Esos pectorales.
1: Por Dios,
0: no, a ver.
1: Mira estos senos.
2: Tocalo.
0: Mira. Esto es
1: fibra,
2: está todo trabajado eso.
1: Está todo trabajado.
0: Me duelen los deditos.
1: ¿Viste?
0: Ahora,
1: no pudiste apretar,
0: ojo,
1: porque
0: mirá.
1: No.
0: ¡Oh! Me duelen las manitos. Oh. ¡Qué hombre! No, esta.
1: Ay, por favor.
0: O sea, no cosifiquemos a Matías tampoco.
1: Basta, loco. Porque... Ey, basta.
0: No, demasiado que ya tiene que venir a trabajar con una minifalda.
1: Claro, sí.
0: No quiero más. Ustedes porque no lo ven. No, no, está bien, no lo muestro.
2: No, no te parece.
0: Porque después me van a denunciar y no. Bueno. No tengo nada en regla.
1: Para.
0: Así que.
2: Ahí está. Sentate bien.
1: Porque si no se me ve. Se me cae.
2: Se te ve la entrepierna.
1: Claro, sí. Se me ve como Neustad.
0: Uh-huh. No me acuerdo qué te iba a decir.
1: Que te sentiste potra.
0: Ah, no, sí, bueno, eso ya está. Era como para tirar un comment.
1: Ay, va.
0: Pero, volviendo al fin de semana, me habían invitado a comer un guiso de lenteja mañana, pero
2: qué
0: se
2: rico.
0: Suspende. Porque una de las personas que iba a venir.
1: Murió.
0: Íbamos a hacer un trío.
1: Ah. Ahí va.
2: ¿A la noche?
0: Sí, y una de las personas que iba
2: quedar.
0: A venir no puede, tiene un cumple. Ahí así va. Que lo dejamos para el otro fin de. Pero ese era un buen planazo para mañana, porque dicen que mañana va a ser 1 grado, chicos.
1: Pero
2: otra mal, dice el catador.
0: ¿Qué dice el catador?
2: Otra mal, corazoncito.
1: Otra mal,
2: muchos besos.
1: O dijo, otra mal.
0: No. Dijo,
2: domingo estoy libre, dice.
0: Mira.
2: Claro, catador. Tendremos que arrancar. Y si hagamos trío.
0: No, sí,
2: hagamos
0: todo.
2: Pero más de 3 personas sería.
0: Pero
2: yo me anoto también, ¿eh?
0: Y nos vamos.
2: Pero ya sería un tipo orgía.
0: Claro, dicen que más de 3 son. Pero podemos hacer un blend.
2: Un blend.
0: Una blendeada.
2: Blendeada, la famosa.
0: La famosa blendeada. Nos vamos mezclando, mezcolando.
1: Claro, el tercero va rotando. Un tercero siempre va rotando. Ahí tiene que haber 2 fijos.
0: Bueno, pero ahí se van a pelear para ver quién es el que da vuelta.
2: Sí.
0: Tan espectacular, chicos. Nos contó Pablo Castro que él come y consigue unos maníes que son con cáscara y sin sal.
1: O sea, maní.
0: Maní común. ¿Por qué se hace?
1: No sé por qué.
2: Pero es el maní ese que comen, ¿viste? Porque él debe ir a ver partidos de esos que se hacen en los barrios. Ahí te venden esos. De la gente grande.
1: Compró 2 kilos
0: maní
1: por...
0: con cáscara.
1: 100 pesos, creo.
0: Sí.
1: Yo como...
0: ¿No contaste qué comiste?
1: Como semillitas de girasol.
0: Uh-huh.
1: Pero yo las pido especial que tiene sal por afuera.
0: Yo tengo un loro que también.
2: También tienen sal por afuera. Todas. Todas tienen sal por afuera.
1: Yo soy excéntrico. Yo pido esas cosas.
0: Eres de la camada de Pablo Castro.
1: Soy de Pablo Castro.
0: Escuchá, ¿qué fuiste? Fuiste a comer a un restaurante. Contanos todo.
1: ¿Qué te estaba contando?
0: No sé, porque dijiste que fuiste.
1: Me pedí una sangría.
0: Ah, ok.
1: Y no estoy para la sangría ya.
0: ¿Y qué vino tenía la sangría?
1: No, qué sé yo.
0: Ni te fijaste, voy a darme la sangría.
1: Me trajeron la copa con la sangría. Y

0: Me pareció muy...
1: Tipo un trago te trajeron.
0: Sí, sí, sí. No, no. Me di cuenta
1: Pensé que
0: no.
1: Te traían las carritas con una... Con una sandía, con...
0: No, no, no, no, no. No, podías pedir el balde, pero no, no, yo no iba como... Menos mal.
1: ¿Y con qué lo acompañaste?
0: Con un Carlito.
1: Rarísimo tu
0: sí,
1: gusto.
0: Sí, rarísimo.
1: O sea, una bueno, cosa que no... Porque un Carlito me tira más para el porroncito.
0: Claro. Pero bueno, me cayó la ficha de que no... La sangría ya no la tolero más. Me encantaba la sangría.
1: Y, pero ya tenés pero... que buscar gustos más refinados, me parece. Un minito a lo sumo.
0: Puede ser que mi paladar esté
1: cambiando.
0: Un minito,
1: sí. Estás creciendo.
0: Estoy creciendo.
1: Estás creciendo. Mirá,
0: tengo barba.
1: ¿Ves? Tenés pelitos por todo el
0: por
1: cuerpo.
0: Por todo el cuerpo.
1: Este.
0: así que sí, no, me di cuenta que ya no. No, la sangría ya no va.
1: Qué feo cuando descubrís que algo que vos pensás y tenés el deseo de que te va a gustar, de repente lo tenés ahí y ya no te gusta, te hace mal.
0: Uh-huh. Me pagó. Me pasó con la. Yo cuando era más joven, me gustaba tomar cerveza con gaseosa.
1: Ah, con Fanta.
0: Claro.
1: Se usaba mucho.
0: Y me di cuenta que ya no.
1: Eso creo que tenía un nombre. ¿No es el rifle? No, es el vino.
2: Me mataste.
0: No, no sé.
1: Pero
2: un friteado.
0: No, friteado con vino.
2: Con vino.
0: Mm. Ese todavía no lo
1: probaste.
0: Volví a probar, a ver si también va por ahí.
1: A mí mucho lo dulce no me gusta.
0: Ahí va.
1: Entonces cuando le mezclas, viste, una bebida...
2: ¿Ni los trago?
1: El vino tiene fruta.
2: ¿Los trago?
1: Sí, no
2: ¿los trago con fruta tampoco?
1: Fruta, no.
2: ¿Con helado?
1: No soy de lo dulce, ¿eh? No tomo
2: nada.
1: Casi nada, no consumo casi nada.
2: ¿Lemon jam nada?
1: Sí, a veces, pero tiene que ser una fiesta, un algo, ¿no? No me hago en mi casa un...
0: Claro, tiene que ser algo...
1: Que vos digas, bueno, o ponele, vamos a cenar a algún lado y todos se piden postre y bueno... Le pido
0: lemon jam.
2: Ajá.
0: Claro.
1: ¿Entendés? Claro, porque no me gusta y sigo tomando algo, una copita de champán, qué sé yo.
0: Claro.
1: Nacimos para beber champán.
0: Pero bueno, los potros hacemos esas cosas.
1: Sí, bueno, tenemos esas debilidades.
0: Somos potros, pero también tenemos debilidades.
1: Antes, por ejemplo, tomaba cuando salíamos y hacíamos ciclotimia, mojito. El mojito me gustaba, porque ya es más tipo una cevena con alcohol.
0: Claro.
1: No es tan empalagoso como otros postres. No, postres, tragos.
2: Uh-huh.
1: Pero también te tomás dos y te da la cabeza.
0: Sí, yo me acuerdo cuando era más joven, traíamos baldes con...
1: Cemento.
0: Mezcla. Con...
1: Para hacer la casa.
0: Cerecita. No. Baldes con speed y champagne. Eso yo me tomo
1: yo
0: ahora.
1: No llegué
0: eso.
1: A eso.
0: Yo me llevo a tomar eso ahora.
1: No, no.
0: Listo, no la cuento más. Champagne con speed.
2: Te desmayás.
1: No, yo no llegué a eso. ¿Vos tomaste eso?
2: Sí.
1: ¿En qué contexto?
0: Es rico, pero...
2: A la noche, para mantenerme despierto.
1: Ah, bueno, te
2: Me tomaba resultado? Varios, pero quedaba así con el corazón. Pum, pum, pum, pum.
0: Claro.
2: Sí, al palo.
1: Claro, te acelera una
2: y me ponía, que ponerle, me podía tomar cuatro tequila que no me hacía nada, pero ahora me llego a tomar un traguito y me desmayo.
1: Después te tomaba
2: dos tiquitos
1: de merca.
0: Sí, un momento que no, claro.
1: O sea, ya para atrás.
0: ¿El 19?
1: ¿Qué vas a hacer? Contanos todo.
0: La temática más verso es chismes.
2: Bien.
0: Así que si tienen chismes, ¿a qué número pueden comunicarse?
2: 3415-94-1055.
1: Es un niño que tenemos trabajando.
0: Escucha,
1: pará, pero chisme de cualquiera.
0: ¿Cualquier cosa? No hace falta dar nombres.
1: Pero puede ser de gente de barrio que vos no conozcas ni nada. Esa es la idea.
2: Voy a contar uno de Bellota.
1: Yo tengo un chisme.
2: Dale.
0: A ver.
1: ¿Lo puedo contar?
2: Dale.
1: Resulta que
0: para eso sobre cosas de hueso.
1: Todo lo que yo estoy involucrado nunca.
0: Ah, bueno, menos mal.
1: Además yo salía con el tipo también, no tiene nada que ver. No quiero que se entere nadie,
0: no.
1: No da. No da, viste. No, como me agarraron ni nada.
0: No.
1: Yo estaba completamente
2: bombada
1: por demás, boludo.
2: De ese que.
1: Un tanto meada.
2: ¿Velociraptor?
1: Claro, hasta un tanto meada.
2: ¿Ese que compartieron?
1: Se entere,
2: ¿entendés? ¿El que compartieron?
0: No.
2: ¿Que estuvo en una serie?
0: Estamos al aire.
2: ¿Estuvo en una serie?
1: ¿Qué estamos al aire?
0: Dice aire ahí.
1: ¿Por qué está esa, boludo? No.
0: Escuchá.
1: No,
2: pero ella no vino, ojo, no vaya a decir nada.
1: No, este no chismeto está bueno, escuchá.
0: A ver, dale, escuchamos. Resulta, no des nombres.
1: No. Uh-huh. Resulta que después de 4 años, una pareja de un barrio que tiene una verdulería, se separan. Yo no veo más a la chica. Yo digo, che, esta se consiguió otro chabón.
0: Sí.
1: Que se la llevó o está trabajando. Por ahí, viste, conseguís otro laburo, conviene, vos te quedás con la verdu, yo me voy a laburar afuera.
0: Claro.
1: Y no, resulta que me comentaron.
0: Mm. Me dijo un pajarito.
1: Las voces de mi edificio, los ladrillitos de mi edificio hablan.
0: Un pajarito.
1: Y me dijeron que... no, que él se enteró que hace 4 años le fue infiel con un amigo de él. Pero se enteró ahora y ella no se lo negó. Entonces la echó él.
2: Claro.
1: Ahí va. Y ella se fue. Ella era bastante pispireta.
0: Pispireta.
2: ¿Qué hay que decir?
1: Bastante
2: rápida.
1: Le gustaba. Tenía la sonrisa fácil.
0: Fácil.
2: ¿Por qué?
1: Porque sí. Era simpática, tenía la sonrisa fácil.
2: No estigmatices. No estigmatices.
1: No, no. Y resulta que se enteró esa él de un amigo, pero ella venía como acumulando cosas de otras personas que eran sus amigos, digamos.
0: Ah. Mm. Mirá.
1: Bueno, Nacho.
0: ¿Es coso?
1: A mí me llegaron unos mensajes, espero que no sea gente. Hola.
0: Cueva, ¿vos tenés algún chisme? ¿Te gusta el chisme a vos?
2: Pues no sé, gente que le gusta. Tanto he compartido, pero no.
0: A mí me gusta mucho el chisme.
1: A mí me
2: ¿Tenés alguno? Tirá mientras yo trato de
0: recordar. No, yo soy más escucha.
2: Ah.
1: Me gusta que me cuenten. Porque te engancha, chismes. No importa de que vos te metes en el coso.
0: Chisme, no
1: y hasta por ahí llegas a opinar.
0: Sí, sí.
1: Te pones de un lado.
0: Me posiciono en un lado. No, no,
1: te pones de un lado.
0: En esa no soy tibio.
1: Claro, sí, sí. Ya te imaginás hasta que te lo hacen a vos.
0: Claro,
1: vos decís. Viste, y vos decís, pero, qué manga de hija de puta.
2: Está mal. Yo conozco varios, pero ahí no se pueden hablar acá.
0: Ah,
2: sí. Pero creo que ya son muy conocidos en el ambiente.
0: Pablo. Claro. Pablo. Lo de algo con el maní.
2: No, no.
1: Algo con el maní de Pablo.
0: Algo del maní del Pablo.
1: sí. Me gustan los chismes.
0: A mí me gusta escuchar chismes. Así que si quieren mandar un chisme.
2: La bellota dice contá, Gus.
1: Claro.
2: Después te cuento, después te cuento, pero no.
1: No, contar a nosotros también.
2: Pero no, lo que pasa es que este no se puede contar.
1: Bueno, al aire no, pero después podés
0: y sí, ni siquiera.
2: Cuando vengas al programa te cuento.
1: Bello. ¿Querés más?
0: No, pará, pará.
1: Flojito el
0: tío. Pará, déjame llegar.
1: ¿Tienes planes?
0: Flanes tengo.
1: Queremos flan.
0: Sí, salgo, salgo.
1: Ah, buenísimo. ¿A comer o a beber algo?
2: A emborracharse.
0: A emborracharme y a comer.
1: Está bien.
0: Siempre la comida está.
1: Sí, yo no entiendo a la gente que dice, no, yo salgo a tomar algo.
0: No, no.
1: ¿Y qué es decir, no comé o comé algo en tu casa tengo. Antes de salir? ¿A qué hora salís? Porque una cosa es, si salir tipo 9, 10, va y comés algo.
2: O salir
1: algo.
2: Y volver al otro día.
1: Ya, pero va y comés algo, salvo que salga a las 4 de la mañana, que para tomar un trago nada más.
0: No. Algo tenés que comer. Yo, si algo aprendí, lo único que me trajo la vejez es la sabiduría de comer antes de tomar.
2: Bien.
0: No como hoy. A ver.
1: Escucha,
0: te escucho.
1: ¿Tienen locales así que, no sé si para preferidos, pero en cuanto al día a día cotidiano? Me explico, por ejemplo, que yo ir a comer a un bodegón, ponele. Está bien, obviamente que no vamos todos los días porque no, ya no tenemos más plata para eso, pero digo,
0: claro.
1: En el imaginario de ustedes, en las veces que han ido y en otros tiempos, ¿tenían así lugares para ir a comer siempre? Que no sea algo... una cena especial, digamos, que
0: no,
1: es un local
0: frecuente,
1: más caro. Una cosa no. más amena, más cálida, más barata, más...
0: Y puede ser...
1: Puede ser viejo.
0: Sí.
1: Muchos iban al vómito. A mí el vómito no me gusta.
0: Pasa que pedíamos.
2: Nunca fui ahí.
0: Mucho en la Vendetta.
1: No, yo fui, pero no, horrible.
0: Mucho de la Vendetta, sí.
1: Pedías.
0: Pedíamos ahí.
1: Caro la Vendetta.
0: Y sí, siempre fue caro.
1: Me gusta mucho pero la de bueno, pollo, crema de pollo.
0: Sí, crema y pollo.
2: Acá mando una imagen bellota de un vino que se llama Tinto Infiel.
1: Mirá, dice, Tinto Infiel.
2: Ese vinito reba.
1: ¿Ah, sí? ¿Y qué? ¿Se lee ahí si es Malbec, que es? ¿La uva?
2: Ya te digo.
1: Tinto Infiel, después lo vamos a buscar.
0: Me hicieron el vino.
2: No, es de San Rafael, dice. No sé, bueno, especificame más.
1: Ve, boludo, para mí yo tengo algo hoy.
0: Estás brillante.
1: Estoy más o menos hecha mierda o algo.
2: Pero viste que tiene que ver con una percepción también de hay días que uno dice, ay, qué lindo
1: claro,
2: que estoy.
1: Menos hinchada.
2: Sí, y después otro día que decís, no me puedo ir
1: a pintar. No, por favor, no me tiren. No me tiren clics.
2: No tengo sexo nunca más.
0: No me tiren clics.
1: Pará, yo me acuerdo mucho del restaurante La Cooperativa.
0: ¿Dónde quedaba La Cooperativa?
1: Que quedaba ahí a la vuelta del Cairo.
2: Claro, donde estaba que sea rock, donde está que sea rock, ahí había
1: al lado
2: la cooperativa, que era una parrilla, con
1: una parrilla restaurada, cosa riquísima, y eran baratas en ese momento.
0: Claro.
1: Después no, después.
2: Que ustedes eran muy habitués.
1: Sí, nosotros íbamos siempre, con Castro íbamos capaz que 5 veces a la semana.
2: Con Fabricio.
1: Con Fabri, Castro. Cualquier cosa que teníamos que hacer por el centro, pasábamos a comer ahí.
0: Pasaban de
1: ¿entendés? Al mediodía también, teníamos que hacer un trámite, vamos a comer a parrillita.
0: Yo íbamos a uno, sí, con una frecuencia que se llamaba Irlanda. Un bar que quedaba en Entre Ríos.
1: ¿En el pueblo donde vos vivías?
0: No, no. Un bar que quedaba en Entre Ríos y 3 de febrero. Estaba bueno y tenía una pizza muy rica. Entonces íbamos a comer ahí siempre.
1: Cada 2 por 3 íbamos. ¿Y caído. Sos de, por ejemplo, comida para comer así cuando salen a estos lugares? Digo, no para hacer una cata de... ¿son muy de la pizza?
0: La pizza,
1: ¿viste? No, ¿cuáles son los preferidos?
2: ¿Por qué no la pizza? Yo, Fogasa. Ahí, Entre Ríos y Cochabamba. Sí. El bodegón ese se come una de las mejores.
1: Entre Ríos y Cochabamba. Sí,
0: Cochabamba.
1: ¿No es el entrerrianito, no?
2: No sé cómo se llama, no me acuerdo.
1: Me parece que es el entrerrianito. Que se come muy bien también.
0: El bodegón de Charlie tiene, por ejemplo, una buena pisanesa.
1: Ah, juegan las pisanesas.
0: Son enormes.
1: En un momento
2: estaban
1: re de moda las pisanesas.
0: Hambre, que no se note.
1: Sí.
0: Tenemos hambre.
1: El coso este que nos pegó.
0: Sí, a mí el bajón salado.
1: El bajón
0: dulce.
1: Que nos dejaron.
0: Sí, sí.
1: Pisanesa también, en Zona Sur hay un lugar que se llama de...
2: ya te lo busco porque...
1: En Zona Sur. También, unas pizzas, boludo, unas pisanesas así grandes, riquísimas, tampoco es caro. Bueno, están buenísimas. Están
0: lindos los bodegones. Los bodegones...
1: tienen esa cosa familiar, de tradición.
0: Sí, aparte es abundante.
1: Bien.
2: Charlie, el bodegón Charlie.
0: El bodegón de Charlie, sí.
2: Ajá. Sí, ese es, sí.
0: Sí, ahí es donde digo.
2: Se come bien y barato, ¿no? Lo recomendamos.
1: Sí, bien bonito y barato.
0: Muy rico.
1: Después
0: muy
1: estaba, rico. Me acuerdo, la Bella Napoli también.
2: ¿Dónde? Bueno, nos está invitando. La Bella Napoli está por Catamarca y San Nicolás.
1: Sí.
2: Es hermoso ese lugar.
1: A mí me puse de novia con Pablo Castro.
2: Uy, no te trae buenos recuerdos.
1: No, sí. La primera cita la tuvimos ahí. Y nos pusieron. Estaba Cartu en la primera cita también.
2: Ah, fue para él también fue su primera cita.
0: Cita de tres.
1: No, yo creo que venía también.
2: Tricita.
0: ¿Tricita?
2: Pero trieja, eran una trieja.
1: Yo triejera vieja.
2: Triejera vieja.
1: No, mentira. Vieja triejera.
2: Bellota dice, vengan un jueves al Jardín Oculto. Ella trabaja ahí.
1: Ah,
2: el
1: sí,
2: castellano, 1360.
0: El Jardín
2: Oculto. Dale, un día te caemos.
0: Un día caemos.
1: Un día vamos.
0: Sí, es verdad.
2: Pero
1: hacemos una comidita que nunca salimos.
2: Que nos hagan un descuento. Porque, porque estamos muy... Sí,
0: estamos bien a fin de mes.
2: Muy tirados. Amiga, ella. Conocemos a una de las chicas que trabaja
1: acá en la radio.
0: Un descuento para siempre tarde, amiga.
2: Amea.
1: Diciendo Bellota, tenés un 5%.
0: Hola, Bellota.
2: Dice,
0: hola,
2: las
0: Bellota.
2: Primeras pintas la pago yo, dice.
1: Ah, mi vida. Ah. Se va a quedar sin propina.
2: Claro, no. No te podemos hacer eso. No vamos y comemos, eso, pero normal.
0: Normal, vamos normal.
1: Vamos
0: después
1: normal.
0: La segunda vez sí, por ahí.
1: Comemos sí.
0: Vamos a ver si arrancamos.
1: De hecho, podemos pedir media hamburguesa para cada uno. Repone.
2: Media empanada.
1: Ya vamos a ir. Vamos a ir a conocer el lugar. Ella muestra videitos que están buenos.
0: Está bueno el lugar. Me gusta.
1: Está bueno el lugar.
2: Sí.
1: Cálido.
2: Me gustan esos nuevos lugares que están como...
0: Ocultos.
2: Como, sí, como medio escondido, ¿viste?
0: Claro.
1: Ocultos.
0: Claro.
1: Ocultos.
2: Pero que son... Bueno, están casi en patio de casa, ¿viste? Así como claro. Tipo los bodegones, está bueno.
1: Sí, sí, sí. Como tipo ocultos.
0: Claro, escondidos, o que no se ven.
2: Claro.
1: Ocultos.
0: Son cosas diferentes.
1: No, sí, está muy de moda eso, tipo claro. Jardincito.
2: Sí.
0: Oculto.
1: ¿Viste?
2: No sé si había otra palabra, ¿viste?
1: Parita, dos enredaderas, una mesita, una silla... ¿Qué se va a tomar, señor?
2: Lindo para la trampa, eso.
0: Pa, pa, pa, la, la, la, pa, pa, la, la, la, pa, pa. Ay, Dios.
1: Bueno, me acuerdo que... no me acuerdo el nombre.
2: Te cabe el vino infiel y dice, no, pero... Yo estoy solo, Bellota.
1: ¿Qué te dijo?
2: Te cabe el vino infiel, dice.
1: Sí, sí.
2: No, estoy solo. Tiene... ¿Qué te pasa?
1: ¿Cómo salió Boca?
0: Ay. Y Boston.
2: Y Boston.
0: ¿Dónde no, no.
2: Empezamos a preguntar por acá. ¿Qué pasó?
1: Pará. Y había un lugar cuando yo era joven, tranqui, ya salimos.
2: Sí.
1: Tranqui, ay, que estabas. Me puse nerviosa yo.
2: ¿Por qué vos también?
1: Me la manía. ¿Se acuerdan cuando Carto se quedó solo que hacía cosas?
2: Sí, que comía papita.
1: Cuando vos
2: papita.
1: Lo dejaste solo y vos lo dejaste solo. Sí,
2: no, cuando yo le fui a abrir a él, comía
1: agarraba cosas. En ese momento agarraba, destapaba cosas, o sea, no hacía nada.
0: Pero bien, no. tuvo mucho... mucha experiencia ahí.
1: Sí, a veces. No,
2: pero lo cronometramos. Después cuando vino él.
0: No fue tanto tiempo tampoco.
2: Como 30 segundos.
0: Sí,
2: fueron.
0: No fue mucho.
1: Pero para él fue
2: una eternidad.
0: Pero él seguía hablando, está bien. Supo maniobrar.
2: Claro. Yo ahí lo que tendría que haber. Yo lo que tendría que haber.
1: Fue todo lo que hizo en los 30 segundos.
2: Tendría que haber subido la cortina y sacarlo del aire y abrir la puerta. Pero. Matías estaba desesperado por entrar.
1: No se podía, no podía.
0: Me iba a agarrar la marcha LGBT y me iban a hacer la marcha.
1: Me iban a hacer la marcha.
0: La marcha.
1: La marcha.
0: Vení, flaquito ahí. Gordo,
1: vení. ¿No querés sacar el auto?
0: Gordo vení, LGBT. Vení.
2: Epa, ¿estás esperando a alguien?
1: Triciclo.
0: Sí, vení, gordo radio, dale.
2: Claro.
1: Ah, les contaba que antes estaban muy de moda los lugares de para hacer cosas.
2: Trampa.
1: Con otras mujeres, ponele. Ah. Viste que eran lugares de trampa, muy oscuros.
2: Sí. Mm.
1: Luces muy. Todo, viste, tenues. Muy. La música de los telos.
2: Sí.
1: Todo que apenas, viste, no podía. Ni le veía la cara al mozo, nada.
0: Era como siluetas.
1: Me acuerdo que había uno, sí.
0: Bar siluetas.
1: Había uno que quedaba San Martín y Boulevard 6. Narev se llamaba.
2: Epa.
1: Era hermoso. Y tenía asientito, todo, pero como de muy lindo, nada de barrio, nada de de estación
0: estética,
1: de colectivo, no, una estética muy hermosa.
0: Ahí va.
1: Y también mucho trago, era más para trago, para
2: sí.
1: Vení, querida, vení que vamos a tomar un traguito acá, te toco una pierna.
2: ¿Querés la papa?
1: Te preparo para...
0: ¿Querés la papa?
2: Los bares que están en las galerías, esos son bien de trampa.
0: Sí.
1: Y pero ahí no pasa gente.
0: No hay casi nadie. Yo siempre que paso, miro y
1: me
0: no
1: acuerdo
0: hay nadie
1: yo,
0: nunca.
1: Por ejemplo, la que se me viene a la cabeza es la galería de Corrientes y Córdoba.
0: Sí.
1: Que tiene el teléfono rojo de Boston.
0: Sí, claro.
1: Boston.
0: Boston.
1: Boston.
2: ¿Corrientes y qué?
1: Y Córdoba, esa que está en L.
2: Sí, pero no está en Corrientes y Córdoba, está en Mitre y Córdoba, me parece. ¿Vos decís esa? ¿La que tiene el teléfono
1: es probable.
2: Inglés?
0: Puede ser.
1: Es probable. Oculto.
0: No, voy a discutir.
2: Sí.
1: Oculto.
0: En algo oculto o privado.
2: Pero
0: o...
2: hay otra también que tiene salida por
1: bueno, pero
2: esa San Martín.
1: Tiene como el barcito, como adentro de un cuadrado. La que yo te digo.
2: Mm.
0: Puede ser.
2: Y hay una, mira, hay una.
0: Todos.
2: Bueno, hay una que está por. Tiene entrada por Córdoba y sale por San Martín y tiene un barcito arriba.
1: Ah, eso no lo conozco.
2: Bueno,
1: no. Entra de Córdoba y por San Martín.
2: Sí.
0: No, no sé.
2: Sí.
1: Al lado del McDonald's.
0: Ah, puede ser, ¿eh? Puede ser.
1: Sí, hay puede muchas. Ser.
0: A ver, manden sus mensajes. ¿Dónde fueron de trampa? Uh-huh.
2: Claro.
0: ¿No?
1: Ay, pero hoy por hoy te va de trampa a tu casa.
0: Claro, ya no sé.
1: Ya no. Al ya vivir todo solo, es medio como que no.
2: Claro.
1: No existe mucha lo de la trampa, digamos. O sea, no te va a ir a un bar.
0: Claro.
1: O sea,
2: bueno, pero no. Sí, puede haber gente que se vaya de trampa a un bar. ¿Por qué no?
0: Sí, sí. O no, sí.
1: Salvo que vivas con tu mujer o con tu marido.
2: Claro.
1: Pero si vivís solo, ¿dónde más oculto y.
0: Que tu casa.
1: Que tu casa.
0: Salvo que tengas vecinas muy chismosas.
1: Que estén trabajando para vos, para tu show.
0: Que están ahí, están como... ¿Cuántos tipos va a traer a tu casa, Erika?
2: Claro.
1: Es el técnico en aire acondicionado.
0: ¿Cuántos técnicos pasaron esta semana, Erika?
1: No, el otro fue el técnico en heladera acondicionada.
2: Acá dice el catador, me gustaba ir de trampa al gigante por calle San Martín.
1: Ah, así.
2: No, era masivo.
0: Más expuesto que
1: sí, claro. Bueno, pero ¿sabés qué? También cuando te expones tanto, puedes decir, mirá, si te voy a meter los cuernos, te estoy acá.
2: Claro, tiene una coartada.
1: No, no voy a venir acá al gigante a comer un sándwich de milanesa, me lo hubiese llevado a otro lado, al que dice Gustavo ahí en el coso donde va siempre. En la galería de San
0: galería
1: Martín.
0: San Martín, Córdoba.
2: No, nunca fui.
1: Porque también tanta gente ahí, ¿cuánta gente te puede conocer ahí en el gigante?
0: Pasa que Rosario es muy chiquita.
1: Mira, Rosario es el Parque Independencia, ¿sabes?
0: Es un silencio que vuela poesía en el Rosedal, ya lo sé. No me acuerdo mal. Si quieres seguirla.
1: No la seguí, no.
0: Ok. Bajémonos
1: de aquí. Irte de trampa a una plaza, ¿funciona? Vos vas caminando y ella va caminando atrás. No. O al revés. Entonces se van hablando.
2: Entre los
1: a
2: árboles.
1: A ver, métodos de...
0: ¿Pero
1: de,
0: qué es eso?
2: Métodos de trampa.
0: Son espías. Y uno se pone a leer el diario y el otro se sienta atrás.
2: Claro.
0: Con el diario también y hablan.
1: Claro. Se sientan en la plaza. Diario.
0: Así.
1: Oh, qué linda que estás. Oh, mamacita, qué linda que estás.
0: ¿Cree la papa? Dice la noticia acá.
1: Me gustaría comerte toda la papota. Oh, qué rica papota. Ya estoy bien.
0: Qué buena.
1: ¿Estás excitada?
0: Mirá. Pronóstico, va a estar toda mojadita.
1: Ya huelo la mojadita, lo terrenoso. Ay, cómo me excitas, niña. Y acabé, chao.
0: No, ¿por qué era paraguaya? Bueno.
1: No sé, cambiaba, estaba medio mexicana.
0: Sí,
1: no
0: estaba puedo, rara. Sí,
1: estaba rara. Muy latam, muy latam.
0: Vieja neutra.
1: ¿Por qué?
0: Listo, se va la mierda, listo, se fue. Bueno, se acaba de ir Gustavo. Decidió irse.
1: No tenemos coso. ¿Qué hace este hombre? Vino
0: no me toques ahí. Basta, Gustavo.
1: Gustavo, déjalo.
0: ¡Ay, por favor!
1: Gustavo, déjalo. Mirá lo que hiciste, rompiste el micrófono.
0: No,
1: y por
0: dejame.
1: Eso te lo ponen así para que no lo toques
0: no,
1: más.
0: No, Gustavo, no.
1: ¿Viste lo que hiciste? No, por tu culpa el señor de anteojo nos está retando.
0: No, Gustavo, pará.
1: ¿Vos sabés que vos tenés una cana acá? ¿Qué es esto, boludo?
0: Me puse una peluca hoy. Encima sin imagen, aparte de todo lo que estamos diciendo.
1: Sí. ¿Viste de verdad? Me puse una violeta.
0: Sí,
1: función.
0: Sí, una peluca. Porque hoy,
1: ¿para el show?
0: Claro, fuimos a hacer unos videos a Oroño. Bueno, me uso peluca.
1: Llévalo,
0: ¿está
1: llévalo,
0: bien?
1: No tiene nada.
0: Fuimos a hacer unos videos.
1: Sí.
0: Y nada, y uno de mis amigos llevó un par de pelucas de colores. Entonces nos pusimos peluca, hicimos como unas entrevistas.
1: Che, qué suerte que te encontraste con toda esa gente normal. Y para nada rara.
0: No. No, para
1: porque
0: nada.
1: Porque vos venías más o menos.
0: Vamos, ¿quién no tiene un grupo de amigos con pelucas?
1: No, yo tengo pelucas también, pero.
0: Y bueno.
1: Digo, vos venías en una cosa como que ya estaba media como. En cualquier momento al manicomio y digamos que la opción es esta de encontrarte con
2: él. Tenemos un mensajito.
0: Como en el que el entorno no me ayuda tampoco.
2: Dice, disculpen chicos, no puedo acompañarlos hoy en el tema porque me acaban de engañar y la verdad es muy doloroso.
0: ¿Quién?
2: Jorge.
0: ¿Jorge?
1: Ay, Jorge, lo sentimos.
2: Igual, no pasa nada.
0: No
1: igual,
0: pasa nada.
1: Quédate tranquilo que a todos nos metieron los cuernos, así que...
2: Nadie se salva.
1: La vida pasa. A veces se complica en un poco, pero hasta que se ordenan las cosas y la vida pasa. Sí.
0: A ver.
3: Sí, buenas tardes. Sí, a mí me gusta salir de trampa porque justo tengo el kiosco de mi vecina de al lado y lo estoy debiendo. Entonces por ahí salgo de trampa.
1: Muy bien, Catador.
2: ¿Eh?
1: Muy buen chiste.
3: O generalmente cuando me ponía de novio llevaba a comer lomito al Roquefort ahí al laguito. También eso pasa.
1: Lomito al Roquefort al laguito.
0: Qué rico.
1: Es romántico. Pero además, ¿sabes a mí que me gusta la gente que combina el romanticismo con lo de la ciudad?
0: Ahí va.
1: ¿Viste? Y arma como una química que es como patriota, amorosa. A ver.
4: Jorge, y tómate un pase, Jorge. Ya fue. No pasa nada.
1: Bueno, entre ellos se apoyan. Entre ellos se conocen y se van.
0: Fuerza, hermano. Fuerza.
1: Todos estuvimos ahí.
2: Bueno,
1: en esos lugares. Todos estuvimos ahí. Me gustó el catador que le mandó que sale de trampa porque le debe a la vecina.
0: Claro,
1: a la
0: claro.
1: Kiosquera. Tiene que salir de trampa. Bueno, ahí claro, podés prestar.
2: A muchos nos ha pasado.
1: Las pelucas.
0: Las pelucas, sí.
1: Y tiene que salir y se hace el que es la amante.
0: Claro, se, se, ¿por qué no se pinta? De la mitad para acá, de mujer.
1: Y la mitad, mitad de él.
0: Entonces se habla. Se habla así. ¿Qué te
1: y después
0: pasa?
1: Da vuelta. Oh, así. Mi amor.
0: Exacto.
1: Es perfecto.
0: Es una buena idea.
1: Es buenísimo.
0: Yo la dejo ahí picando.
1: Ojo que también puede ser una buena película. Hoy vamos a tirar. Pasada por todos los temas, además.
0: Sí, sí, sí.
1: Pueden ser argumentos de película o temita.
0: Ta.
1: Situación. Bueno, esto de lo de... ¿Por qué vamos a salir un poco? Porque Jorge está dolido. Yo quiero que lo respetemos.
0: Claro.
2: La respetemos semana, el dolor.
1: Respetemos el dolor. Todos estuvimos ahí, chicos.
3: Y la verdad que fuerza, Jorge. En este momento tan difícil, te acompaño. Sí. Qué bueno. Listo.
0: ¿Quién? ¿El Patalana? Sí.
2: Claro, el Patalana. El que acompañaba, ¿viste?
1: No, es el catador.
0: Ah, bueno.
2: Ya sé, pero estaba en modo Patalana. ¿Quién no ha estado en, también ahí? Yo he sido Patalana.
0: ¿Sí?
2: Ese puede ser un... Sí.
1: ¿Cuando era jovencito?
2: ¿Eh? Sí, cuando era más chico. Cuando era más chico.
1: Se agarraba las viejas saleras.
2: No. Esas amigas que decían, no está mi novio. Hace mucho y ahí entraba yo.
1: Qué barro. Pasa que
0: comprame la Sega.
1: Es triste porque sos el segundo.
0: ¿Sos el segundo?
1: Sos el segundo.
2: No pasa nada.
0: Bueno,
1: el
0: pero.
1: O sea, al Patalona tampoco le importa mucho.
2: No le importa nada.
1: Es como que no hay un sentimiento, estoy enamorado de vos.
0: Pero bueno, Cebollita decía que ser segundo también es ser campeón.
1: No, obvio que sí, obvio que sí. Pero digo, o sea, no hay una. Una cosa es ser Patalona, que se le dice al que engaña. Pero que no va más allá de eso, ¿entendés?
0: Claro, claro,
1: no es que una situación amorosa tal que, bueno, se pasó y, bueno, después te separás y después está con esa persona. No.
0: Exacto.
1: Es como la que nunca va a encontrar el lugar de mujer, digamos.
0: O él.
3: Nunca pata de lana. Porque todo lo que va, vuelve. Entonces, ese es el problema con Jorge y con este muchacho que cuando vos haces cornudo, te van a hacer cornudo. Así que, bueno, felicidades.
0: Y
3: para mí la mejor cita que sería con Erika sería ir al laguito al carrito del Kitty y pedirle un primavera y comerlo ahí en los asientos del Rosedal. Sí, ese sería
1: con las manos entrelazadas,
3: la cita ideal, creo.
2: Claro.
1: Con las manitos entrelazadas,
2: con
1: me encanta, tomando cervecita
2: con
1: fría.
2: El sanguchito,
1: me encanta.
0: ¿Sale botecito después?
1: Y no sé, tiene que manejar él. La gorda no quería.
0: Claro.
1: Bueno. Pedalea, hija de puta.
0: Dale, ponele voluntad a la concha de tu madre.
2: Te pedí un Carlito y se lo das en la boca.
1: Sí, qué lindo. ¿Hacen taradeces o yo soy muy tarada ya de por sí? Imagínate que si tengo una primera cita con alguien, para nada lo privo de mi taradez, porque para mí es la primera cita, te tienen que ver como sos realmente, porque ya estamos bastante grandes.
0: Y
1: no estamos como para hacernos la uno que no somos, ¿entendés? O sea, hacen taradeces de...
2: ¿Por ejemplo?
1: Qué sé yo, eso. Eso hace mismo y te caga de la risa.
0: Y imagínate que yo tiro chistes malos todo el tiempo.
1: Pero digo, en una si cita, no con ahí, nosotros.
0: No, en la cita.
1: Ah.
0: Si se queda ahí, bueno, listo.
1: Ya está.
0: O sea, si se banca eso...
2: Sí.
1: Una que me va a aplaudir en el show. Dice,
0: claro, viste, digo...
2: Por ejemplo, ¿qué otra? ¿Qué sé yo?
1: No
2: te, saco una amiguita de la...
1: Sí, pero boludeo.
0: Boludeo,
1: no. me hago la novia. Salgo de los lugares...
2: apoyar la cabecita, sí.
1: Donde hay tanta tensión y hacernos los que, viste, nos estamos... Cuando puedo le meto un beso, así ya nos relajamos. Y sí, boludo, porque si no está toda la noche esperando que...
2: Coincido.
0: Pensé que iba a decir, ¿viste? Cuando puedo le meto un dedo. Dije, me parece que para una primera cita es un montón.
1: Venga para
0: ¿Está rico el carrito?
2: Vamos a terminar con la tensión.
0: Claro.
1: No, pero por ejemplo, qué sé yo. Yo tengo una casa muy chica, entonces si estamos en casa comiendo, estamos sentados los dos y tengo que pasar a buscar el vino o algo, estamos todo el tiempo rozando, ¿no? Y dale.
2: Y la apoyá la...
1: Claro,
2: la delantera.
1: Sí. Oh, ¿qué
0: pasó? Está el chabón, déjame comer. Pará, déjame comer.
1: ¡No quiero tomar más!
0: ¡Pará! ¡Pará!
1: No. Entonces, pasar y vamos a estar todo el tiempo ahí jugando. Que, porque somos adolescentes, boludo.
0: Claro, pero
1: estamos calientes. Tanto,
2: coincido.
0: Pero a veces está bueno.
1: Dame un beso y ahí ya como que relajás.
0: Claro.
1: Y ya
0: sabés
1: que está todo bien.
2: ¿Sabés qué? Vamos a arrancar por el beso. Y arrancás por el... Le das ahí.
1: ¿En dónde?
0: En el...
2: En la cocina.
0: Vas a hablar, querida, por favor.
1: En la cocina.
0: La cocina.
1: No.
0: La cocinita. La cocinita.
2: La cocinita.
0: La cocinita.
2: Qué mente podrida que tiene.
1: Cocineta, cocineta.
0: La cocineta.
1: ¿Qué? En la cocita.
2: Al final el chiste ese, vení, sentate en esta, era una pavada.
0: Vos abriste la puerta.
1: Nosotros íbamos a hablar de libros.
0: Sí.
1: Y estrategia de negocio. Exacto. Y vos, que hacemos siempre. Sí. Tipo, y a lo mejor metíamos un par de temas de política y guerra.
0: Exacto.
1: Pero vos derivaste en todo esto y ahora la culpa, la verdad, que es tuya.
0: Y sí.
1: Hiciste enojar y angustiar a Jorge, que espero que le pidas perdón.
0: Pobre Jorge.
1: Porque no era nuestro.
0: No le podés hacer eso.
1: Nosotros no teníamos nada que ver.
0: No le podés hacer eso a Jorge nunca.
1: Nosotros no teníamos nada que ver. Pero bueno.
2: Bueno, ¿dónde querés que te den el beso?
0: Escucha. Primera cita. ¿Sale Pete?
1: Yo soy muy old school, chicos.
0: ¿Y eso qué sería?
2: Te fuiste al más. Estábamos hablando de cualquier
0: old
2: cosa.
0: ¿Old school en qué sentido? Porque hay old school que
2: claro.
0: Son como muy liberales.
1: Yo cuando amo, pibe. ¿Escuchaste, chiquito?
0: Sí, te escuché.
1: Yo,
0: señora, por
1: me
0: favor.
1: Pongo el ojo y la mano.
0: No, por favor,
2: señora. Guarda con el dedo.
1: ¡Me pongo el dedo!
0: Me pongo el dedo, si este dedo volara.
1: Mirá.
0: No.
1: Qué asqueroso. Bueno, tenemos tiempito para hablar de la guerra.
0: Sí, dale. Bueno, guerra en Oriente.
2: Se puso colorada ella misma.
0: Sí. Cochina, asquerosa, mugrienta,
1: y
0: sucia.
1: Bueno, uno es un personaje toda la vida, ¿viste?
0: Dios mío.
1: Cuando vos a toda la actriz, sos un personaje toda la vida.
0: Sí, obvio.
1: No te podés bajar.
0: No.
1: Porque bajarse para los cagones, loco.
2: Bueno, esquivó la pregunta bien. Esquivó bien.
0: Está bien.
2: ¿Se baja
0: el pesebre de primera cita?
1: Si no me la amerita, lo.
0: Así que dice. Está rico el vino,
1: si lo
0: pero.
1: Encuentro.
0: Quiero ir a la
2: afirmativo.
0: Viña. Quiero ir a la viña, boludo.
2: Hacemos un tilde ahí.
1: A ver, Sarmiento. El Sarmiento, la ramita.
0: Ay, Dios.
1: Bueno, en fin. Cosas que pasan.
2: ¿Vos qué decís? ¿Sí o no?
0: Y mirá, está difícil.
2: Mirá, había sido purista.
0: Sí, va, no sé, qué sé yo, pero...
1: Pero era más joven que nosotros.
0: Yo
2: creo estos millennials...
0: Es que depende, viste, del momento.
1: ¿Sos una generación de cristal?
0: No, pero si ves que está todo kenchi, todo lindo, y bueno, sale tú. Te la jugás toda completa.
1: Claro.
2: Pero sí, dejá todo en la cancha.
1: Nadie es un amigo.
0: ¡Méteme el dedo en el culo! ¡Dale!
1: No.
0: ¡Méteme el dedo en el culo!
2: ¡Estoy listo!
0: ¡Dale!
1: ¡Basta, Matías! ¡No te excites tanto! El pibe la besaba nada más, ¿viste? La mina lo besaba y él decía, ¡méteme el dedo en el culo!
0: ¡Méteme el dedo en el culo!
1: ¡Matías, calmate, por Dios! ¡Me estás excitando!
2: Estamos comiendo recién.
1: ¿Estás loco?
0: Un piquito. ¡Méteme el dedo en el culo!
1: ¡Me lo meto yo! ¡La dejaba sola!
0: ¿O lo haces vos o lo hago yo?
1: También no íbamos a comer.
2: Estamos en un bar, Matías.
0: No le sé. ¿Le pido ayuda al mozo? No.
2: ¡Mozo!
0: ¡Mozo!
1: ¡Metame en el
0: culo! Ya ni siquiera modular.
1: ¡El culo!
0: Claro. Pero bueno, pero si no se da, no se da,
1: se respeta.
0: Uno mantiene la forma. Uno se mantiene con la corbatita. ¿Eh? Pero si vos me das un pico, meterme en el recubo.
1: La vida es una, amigo.
0: La vida es una. Acá, no. ¿Cómo me vas a mirar así? No.
1: ¿Te imaginas esta noche?
0: Hay que conservar las formas también.
1: Imagina esta noche alguien con un guante de látex, por si las dudas. Viene. Hola.
0: Se sirve el vinito y después
1: se. ¿Qué haces con? Dale. Preparadísima estoy.
0: Para. ¿Hay beso?
1: Hay beso. Siempre con amor, chicos.
0: Sí.
2: Claro.
1: Siempre con amor. Para mí, el amor hay que pensarlo en, no dentro del egoísmo. Hay que darlo todo.
0: Sí, hay que entregarse.
1: No pensar que después la vas a volver a ver. Terminala con lo de...
0: Hay que entregarse, no, pero lo digo desde el corazón. Hay que entregarse.
1: No te entregues tanto. Deja de entregarte.
0: ¿Cómo me vas a rozar así?
1: Los ocultos, ahí te claro. Los ocultos. Ahí es así, o sea. Necesitamos lugares donde uno pueda manifestarse. Claro. De estas formas. A ver, por favor, tenemos
4: a ver.
3: Sí, sí, se hace cara de ese. Se va a ponerle al Parque España a caminar, ponerle ese, y se hace cara de ese en la primera cita. Lo que pasa es que uno se cohíbe y no quiere hacer, entonces quiere ser correctito, viste, caer bien, ya caer bien con la suegra, con todo. Entonces por ahí es el cohibimiento, no te hace ese, viste, ese alocado que tenés que ser la primera cita, pero bueno.
1: Está bien, bueno.
3: Hay que ser que bien peinadita.
0: Sí, a esto lo conozco.
1: Este que te pide bañadito.
0: Rompeme el cojete ahora. Es un beso. Tres dedos.
1: Este te llega bañadito.
0: Claro.
1: Dentro de todo se pone la mejor pilchita que tiene. No tanto puede. Para que no te va a caer en traje.
0: No.
1: Pero te pone una cosa que vos decís, bueno, se preocupó el tipo. A mí me gusta la gente que se preocupa. No me gusta el chabón que llega así nomás, cual... Vengo de ver a mis amigos o vengo de jugar un partido de fútbol.
0: Claro, te viene con shortcito de fútbol.
1: Claro, entonces, o sea, hacete... Hola, Córdoba, ya está llegando la gente tarde siempre contra todos.
0: Nunca lo voy a decir.
1: Nunca lo voy a decir. Solos contra todos, en un ratito nada más.
0: Exactamente.
1: Pero me gusta la gente que... A ver...
0: Que cuando saluda, aprieta la mano con fuerza y sin duda.
2: Sí, me gusta la gente.
1: Me gusta la gente.
0: Bueno, pero... Hey,
1: cuando saluda,
0: hay que entregarse.
1: Aprieta la mano con fuerza y sin duda. Me gusta la gente.
0: Ya nos podríamos ir.
2: Ya está.
1: No, espere. No, pero me gusta eso. Inclusive, si nos juntamos a comer nosotros, de amigos. No me gusta que vengamos así nomás roñosos, loco.
0: Claro, no. Hay que
1: un respeto a la gente, algo. No te digo que te venga con un vestido, pero...
2: Claro. Por ejemplo, si vamos a...
1: Importamos, ¿entendés? O sea, venite... No sé.
2: Si vamos al bar donde trabaja Bellota.
0: Entre amigos. ¿Ha ido en el culo también?
1: Yo pregunto. Lo primero que hago es meterme el dedo.
2: Está muy desesperado.
1: Ya hay gente que ya sabe.
0: Yo me desespero.
2: Si me lo pedís mucho...
0: Ni siquiera hace falta eso porque ya somos amigos.
2: Claro.
0: Hay un vínculo.
1: Ahí ya no hay tanto amor.
0: Claro.
1: Sí. Hay códigos ocultos dentro de los amigos también.
0: Siempre
1: cosas que saben, siempre claro. Ocultos.
0: Sí.
1: Cosas que saben, viste, que qué es lo que le gusta a uno, cómo se maneja uno.
0: Cuánta falange.
1: Todo, ¿entendés? O sea, ustedes, en alguna época de su vida, no digo ahora ni cuándo, en alguna época de su vida, han contado sus... Hola, bebé. Se está llenando de hombre, ¿eh? Ojo, voy a tener que preparar mis deditos.
0: Track.
2: El famoso...
0: Track.
1: ¡Tráeme los látex! ¡Escuchá!
0: ¡Me está cantando el culo!
1: ¡Te calmas! ¡Que todavía!
2: ¡Sentate!
1: ¡Para que nos quedan dos minutos!
0: Loco, ¿eh?
1: ¡Escuchá! La doctora Erika.
0: ¡Poné música, Gustavo!
1: No hay música y te la bancás acá. Vale. En algún momento, no me digan ni edades ni nada. Pero eran de comentar... ¿Qué pasó? En un momento... se apagó. Eran de comentar cosas que le gustaban a sus amigos. No sé si hablan esto con sus amigos.
0: ¿En el sepso?
1: Sí.
0: Entre amigos, sí, a mí me gusta...
1: O sea, a mí, ¿sabe qué? Estoy curtiendo esto y me está gustando mucho que me metan el dedo en el culo.
0: Claro.
1: Te ponele, para un ejemplo. Pero digo algo, qué sé yo...
0: Sí, pero es como muy por
1: arriba. Lo general, claro. Yo no...
0: Como...
1: O por ejemplo, alguien te dice algo.
0: Sí.
1: Por eso yo tengo una amiga que me diga, no, mi zona más erógena son las tetas. No, a mí no me gusta mucho eso, me gusta más esto. Dejá de sacarnos del aire.
0: Basta sacarnos del aire, Gustavo. Sí, pero muy por arriba. Por lo menos mi grupo de amigos estamos hablando al pedo y es más lo que jodemos que...
1: Sí,
0: y claro. Por ahí dirá, entre joda y joda, y claro. Sí, me gusta el dedo en el culo. Y, truco. Sí, truco. Quiero vale 4, te dice. Y seguís. Y sigue. Nadie te cuestiona nada ahí.
1: No, es que no estamos para...
2: Escuchamos, pero no juzgamos.
0: Exacto, es
1: sí,
0: así.
1: Sí. Además, en estas cosas son... La verdad que...
2: Ustedes hablan más.
1: Sí, pero no tanto. Yo soy bastante...
0: Son más detallistas, me parece.
1: Sí. Yo soy muy de escuchar por ahí. Escucho mucho. Pero, por ejemplo, tengo algunas amigas que son más vergonzosas. Ahí entonces va. No te cuentan tanto lo de lo sexual. Sí, te dicen algo, pero no te dan detalles. Ah. Y otras que sí, cuentan anécdotas ya.
0: Claro, claro.
1: No
0: claro.
1: Es para, ¿entendés? O sea, es un cuento de Dolina.
0: Sí, sí.
1: ¿Entendés? O sea...
0: El fantasma...
1: Claro, viste, es como... y bueno, pero eso, pero yo generalmente, viste, hablo lo que tengo que hablar, pero después también soy bastante...
0: Soy más reservada.
1: Sí, soy más reservada.
0: Más oculta.
1: Soy más oculta. Vení que nos vamos a despedir. Bueno, chicos, hasta acá llegamos. Fue un placer que nos hicieron salir de nuestra ocultez un poco.
0: Sí. Siempre ocultos.
1: Siempre ocultos. Nos han acompañado...
0: Gracias, de 18 a 19, sí. El sábado que viene.
1: Sí, ojo que hay programa el sábado que viene. Sábado la que viene, señorita.
0: Que... Venga, no que está. La señorita se va de joda con la nuestra.
2: ¡Epa!
1: Y así la que señorita venimos, viaja, venimos. Así que van a venir Matías, que es él.
0: Este. Yo,
2: sí.
0: El del dedo de
1: culo. Va a venir Cartu y posiblemente la Ladrillos. Así que.
0: Ahí tenés.
1: Tenemos programa la semana
3: sí,
1: que viene.
3: Generalmente eso se hace en etapa, poner de contarse cosas, de medirse los miembros.
0: Sí. Pensé que
1: era lo
3: de
1: con este.
3: ¿Quién le crece más rápido o a quién le crecí primero? Eso poner de los 10, 11 hasta cierta edad, ¿no? No sí. A esta edad ya no. A esta edad solo se habla con la guía y nada más.
0: Bueno, está perdido. No. Sí. Tampoco tan bueno, así. Mira.
1: Bueno, le mandamos un beso a todos, un beso a Jorge. No queríamos que. Te queríamos acompañar nada más.
0: Suerte.
1: Ya todo se va
2: todo
1: a
2: bien.
1: Un
2: beso
0: todo a va a sanar, todo va a sanar. Saludos. Saludos.
1: Saludos a todos y quédense porque están.
0: Solo contra acá. Todos.
1: Solo contra todos.
0: Esto fue Siempre Tarde. Hasta dale. La próxima semana.
2: Dale el gusto. Dale el gusto ahora.
0: Dale el culo.
2: Sí, dale.

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4: 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Vamos todavía.

0: estamos. Ya estamos, así sorpresivamente. Yo todavía, para que me voy a sacar esto, porque... Ahí está, veníamos.
1: Buenas.
0: Buenas, buenas.
1: Llegamos. Olis.
0: Oh, no, no me digas, Oli, ¿cómo odio ese Olis? Por Dios.
1: ¿Por qué?
0: No sé, son mambo de cada uno, ¿viste? Ese Olis, no sé, me suena más falso que... Pero bueno.
1: ¿Por qué?
0: Hola, hola, ¿qué tal? ¿Cómo están? Bienvenidos.
1: Mandan.
0: Bienvenidos, arrancamos este programa número 24, si no me equivoco, de esta temporada 2026. De Solos Contra Todos, aquí en Red Tele, nos quedamos hasta las 9 de la noche.
1: Volvió el cordobés.
0: Volvió el cordobés, aplauso. Era hora, volvieron los mates. ¿Cómo anda, Córdoba, querido?
2: Hola, Córdoba, ¿todo bien?
0: La verdad es que te extrañé un montón, amigo. No sé si a vos o los mates, pero ¿a qué te extrañamos con Gustavo?
2: Yo la verdad que no, pero bueno.
0: Bueno, te da que laburar. ¿Qué va a ser? Hola, Gustavito, bienvenido.
1: ¿Cómo andan, chicos?
0: Bien, bien, con frío. ¿Bien? ¿Cómo cambió la temperatura, che?
1: ¿Viste?
0: Un fresquete, mamita.
1: Habían dicho.
0: Dice que para mañana va a haber 3 grados, va a ser. Bajo.
1: Menos que hoy.
0: Y la primarita que estamos... ¡Inauguramos septiembre! Nosotros inauguramos hoy septiembre, ¿eh?
2: El mejor mes del año, Julio.
0: Ah, ¿qué es tu cumpleaños, no?
2: Sí, señor.
1: Ah, claro, por eso.
0: Por eso. Mirá vos. Bueno.
2: Pero de la mitad del mes para atrás. O sea, para después.
0: Bien, inauguramos septiembre. Que septiembre trae un montón de cosas. Por lo menos cambios de aire, nuevas vibras, qué sé yo. Está bueno septiembre, me gusta septiembre.
2: Septiembre me trae a mí, curado.
0: Creo que es el mes que es en septiembre y después en el otoño también.
1: Otoño es lindo también.
0: El primer mes de otoño también es lindo, así que bueno.
1: A mí me gusta el frío, viste, pero...
0: Bueno, pasa que para...
2: Estás de paedito.
0: Para los más viejitos, para los más viejitos, es un poco complicado estos cambios de clima también, ¿eh? Y recién venía con un amigo que está re enfermo y así que ahora me contagió, seguramente.
2: Pensaba que
0: me iba a tomar el fin de semana que viene.
1: Lo hubieras dejado
0: por ahí.
1: En un hospital.
0: Es cierto.
2: A ver, mirame un segundo.
0: ¿Estás hablando de hospital? No. ¿Qué pasa?
2: ¿Quién ganó, culero del pecho o boca, no?
0: Pero pará, déjame saludar, después te cuento qué me pasó acá. Déjame saludar a la audiencia, a los oyentes de RTL. Les contaba, programa número 24, ¿cómo andan ustedes del otro lado? ¿Qué están haciendo? ¿Laburando? ¿Qué están haciendo? ¿Escuchando RTL? ¿Preparándose para este sábado 5 de septiembre? Tenemos para recomendarles altos recitales esta noche, mínimo 2 o 3 te vamos a recomendar. Si no sabes para dónde arrancar esta noche, en un ratito te cuento para dónde podés ir. Hay gente que está tirada en la cama o se queda dormida, como hay gente que conozco. Y después se despabila tarde y dice, ¿dónde arranco ahora? A ver, ¿a dónde voy? Bueno, te vamos a decir para dónde podés ir esta noche a escuchar buena música. Por lo pronto, quédate con el 105.5, quédate en www.redtl, si lo podés ver al Córdoba con ese bello rostro, mirá. Era Córdoba la peluquería, usted nunca, ¿eh?
2: Ah, qué chido pelote, no, ¿sabes lo que tengo que gastar, culeo, para mantener el pelo del Himalaya este que tengo, culeo?
0: Yo hablo de envidia, pero la verdad que me encantaría tener toda esa porra. Yo, si tuviese el pelo, tengo, lo que pasa es que ya me acostumbré y me lo gasto menos, ¿viste?
2: En el Upite, como hablábamos con un par de programas atrás.
0: Con el pelo de hoy, ¿cuánto gastás? Dijo Lucas. Dice, bueno, por eso, ya me acostumbré. Pero si no tendría el pelo así, exuberante como usted. La verdad que es una envidia le tengo.
2: Sí, yo me tengo que poner como 500 productos, culeo.
0: Bueno, no se nota, le digo, porque está siempre así como sucio y como...
2: Que vale fortuna, culeo.
0: Ah, bueno, bien.
2: Vale fortuna y acá en el programa tampoco tanque.
0: Bueno, no hablemos de eso, no hablemos de eso porque... Bueno... Esperamos que nos digas, acá estamos, ¿eh? Porque nosotros venimos a laburar con el fresquete igual, venimos a escuchar rock, a pasarla de primera hasta las 9 de la noche. Nos puedes enviar un mensaje de audio o un texto.
2: A través de 341-594-1055, culeado.
0: A nosotros nos interesa, porque somos curiosos, somos como Doña Marta, se dice Doña Rosa, la vecina. Nos interesa saber qué hace la gente también del otro lado, un sábado a la tarde, con este fresquete. ¿Escucha la radio?
2: No importa, aunque esté tirado en la cama. Y la verdad es que me estoy chascando la argolla. Me importa un pico, ¿vos contanos?
0: Claro, escucha la radio, porque ahora, viste, pone Netflix, pone Spotify, escucha música ahí, qué sé yo, no sé.
2: Yo no soy consumidor.
0: Yo sé que la gente que está laburando tiene la 105 clavada ahí, los tacheros, el Uber, amigos, o gente que anda en la calle, tiene clavado el 105.5, la familia rockera, la gente rockera.
1: Narigón tachero.
0: El Narigón tachero es uno también, le mandamos un saludo porque seguramente ya empezó a laburar y en cualquier momento aparece. Así que bueno.
2: El Cordobés 38 también.
0: Al amigo Adrián Rodríguez también allá en el Urecentro, ahí haciendo cambio de aceite, tiene la radio clavada en el 105. Paso a veces en la semana a tomar unos mates y la red tele está sonando siempre, siempre rock and roll. Y así un montón de gente. Así que bueno, nos interesa saber si estás prendido por ahí. ¿Qué pasa, Córdoba?
2: ¿Sabés dónde más tiene el sintonizador de los radios, curado?
0: ¿A dónde?
2: En Comedor Club Botafogo.
0: Ah, 63, ahora, después música, todo. Sí, ahora vamos a nombrar a Córdoba a todo cuando empecemos. Ahora sabés que esta merienda media. Ahora te cuento, como hace mucho que no venís, te vamos a... le pasaba factura.
2: Ay, yo lo pelo.
0: Claro, esto
2: primero... Uno falta, una vez, curado, y ya hasta contratan un paraguayo que le mande mensaje,
0: bueno,
2: curado.
0: No sé, ojo, tiembla acá. Ojo con el lugar, Córdoba. Bueno.
2: Ay, sí, ¿qué te crees que yo no me enteré?
0: Bueno, claro. te cuento. Esta primera media hora la usamos, ¿no?, para distendernos un poquito. Siempre traemos algún tema a la mesa para poder debatirlo, compartir con nuestros oyentes. Y hoy no trajimos nada. En realidad ya hace un par de sábados que venimos en bola, ¿no? Salen así.
2: Contame, colega.
1: Faltó Virgilio hoy. ¿Qué onda, loco?
2: El perro ganaste vos.
0: Ahora te cuento. No, Virgilio se fue de viaje. Ya, con aviso, ¿te acuerdas que el sábado dijo que hoy sí. No venía? Así que bueno.
1: No me rompas más los huevos.
2: Dijo, sí. Me crucifican, culero, este falta más que yo. Bueno. Me crucifican, échale pelota.
0: Y Vicente trabaja, tiene que laburar, es pobre, tiene que trabajar, así que bueno, no.
2: Imagínate, yo vengo gratis, culero.
0: La han contratado justo en un horario que estaba el programa, bueno.
1: Lo que pasa es que ella es la cara bonita del programa, se puede tomar.
0: Se puede tomar, sí, el Córdoba tiene que venir. Nosotros tenemos que venir sí o sí acá.
1: Nosotros tenemos que remar.
0: Sí, remarla en dulce de leche. Bueno, ahora te cuento, Córdoba, qué me pasó acá. En la boca. La gente que no nos puede ver, porque recordemos. Igual la gente que nos está viendo a través del streaming no alcanza a ver acá mi labio.
2: No se ve un choto si te oculta con
0: claro,
2: el negro.
0: No, tengo...
2: Tanazo.
0: ¿Cómo se llama esto cuando... Un herpes puede ser? ¿Algo así? Porque suena mal, parece algo feo eso, pero no, es un... ¿Viste cuando...?
1: ¿Anduviste explorando?
0: No.
1: ¿Metiste el hocico?
0: Estuve comiendo mal.
1: O al revés, estuviste comiendo bien.
0: Estuve comiendo mal, estuve mezclando muchas comidas raras y sé que me hizo mal mi pancita.
2: Pero primero tenía color, primero antes de comer.
0: No, mi estómago. Y
1: no, de verdad.
0: Viste que te sale acá en una burbujita de agua chiquita acá y bueno, eso es solamente sí. Eso, ¿verdad? No piense nada malo.
1: A mí me salió una changuita.
0: Ah, una changuita esa. Bueno, no diga que anduve haciendo nada.
2: Es muy complicado, hermano. El olor es carne podrida y...
0: No tengo nada.
2: Es muy característico.
0: No tengo nada. Es una molestia acá, penita, gorda. No es nada. No exagere, por favor.
2: Le hace un arigazo.
0: No anduve
2: así y le esquiva, subí, hermano. Te hace
0: No anduve haciendo nada raro, ni anduve haciendo camasú. No, a propósito, gordo. Ahora que, mirá, te nombramos. Hoy estaba teniendo una charla y estábamos hablando con un amigo. Y me tiró una, no sé cómo fue el tema, pero me tiró una frase de una pose sexual. Y atento, Gustavo, porque acá necesito también su intervención, por favor. Porque yo como que quedé descolocado, como que quedé fuera de época. O será la falta de costumbre, la falta de actividad, no sé.
2: Primero pásame el mate.
0: Pará.
2: Igualmente estoy pensando si sigo tomando mate o no.
0: Ah, claro, no. No es contagioso esto.
1: Sí.
0: Sí, es contagioso, ¿eh?
1: Sí.
0: La puta madre.
1: Tomate un mate con penicilina ahora, Cordobés.
2: Claro, boludo,
0: Che, no es nada grave. No, a usted, no le ha pasado nunca a ustedes por acá en el labio a penita. Dicen que es por la comida.
1: Ahí.
0: Ah, peor todavía. Sí. No.
2: Como
0: no.
2: Yo te digo,
1: que. Te pone una cremita, no pasa nada.
2: Válida.
0: Bueno, no, pero esto es por, ¿cómo es? Es por el estómago, algo que sale, no sé.
2: Sí, justamente porque no tenés.
0: Creo que sí. Entonces, hola bichito, para que te cuento esto, porque
1: cuente.
0: Me quedé sorprendido. Es más, le dije, no, para que no me lo voy a acordar, pásamelo por mensaje. Y me pasó los nombres.
1: Dale, nene.
0: Sí, ahí lo encontré. Pará. No, pará, porque esto lo tengo que leer.
1: Léelo.
0: ¿Qué escuchás, Gustavo?
1: Sí.
0: No sé si me está agarrando para la joda o qué, pero... El nieto de Almirón. ¿Ustedes alguna vez escucharon eso? Si me dicen que sí, me voy, porque ya me tendría que jubilar. Como,
1: no, ni idea.
2: Seguro que escribió bien. ¿Cuál era el nieto de Almirón?
0: No, el nieto me escribieron acá. No sé si será así. Escuchen este otro. Llueve el estanque.
1: Pará, ¿qué es eso, boludo?
0: No sé, o sea, cambiaron las formas ahora porque está todo inventado ya.
1: Sí.
0: ¿Entendés?
1: Claro,
0: está
1: verdad.
0: Todo inventado. Después escuchá, cena para dos. O sea, estamos hablando de otro. Llueve el estanque.
1: Pará, ¿qué es eso, boludo?
0: No sé, o sea, cambiaron las formas ahora porque está todo inventado ya.

0: ¿Estás parado? ¿Me va a cocinar, hermano?
1: La carretilla, nosotros, escuchame.
2: La carretilla. La
1: claro, no me vengan con estos nombres.
0: El misionero.
1: No, para, escuchá este.
2: Sí.
1: Durmiendo en el muelle.
2: No, no sé. yo no lo escuché nunca.
1: Ah, eso. Bueno, por lo menos no fui el único, si no quedó como un bobo. Escuchen este otro. El Olimpo.
2: El Olimpo.
1: El Olimpo.
2: Yo sé ahí que para mí Olimpo tenés que bajar.
1: Culeado, pero...
2: para. El Olimpo capaz que tenés que bajar.
1: Ah, después escuchá este otro. Con trompetas y cierre. O será el mismo. Este... Olimpo con trompeta y cierre.
0: La trompeta.
2: La trompetita esa.
0: Para mí hay se allá el cierre y te lo agarra, creo. No sé, culeado. No
2: la trompeta esa que te.
1: Ah, escuché este otro, escuché.
2: Para mí.
1: Hay más. Esos son los últimos. Esos son los últimos. Sí. Helicóptero virtual. Este más o menos lo
2: puedo. Más o menos ese lo entendemos.
1: Lo puedo imaginar, claro. ¿No es cierto?
0: Explícalo. El helicóptero lo
1: conozco. Bueno, y virtual debe ser, no sé por qué virtual. No sé, vete, no sé cómo lo sé. Bueno, escucha.
0: Capaz que le mando un video mediando el chavatín.
1: Escucha esta. Dron humano. No sé.
2: Te agarran así.
1: Bueno, puede ser. Debe decirle que mi amigo que venga acá y lo explique.
2: Son muy rebuscados.
1: Ah, frontera corrediza.
2: Guarda.
1: Este otro, escuchá. El enano mentiroso.
0: Sí. Ah, yo conozco varios enanos mentirosos. Bastante enano mentiroso,
1: creo. Y después el último.
2: Sí.
1: Parque disfrazado.
2: Te comes un.
1: Sí, te comes un traba, boludo.
2: Traba. Ese lo entendimos todo.
1: Te lo entendimos todo. No, bueno, no sé cómo será. No sé cómo son. ¿Hay un Kama Sutra nuevo? La verdad
2: o
1: que
2: nosotros
1: no
2: sé. Nos quedamos muy desactualizados.
1: O nos quedamos desactualizados, falta de costumbre, fuera de actividad mucho tiempo, no sé qué es, pero. No sé, me gustaría saber alguno de los que está escuchando si tiene alguna nueva o me puede explicar alguna de esto que nosotros. Que yo recién terminé de leer. Bueno, a ver, ya tenemos algún llamadito, a ver.
2: Sí, me parece que hoy todos pasaron por el Doc Barbero, porque dice Panchito, acá escuchando con el imparable Doc Barbero.
1: Ah, bueno, Pancho Valdés.
2: Sí.
1: Panchito querido, te mandamos un saludo enorme, hermano querido.
2: Bueno, y más le dice, pelado, sentite importante que el Córdoba me dejó sola, enferma y enguisada para ir a verte. Saludo a todos para allá.
1: Qué grande, Male, te mandamos un beso enorme para vos también.
2: Enguisada, no enguisada.
1: Ah, está enfermuchi, bueno.
0: Ah, pero no, Male, ya te estaba por decir, cuidame ese guiso que
1: Bueno, y Pancho, te esperamos donde que vengas a jugar el truco. Ya sabes, te queda pendiente el truquito por un vinito acá.
2: Claro. A ver, y otro audio este del Narión.
1: A ver, Olis.
3: Oli, Rari, no. ¿Cómo te va?
1: Ay, la puta
2: madre. Está Rari.
3: Sí. Buenas tardes.
2: Gracias, loco.
3: ¿Cómo andás? ¿Cómo va? ¿Está bien? ¿Todo bien?
1: Todo en orden acá.
3: Bueno, le mandamos power, perro.
1: Le mandamos
3: dale,
1: power.
3: Dale. El Narigón Tachero cambia y fuera. Pasate algo del vagón, loco.
2: El vagón, dale.
1: Vamos, Narigón Tachero. Ahora lo que me interesa es escuchar algún comentario tuyo con respecto a lo que hablamos recién, ¿eh? No sé si lo escuchaste. Sobre las poses sexuales, ¿eh?
2: Claro.
0: Seguro.
1: El Narigón debe conocer algunas también raras que nosotros no conocemos.
2: Las primeras, a ver, repetime las primeras porque eran muy llamativas, ¿eh?
1: Muy llamativas, bueno, sí. Pará.
0: Si querés yo te lo leo.
1: Bueno, pará.
0: No, deja, culeo, no. Prefiero no saber que habla con ese amigo tuyo, culeo. Si con un amigo habla de poses sexuales, ni me quiero imaginar qué es lo que hacen cuando están un poquito entonado, ¿no?
1: Pará.
0: Dejé nomás, capaz
1: no, que... No, porque era otra cosa, ¿verdad?
0: Capaz bueno, que arrancan a los huesos limpios, culo.
1: Claro. Este es un tema que lo vamos a hablar durante todo el programa, ¿eh? Así que ahora vamos a repetir alguno de los... El helicóptero virtual más o menos lo podemos entender.
2: Sí.
0: Claro.
1: Pero el otro, el Ñato Almirón.
2: Ñato Almirón, no, ese no lo entendí. No,
0: enano mentiroso.
1: Enano mentiroso también. Narigón, ¿escuchaste alguna vez estas poses sexuales?
0: ¿Capaz qué?
1: Pero como dije antes, está todo inventado. A lo mejor le han cambiado los nombres nomás ahora, ¿viste la pendejada ahora? No sé.
0: Claro, sí. Capaz que... Que el enano mentiroso es cuando voy a decir, no, que yo lo tengo re grande, que bla, bla, bla. Más chiquito que Manny. No.

0: No, no sé, no sé. Tendría, bueno, no importa, pero si hoy si no, no podemos averiguar esto, voy a hablar con mi amigo a ver cómo consiguió todos estos nombres y que me lo dibuje, y en el próximo programa lo vamos a terminar acá. Este tema no puede quedar así, ¿eh?
1: No.
0: No puede quedar así. Bueno. ¿Cómo va?
2: 341-594-1055. Ahí manda.
0: Tu pose sexual.
2: Preferida.
0: Con nombre nuevo. No, no, no. Con el nombre nuevo, adaptado, como estos que dijimos nosotros.
2: Con el nombre tuyo también. O si así te quedamos.
0: O si se te ocurre. No decís qué nombre se te ocurriría. Un nombre nuevo, suponele. ¿Qué sé yo? La carretilla. ¿Le querés poner otro nombre? No sé, ¿cuál le pondrías? Como hicieron ahora con todos estos nombres nuevos.
2: Creo que había uno que era el cachete invertido.
0: El helicóptero yo lo tengo, pero el helicóptero virtual, no sé.
1: ¿Cena para dos?
0: Debe ser el 69, no sé.
1: Sí, yo creo que sí.
0: Y claro, creo que va por ahí. Bueno, ¿qué te parece si vamos arrancando esto que es un programa de rock? ¿Sí? Cuando el señor Gustavito lo disponga y acá todo... venimos bien. Le vamos poniendo un poquito de música, un poquito de rock a la tarde. Como para ir levantando y corriendo un poco el frío. Porque mi cuerpo se presta para el movimiento, dijo el carpo. Y hoy es sábado. Y algunos lo saben.
3: Señorita mujer que amo.
0: Y yo no comprendo por qué. Bueno, ya si arrancamos, no me imagino cómo vamos a terminar.
4: 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Subí a cualquier.
0: Viste, los programas todo depende de cómo arranque. Según es una pista que nos tira Gustavo, cómo arrancamos, cómo, por qué lado va a ir el programa. O sea que vamos a ir medio bastante rocarrolero hoy, por ese lado. Bueno, nada de las pastillas del abuelo tranqui. Hoy un poco más.
2: Sí, que también, que le caiga.
0: No. Bueno, empezamos a laburar un poquito nosotros, Córdoba. Ahora sí, vamos a nombrar a todos nuestros amigos que siempre están colaborando con Solos Contra Todos. Y para que usted se tome los días, no venga a trabajar enfermo y cobre igual el sueldo.
2: ¿Sabe dónde podés tomar un poquito?
0: Pará, este lo vamos a hacer así de corrido, Córdoba. Listo. 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
2: Saludos para Luricentro Los Rodríguez. De la calle Eva Perón, 737 Baigorria.
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0: Para el amigo de Ann Club, que de otro rito creo que si hace tiempo viene para acá con algunas remeras.
2: Qué cogido.
0: Para el amigo Abel, sí, que estaba laburando recién, hace tiempo viene para acá.
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0: Tenemos que irse a buscar un asadito, ya me dijo el negro. Vamos. Agencia Aller de la calle Eva Perón, 725. También, en Baigorria. Club Social, en Capitán Bermúdez, Avenida San Martín. Vos empezás a caminar cuando la parada del 20, empezás a caminar por la vereda y en algún momento te lo vas a... Nunca sacamos la dirección. Trajimos nosotros la dirección acá.
1: Yo sé ir, pero no.
0: Es imposible no llegar porque es un complejo enorme, ¿no? Con cancha de fútbol 5, bueno, terrible, grandísimo, dice. Club Social grandísimo.
2: La genia de genialidades.
0: Bien, que tenemos que ir a buscarla. Tenemos que ir a buscarla acá en Las Calcos, eso lo contrató.
2: Hace 27 años que tenemos que ir a buscarla.
0: Te culo que debe ser un container más o menos que tenemos que traer de Calco ya a esta altura, ¿eh? Vamos todavía.
2: Rita Coraza.
0: Rita, que la estamos extrañando ya. Dijo que venía al sábado siguiente, Gustavo, y no. Ya van como dos o tres que no vienen.
2: Claro, y
1: está muy ocupada.
2: Está muy bien.
0: Mucha demanda. Sí.
2: Y la genia de Mariana Navarro, creo.
0: Que estamos también esperando los cuadros. Marianita, te mandamos un saludo enorme.
2: Otra que falta más que.
1: Están
2: falta...
1: faltando muchas las mujeres.
0: Sí. No sé por qué.
2: Ah, pero me crucifican a mí,
0: Julio. Pero al Córdoba le damos, ¿eh? Bueno. ¿Cómo vamos con el horario? A ver, vamos bien.
1: Tranquilo.
0: Son y media. En el segundo bloque, en la entrevista urbana, el señor Rodrigo Anca Tomaselo, cantante de Paranoia Colectiva, que ya está acá, se está alimentando.
1: Está medio grave.
0: Sí,
1: se ve que está tosiendo y...
0: No, este hoy nos enferma a todos acá.
1: Se quedó.
0: No, tuve una noche brava, parece. ¿Viste la canción de
1: mala, la mala noche?
0: ¿Viste la canción de, mira, esta vez, mala noche, de Carlos de Riff? Y, ¿viste cómo dice la canción de la Tony, el tema de García? Esta noche me la doy en la pera, mi amor.
1: Sí.
0: Me voy a García.
1: Ah, yo creí que decía la otra, ¿cómo dice la otra?
0: ¿De ranchar? Quiero ranchar con
1: vos. Quiero garchar.
0: No, quiero ranchar
2: con vos.
0: Quiero ranchar con vos esta noche.
1: No. ¿Ese de la Tony?
0: Claro. Sí. Como te decía,
1: la podríamos poner de nuevo, ¿sabes?
0: Sí, el señor Rodrigo Anca Tomaselo, mi amigo personal, de allá, de los lares, de la ciudad de Granadero Baigorria.
2: De la aldea.
0: La aldea está allá en San Lorenzo. Cantante de Tengo para el Envido y también cantante de Paranoia Colectivo, que Paranoia Colectiva tiene como unos festejos, que ahora después le vamos a preguntar, que estuvo tocando la semana pasada también aquí en el Galpón. Está como activo Paranoia, guarda, este segundo semestre del 2026. Mira, esto es. Este es Amor de Barrio, de la Tony.
2: Sí, señor.
0: Bien.
2: Sentí. Quiero garchar.
1: Quiero garchar.
0: Quiero ranchar,

0: ¿Dónde va a estar tocando la Tony? Va a estar tocando ahí en Biscay, te aviso. En el Paso Sport. Arriba, ahora en octubre. En octubre o fin de septiembre. Ahora vamos a chequear todo. Bueno.
1: Hola.
0: Hola, bichito, ¿cómo estás? ¿Cómo trata el viento, el frío? Agarrarse.
2: ¿Cuántas veces vas a saludar?
0: Hay que agarrarse fuerte porque este viento te lleva, ¿eh?
1: ¡Para allá!
0: Te lleva este viento. Hay que abrazar, así. Hay mucho abrazo.
3: Está romanticongo.
0: Ey. No estoy romántico. Yo soy romanticón.
3: Sí.
0: Sandro, me acuerdo, me preguntaba mucho a mí para por ahí cuando tenía que escribir las canciones. Me consultaba y bueno. Yo soy, no es que estoy.
2: Justamente
0: soy.
2: Para escribir lo que vos. O sea, lo contrario de lo que vos le decías.
0: Soy romanticón. ¿Sí? Mucha gente hace eso. Lo contrario de lo que yo le digo. Entonces, yo le agarré la vuelta, entonces ahora por ahí lo digo al revés para que salga como yo quiero.
2: Pero, ¿sos piropero?
0: ¿Soy piropeo yo? No se usa mal piropo. Ahora.
3: Es verdad.
0: Ahora estamos hablando de las poses sexuales, pero.
3: Sí.
0: Esto de los piropos lo podemos dejar para el sábado que viene.
3: Si se usa. Si vienen las chicas, porque.
0: Si vienen las chicas, porque si no, no podemos hablar tampoco nosotros. Porque
3: para bueno, hablando de chicas, Bellota dice Pela, solos contra todos siempre. Abrazo los extraño.
0: Bellota, querida, te mandamos un beso. Labure, pobre, labure. No, labure y junte plata, no sé, qué sé yo.
3: Tenemos
0: que caerle un día a comer.
3: Ya nos invitó a también, siempre tarde también.
0: Bueno, nosotros hemos ido hace un par de sábados atrás, hemos ido para allá. Al Jardín Oculto, ahí Castellanos. No me acuerdo la altura ahora, pero bueno. Acá no.
3: 1300.
0: Bueno, 1300.
2: Sí, ya.
0: Y ella hace community manager, hace. ¿Cómo es?
3: Hace de todo. Cocina.
0: Cocina, hace de todo ahí, da la bienvenida, con el momento baila también, no sé.
3: O recepcionista.
0: Recepcionista, de todo.
3: Claro.
0: Bueno.
3: ¿Qué tal las empanadas?
0: Ricas.
2: No sé, la comió igual.
0: Ricas, sí.
3: ¿Pizza?
0: También, y unos precios...
3: accesibles.
0: No, terrible. Terrible. Vayan al Jardín Oculto, se los recomendamos. Y aparte van a encontrar... casi toda la movida de la ciudad de Rosario, porque siempre aparece algún músico, algún conocido de bandas, todo, porque recordamos este lugar de la gente de Perro Suizo, del Mati, de Rata, y es un lugar de comunión de artistas, así que siempre se van a encontrar con algunos artistas locales dando una vuelta. Los jueves creo que hay zapada, se hace una tocadita ahí con los músicos que van a comer. Así que se lo recomendamos. El Jardín Oculto, Castellanos, al no sé cuánto, dijo Gustavito. Bueno.
3: 1300.
0: Al 1300. Y, bueno, me olvidé, no fuimos de tema. Ah, de los piropos, claro. Ahora, vos no sabés, porque por más que vos si decís algo bonito, porque podés decirle bonito, qué sé yo.
3: Sí.
0: También si te ponés a pensar, también no tiene mucho sentido ahora. No sé.
3: Se siguen diciendo cosas, pero
0: sí,
3: no.
0: Claro. O sea, no le encuentro también mucho sentido. Por más que si el piropo sea bien legal, digamos, tranqui.
3: Amigable.
0: Sí, amigable. No sé. Me perdí en tus ojos, qué sé yo, color de A, no sé, algo.
3: Algo tranquilo.
0: O nunca vi algo tan bonito como, no sé, y ahora se me ocurre en el momento, pero.
3: Pero te puede volver cualquier cosa.
0: No, si no le gustó tu cara, puede gritar o cualquier cosa, o decirle, me está insultando, me dijo tal cosa. En lugar de decirlo, me dijo tal, la cuenta, me dijo algo que vos no dijiste.
3: Este baboso.
0: Claro.
2: O sea que, por ejemplo, yo voy caminando en la calle y no le puedo decir a una chica, mamita, con ese coleto te invito a cagar a casa, ¿no?
0: No se puede, gordo. No se puede, porque dentro de todo, porque podía ser más sexual el piropo.
3: Sí.
0: Y tampoco, este tampoco, no es así tan, pero... No se puede, gorda, no se puede, no da tampoco.
3: Mensajitos.
0: No se usa más.
4: Hola,
0: eso.
4: Hola, muchachos, buenas noches.
0: Hola, buenas noches.
4: Me hicieron acordar de algo con ese de las posiciones. Yo trabajaba de sereno en el cementerio.
0: A ver.
4: Y... ¿cómo es?
3: Sí.
4: Y la noche haciendo la ronda con la linterna, por ahí escucho ruido, voy a ver. Y había una parejita de pibes, una parejita.
0: Ajá.
4: Una parejita, ¿viste? Y hacían de las posiciones que vos te imaginas. La paguita, ¿viste?
3: Ah, se quedó mirando.
4: O sea, ahí.
0: Claro.
4: En un momento agarro y le digo, bueno, basta, porque ustedes están muy...
3: Ustedes están de fiesta.
4: Sí, yo solo.
3: Claro.
0: Si última invita el mes.
4: Poquito... Y bueno, agarra una pala y desenterrate una.
0: ¡No! ¡La cola!
2: ¡La banda, hermano!
0: ¡No!
3: Tengo que repetir esta parte.
4: Y bueno, agarrá una pala y desenterrate una.
2: No, hola. No.
0: Se me puso la piel de gallina, boludo.
2: Eso.
0: No. No.
3: Bueno, Juan tiró dos chistes, uno acá y otro en sábado psicotímico.
0: Claro, también.
3: Impecable.
0: Yo entré como un caballo.
3: Entramos.
0: Soy muy inocente, yo no lo puedo creer.
3: Otro mensajito, a ver.
0: A ver.
1: Yo sé que más me gusta es la catarata, boludo.
0: ¡La catarata!
1: ¿Ves? Ponerle una bebida fina, pero.
0: ¡Claro!
1: Pero es loco, ¿no? Taro Tinto y Priti va como a trompar.
0: ¡Ah! ¡Vamos!
1: Sin hielo, porque si no se congela.
0: ¡Obvio! ¡Qué grande, digo! ¡Bien, bien!
2: ¡De auto robado, boludo!
3: ¡Otra vez! ¡Ya lo pasamos la otra vez!
0: ¡Ahora vamos con la música!
2: ¡Narigón Tachero, cambie fuera!
0: ¡Cambie fuera, Narigón
3: Tachero!
0: ¡La catarata muy buena!
3: ¿Sí? Nos habíamos olvidado eso.
0: ¡Ah, claro!
2: Bueno, pero...
0: ¡Es muy importante!
2: Fíjate esto, culo. Era algo que realmente se hacía en lo que tenía nombre. O sea,
0: claro, claro. Era una catarata.
2: Uh-huh. ¿Entendés? ¿Se entendía? El helicóptero. Tiene que dar vuelta como un helicóptero, hermano, ¿no? Me complicaba que enano mentira, anda, levátelo acá. No. Enano mentira, sale.
0: Bueno, no, a lo mejor está bueno, hay que saber qué es el enano. Yo no sé cuál es el enano mentiroso, es la verdad. Alguien que me desasne, por favor.
2: Bueno, claro. Joder, pero comida parado.
0: ¿Algún experto por ahí? Narigón, vos tenés que saber qué es comida. ¿Cómo era enano mentiroso?
3: El enano mentiroso.
0: Narigón, ¿me escuchaste todos los nombres que yo tiré que me pasaron acá? Si no, después lo voy a volver a tirar. No, te cae de culo. No puede ser, no entiendo nada. O estoy fuera de foco, fuera de acción.
3: No, el tema es si te lo tiran en pleno acto.
0: Claro, que dice, ay, vamos a hacer el enano mentiroso.
3: Recalculando.
0: No, chiquita, le digo. Dale, le digo. Dice, bueno, date vuelta.
3: No.
0: ¡Pará! No, o sea, olvídate. ¿Cómo es eso? No, está peligroso. Hay que saber, hay que estudiarlo. Por eso me interesa el tema. Bueno,
2: vamos a ser el urólogo con Devin Chao.
0: Erika estaba recién acá en el programa anterior. No estaba de no sé qué estaba. Se quería poner de guante, no sé, quería hacer el tacto. Estaba de...
3: Estaban hablando de lo que pasa en las primeras citas.
0: Ah, bueno, me lo perdí.
2: Parecido a lo que estamos hablando.
3: Más o menos.
0: Ah, mirá vos, bueno. Bueno, no fuimos de tema. Ayer, Córdoba, nos pasamos. Lo tenemos que mandar con... son... Bueno, nos pasamos 5 minutos. Hacemos un recorrido por la agenda de esta noche. Un poquito.
3: Dale.
0: Te recordamos, conjunto acá con Gustavito y el Córdoba, ¿para dónde podés arrancar esta noche? Esta noche, el primer lugar que te vamos a recomendar... A ver, mirá. Es un lugar donde podés ir a escuchar esta música. En vivo. Los mejores temas de los Piojos, de los clásicos. O sea, fiesta, esta noche es fiesta. Si tenés ganas de que tu cuerpito
3: se preste
0: para el movimiento, tenés que ir a escuchar esto. ¿Por quién? Por uno de los mejores tributos de la ciudad de Rosario. Estamos hablando de Babilonia. Que esta noche, a partir de las 22:30, calculo yo, va a estar arrancando ahí en Biscayne, en el Paso Sport, por el costadito de arriba, ¿eh? 21:00. Las puertas están abiertas para que puedas ingresar y comerte algo rico y después disfrutar del show de Babilonia.
2: Creo que están festejándolo.
0: Escuchá, no, para que lo voy a decir como lo vi por ahí en muchos, como ponen ahora, ¿viste? Open Doors, 21:00. Open Doors.
3: Nah. Abre la puerta.
0: A las 9 se puede ingresar, ¿eh?
3: Apertura de puerta.
0: Apertura de puerta, bien. Bueno, Babilonia entonces esta noche. En Biscayne, que viene un mes agitado en Biscayne, ¿eh? Creo que está el señor Cutu Olevana ahí atrás, el amigo Cutu, con todas estas producciones. Le mandamos un saludo enorme para el Cutu, bajista de los Vándalos. Así que se viene unos fechones ahí en Biscayne. Ahora vamos a repasar lo que queda de agenda de septiembre y agosto. Y creo que hasta octubre tengo, ¿eh? Y buenos recitales con muy buenas bandas en el lugar ahí. Y el lugar está recopado, está bueno. Así que se los recomiendo si todavía no fueron, nunca fueron. Biscayne, Paraguay y Pellegrini ahí en el Paso Sport por Paraguay. Planta alta. Bueno, y si querés, no sé, algo un poco más tranqui. Un poquito más tranqui. O vos podés decir, no, pero esto no es tranqui. Sí, bueno, esto no está tranqui porque esta es versión eléctrica. Pero esta noche, los amigos de Ultranza van a estar festejando el cumpleaños de Luri, guitarrista y voz de Ultranza, en Bola 8, con un formato acústico. O sea, no va a sonar como lo que estamos escuchando, pero bueno, esto que estamos escuchando ahora es Ultranza. Si no la conoces, podés buscarlo en redes sociales. Muy buena banda rosarina, que creo que en octubre van a estar en la entrevista urbana y van a estar acá haciendo un acústico de Solos contra Todos. Pero por ahora, en Bola 8, en la calle Ricardone, Córdoba. Ricardone y...
2: 1267.
0: Bien.
3: Claro,
0: solo acústico, esta noche, Ultranzas. ¿A qué hora?
2: ¿Y a qué hora? Open Doors.
0: 21 horas, 21 a 30. 22, ponele. Bueno, así que ya tenés dos opciones. Y la tercera que te vamos a tirar así, si estás ya para aquel lado de Pichincha, o ya sos habitué, si te digo Pichincha ya sabes para dónde te voy a mandar.
2: Sí, señor. ¿Eh?
0: O Videolago al 30.
2: Para la casa,
0: y
2: es, papá.
0: Y encima está sonando, mirá, ¿a dónde? A García. A García Bar y Rock, esta noche va a haber dos bandas en vivo. Eco de Mente, que le mandamos un saludo a los chicos que nos empezaron a seguir. Y a Realidad Distorsionada, que también nos empezaron a seguir. Nosotros también mutuamente, obviamente, que ya muy pronto los vamos a invitar para que vengan a la entrevista urbana. Esta noche estas dos muy buenas bandas van a estar tocando en García Bar y Rock. Así que, tres opciones para que elijas según dónde estás. Si tenés ganas de quedarte cerca de tu casa, si estás cerquita, si no, te vas un poquito más lejos. O según tu gusto musicales. Pero esta noche hay rock en Rosario. Hay un montón de lugares más que si hacemos tiempito, te lo vamos a recordar en la próxima entrada. Pero por lo pronto, estas tres son las recomendaciones para esta noche de parte nuestra.
2: Okay. García, claro,
0: no mangué la, no mangué la entrada porque no tengo entrada para... Ya te avisamos del tema. Bueno. Bueno, y hubo sorteo de entrada para Bruta Grúa, que va a tocar el 19 de septiembre, ahí en Biscayne también. Que ya, apúrense porque es increíble como lo que mueve esta banda, lo que anda Bruta Grúa. Quedan pocas anticipadas, ¿eh? O sea, de la primer preventa, a un precio bastante bajo. Así que aprovechen, porque creo que esta semana ya se corta, ¿eh? Y el lugar tiene una capacidad limitada, no es muy grande, así que... busquen su entrada ya. Después vamos a contarle los ganadores de las entradas. A ver quién anda por ahí.
2: No digas que no te lo dije.
5: Sí, todo verdura, sí lo escuché a los nombres. No, eso es un invento raro, no.
0: Claro, bueno, bien, por fin.
5: Bien, no, pero no.
0: Claro.
5: No,
0: bien, Ariel, uno es lo nuestro. Vamos, bien.
5: Hay que reescribir el Kama Sutra con todo eso, loco.
0: Pero claro, o sea, porque está todo inventado, Narigón, ya, obviamente. Pero no sé por qué salen con todos estos nombres raros. Bueno.
2: No hay que reinventarlo. No
0: me siento
2: cambiar el Kama Sutra está y es justamente un libro con el nombre que se hizo cuando se inventó. Hay que respetar lo clásico, hermano. Punto.
3: Basta, loco, mandó un tema.
0: Es cierto. Vamos con un tema. Vamos con un 2x1. A la vuelta. Rodrigo Anca, Tomaselo aquí, Paranoia Colectiva, para contarnos cómo se viene un fechón la semana que viene, contarnos un poco este semestre que va... Que, no, ya estamos aquí, no, ya pasamos, estamos en... trimestre queda ya casi. Este fin de año para Paranoia Colectiva, que tiene unas cuantas fechitas ahora seguiditas.
3: ¡Basta, loco! ¡Mandá un tema!
0: ¡No te vayas! Hasta las 9 de la noche, estos son los Contra Todos. Nos quedamos aquí en Red Tele con mucho rock. A ver, mira, 2x1. Se arrancamos con esto. No te voy a contar qué viene después, porque todo me dice así y me dice para arriba, así que el que viene después también está buenísimo. Quédate, escuché todos los temas. A la vuelta, Paranoia Colectiva aquí en la entrevista urbana. Este tema para vos, Narigón. ¿Querías música? Bueno, acá tenés.

0: segundo bloque de Solos Contra Todos. Aquí estamos de regreso con invitado de lujo que vamos a recibir con un aplauso. Vamos todavía. Vamos, está un poco accidentado el invitado de lujo. Ahí está, bien.
1: Cosa que pasa, boludo.
0: Bienvenido, Rodrigo Banca Tomaselo.
1: Muchas gracias.
0: Qué nombre. Bienvenido, Rodri, mi amigo. Qué grande. Bueno, la verdad que contento tenerte. Hacía mucho que, a pesar de que te viniste, estuviste acá visitándonos hace unos meses atrás con Actitud.
1: Claro, vinimos para el programa.
0: Porque también ahora incursionó en el medio. Rodrigo es polifuncional. Este juega en todas las canchas, ¿viste? Es polirrubro. Lo ponés, es un 5, un motorcito. Donde lo ponés, el tipo.
2: Es como ahora, Coleo.
0: Claro.
2: Está en el medio, fíjate.
0: Sí, viste, está en el medio. Bien. Bueno, pero a pesar de como entrevistado, como por banda, ya creo que hace bastante. No sé si el año pasado fue la última vez en otra radio, ¿cierto?
1: Lo pasado por...
0: Bien. Por lo menos por solo contratado, así. Bueno, la verdad que me pone muy contento porque vi que arrancó Paranoia. Paranoia por ahí se toma algunos meses de, no sé, de reflexiones, no sé, y por ahí arranca. Pero cuando arranca también...
1: De meditación,
0: sí. Lo que pasa es que cuando arranca no para más también.
1: Es como tomar carrera para...
0: Bien.
1: Un descansito para agarrar fuerza y seguir.
0: Paranoia Colectiva, banda oriunda de la ciudad de Granadero Baigorria.
1: Sí.
0: Les cuento, no creo, pero siempre, como dijo la señora Mirta Legrand, el público se renueva, ¿no? Y a ver si la pendejada escucha un poco más de música, de la música de unos años atrás, ¿eh? Un poco de música buena. Paranoia Colectiva, banda de la ciudad de Granadero Baigorria. Que tiene algo así como más de 30 años, porque el año pasado tuvieron de festejo, Rodri.
1: No llegamos todavía.
0: ¿No? ¿Cuánto eran? ¿20 y cuánto?
1: Vamos para 26.
0: Ah, bueno, porque el año pasado hubo festejo.
1: Las bodas de plata de Paranoia.
0: Bueno, fueron 25. 25. Bueno, por ahí andaba, 25. Yo dije 30, bueno. Pero un fiestón, vamos a contar un poquito, un fiestón, porque yo estuve, pará.
1: Sí, estuviste ahí.
0: O sea, no porque yo estuve.
1: Pero
0: estuvo buenísimo el lugar, el clima acompañó, una noche tremenda, la verdad que...
1: Bien, bien de cumpleaños. Bien.
0: Bueno.
1: Día de festejo.
0: La producción acá tuvo unos días agitados, así como vos, se ve que pasaste unos días agitados. Y porque hay material de esa fiesta que estuve yo, que hemos subido a las redes Solos Contra Todos. Habría que sacar, habría que, no sé cómo se saca, qué sé yo, porque yo no lo tengo mal en el celular. Si se podía descargar de nuevo para poder, la quería mostrar, pero bueno, no hicimos tiempo. Porque fue tremendo.
1: Para la del cumple. Bro.
0: La del cumple.
1: Ahí va. Sí, no. Tiene que estar por ahí.
0: Sí.
1: Voy a ver algunas imágenes.
0: Bueno, en el Instagram de Solos Contra Todos está, seguro. Ahí está, pueden buscar en la historia o en algún posteo. ¿Cómo estuvo ambientado todo? Una fiesta, pusieron una kermés, todo hermoso, las luces, el escenario. Sí. La gente, todo.
1: En lo de Palito, que es un clásico también.
0: En Baigorria, en el Club Granadero.
1: Fue en el lugar donde arrancamos con la banda. En la primera vez que tocamos, arrancamos ahí.
0: Ahí de Palito.
1: Sí, mando saludos también para el gran Palito.
0: Palito que todavía... Palito se nutre de rock. Él necesita rock. Vengan,
1: él necesita rock.
0: Vengan a tocar, chicos, vengan a tocar. Claro, cuando vos vas a tocar, él... Revive un año más. Y así. Madre,
2: que la gente entiende cómo se aérea Palito. Palito tiene como 200 años y está vivo todavía.
0: Sí, sí, y anda y le manda. Una fuerza, Palito, vamos, Palito. Lo hizo cagar todo el año pasado porque estuvo un poco complicado, pero.
1: Sí, es un clon de John Lennon, se puede decir.
0: Es cierto.
1: Por ese lado.
0: Le hicieron un meme una vuelta, le pusieron un buenísimo, pobre, para que grande, Palito.
1: También aprovecho para mandar un saludo, que sé que está del otro lado ahí el turco. Un abrazo grande.
0: Bien.
1: Oyente de la tele.
0: Qué grande. Fiel oyente. Querido. Bueno. Festejó sus 25 años para Paranoia Colectiva. Con un trayecto. Bueno, los 25 años lo dicen. Pero. Banda que recorrió varios escenarios, también acá en la ciudad de Rosario. Siempre compartiendo escenario con bandas importantes.
1: Sí, la verdad que sí. Hicimos un vueltón por todos los lugares de Rosario. Hay lugares que me interesarían tocar, por ejemplo.
0: Bien.
1: Que lo hemos tocado.
0: Bueno.
1: Así que, productores...
0: ¡Anímense!
1: ¡Arrímense!
0: Bien. Paranoia Colectiva, que bueno, la gente puede escuchar... este tema me encanta. Este fue uno de los que... ¿Cuánto tiene? ¿Dos años este tema? ¿Tres años?
1: Sí, un poquito más quizás.
0: Disco Flash Show.
1: Lo han usado también de cortina de...
0: Este tema es... Sí, lo elegí yo, este tema. Bien, cuando estaba en Actitud Rosarina. Me encanta este tema, tiene una polenta, una fiesta bárbara. Estamos viendo imágenes, mire. Mira, ese que están escuchando es el que tengo que hablar, no lo puedo creer yo. Es un artista de puta madre, Rodrigo Anga Tomaselo. Un artista de nuestra ciudad, de allá de Granadero Baigorria, y reconocido acá también en la ciudad de Rosario, en varios lados. en todo el ambiente musical. La verdad que un artista de puta madre, Rodrigo. Está en mi ranking. Córdoba.
2: Sí, culiao, todo le decís lo mismo. Es la primera vez que lo ve, pero ya tiene una canción en el ranking, culiao.
1: Es rankeado.
2: Lo peor de todo que te dice en el ranking número 5, dentro de los 5 primeros, a todos le dice lo mismo.
0: Bueno, bueno, no, pero está en mi ranking, ¿eh?
1: En el top 100.
0: Claro, tanto como... No,
2: es más, yo te diría que está...
0: Pero está re jovencito, y parece que hubiese pasado 10 años, ¿no? 3.
1: ¿Qué pasó?
0: O sea, mucha noche en estos pocos años. Mucho show.
2: Yo te diría que este tema está en el ranking número 3 para él.
0: Claro. Oh, bueno, contame un poquito de los integrantes de Paranoia Colectiva, porque tengo el placer de ser amigo también de Nico Gavirani, el baterista de Paranoia, que baterista del comienzo, si no me equivoco.
1: Nico, sí, desde los comienzos estamos tocando juntos. Nicolás Gavirani en batería. Bueno, ahí éramos un montonazo en ese video.
0: Hay músicos invitados.
1: Sí, había un percusionista, bien, tunelera, barra.
0: Esa campera está buenísima, esa campera.
1: Esa es la tapa del disco también.
0: Sí, está muy buena, me encanta esa camperita.
1: Bueno, está Walter Muñoz, el turco, el viola. Fabio Anónimo, así que creo.
0: Está bien.
1: Fabio Anónimo en bajo, también venimos tocando hace muchos años, bueno, y la hilera de viento. Los señores de los vientos.
0: Ah, bueno.
1: Hoy en día está Pachu. ¿Qué pasa?
0: Los vientos, boludo. Estamos en todas nosotros, boludo. Pará, boludo. Claro.
1: Y Mariano López, Crema, saxo.
0: Qué grande, Crema. Bueno, y Faini lo vi tocando con usted, o invitado, o en un momento fue parte de Paranoia.
1: Faini estuvo, en un principio estuvo Walter también.
0: Ah, claro, sí,
1: estuvo
0: sí.
1: Tocando. Así que bueno, para los 25 años.
0: Fue invitado ese
1: invitado,
0: día.
1: Sí.
0: Bien, buenísimo. Bueno, Paranoia Colectiva, una banda con mucha fuerza, mezclando estilos, una banda con un trayecto impresionante, con muchos seguidores, y que vuelve a los escenarios ahora, ¿cuándo? Volvimos. Vamos para atrás, la semana pasada.
1: La semana pasada estuvimos tocando en el Galpón 11, también es un hermoso lugar que tiene la ciudad, ¿no? Donde siempre pasamos buenos momentos y nos sentimos muy cómodos.
0: El domingo por la tarde, encima tocó un día hermoso.
1: Domingo a la tarde, un sol hermoso, la gente se llenó el lugar.
0: Qué lindo, a tomar mate.
1: A tomar mate, sí.
0: Qué bueno. Algunos. Bueno.
1: A tomar mate, sí.
0: Bueno, sí, acá estuvimos compartiendo las fechas, sí, la recomendamos como recomendamos hoy, acá al principio recomendamos 3 o 4 shows del fin de semana, lo habíamos recomendado, con un relevante que encima era gratis.
1: Que... Gratis en el Galpón, sí, dentro de un segmento que están haciendo, que por suerte, bueno, son espacios que hay que utilizarlo, entonces que estén circulando bandas es buenísimo.
0: Qué grande.
1: Pero ahora se viene una fecha, ¿no?
0: Ahora se viene una fecha. Claro. Le cuento, teníamos imágenes para mostrar del galpón, pero está en vertical y no se va a poder apreciar, queda muy chiquito, queda en el medio, por eso no lo estamos poniendo. Pero bueno, bueno, después vamos a escuchar, como verán, hoy no vamos a tener acústico acá porque el guitarrista de Paranoia vive en pueblo andino, no sé, por allá re lejos y no podía venir, así que bueno.
2: Y el cantante está enfermado también, culero.
0: Vino a enfermarnos el cantante, pero bueno, pero era peor era si nos quedábamos sin entrevista hoy. Íbamos a hablar todo el programa de las poses sexuales y de Gozo Córdoba y de los piropos.
2: Allá ahí de eso, culero, tengo dos consultas para Elanca. La primera.
1: Sí.
0: Esa, ya está. No, ¿por qué te dices? No sabés. Vos dale, Córdoba.
2: ¿Sentiste nombre alguna de las poses que te dieron? Pero esa de Lena, no mentiroso. Comido para dos, no me acuerdo cómo era.
1: Son nombres nuevos, ¿no?
0: Claro, es algo que hablábamos hace un ratito.
1: Como la gran Telian.
0: ¡Claro! No.
2: ¡Cambra que fue usted el que lo inventó, curioso!
0: Pero me imagino por dónde va. Ahora.
1: A flamear Aura.
0: Está.
1: Vale, una pose.
0: Pero vos estás reactualizado, Rodri, entonces.
1: Son cosas nuevas.
0: Claro, esto ¿por qué? O sea que este anduvo hace poquito flameando Aura entonces.
1: Sí.
0: Claro, Aura, solo.
2: Igual, muchachos.
0: Claro, nosotros porque estamos re.
2: Muchachos, se dice farmear.
0: Ah, farmear.
1: Farmear. Ah, bueno, ¿viste?
2: Y bueno, y la segunda consulta que tengo es. A vos también te contagiaron unos labios como el pelado, ¿no?
1: Lo no. vi ahí andar, ¿sabes dónde estuvo poniéndose los
0: cinco? No, no, esto es porque comís mal. Yo le dije, mezclé comidas y me hizo mal la panza y bueno, por algún lado tiene que reventar. Así me dijeron.
2: ¿Y vos te contagiaron un par de... ¿Eh? ¿No te contagiaron un par de labios así, no?
1: Sí.
0: Igual no se contagia por besar, ¿eh? No digan eso, que...
1: No, ¿para qué te voy a mentir?
0: Bueno, pará, Jorge, estamos desbarrancando, pará un poquito.
2: Yo la consulta que yo tenía.
1: No, no, está bien ahí.
2: Es más, me las había preparado mientras me bañaba la mañana.
3: Sí, ¿qué pretende usted de mí?
0: ¡Ay, la tenés! ¡Qué pregó! ¿Quién? Bueno, otro tiempo.
2: Madre.
0: Vos decías que septiembre es el mejor mes, qué sé yo, te mandan la parte, y parece que acá te van a decir que también es el mejor
1: claro
0: mes.
1: Que sí.
0: Porque hay otra persona que cumple los años en septiembre.
1: Virginianos al poder.
0: ¡Qué grande! Bueno, el cumpleaños del señor Rodrigo. No vamos a decir cuánto, ustedes pueden tirar lo que quieran. Viste, por ahí te preguntan cuánto años tiene, lo que vos quieras. No dejo tu criterio, diría Karina Jelinek.
2: Discúlpame, pero Virgoño, no, papá. Libre, no somos los mejor, papá.
0: Ah, porque se reparte ahí el... Se reparte bueno, aparte del 21.
1: Yo sigo con el sindicato de Virginiano.
0: De Virginiano, bien.
1: El último de los rockeros virgo.
0: Claro. Bueno, se viene el cumpleaños de cantante de Paranoia Colectiva, de Rodrigo, y lo van a festejar.
1: Vamos a estar de festejo el sábado 12, la próxima semana, así que los invitamos para que se arrimen. Festejo de cumpleaños, lo vamos a hacer por partida doble, vamos a estar tocando con Tengo Parendido y con Paranoia Colectiva.
0: Bien, ¿y el cantante se va a bancarlo de las dos bandas?
1: Eso se verá en esa noche.
0: Para mí hay que verlo, hay que guardarse ya 3-4 días antes, concentrar.
1: Me parece que sí.
0: Hay que concentrar. Última, ¿viste la novela? Vale, no la novela, vi una película, me contó mi mamá porque es una novela vieja, que se llamaba, tenía el nombre de una, Gustavito, tenía el nombre de una chica que se enamoraba del cura, creo. Se enamoraba del cura y era pecaban, digamos. Y el cura se daba con el látigo solo porque estaba mal lo que estaba
4: haciendo. ¿Era una novela?
0: Camila o algo así. Tenía el nombre de una mujer.
4: Ah, una película. Camila.
0: ¿Camila es?
4: Sí, una película.
0: Ah, bueno. Bueno, si él no puede controlar tus ganas de salir por ir a cantar en la semana, anda al barco y metete y encerrate con una cadena así y tirá la llave. Los 3 días, ¿viste? Te abastecés de comida y que te guardás 3-4 días para poder llegar bien.
1: No, vamos a llegar bien.
0: Vamos todavía. Bueno.
1: Vamos a llegar bien. Bueno, esto va a ser el sábado.
0: Eso.
1: Sábado 12 en Granadero Baigorria, en La Máquina. Ahí con...
0: Un lugar que cambió de lugar, sí. Pero un lugar que está comandado por él y por la Negra Trevisón, sí. ¿No? Siempre apoyando la cultura en la ciudad y dándole espacio a todos los géneros. Últimamente está habiendo mucha movida de rock en La Máquina.
1: Sí, hay movida de rock, de folclore. Bueno, esto es que Avenida San Martín, la Al.
0: Ah, qué gran problema, ¿eh? Vamos a tener que buscar ahora, vamos a buscar el machete. Ahí.
1: 1100.
0: Sí. Ahí. Bien, al lado de lo complejo de cancha de técnica, ahí al lado. Bien.
1: Bueno, sobre la ruta, sobre la avenida, a partir de las 10 de la noche.
0: Vamos a empezar a tocar.
1: No, vamos a abrir la puerta.
0: Sí, está bien. Ah, no, pará. Claro, porque son dos bandas. Solamente tengo Palenvido y sí. Paranoia.
1: Arrímense que vamos.
0: No, la verdad que estoy un poco.
1: En motivo de festejo de cumpleaños. Así que, bueno.
0: Con algo que no es relevante. Porque como veníamos hablando hace un rato con Rodrigo, tengo Palenvido. Hace rato que no subo un escenario. Y la verdad que la gente que lo sigue, sus seguidores, estaban todos así que pasaba con Tengo Palenvido. Que no vamos a entrar en detalle. Pero bueno, vuelve al ruedo, por lo menos en esta ocasión, para festejar el cumpleaños de Rodrigo. Así que es una recontra opción ir y ver Tengo Palenvido.
2: Así que para vos, Otario, que ya estaba con tu teoría conspiranoica esa de que no, de que está morido, de que acá lo tenés, pelotudo.
1: Y en tu cara y en tu cara.
2: Claro. Y la premisa que le tiene. Nosotros, y mamá.
0: En el bloque que viene vamos a ver si tiene Palenvido cuando juguemos al truquito.
1: Exclusivamente para eso.
0: ¿Viste? Ahora ahí vamos a ver, ¿eh? Bueno.
2: Bueno, recordame cuándo es el 2x1 hoy.
1: El 2x1, sábado 12 de septiembre.
0: La semana
1: a partir de las 21 horas ya van a estar abiertas las puertas de La Máquina.
0: Bueno, La Máquina.
1: Que con... la Granero Baigorria es un centro cultural, un espacio hermoso, nuevo.
0: Es sobre la avenida. Ahora te vamos a entrar a la dirección que está en los flyers, ahora lo buscamos. Sí. Hoy estamos con poco personal acá, hoy tenemos que hacer todos nosotros, Córdoba. Así que ahora lo vamos a buscar. en un lugar que apuesta a la cultura, donde le está dando la posibilidad a todos los géneros, y el rock está sonando seguido, así que hay que aprovecharlo, hay que ir y disfrutar. Un lugar donde se puede comer también, con un buffet muy económico,
1: precios populares.
0: Pero precios, yo fui, he probado, he comido.
1: La entrada también la pueden obtener a través de las redes sociales de las bandas, o sino directamente en puerta.
0: En física, en puerta también. Sí, y las disipadas, se puede ir a la máquina cuando está abierto cualquier día y comprarla también.
1: También.
0: Ah, bueno, bien, bien. Ahora vamos a recordar todo eso. En la semana también lo vamos tirando en los flyers nosotros.
1: Buenísimo.
0: Pero yo la verdad que estoy un poco medio así porque yo me lo voy a perder, tengo que viajar y me pierdo esto, me quiero matar. Me quiero matar. Encima me queda ahí, juego local, todo, ¿cómo no voy a estar?
1: Claro, ¿verdad? Estaba local ahí.
0: No, sí, no, tengo una bronca bárbara.
1: La conducción de pera.
2: Bueno, yo tampoco voy a poder estar, culo.
0: Este se espera, siempre se
2: espera.
0: Arranquen igual, arranquen igual. Sí. Bueno. ¿Cómo me encanta? Vamos a seguir hablando con Rodrigo, pero antes quiero que. Como no tenemos acústico hoy.
2: Ah, vos te dijeron para él.
0: Sí, viste. Vamos a escuchar un tema de Paranoia Colectiva que nos va a contar. ¿Qué tema vamos a escuchar? ¿Está ahí, Gustavito? ¿Me decís el nombre? Así no.
2: El nombre.
0: El nombre del tema.
2: El nombre del tema, ahí te lo dije.
0: Ahí me lo dijo.
1: Ruedas de Hierro.
0: Ruedas de Hierro, contame. Este fue un EP que salió con 4 o 5 temas, que es este, que tiene la.
1: El EP tiene 5 temas. Hace, no sé, 3 años ya. Ya tiene sus años. Se llama Fuck Rock y este es un tema.
0: Es muy bueno,
1: que sale con video, que lo pueden buscar en redes sociales también, en plataformas.
0: Está.
1: Para verlo. Hay material para el
0: juego. Ruedas de Hierro, perdón.
1: Sí.
0: Bien, Paranoia Colectiva, aquí solo contra todos. Quédense porque a la vuelta lo atiendo al pichón acá, el truco, a ver si tiene para el envío, ¿cierto que tiene para el envío o no?
2: No te agrandes, chiquito.
0: Quédense. Los que están en el streaming van a poder ver el video.
1: Se ven en la cancha, amigo.
0: Los que están en el streaming van a poder ver el video. Los que no lo van a poder escuchar. Y si quieren verlo, lo buscan en YouTube después, Paranoia Colectiva, este tema. No se vayan, quédense ahí.

0: Perfecto, ahí está.
1: No se escucha un pedo, pelado.
0: Ahí no se escucha nada. Yo acá me escucho, boludo. ¿Por qué me escucho bien yo? Porque grito.
1: Estás sordo.
0: Ah, bueno. Bueno,
1: pero no lo escuchamos al cantante, boludo. A ver, no es que está mal de la voz y vos lo haces gritar.
0: Claro, no, no.
2: Para que este chubón te viene. Igual, boludo. Claro. No va a tratar así.
0: No, no, está bien, está perfecto porque yo me equivoco. Está muy bien. Atenta a la jugada. Atento a la jugada, muy bien. Ustedes que lo hagan acorde. Pero que se escuche, me gusta que se escuche.
3: Se escucha.
0: Si yo no escucho, no importa. Pero que se escuche.
3: Che, por eso vamos a jugar el truco.
0: Ahora te cuento.
1: Va a salir
0: ahora,
1: sin voz de acá.
2: ¿Culo?
3: Ahora sí que.
2: ¿Para qué?
3: No tenés chance, hermano.
2: Este se parece a la voz que está cantando allá.
0: Sí. Es el mismo. El cantante
3: cuando
0: de Paraná colectivo.
1: Pero estaba entero acá.
0: Sí, estaba entero, es cierto. Bueno.
3: Pasa qué cosa.
0: Córdoba, dame un mate, por favor, que estoy nervioso, porque este me está intimidando. Bueno, vamos a hacer el truquito con el amigo Banca, de Paranoia y de Tengo para el Envido en este segmento. El truquito solo es contra todo. Te cuento, Rodri. Hacemos una mano. Que vos estás, cuando viniste con actitud, me tocó jugar con Erika.
3: Sí.
0: Jugamos a 3 puntos.
3: Bien.
0: Te podés pasar, no hay ningún problema. Ganás igual. Jugamos a 3 puntos. Otra, mirá, este que se llama El Recuerdo, lo mandamos a hacer exclusivamente para Solo Contra Todo. El Recuerdo es el recuerdo que te llevas por pasar por el programa. Este vinito,
3: ya me lo gané.
0: Ya te lo llevas por tomarte la molestia.
3: Allá vamos, amigos.
0: Este es tuyo.
2: Cada vez que lo tomé, te voy a recordar.
3: Sí.
0: Y el
3: un grato recuerdo.
0: Y el truco lo vamos a jugar por este otro vino que te muestro acá, que es un vino Ponja que trajimos. $2,500 la botella. Yo se los cuento
3: al chino
0: de la esquina, no, calla. Es japonés, $2,500 la botella.
3: Bien.
0: Por si no toman vino, lo pueden vender, que yo $2,000 se lo sacan de la mano. La gente que sabe del tema, que sabe de vino, sabe lo que vale este vino.
3: Amerita entonces la partida.
0: Así que bueno, pero este vino es a cara de perro.
3: Bueno,
0: o sea, me lo tenés que ganar. Si no se quede acá. Va, ¿estamos?
3: Dólares.
0: Bueno. Bueno, vamos a jugar al truco con Rodrigo Banca, Tomaselo, cantante de Paranoia Colectiva y de Tengo pa'l Envido. Vamos a sacar una carta para ver quién es mano, porque viste que las manos es muy importante.
3: También me dijeron que son medio tramposos.
0: No, mirá.
3: Los comentarios ahí de los pasillos.
0: Mirá, saqué un 1, le cuento a la gente que no nos puede ver. Obviamente que me va a ganar, que es un 5, ¿qué?
3: Cosa.
0: Un 5, bueno. O sea que vos sos mano, voy a dar yo.
2: Yo.
0: Porque acá la mano tiene.
3: Yo doy.
0: No. Yo doy, vos sos mano, tenés más ventaja, porque si vos tenés 27, yo tengo 27, me ganás vos. ¿Entendés?
3: Vamos a jugar.
0: Este tiene el nombre. El nombre Tengo para el Envido, que se lo puso. Tiene menos truco. No, ahora me castiga. A ver, se hace boludo, me quiere centrar, corte. Va a cortar, señores. Y va, enseguida viene nuestro tablero.
3: Arrancamos.
0: El tablero digital nuestro. Mirá, es para lo que no alcanzó. Mirá, es el tablero digital. Ya se acomodó. Bueno, vamos a repartir. Rodrigo Tomaselo es mano. Vamos a poner la carta acá. Vamos con la primer manito. A ver si se queda acá el vinito, ¿eh? Usted es mano, juega primero.
3: Envido, pelado.
0: Ahora miércoles. ¿Quiero? Cante mentiroso, porque tiene una pinta de mentiroso. Cante bien, ¿eh?
3: 24.
0: ¿Viste qué mentiroso que era? 28 por acá.
3: El culo te abrocha.
0: Sí, por lo menos se dio la gana de abrocharme. Porque este se queda acá, me parece. A ver, mirá el tanteador. Solo contra todos, 2.
3: Pero 3 puntos, ¿no?
0: Son las reglas.
3: Dale eso, dale 4.
0: 2 puntos solo contra todos. O sea que acá se termina, va a ser cortito este, porque si te vas, me llevo un punto igual, salgo. Me tenés que dar rabón lo que venga, viene acá. Bueno, juegue, le jugar. Encima le enseño. Yo le soy un boludo. Siempre soy así, ¿eh? Digo todo, después me juegan en contra.
3: Todo,
0: ¿no? Sí, boludo, acá toda el virus.
3: Yo me abrochaste porque tenía que dar yo.
0: Es cierto. Bueno, voy a jugar calladito.
3: No me podés callar.
0: No. Voy a jugar callado. Y voy a mostrar las 28, mirá. Un 6 y 2 de espada. Le voy a matar el 4 con un 6 y juego el 2 en segunda. A ver si mata. No mató, así que lo lamento. El Ponja se queda acá.
3: Bueno, amigos, por lo menos me llevo uno.
0: Aplauso para Rodrigo, que por lo menos lo intentó.
3: No, pero...
0: Lo intentó. ¿Qué va a hacer? Gracias, amigo.
3: Ya de entrada, yo tenía que ver.
0: No, boludo, porque si saca la carta más grande...
3: Para ver si saca la carta más grande, da.
0: No, porque si vos dabas, yo iba a ser mano. Y la mano juega con ventaja.
3: Pero eso se tiene que aclarar antes.
0: Y se estoy diciendo, se lo aclaré. Vamos al bar, después Gustavo, así y no. Vamos a ver.
3: Así
0: y cómo no. Es. Así que bueno, uno para cada uno. El tema es que
2: ninguno sabe coachar, porque lo que dijo el pelado es, vamos a sacar una carta para ver quién es mano.
3: ¿Quién da?
2: No, es mano.
0: Ahora vamos a llamar. El programa, el recorte que vamos a hacer, lo vamos a sacar la producción, vamos a sacar este recorte para que se vea que yo lo que digo.
3: Vamos a ver.
0: Este se queda acá.
3: Espero mi revancha, porque así no me viene.
0: Bueno, uno para cada uno. Mira, este para mí. Y este para mí.
3: Va a quedar un grato recuerdo como cuando me ganó el pelado del truco.
0: Y aparte, no te dije lo más importante. ¿Vale? ¿Ya jugamos?
3: Ya está.
0: No, no te puedes negar. O sea, había premios si ganabas.
3: Sí.
0: Pero si perdías, hay prenda.
2: Premio para nosotros.
0: Sí. Y lo vamos. Córdoba, tráeme que lo vamos a hacer en vivo. Que queda. Sí, ya lo liquidamos acá. Y la prenda es que, o sea, tenés que poner la caripela y contarle a la gente que perdiste el truco con el campeón. O sea, me tenés que así agrandar, si duda, cómo juega el pelado. Esta vez aquí, a mí me gusta esta. Tenés que decir, cómo juega el pelado, de un maestro. Me dio una paliza el truco, así que bueno. Lo que quieras decir, lo demás no me interesa, pero me tenés que dejar a mí como el mejor jugador de truco. Que te dio una paliza y que obviamente la pasaste. Esta vez aquí, a mí me gusta esta. Tenés que decir, cómo juega el pelado, de un maestro. Me dio una paliza el truco, así que bueno. Lo que quieras decir, lo demás no me interesa, pero me tenés que dejar a mí.

0: dejen irrumpir por gente calva.
1: Para, pongámosle música atrás.
0: Quiero mi revancha. Pero bueno, hay que aceptarlo. Que el ganador es esperado.
1: El campeón, el campeón.
0: El campeón, ¿no? El campeón. El bueno, número uno, indiscutible.
1: De solos contra todos y el Rabón acá. Le dimos una paliza a Rodrigo, le damos un aplauso.
0: Tampoco por, para la paliza.
1: Que
0: ¿no?
1: por lo menos, sí, le saqué, le gané el Rabón, la mentira, el Rabón.
2: A cero, me parece, con un palizón.
1: Por fin hay que salir, por favor. Oh, no. Bueno, buenísimo. Gracias, papá, se quedó el vinito acá. Nos dimos el gusto de jugar al Rabón.
3: Tenemos un mensajito, dice, una banda amiga para Unidad Colectiva. Abrazo, Pablito.
1: ¡Qué grande, Pablito! Pablito Landry.
3: Exactamente.
1: Landreu. Sí. Un genio, Pablo.
0: Un abrazo grande.
1: Pablo, pensé que venías hoy. Es más, le iba a decir a Rodri, decirle a Pablito, te iba a mandar un mensaje para que venga. Y bueno, después me olvidé. Pablito, stage de Paranoia Colectiva, le tengo por el envido.
0: Pablito, es un gran amigo.
1: Es un amigo, la verdad que es
0: un paranoia más.
1: Es un crack, Pablo es un crack. Es un crack.
2: Así como Pablito, mándate un mensaje al 341-594-1055 y ahí dejá el saludo, pedí un tema, lo que vos quieras.
1: Pablo es la persona que hay que tener en el equipo. Claro. Se haga lo que haga, es la persona que tenés que tener en tu equipo, te lo puedo asegurar. Así que bueno, saludos, Pablito.
0: Saludos.
1: Bueno, ¿qué tienes pensado para Noia Colectiva después del show del festejo del cumpleaños? Porque la semana pasada en el Galpón, la semana que viene en la máquina ahí en Baigorria para festejar el festejar el festejar del fa-fa-fa-fa. La fa-fa-fa del tema de Tengo por el envidio, ¿cómo es? Mundo incierto. Festejar el cumple de Rodrigo. Y después meditamos un poco. ¿O están con ganas de terminar el año a full?
0: No, tenemos ganas de seguir para adelante. La banda está súper enganchada. Venimos ensayando. Y bueno, tenemos la fecha esta del sábado que viene. Después tenemos Andino. Después hay otra fecha.
1: Bien.
0: Acá en Rosario. Creo que vamos para Buenos Aires.
1: ¡Vamos todavía! ¡Bien ahí! ¡Bien!
0: Y como todos los años hacemos el cumpleaños de la banda y la despedida de año.
1: Bien, porque es fecha...
0: Más para diciembre.
1: Por eso, en el mes de diciembre, sí. Por eso. Claro, no, un mes...
0: Hay fecha. Acá al final de año vamos a seguir moviéndonos.
1: ¡Qué bueno, qué bueno! Bueno...
0: Hasta el 2027 tiramos.
1: Tiramos, bien. ¿Tiramos con qué? Tiramos con todo el material que tiene Paranoia, que es un montón. ¿Cuántos discos?
0: Tendré que tener más por la cantidad de años que tiene, pero bien. Bueno, debo
1: no,
0: tener...
1: No importa, igual, pero por eso hay un montón.
0: Tres discos.
1: Bien.
0: Con 12 EP.
1: El último fue este, el último que hablamos, Fuck Show.
0: Este que estamos escuchando es parte de Fuck Rock.
1: Fuck Rock, sí. Bien. Y ya tiene 3 añitos.
0: Más o menos, quizás más.
1: Bien. Por el momento nada de meterse a estudio, nada.
0: Por el momento no, pero sí hay material para grabar y sacar otro disco así.
1: Otro
0: EP. Era sacar cada un tiempito.
1: Uno. Un tema, un sencillo.
0: Sí, pero. O EP, así.
1: Claro. Bien. Sí, yo soy la mayoría de las bandas están haciendo eso.
0: De 3, de 5.
1: Bueno, pero hay que hacerlo los temas.
0: Sí. No, bien. No, ya están hechos.
1: Ah, está bien.
0: Hay que entrar a grabar.
1: Bien. Muy bien.
0: Así que vamos en eso.
1: Muy bien, espectacular. ¿Cómo estamos de horario? A ver, mensaje.
3: Mensajito de el Doc Barbero, dice, saludos, Anca, tipazo, el Barbero de Zona Norte.
1: Vamos, Doc.
0: Vamos, un abrazo para el Barbero.
1: Vamos, hay que visitarlo por ahí un poquito, vamos.
0: Sí, lo han llenado.
1: Muy bien.
0: Qué grande.
1: Espectacular. Bueno.
0: Y saludo a toda la banda de Zona Norte, siempre haciendo el aguante.
1: Qué gran. Bueno, le recordamos a todos, la semana que viene, Paranoia Colectiva, festejando el cumpleaños de Rodrigo, y Tengo para el envido también, ¿eh? Dos bandas donde canta Rodri. Va a ser una fiesta.
0: La vamos a pasar.
1: Va a ser una fiesta, yo te lo puedo asegurar.
0: La entrada vale 10.000 pesos, es
1: nada
0: económico.
1: Bien, para cubrir lo mínimo de la logística.
0: Cerveza
1: así que...
0: fría a muy buen precio.
1: Se puede comer también, hay buffet, pero precios con el económico. Sí, vayan temprano.
0: Arrímense que va a estar.
1: Te comes algo. Siempre te encontrás con amigos del ambiente, del rock, te vas a encontrar.
0: Claro,
1: hablas un rato, te tomás una birra, esperando el show, que nada más y nada menos que dos bandones.
0: Y hacer motivo también de cumpleaños. Van a venir los amigos músicos, ¿no? Así que, después del show también creo que se va a armar
1: Una zapada. Ah, qué bueno.
0: Improvisación, la linda movida esa.
2: Tan bueno. Solo

0: Mauri, Luquita, hermano, no te compra un choto, no te compra ni dos caramelos.
1: No digas, amigo. Vengan
2: no,
1: a ver.
2: No digan.
1: Bueno, muy buenas bandas.
2: No digan que no le hemos, avisado, ¿eh?
1: Enteraste acá.
2: Las anticipadas en las redes sociales de Paranoia Colectiva. Tengo para el envío. En la máquina también pueden preguntar. Y si no, físicamente ahí en la máquina. En Avenida San Martín. Sazarás, ahora te digo. Bueno, vale. Avenida San Martín.
1: Si no, oyentes de la radio también que quieran ir.
2: Claro. Están
1: acá. ¿Hay alguno que se quiere sumar?
2: Sí, sin problema.
1: Lo anotamos ya.
2: Ya.
1: Le regalamos en lo que queda en media hora una entrada para el
2: sábado que viene.
1: Sí.
2: Bueno.
1: Dos pares de entrada.
2: Bueno,
1: así
2: hasta.
1: Que, sí.
2: Se manden un mensajito ahora, hasta las 9 nos quedamos, ¿eh?
1: Claro.
2: Los dos primeros mensajes se llevan un par de entradas para la fiesta, para el festejo de Paranoia Colectiva y Rodrigo la semana que viene. Los
1: dos par de entradas, si no van solos.
2: Por eso, y si invitan a alguien.
1: Claro, genial.
2: No sé, ¿qué más quieren, loco? Chao, si no me la llevo yo la entrada, y la regalo yo. Olvídate. Tienen media hora todavía, ahora la vamos a recordar cada ratito para que. Algunos que quieren la entrada, que nos mande un mensaje.
1: Bueno.
3: Paréntesis. El editor ya me dio el visto bueno para poner.
2: Ah, bueno.
3: Bien. La indicación que.
2: Ah,
3: que
2: bueno. Ay, Dios. Bueno. Dijimos dónde pueden conseguir la entrada. Espectacular. Yo no voy a estar, pero espero verlo y ver las imágenes después de la fiesta que se va a vivir la semana que viene.
1: ¿Qué es la dirección?
2: Sí, ahora vamos a buscar la dirección. San Martín, claro. Pará. Bueno, no.
1: A ver, San Martín al 1100.
2: Sigue San Martín y Alvear, en Baigorria.
3: Dame coleo que yo lo busco.
1: Eso es la ruta, amigo. ¿Sabes?
2: La máquina.
1: No se van a perder.
2: La máquina, Córdoba. Mira. Sí.
4: Acá un mensaje dice, yo quiero ir a ver a mi amigo Wally Muñoz.
1: ¿Será? Sí, claro que sí. Guitarrista de Paranoia.
2: Bueno, ¿quién es?
4: Diego.
2: Bueno, que no.
4: Mandá tus últimos tres, Diego.
2: Claro.
1: Bien, ahí se fueron las.
2: Ahí se fue un par.
1: Las dos. Queda un par más de entrada entonces, para el sábado que viene, para ver la paranoia que tengo para mí.
3: Avenida San Martín 1165.
2: Muy bien, ahí está.
1: La máquina.
2: La máquina. Granadero
1: Baigorria. San Martín, Avenida San Martín, 1165.
3: 65, sí señor. 1165.
2: Está espectacular el lugar. Si es una noche que ojalá que sea así, que esperemos que sea así. Tiene un lugar a la entrada al aire libre con sillón y todo para sentarse. Está espectacular. No se la pierdan la semana que viene. Y más para que suenen como este tema que estamos escuchando. Y esta super banda, nuestra banda allá de Baigorria, Paranoia Colectiva. Los esperamos a todos. Gracias, Rodrigo, por tu tiempo.
1: Gracias a ustedes, amigos.
2: La verdad que la pasamos bien. Perdón, te tuve que ganar, ¿viste? Como es así.
1: Eso sí.
2: $2,000
1: por mi revancha.
2: $2,500, ¿viste?
1: Sí, por el video.
2: La mitad. $2,500. La mitad.
3: Si voy a llegar conmigo. Si voy a llegar conmigo, $2,500 por dejarme perder, más vale que voy a perder, papá.
2: Escuchamos a un temita.
1: No.
2: Claro, nos despedimos con un temita más de.
5: Con este,
2: dale. Paranoia Colectiva, a la vuelta se viene toda la agenda septiembre, octubre, sorteo, Sarasa. Nos quedamos un rato más hasta las 9. Y recuerden, hay
6: un mensaje muy pegriloso,
2: A ver ese mensaje pegriloso.
1: ¿Cómo anda, muchacho?
2: ¿Cómo bien? Acá
1: habla Diego, mandé el mensaje, estaba escuchando la entrevista.
2: ¡Vamos, Diego!
1: La Paranoia Colectiva la conozco por el violista Walter Muñoz. Laburamos juntos en la automotriz. Mutante,
2: Mutante
1: y amigo. Y siempre la escucho, siempre he tratado de ir a verlo cuando pude, así que... lo conozco del 2013 la banda, así que bueno, me gustaría volver a verlo.
7: Qué grande, Diego, ahí
1: te paso el número de ley.
2: Dale, buenísimo.
4: 037, Diego.
2: Bien. Bueno, ahora lo anotamos ya en el teléfono.
3: Bien, culeo, pero no tenés que usar el teléfono mientras manejas, culeo.
2: Bueno, y a la vuelta sigues. Hasta las 9 nos quedamos aquí en RTL, solos contra todos. Ahora escuchamos un poquito más este tema de paranoia. No se vayan, quédense ahí. Gracias, Rodri.
1: Gracias, Diego.

0: con uno que se viene en un ratito, ¿eh? Bueno, adelantamos, hicimos esta incursión. Mientras nos espera Rodrigo allá, porque estamos comiendo algo rico ahí.
1: A ver.
0: Mirá, corre. No, ayer se comentó, vamos a curarnos y vamos a picar algo.
1: No, apurarlo como lo apuró de Franquita, dale.
0: Sí, es cierto. Bueno.
2: Vos comiste algo rico.
0: Sí, es cierto.
1: Bueno,
0: nos quedamos con el tema ese. A la vuelta seguimos hablando del tema este, de las poses sexuales y todas esas cosas. Me quedé enganchado, quiero saber. Bueno, hacemos un recorrido por lo que queda de septiembre en esta agendita. Acá está. Mirá Córdoba. Te voy a dar para que septiembre. ¿Qué dice? ¿Dónde dice septiembre? Ahí está. Bueno, toma. Toca cada uno y labura un poco vos, loco, porque no venís nunca. Yo te voy a preguntar, te voy a decir que me digas. Este ya lo pasamos.
3: Sí, señor.
0: Ese también se lo pasamos, que fueron los del comienzo. Este.
3: Ok.
0: La semana que viene. ¿Qué día?
3: Viernes.
0: ¿Quién toca?
3: 11 de septiembre.
0: Salmones,
3: ok.
0: Sí.
3: Canciones de Andrés Calamaro.
0: Tributo a Andrés Calamaro. Va a estar ahí, va a estar el mono.
3: Sí, señor.
0: ¿A qué lugar, Córdoba?
3: Para que el Escaramujo.
0: Bien. A partir de las 22 horas, entonces, Salmones, la semana que viene, el viernes, jueves, ¿cuándo es? Viernes 11 de septiembre. Te vas a escuchar los clásicos, los mejores temas de Andrés Calamaro, de la mano de los Salmones y el amigo mono ahí, que está metido a todo lado el mono.
3: Conseguito de entrada a través del 341-6764-777.
0: Bien.
3: ¿Querés saber dónde queda el Escaramujo? Gioja 504, Rosario.
0: Bien. Nos vamos para el 19 de septiembre. Poné así, mirá. Yo me lo sé en memoria, pará, dejá. El 19 de septiembre, Bruta Grúa, en el Paso Sport, ahí en Biscayne, planta alta. A partir de las 22 horas van a estar tocando los chicos de Bruta Grúa. Podés conseguir tus anticipadas a través del Instagram de la banda y también porque hay una etiquetera. Córdoba.
3: Sí, señor, lo podés conseguir a través de Passline.
0: Bien, apúrese porque va a aumentar, creo que está ya la segunda preventa. Es un lugar no tan grande, así que va a ser un poco limitado y que no te quedes afuera. Bruta Grúa, el 19 de septiembre, ahí en el Paso Sport.
3: Open Doors 21.
0: A las 21, podés ir a comer algo. Reservá una mesa, podés ir a comer, a tomar algo antes de que empiece el show. Bien. Ahora sí, vamos con otro de septiembre.
3: Viernes 25 de septiembre.
0: ¿El viernes 25? Vos me tirás así, yo te lo completo. El viernes 25 nos vamos para San Lorenzo.
3: Sí, sí.
0: En Root Bar. Que tocan dos bandas, creo. ¿Eh?
3: Sí, señor.
0: Bien.
3: ¿Dos minutos no.
0: Es una banda que hace... Esto para que ustedes vean que Cordobés. Ahí lo saca del cuarteto. No entiende nada. Yo no sé qué hacen en un programa de rock. Pero bueno, lo traemos porque se van unos mates terribles, Cordobés.
3: Está mal organizado el flyer. Me atrevo abajo.
0: Bueno. Ahí arriba está el nombre de la banda, Cordobés. Trabaje.
3: Punkfest.
0: Bien. Claro. Que sería, traducido como sería, Fez Fiesta, ¿no?
3: Sí, Fez Fiesta y Punk es Punk. ¿No sabes lo que es un Punk?
0: Claro.
3: Ese que tiene el pincho acá.
0: Nos vamos para Ruth, para Ruth Bar. Toca, ¿quién toca ahí arriba? Ahí es el nombre, Córdoba, por favor.
3: ¿Este?
0: Sí.
3: Tributo por 2 minutos. ¿Qué es eso? Dos minutos, tributo por muchas gracias.
0: Muchas gracias, muy bien, Córdoba, muy bien. Te vamos a sacar buena, Córdoba, pero tengámosle paciencia, por favor.
3: ¿Qué sea?
0: Dale.
3: Contra Flema, tributo por Bola de Flema.
0: Bien. Es un bandón, le recomiendo Bola de Flema, ¿eh?
2: Bola de Flema, sí. Buen nombre.
0: Sí, yo lo vi a los chicos. Un bandón. Mirá que a mí es mucho punk, no es que es me muero por él, pero me gusta.
2: Esos panqueques.
0: No, pero este es una banda tremenda. Bueno,
3: Sargento Cabral.
0: O sea, muy bueno el tributo que hace.
3: Sargento Cabral, 1788.
0: Bien, sí.
3: San Lorenzo,
0: ahí enfrente del parador turístico. Bien, ¿nos queda algo en septiembre?
3: Ya te digo.
0: ¿Qué día? Vos decime el día, yo te tiro.
3: 11 de septiembre también.
0: El 11 de septiembre, de que podés ir para Baigorria en La Máquina, que hablábamos recién, donde va a tocar tocando Paranoia Colectiva, en el mismo lugar, en el Centro Cultural La Máquina. Van a estar tocando mis amigos de Amenábar, ¿eh? Cantamos Spinetta, tributo al flaco Luis Alberto Spinetta, el amigo Héctor, era también otra emblemática banda de la ciudad, que va a estar tocando en La Máquina. Las entradas las podés conseguir también en la Instagram de la banda o en La Máquina. ¿Dice el tal valor de la entrada o algo? No, el lugar nomás.
3: Anticipada, 10.000 pesos.
0: 10.000 pesos también la anticipada.
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0: 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Toda la info está en las historias de Solos Contra Todos, que van saliendo todos los días, ¿eh? ¿Queda algo?
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0: 25, dale.
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0: 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Bueno, esto es septiembre. Y en el bloque que viene, si hacemos tiempo, te tiramos también algo de octubre. Ahora nos tomamos un descanso nosotros y ustedes también, así no se cachan de escuchar tanta gilada que decimos. Hacemos un 2x1. El que a ustedes les guste, Gustavito, arrancamos con Iorio. Tenemos, te viene la renga, quédense ahí. Y a la vuelta seguimos acá Solos Contra Todos.

0: Ahí está, mirá, volvimos, ¿eh? Le pusimos un poquito de punk para el cordobés, para que vaya cazando un poco la onda. Claro, dice, nunca me imaginé que se iba a llamar Muchas Gracias una banda.
1: Claro, colado, me pone la primera, el logo de 2 minutos abajo, Muchas Gracias. Yo qué carajo, o sea, que se llama Muchas Gracias, culero.
0: No, vos pensabas que tocaba 2 minutos.
1: Claro, culero, yo digo, mirá vos, estando agradeciendo por adelantado, que raro, culero.
0: Claro. Bueno. Recuerden, tenemos un par de entradas para Paranoia Colectiva la semana que viene. El primero que nos mande un mensaje se lleva 2 entradas, un par de entradas para ir a invitar a alguien e ir el sábado que viene a ver Paranoia Colectiva y Tengo Pal en Vido. 2 bandones juntos, ¿eh? Así que te quedan algunos minutitos más todavía, si no me las quedo yo.
1: ¡Ja! ¿Eh? Tengo la consigna, tenés que responder si conocés alguno de estos nombres medio raros.
0: Volvemos al comienzo, vamos a cerrar como arrancamos, ¿eh? Ya tuvimos un par de comentarios y gracias a Dios no me siento tan gil, ¿eh? A no conocer estos nombres, porque estábamos arrancamos y recién te prendés al programa, arrancamos hablando de la, porque una cosa llevó a la otra y terminamos hablando de las poses sexuales del Kama Sutra y hablamos que ya está el Kama Sutra, está todo inventado, ¿sí? Solamente cambiarle por ahí el nombre. Yo no conocía. Me pasaron una lista ahí recién hace un rato y no conocía algunos nombres. Entonces, bueno, gracias a los amigos que nos mandaron audios y dije, no, yo tampoco. Algunos nombres deducimos que puede ser, pero bueno, no sé, nombre raro, Córdoba.
1: Para mí fueron un ajo de quedaron, Julio.
0: A ver, decime, nombrame alguna.
1: Sentí, helicóptero virtual.
0: Bueno, o sea, me lo puedo imaginar. Ahora, ¿por qué virtual? O sea, porque no sé por qué virtual, pero bueno.
1: No sé, Julio. No sé. Dron humano.
0: ¿Cómo? ¿Dron humano?
1: Dron humano.
0: También me lo puedo imaginar, no sé, qué sé yo. No sé. Pero bueno.
1: Que pone manito para arriba y patito para arriba.
0: Tipo una arañita, no sé.
1: Y trasca, trasca.
0: Bien, subir y bajar, digo, subir y bajar.
1: Claro, también.
2: ¿Qué pasó con patita al hombro?
0: Claro, ¿qué pasó con patita al hombro? El 69, la carretilla, el tornillo. El helicóptero común. ¿Por qué hay virtual?
1: Sí, no, pasa que no. Para mí el dron humano, culiado, es el helicóptero anterior.
0: Ah, claro, sí, con nombre nuevo.
1: Es muy caro alquilar un helicóptero, culiado. es más barato un dron, culiado.
0: Claro, sí. Este vendría a ser algo así como el Kama Sutra adaptado a los tiempos modernos, qué sé yo, no sé.
1: Este lo inventó un pelato.
0: No sé, bueno. Yo prometo que voy a incursionar en el tema. Me voy a empapar en el tema.
2: El de la frontera es medio peligroso.
0: Y después le cuento. ¿Cuál es? A ver.
1: Frontera corredisa.
2: Guarda.
0: No, ese, por la duda voy a preguntar primero cómo sería.
1: Y algo medio ilegal para mí. Porque
2: no, cuando te dicen.
1: Porque vos cruzás la frontera y tenés que correr. Para que no te agalle.
2: Cuando te van a mandar una falange.
0: No, bien, Gustavito, ahí atento a la jugada. Sí, puede ser, ¿eh? Para mí, el que le tengo.
2: Está todo en la frontera ahí.
0: Claro, el que le tengo miedo es a otro que escuché por ahí. A ver, vos nombrame y yo te digo cuál le tenía miedo.
1: Enano mentiroso.
0: A ese tengo miedo, me parece. ¿A ese fue el que dijimos?
2: No.
1: No sé.
0: A ver, ¿cuál era el otro?
1: Parque disfrazado.
0: Ese.
2: Es el parque disfrazado, ese ya sabemos lo que es.
0: Viste, sí, está complicado ahí.
2: Por más que hay algunos que les gusta.
1: Y hay más, culiao.
0: A ver, hay más. Atenta
1: a la jugada. El nieto de Almirón. Para mí el nieto de Almirón.
0: Claro, por ahí capaz que es nieto. Y sí, es lo mismo. No sé. ¿Y quién es Almirón? Aparte del técnico de...
1: El técnico.
0: No sé.
1: Sentí. Bueno. Llueve el estanque.
0: Bueno, puedo imaginar, qué sé yo.
1: Para mí
2: sería... Como la catarata, la famosa catarata.
0: Claro, si no después claro, le llueve el estanque.
1: Para mí sería como
2: o la lluvia squid. Dorada.
1: Como una squid.
0: Claro, ¿qué quedó con todo? ¿Dónde quedó la lluvia dorada? Todo eso, ¿no?
1: Bueno. Cena parado.
0: Imagino.
2: Cena parado.
0: Lo imagino.
1: Típico 69.
0: Pero, sí, yo calculo que va por ahí.
1: Y pero, si los dos comen, culo.
2: Claro.
0: Por eso. Bueno, a ver.
1: Durmiendo en el muelle.
0: Durmiendo en el muelle. A ver, Gustavito, ¿no se le ocurre?
2: Y a lo mejor tenés que dormir ahí atrás.
0: Un ratito.
2: Un ratito.
0: Claro.
2: Durmiendo en el muelle es como, claro, comer el... Comer por atrás.
1: Sería, digamos, la última tierra antes del agua.
2: Claro.
0: Muy bien. Te estás enterando acá.
2: Es todo muy ambiguo.
0: Claro.
1: El Olimpo,
0: bueno.
2: Olimpo, a lo mejor ahí hay que bajar ahí.
0: Claro, al Olimpo.
2: A laburar.
0: Y sí, pegue, vamos al Olimpo, todos al Olimpo. A ver, ¿qué más?
1: Con trompetas y cierre.
2: Trompeta para mí cuando...
0: Claro, ustedes no ven la seña que hace Gustavo acá. Es un crack, es un maestro este muchacho.
1: No la hagas porque vamos a la
0: sí, bota. Ah, yo me cruzo de brazos. Sí, no, no voy a hacer todas las señas, ¿eh?
1: Recuerda que...
2: Pero cuando te hacen la trompeta, viste, digo...
0: Bueno, ese más o menos lo podemos llegar a deducir. ¿Algún otro raro?
1: Hasta ahora por ahí.
0: Bueno.
2: Sí.
0: Bien.
2: Mejor, déjalo ahí.
0: Yo diría que lo dejamos ahí.
1: Sí, Julio. Bueno. Recordá que si no nos pudiste ver en vivo, este programa se va a subir a YouTube. Si no está viendo a YouTube, muchas gracias, Julio.
0: Bien, ok. Seguinos. Suscribite al canal que todo suma, ¿eh? Total, ¿qué?
1: Solo contra todo radio, no.
0: Sí, nos buscás así, no solo contra todo radio, te suscribís ahí, bárbaro. Y si no, también nos podés seguir en redes sociales, en Instagram. No dejaré de seguir. Sigan, sumen.
1: Es gratis para vos, culiao, a nosotros nos ayuda más a andar.
0: Sí. Es cierto. Bueno, recién subimos un ratito, porque estamos acá en el subsuelo de la red, fuimos a la vereda. Está haciendo un fresquete. ¡Qué madre mía, Y estamos en invierno. Por más que estemos en el mes de la primavera, que es el más lindo que es septiembre, está haciendo un frío terrible.
2: Está para cucharear.
0: Está para cucharear. ¿Dónde quedó la cucharada?
3: Es un mensaje muy pegriloso,
0: ¡No! ¡Tiemblo! Sin filtro este. Lo mandamos así, lo ponchamos.
1: Sí, la del Olimpo esa debe ser como bajarte al pozo, una cosa así.
0: Claro, es lo que estamos diciendo.
1: Me pregunto de curioso, porque la verdad... Qué alejado que estoy. ¿Hace cuánto que no la pongo, la puta madre? ¡Mandá mi cumbia, perro! Algo de la mona para el culiao ese.
0: Ahora, ponemos un poquito, una cortinita de Alego y Cuentavito y enseguida lo tapamos. Mándalo para el Córdoba. ¿Sendí? Y para el Larigón.
1: El famoso baja, toma agua de paso.
0: Claro, bueno, ahora le llaman el Olimpo, parece. Va, pensamos que es eso.
1: Hacete, Juan Pelón. Claro. ¿Qué me vení con nombrecito?
0: Claro.
1: El nombre.
0: Es 71, ¿dónde quedó 71? Para mí que era el otro con un nombre disfrazado, ¿cómo era? Había uno ahí que dijo Gustavo también, que era con la falange y no sé qué, que se imaginó. No me acuerdo ahora, pero ¿dónde quedó?
2: La frontera de esa.
1: ¿Frontera corrediza o el parque disfrazado?
0: No, frontera corrediza por ahí
2: sería. Es como el 71.
0: Sí, sería ahí, claro, parecido, sí.
1: ¿Cómo
0: bueno,
1: sería
0: es lo que
1: 71?
0: Nosotros estamos tratando de adivinar, ¿eh?
2: Como el 69, pero...
0: Claro.
1: Con un dedo en el abocate.
0: Vos sumás para llegar, no con uno, vos sumás. Bueno, todo vale. Bien. La verdad es que no pensaba hablar de todo esto hoy acá en el programa. Fue algo así como que... ¿Qué sé yo? Gracias por la participación de todos, por desaznarnos. Gracias, Narigón, porque no me dejaste de sentir...
3: He hecho algún mensaje muy pegriloso.
1: A ver. 71 es como el 69. Chupame la pija y te meto el dedo en el orto y me debe dos, algo así era, me parece, ¿no?
0: Es como un menos 10, digamos, en el...
1: Literalmente, mensaje muy pegriloso.
0: Sí, no, está bien, acá hablamos sin pelos en la lengua.
1: Me
0: muy
1: parece
0: bien.
1: Que el Estado tiene que poner más 18, olvidó.
0: Sin pelos en la lengua acá, no, es así. Bueno, ¿cómo estamos?
1: ¿Cómo estamos? Bien, Julio, ¿vos?
0: ¿Vamos bien? No, ya estamos cerrando, nos quedan 4 minutitos nada más.
4: ¡Te fuiste al pato!
2: Claro, te la debíamos.
1: Sí, claro,
0: es cierto, es cierto.
1: Bueno. Vos imaginás que el logaritmo del YouTube lo manejan los yanquis, la maquinita yanqui. Vos decís, Ocote no tiene la más puta idea que es, Julio. Ahora vos decís el ojete y ahí sí, Julio.
0: Ahí sí, muy bien. Bueno, nosotros nos vamos porque tenemos... diligencias, diría mi vieja, ¿qué hacer? Entonces, lo vamos a dejar aquí en Red Tele con la mejor música.
1: ¿Tenemos otro par de entradas, Curio?
0: Tenemos un par de entradas para Paranoia, pero bueno, no llamó nadie todavía, así que...
2: No se ofreció nadie.
0: No. Un par se fue para Diego.
1: Dale, Narigón.
2: Narigón Tachero, loco, ¿no querés ir a ver Paranoia Colectiva?
0: Y está laburando, el Narigón labura todo las 24 horas del día, sí. Pobre Narigón. No sé, está juntando, se va y no sé.
2: Ahí está grabando un mensaje.
0: Que nos invita a comer un asado a uno de todos sus chalets de fin de semana. Que
2: son dos entraditas, loco. Podés ir acompañado.
0: Claro, queda bien, invitás a alguien.
1: Claro.
2: Y chao. Hay compañía femenina.
0: Claro.
1: Andás a ver. Serían tres. Vos, una compañía, preferentemente una dama. Claro. Y el Tacho.
2: Claro. Tiene movilidad y todo.
0: Bueno,
1: a ver qué le paga a ella, obviamente.
2: No.
1: Y sí.
2: A ver qué dice.
5: Gracias, loco, gracias, pero no voy a poder ir. Mira. Porque tengo un par de muertos que levantar y viste, y claro. Esto de guita.
0: Y sí.
5: No puedo bajarme el auto.
0: Está como el cordobés.
5: Si no, encantado.
1: Me voy enferma, culiao.
5: Me gustaría ir un día.
1: Y te...
5: Bueno, que esté el cordobés, que esté ahí el ramo. Ay, el ramo. El Tabi, todo ahí, tomamos unos copetes.
0: Pero claro, no va a faltar la oportunidad.
5: Hacemos el Kama Sutra entre los cuatro. Que sobra
0: feliz
5: número, loco.
0: Felices los el cuatro.
5: El Narigón Tachero, cambio y fuera.
0: Vamos, cambio y fuera, Narigón, gracias.
2: Un día le caemos a Bellota ahí en el jardín.
0: Claro, que nos lleven, nos vamos con el Narigón, que se solo puede escabiar nosotros, que todavía tenemos chofer. Bien.
2: Sí.
0: Bueno, gente, nos vamos. Lo dejamos aquí en Retele con el mejor rock local y nacional. Ya saben, nos encontramos el sábado que viene aquí en el 105.5 y a través de www.retl.com. Arrancamos a full este mes de septiembre. Esperemos seguir así. Que tengan un buen fin de semana. Che, ¿es feriado? No es feriado. Estoy diciendo cualquiera.
2: ¿Cuándo?
0: No.
2: Pará, boludo, no me haga ilusionar.
0: No, el lunes es feriado para el gremio metalúrgico, porque es el día del metalúrgico, así que le mandamos
2: para
0: un saludo.
2: Para vos sí.
0: Olvídate. Bien, le mandamos un saludo a todos los colegas que...
1: Encima que no trabajan nunca, no
0: claro.
1: Van a laburar el lunes.
0: Es cierto. Y un lunes encima, el 7 de septiembre. Bien.
2: Pegó justo.
0: Bueno, el cantante de la banda tributo a...
2: Dos minutos.
0: No. ¿Cómo se llama esto?
2: Babasónicos.
0: A Babasónicos.
2: Mirá, la pegué.
0: ¿La pegaste por pegar así?
2: Sí.
0: Bueno, a Babasónicos, Gustavo, metalúrgico.
2: Mirá.
0: Así que me acuerdo por eso, porque me lo dice. Somos colegas, yo también, ¿eh?
1: Date eso.
0: Tengo tres empresas siderúrgicas. Claro, tengo tres empresas siderúrgicas y bueno, es mi gremio. Bien.
1: La verdad es que no me puede dar miedo.
0: ¡No, vamos!
6: ¡Cómo me chupa un huevo lo que
1: me
6: está
1: preguntando!
0: Nos vamos. Nosotros nos vamos a delirar a vender fruta a otro lado. Ustedes también, no sé qué van a hacer. Pásenla lindo. Disfruten mucho rock and roll esta noche. Nos cruzaremos en algún momento por ahí, en algún donde el rock nos junte. Y si no, acá en el 105.5 la semana que viene a las 19. Gracias, Córdoba.
1: Gracias, Julio.
0: Vuelva a trabajar más seguido. Gracias, Gustavito. Como siempre, un placer.
2: A ustedes, chicos.
0: Gracias, Rodrigo Banca, que anda por ahí todavía dando vuelta.
2: Todavía está vivo.
0: Está comiendo todavía y está vivo, que es importante. Que es muy importante.
1: Yo me tengo que cuidar al chiquito.
0: Bueno, chicos, les mandamos un saludo a la chiquita. A todas las femeninas. A la chiquita que está enferma de Córdoba, que tuvo un inconveniente ahí, que está con la patita quebrada.
2: Uy, no.
1: Es guinzada.
2: No enguisada, como dije yo.
0: Ah, no.
2: Es guinzada.
0: Es muy bien. Es peligrosa esa palabra.
1: Es peligrosa.
0: Se pone loco el gordo, se pone loco. Bien. Vamos todavía. Nos vamos, gente. Pásenla bien. Chau, buena vida.

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